0: 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Las 6, un minuto.
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Sean bienvenidos.

Cuando usted canta, se libera, mi hermano. Cuando usted alaba, se libera. Pasan cosas importantes en la alabanza y en la adoración. Los cielos se estremecen.

Dígale al Señor, grande es tu fidelidad, Señor. Desde que me levanto hasta que me acuesto, es grande tu fidelidad, Señor. Siempre has estado con nosotros. Siempre permanece fiel en nuestra vida, Señor. Digno eres de ser glorificado, digno eres de ser exaltado. Señor, glorifícate. Gracias, Señor, porque no hay otro Dios, oh Dios mío, a quien debamos adorar con tanta reverencia como a ti, Señor. Solamente tú eres bueno, solamente tú eres fiel, solamente tú eres el Señor que nos abraza, que nos acompaña cada instante de nuestra vida, que está acá en este lugar peleando la batalla espiritual por nuestras vidas. Y aquí tu pueblo se goza, tu pueblo, Señor, se rinde, tu pueblo se postra ante tu presencia, póstrese ante la presencia del Señor, abra sus labios y declare alabanza, declare gratitud, dele exaltación al que vive y reina por los siglos de los siglos, a Jehová de los ejércitos. Él está aquí en esta mañana, así es que comience a bendecirlo y a reconocer la grandeza y el poder de Dios. Alábelo.

Gracias, Señor. Solamente Él es bueno, solamente Él es digno. Gracias, Señor, por estar en tu presencia. Gracias por tu visitación, Señor. Gracias por acompañarnos, bendito Rey. Bendito Jesús, aleluya. ¿Cuántos adoran y exaltan y bendicen el nombre del Señor? Dele fuertes palmas al Señor. Diga aleluya, gloria al Señor. Él vive, Él reina. Aleluya. Aleluya, aleluya. Eso es lo más fuerte, más fuerte. Tú eres bueno, Señor. Tú eres bueno, tú eres fiel. Amén. Siéntese, por favor, en esta hora. Damos gracias al Señor por su visitación y por su bendición. Le damos la más cordial bienvenida a todos los que están acá en esta casa. ¿Cuántos se sienten bendecidos por el Señor? Amén. Así es que Dios le bendiga a cada uno de ustedes. ¿Contentos de estar en la casa del Señor? También bendecimos y saludamos, ¿verdad?, a los amigos, amigas, hermanos y hermanas que nos siguen a través del canal, a través de Facebook Live, a través de cualquier medio de comunicación, en cualquier parte donde usted se encuentre, le bendecimos en el nombre poderoso de Cristo Jesús. Y Iglesia, Pueblo del Señor, hemos estado hablando para reconocer el valor, ¿verdad?, el trabajo, la diligencia y perseverancia, ¿verdad?, de las mujeres. Y damos gracias al Señor, dele gracias al Señor y voltea a ver si es una mujer que tiene la par, bendígala en el nombre de Jesús, dígale qué bueno verte. Y usted, mujer, también bendiga a aquella persona que lo bendijo, te bendigo en el nombre de Jesús, dígale. Hemos estado hablando acerca de la perseverancia, de la constancia de las mujeres de Dios y hoy precisamente vamos a cerrar con ese tema, vamos a cerrar el mes y vamos a estar hablando de mujeres de la Biblia que impactaron generaciones. Mujeres de la Biblia que impactaron generaciones. Le cuento algo, mi mamá no está acá en la Biblia, pero ella impactó mi vida también. ¿Y para cuánto su madre también ha impactado su vida? ¿Verdad? Son dignas también de honra. Y dice la escritura en el libro de Proverbios capítulo 31 en el verso 25. Proverbios 31, 25 dice: fuerza y honor son su vestidura y se ríe de lo porvenir. Imagínese qué cualidades tienen esas damas, esas mujeres victoriosas. Y vamos a introducir el tema de la manera siguiente. La escritura nos muestra varios ejemplos de mujeres temerosas de Dios que dejaron huellas y marcaron la diferencia en su momento. Ellas actuaron conforme al corazón de Dios y se destacaron en un mundo dominado por los hombres. El ejemplo de ellas demuestra que Dios puede usarnos a todos para cumplir sus propósitos. Cuando hablamos de hombres, también hay un sinnúmero de hombres que impactaron generaciones, pero también, ¿verdad?, en esta ocasión estamos hablando de mujeres que han impactado a través de la escritura. Nos damos cuenta que también en medio de los hombres hay mujeres que surgieron para dejar un legado a las futuras generaciones. Y por eso yo le comentaba lo de mi señora madre. A pesar de que ella conoció al Señor ya en su etapa adulta, ella en ese temor de Dios marcó mi vida. Y hoy, por la gracia de Dios y a través de esa mujer campesina de tierra adentro, marcó mi vida de una manera que hoy soy lo que soy por esa mujer, ¿verdad? Y glorifico al Señor por eso, ¿verdad? Por haberme permitido nacer de aquel vientre
de aquella mujer que hoy nada más está en el paraíso de Dios esperando también la final trompeta. Así es que vamos a estar hablando en esta hora de varias mujeres que impactaron generaciones, y en primer lugar es Esther y Débora. Esther y Débora, mujeres valientes, y además de valientes, fueron líderes en su momento. Y primero vamos a estar hablando de Esther. Dice el libro de Esther, capítulo 4, en el verso 14. Esther 4, 14 dice lo siguiente: porque si callas absolutamente en este tiempo, respiro y liberación vendrá de alguna otra parte para los judíos. Mas tú y la casa de tu padre pereceréis. Y quién sabe, le dice su tío Mardoqueo a Esther, y quién sabe si para esta hora has llegado al reino. Es importante, vamos a estar viendo quién era en primer lugar Esther. ¿Quién era Esther? Esther es una figura central en el Antiguo Testamento, una joven judía que llegó a ser reina de Persia. Y con valentía y fe salvó a su pueblo del exterminio. Es recordada en la celebración de judía de la fiesta del día precisamente del Purim, que se celebra hoy actualmente a través de esta fiesta del Purim. ¿Sabe qué es lo que se celebra? Es una alegre festividad judía que conmemora la liberación del pueblo hebreo de un decreto de exterminio en el antiguo imperio persa. Esto es lo que estaba pasando en aquel tiempo, en aquel momento. Viene el rey Asuero, es el rey de ahí de la región de Persia. Este hombre está celebrando un banquete y manda a llamar a que se presente a su presencia la reina de aquel momento, la reina Vasti. Y viene la reina Vasti, no se presenta, se niega a presentarse ante la presencia del rey, y por eso es condenada a morir. Hay un personaje malvado en esta historia, usted puede leerlo ahí en el libro de Esther, Amán. Cuando Mardoqueo, el primo o tío de Esther, ¿verdad?, está ahí y se lleva en las afueras del palacio, viene este hombre malvado, Amán, y quiere mandar a matar a Mardoqueo. Y nada más eso, levantan un decreto, convence al rey Asuero para que se levante un decreto para exterminar a todos los hebreos, para mandar a matar a todos los judíos. Este es el contexto que está pasando en esta situación. Por eso Esther es llamada, aunque déjeme decirle que cuando leemos todo el libro de Esther nos damos cuenta que no se menciona el nombre de Dios en todo el libro, pero divinamente está la presencia y los propósitos de Dios para salvar a este pueblo. Entonces el rey Asuero destituyó a la reina Vasti y buscó una nueva esposa. Esther fue llevada al palacio y, sin revelar su origen judío, ganó el favor del rey y se convirtió en esa nueva reina. Pero la amenaza de Amán, un alto funcionario del reino, se enojó porque Mardoqueo no se inclinaba ante él. Y aquí viene lo malvado: planeó exterminar a todos los judíos y convenció al rey de firmar un decreto. Entonces aquí donde viene la intervención de Esther, la providencia divina para salvar al pueblo hebreo. Déjeme decirle, ya hablando precisamente de Esther, Esther no llegó al palacio por casualidad, sino por propósito y providencia divina, una persona común para cumplir la voluntad del Señor en ese determinado momento. Y vayamos a la escritura, al libro de Esther, capítulo 2, del verso 16 al verso 17, que dice lo siguiente la palabra del Señor. Esther, capítulo 2, verso 16, dice: fue pues Esther llevada al rey Asuero a su casa real en el mes décimo. En el mes, dice, de Tebet, en el año séptimo de su reinado.
Y el rey, miren lo maravilloso, y el rey amó a Esther más que a todas las otras mujeres. Y halló en ella gracia y benevolencia delante de él más que todas las demás vírgenes. Y mire, aquí viene lo glorioso. Y puso la corona real en su cabeza y la hizo reina, dice, en lugar de Vasti. Aquí vemos entonces los propósitos de Dios. No llegó por casualidad, ¿sabe por qué? Porque a través de la reina Esther iba a librar a los judíos de la muerte que los esperaba por el decreto que había promulgado el rey Asuero. También, déjeme decirle que en aquel tiempo la reina no podía presentarse ante el rey precisamente sin la voluntad del Señor en ese determinado momento. Y vayamos a la escritura, al libro de Esther, capítulo 2, del verso 16 al verso 17, que dice lo siguiente la palabra del Señor. Esther, capítulo 2, verso 16, dice: fue pues Esther llevada al rey Asuero a su casa real en el mes décimo, en el mes, dice, de Tebet, en el año séptimo de su reinado. Y el rey, mira lo maravilloso, y el rey amó a Esther más que a todas las otras mujeres, y halló en ella gracia y benevolencia delante de él más que todas las demás vírgenes. Y mire, aquí viene lo glorioso. Y puso la corona real en su cabeza y la hizo reina, dice, en lugar de Vasti. Aquí vemos entonces los propósitos de Dios. No llegó por casualidad, ¿sabe por qué? Porque a través de la reina Esther iba a librar a los judíos de la muerte que los esperaba por el decreto que había promulgado el rey Asuero. También, déjeme decirle que en aquel tiempo la reina no podía presentarse.

Mire, aquí viene lo glorioso. Y puso la corona real en su cabeza y la hizo reina, dice, en lugar de Vasti. Aquí vemos entonces los propósitos de Dios. No llegó por casualidad, ¿sabe por qué? Porque a través de la reina Esther iba a librar a los judíos de la muerte que los esperaba por el decreto que había promulgado el rey Asuero. También déjeme decirle que en aquel tiempo la reina no podía presentarse ante el rey precisamente si no era llamada por el rey. Y Esther tiene esa osadía, Esther tiene esa valentía porque ella entiende cuál es el propósito por el cual está ahí. Entonces, Esther arriesgó su vida al presentarse ante el rey sin ser llamada, demostrando valentía y fe. Sabía que Dios la había puesto para ese momento, para esa hora. Ella estaba convencida que un propósito Dios estaba haciendo precisamente y era guardar al pueblo judío en ese momento. El libro de Esther, capítulo 5, del verso 1 al verso 5, dice la palabra lo siguiente: aconteció que al tercer día se vistió Esther su vestido real. Aquí en este momento ella ya es reina. Y entró en el patio interior de la casa del rey, enfrente del aposento del rey. Y estaba el rey sentado, dice, en su trono, en el aposento real, enfrente de la puerta del aposento. Versículo 2. Y cuando vio a la reina Esther que estaba en el patio, ella dice, obtuvo gracia. ¿Qué obtuvo ella? Dice, gracia, dice, ante sus ojos. Y una señal de eso era que el rey extendía, dice, su báculo. Y dice, y extendió a Esther, dice, el cetro de oro que tenía en la mano. Entonces vino Esther y tocó la punta del cetro. Versículo 3. Dijo el rey, ¿qué tienes, reina Esther? ¿Y cuál es tu petición? Imagínese de qué manera el rey la saluda y le dice la siguiente manera: hasta la mitad del reino se te dará. Le dijo, o sea, tienes benevolencia, has hallado gracia ante mis ojos. Y le dice, hasta la mitad del reino se te dará. Versículo 4. Y Esther dijo, si le place al rey, vengan hoy el rey y Amán al banquete que he preparado para el rey. Respondió el rey, daos prisa, llamad a Amán para hacer lo que Esther ha dicho. Vino pues el rey con Amán al banquete que Esther dispuso. Y esto lo maneja como en tres ocasiones la reina, y ahí es cuando se descubre el plan malvado que tiene este Amán. Óigame, y este Amán había mandado a hacer una horca para colgar primeramente a Mardoqueo, a la reina Esther y a todos los judíos, pero le descubren ese malvado plan que tiene. ¿Y sabe para quién sirvió la horca? Para colgar a Amán. Ahí es donde vemos el propósito de Dios, mire, usar a esta mujer. De igual manera, Esther lleva al pueblo a la unidad, ¿con qué? Con el ayuno y oración comunitaria, fortalecieron la fe y prepararon el camino para la liberación. Esther capítulo 4, verso 16 y verso 17 dice lo siguiente: ve y reúne a todos los judíos que se hallan en Susa, y ayunad por mí, y no comáis ni bebáis en 3 días, noche y día. Yo también, dice, con mis doncellas ayunaré igualmente, y entonces entraré a ver al rey, aunque no sea conforme a la ley, porque no era conforme a la ley que la reina se presentara sin ser llamada. Eso es lo que está diciendo. Y si perezco, dice la reina, y si perezco, que perezca, dice. Entonces Mardoqueo fue e hizo conforme a todo lo que le mandó Esther. Y después, posteriormente, más bien el rey Asuero manda
y hace un edicto que se respete a todos los judíos. Entonces imagínese el propósito.

0: que fue llamada Esther, ¿para qué? Para guardar al pueblo judío en aquel momento. ¿Cuántas Esther posiblemente hay acá que también han sido llamados con un propósito? ¿Cuántas mujeres como Esther ayunan así como ella convocó ayuno junto con las doncellas y dijo voy a ayunar, y Dios le concedió esa petición? Así es que siga clamando, siga orando, siga ayunando, siga declarando, porque el propósito sin duda Dios lo va a cumplir para su vida como también para su generación, en el nombre poderoso de Cristo Jesús. Y vamos a hablar también de otra mujer, de Débora. ¿Quién fue Débora? Débora fue una profetisa. Débora fue una profetisa y además de profetisa fue jueza en Israel. Reconocida por su valentía, por su sabiduría y liderazgo también en tiempos de opresión. Guió el pueblo junto a Barak en la victoria contra el ejército cananeo de Sisara. Eso está ahí en Jueces capítulo 4, del verso 4 y el verso 5 y también el verso 9, que lo vamos a ir leyendo paulatinamente. Entonces, Débora es utilizada por Dios en primer lugar como profetisa. Débora transmitía mensajes al pueblo de Dios, era usada en palabra para profetizar al pueblo de Israel en aquel momento. Eso lo confirma Jueces capítulo 4 en el verso 4, que dice: gobernaba en aquel tiempo a Israel. ¿Quién dice? ¿Quién dice que gobernaba? ¿Una qué dice? Yo pensaba que las mujeres iban a decir, ¿a qué hay una mujer? ¿Ah? Dice, gobernaba en aquel tiempo a Israel, dice, una mujer. Débora, profetiza, mujer, dice, de Lapidot. También, imagínese, Débora, una mujer ejerciendo el papel de jueza, se sentaba, dice, bajo la palmera de Débora entre Ramá y Betel, donde los israelitas acudían para resolver disputas. Imagínense, ahí estaba colocada ella, iban los israelitas que tenían algún problema, alguna dificultad, se presentaban ante Débora y Débora ya les daba la situación o la forma como se iba a resolver el problema que estaban enfrentando. Jueces capítulo 4, verso 5 dice lo siguiente: y acostumbraba a sentarse bajo la palmera de Débora entre Ramá y Betel en el monte de Efraín. Y los hijos, dice, de Israel subían a ella a juicio. Dice el verso 6, y envió a llamar a Barak, hijo de Abinoam, de Cedes de Neftalí, y le dijo, ¿no te ha mandado Jehová Dios de Israel diciendo, ve, junta a tu gente en el monte de Tabor, y toma contigo 10,000 hombres de la tribu de Neftalí y de la tribu de Zabulón? Y yo atraeré hacia ti al arroyo de Cisón a Sisara, dice, capitán del ejército Jabín, con sus carros y su ejército, y lo entregaré en tus manos. Versículo 8, Barak le respondió, si tú fueres conmigo, yo iré. Óigame, un hombre le está diciendo aquí a Débora, si tú vas conmigo, entonces yo voy a ir. O sea que esta mujer verdaderamente tenía gran valentía. Si tú fueres conmigo, dice, yo iré. Pero si no fueres conmigo, no iré. Ella dijo, iré contigo, mas no será tuya la gloria de la jornada que emprendes, porque en mano de mujer venderá Jehová a Sisara. Y levantándose Débora, fue con Barán a Cedes, dice. De igual manera, además de ser jueza y profetisa, fue una líder militar. Imagínese, una mujer líder militar, también incluida en el ejército en aquel momento. Como líder militar, convocó a Barak para reunir un ejército contra Sisara, dice, mostrando autoridad y fe en la dirección divina. Jueces capítulo 4, del verso 14 al verso 16, dice lo siguiente: entonces Débora dijo a Barak, levántate, porque este es el día en que Jehová ha entregado a Sisara en tus manos. ¿No ha salido Jehová delante de ti? Y Barak descendió del monte de Tabor y 10,000 hombres en pos de él. Versículo 15 dice: y Jehová quebrantó a Sisara, a todos sus carros y a todo su ejército a filo de espada delante de Barak. Y Sisara descendió del carro y huyó a pie. Versículo 16. Mas Barak, dice, siguió los carros y el ejército hasta Aroset Goín, y todo el ejército de Sisara cayó a filo de espada hasta no quedar ni uno. Imagínense también cuántas mujeres aquí de repente no andan en un ejército, pero son guerreras de parte del Señor, que saben pelear la batalla espiritual. Y cuántos hombres también, para que no se me queden ahí un poco los hombres, cuántos hombres guerreros hay aquí del Señor, amén. Quiere darle gloria al Señor ahí, amén, por esas mujeres de Dios y por cada persona que está acá en esta hora también. Ahora vamos a hablar de otra mujer de Dios también. ¿Qué misión, cuál fue el propósito de esta mujer? La misión de Dorcas. Vamos a estar hablando en relación a la misión de Dorcas. Eso está en la palabra, en el libro de Hechos, capítulo 9, del verso 36 al verso 43, que dice lo siguiente. Oiga bien lo que dice la palabra. Había entonces en Jope una discípula llamada, ¿cómo dice? Llamada Tabita, que traducido quiere decir, ¿cómo dice? Dorcas. Oiga bien, dice: esta abundaba en buenas obras, en limosna que hacía. ¿Cuántas aquí ustedes identifican alguna persona que abunda en eso? En buenas obras, que ayuda a los necesitados. Yo sé que hay muchas acá. Lo que pasa es que no le puedo decir, levante la mano, ¿verdad? Pero yo sé que hay muchas mujeres aquí, ¿verdad?, que hacen esa obra. Versículo 37. Y aconteció que en aquellos días enfermó. Oiga bien lo que le pasó a esta mujer Dorcas. Y aconteció que en aquellos días enfermó y murió. Después de lavada, oiga, ya le habían preparado el cuerpo y todo, ya estaba, como quien dice, ¿verdad?, muerta totalmente. La pusieron, dije, ya estaba en la sala de velatoria. Y la pusieron, dice, en una sala. Y como Lida, dice, estaba cerca de Jope, los discípulos, oyendo que Pedro estaba ahí, le enviaron dos hombres a rogarle: no tardes en venir a nosotros. Versículo 39. Levantándose entonces Pedro, fue con ellos. Y cuando llegó, dice, le llevaron a la sala donde le rodearon todas las viudas. ¿Y qué estaban haciendo? Dice, llorando y mostrando las túnicas y los vestidos que Dorcas hacía cuando estaba, dice, con ellas. Entonces, sacando a todos, Pedro se puso de rodillas y oró. Y volviéndose al cuerpo dijo: Tabita, levántate. Y ella, dice, abrió los ojos y al ver a Pedro, dice, se incorporó. Versículo 41. Y él, dándole la mano, la levantó. Entonces, llamando a los santos y a las viudas, la presentó viva. Esto, dice, fue notorio en toda Jope y muchos creyeron en el Señor. Y aconteció que se quedó muchos días en Jope, en casa de un cierto Simón, dice, curtidor. Entonces podemos ver aquí, mire, tal vez alguien de repente no destella como jueza, no destella como profetisa, como una persona que está ahí en el ejército, pero ella, con las dones que Dios le dio, ¿verdad?, con una máquina, con un hilo, ella, ¿verdad?, hacía aquellos vestidos que verdaderamente impactaba, pero no era mente solamente por eso, sino porque ayudaba a los necesitados. ¿Cuántas mujeres aquí tal vez silenciosamente ayudan, siembran, levantan a muchas personas? Y eso también es importante delante de los ojos de Dios. Dorcas, también llamada Tabita, tenía como misión servir a los necesitados con amor y generosidad, especialmente a las viudas y pobres de su comunidad en Jope. Su vida se caracterizó por las buenas obras y también por actos de misericordia. Y su ministerio dejó un legado de servicio que impactó profundamente a la iglesia primitiva. Imagínense, aquellas mujeres, dice, que estaban llorando. ¿verdad? Que estaban llorando por la partida porque Dorcas había muerto. ¿Qué van a decir de nosotros? ¿Se va a alegrar la gente o va a decir, no hombre, está bueno que se haya muerto Julano o Julano? ¿O van a decir, no hombre, me da pesar? Es una buena, un buen momento, ¿verdad?, para recapacitar y pensar si verdaderamente estamos dejando un legado. Dorcas no fue reconocida por discursos, sino por actos sencillos que transformaron vidas. Eso es lo que nos habla el verso 36, de cuando dice: había entonces en Jope una discípula llamada Tabita, que traducido quiere decir Dorcas. ¿Y qué hacía Dorcas? Dice: esta abundaba en buenas obras y en limosnas que hacía. Con el don recibido cumplió su ministerio. Una aguja y con una tela ella impactaba a las demás personas. No fue la fama del dinero, sino por su calidad de vida, por su vida y resurrección. Se fortaleció en fe. Por eso la iglesia y todos observaron el poder de Dios que se había manifestado. Óigame, porque ya estaba lavada, dice, ya estaba puesta en sala. Pero ahí se manifiesta el poder de Dios al resucitar también aquella mujer. Y en tercer lugar, pueblo del Señor, usted que nos ve y usted que nos está escuchando también, hay otra mujer que impactó generaciones, y vamos a estar hablando en relación al legado de Ana. ¿Quién fue Ana? Ana fue una mujer de fe y oración. Usted puede ir a leer ahí primero de Samuel y segundo de Samuel, esos dos capítulos, y se va a dar cuenta verdaderamente quién fue Ana. Pero Ana es recordada como una mujer de profunda fe y perseverancia. A pesar de su esterilidad y las burlas de Penina, su oración sincera y su voto al Señor dieron lugar, ¿sabe qué?, al nacimiento del profeta Samuel, a quien dedicó completamente, dice, al servicio de Dios. ¿Usted le ha hecho alguna promesa al Señor? ¿Alguien de aquí ha hecho algún voto al Señor? Poquitos. ¿Alguien de aquí le ha hecho algún voto, alguna promesa al Señor por alguna petición? Ay, ¿y qué hace usted cuando Dios le da esa petición? Ah, tomemos el ejemplo de Ana. Mire que Ana, cuando ya nació Samuel, lo llevó, lo destetó, dice, y cuando fue, bueno, le dice al profeta Elí: aquí está este niño, le dice, por este niño oraba y el Señor, le dice, me dio lo que yo le pedí. Hoy, dice, vengo a cumplir mi voto, lo dedico, dice, todos los días. Y a partir de ese momento el niño Samuel quedó en el templo, dice, y ministraba la presencia del Señor. Entonces Ana transformó su dolor en oración, demostró su fe en medio de la prueba. ¿Cuál es la prueba que usted está enfrentando? ¿Cuál es la situación que quizá quiere quitarle la paz? Mantenga esa perseverancia, mantengamos esa constancia, esa fe en el Señor, porque en el tiempo de Dios usted va a tener la respuesta de papá. ¿Cuántos lo creen? En el tiempo de Dios va a venir la respuesta de Dios. No va a ser en mi tiempo, no va a ser en su tiempo, sino va a ser en el tiempo del Padre Celestial. Dice primero de Samuel, capítulo 1, del verso 8 al verso 13. ¿Quiere leerlo conmigo? Primero de Samuel, capítulo 1, dice, verso 8 al verso 13. A la cuenta de 2. 1, 2. Y Elcana, su marido, le dijo: Ana, ¿por qué lloras? ¿Por qué no comes? ¿Y por qué está afligido tu corazón? ¿No te soy yo mejor que 10 hijos? Y se levantó Ana, dice, después que hubo comido y bebido en Silo. Y mientras el sacerdote Elí estaba sentado en una silla junto a un pilar del templo de Jehová. Oiga bien lo que dice el verso número 10, dice: con amargura de alma oró a Jehová. ¿Y qué pasó? También dice: y lloró abundantemente. Versículo 11, lea conmigo, dice: e hizo voto diciendo: Jehová de los ejércitos, si te dignares mirar a la aflicción de tu sierva, y te acordares de mí, y no te olvidares de tu sierva, sino que dieres a tu sierva un hijo varón. Pare ahí, ¿sabe por qué? Porque en las peticiones tenemos que ser específicos. Ana le dijo al Señor, dame un hijo, pero dame un hijo varón, le dijo. O sea, cuando usted pida o cuando yo pidamos al Señor, pidámosle específicamente también lo que queremos recibir de parte de Él. Y le dice, sino que dieres a tu sierva un hijo varón. Dice, lea conmigo, yo lo dedicaré a Jehová todos los días de su vida, y no pasará navaja sobre su cabeza. Mientras ella oraba largamente delante de Jehová, Elí, dice, estaba observando la boca de ella. Pero Ana dice, ¿cómo hablaba Ana? Dice, hablaba en su corazón. Y la palabra dice que el profeta la tuvo por ebria. Ana le dice, digiere tu vino, porque me parece que vos estás ebria. Y ella le dice, no, Señor, sino que he derramado mi corazón delante de la presencia del Señor. ¿Cuántas derraman su corazón delante de la presencia del Señor clamando? Clamando tal vez por algún hijo, clamando tal vez por sanidad, por alguna petición. Y dice, y solamente se movían sus labios y su voz no se oía. Y Elí, dice, la tuvo por ebria. También Ana demuestra su entrega total a Dios. Oiga, al cumplir su voto al Señor, mostrando que los hijos son un regalo de Dios. ¿Para qué? Para ser dedicados a Él. Dígale a su vecino, cuando haga votos al Señor, dígaselo, cuando haga votos al Señor, no tardes en cumplirlos. No tardemos en cumplir cuando hagamos votos al Señor. Primero de Samuel, capítulo 1, del verso 24 al verso 28, dice lo siguiente la palabra del Señor. Primero de Samuel 1, 24 dice, después que lo hubo destetado, aquí está, miren, el cumplimiento de lo que Ana le prometió al Señor. Después que lo hubo destetado, lo llevó consigo con tres becerros, un efa de harina y una vasija de vino. ¿Y qué dice? Y lo trajo a la casa de Jehová en Silo. Y el niño, dice, era pequeño. Versículo 25. Y matando el becerro, trajeron el niño a Elí. Se lo llevan al profeta. Versículo 26. Y ella dijo, oiga bien la declaración que hace esta mujer. Y ella dijo, oh Señor mío, vive tu alma, le dice. Señor mío, yo soy aquella mujer que estuvo aquí junto a ti orando a Jehová. Le hace memoria, le hace recuerdo al profeta. Versículo 27, y le dice, por este niño oraba, y Jehová, dice, me dio lo que le pedí. ¿Qué es lo que le está pidiendo a usted al Señor? ¿Qué es lo que le está pidiendo? Si está de acuerdo a su voluntad, crea lo que Dios va a enviar también esa respuesta. Porque Dios no es hombre para que mienta, ni hijo de hombre para que se arrepienta. Si es que el Señor ha prometido algo para su vida, déjeme decirlo que lo va a cumplir. Por este niño oraba, y Jehová me dio lo que le pedí. Versículo 28 dice, yo pues lo dedico también a Jehová, dice, todos los días que viva será de Jehová. ¿Y qué pasó? También dice, y adoró allí a Jehová. Y ya para ir concluyendo, ya para ir cerrando, también la historia de Ana. Su historia enseña e inspira nuestras generaciones. A cada uno de nosotros debe inspirarnos también esta historia de Ana. ¿Sabe a qué? A perseverar en la oración y confiar en la fidelidad divina. De esta manera nos exhorta también esta historia a confiar en el Señor. Primero de Samuel, capítulo 2, verso 1 y verso 2, dice lo siguiente. Y Ana oró y dijo, mi corazón se regocija en Jehová, mi poder se exalta en Jehová, mi boca se ensanchó sobre mis enemigos, por cuanto me alegré en tu salvación. Oiga bien, el verso 2 dice, no hay santo como Jehová. ¿Cuántos dicen amén? Dice, no hay santo como Jehová, porque no hay ninguno fuera de ti, y no hay refugio como el Dios nuestro. Versículo 18 al 21 dice lo siguiente: y el joven Samuel ministraba en la presencia de Jehová, vestido de un efod de lino, y le hacía su madre una túnica pequeña, y se la traía cada año cuando subía con su marido para ofrecer el sacrificio acostumbrado. Y Elí dijo, bendijo, y oigo, aquí viene otra bendición, vea, aquí viene otra bendición, dice, y Elí bendijo a Elcana y a su mujer diciendo, Jehová te dé hijo de esta mujer en lugar del que pidió a Jehová. Y se volvieron a la casa. Y verso 21 dice, y visitó Jehová a Ana. ¿Y qué pasó? Dice, y ella concibió y dio a luz, dice, ¿cuántos hijos? Y dio a luz, dice, 3 hijos y 2 hijas. Y el joven Samuel crecía delante de Jehová. Aquí está la respuesta, la recompensa de dedicar nuestros hijos al Señor. Concluimos entonces de la siguiente manera en relación a este tema, mujeres que impactan generaciones. Le pregunto, ¿cómo quiere ser recordado? ¿O cómo quiere ser recordada usted? Tu posición, tu familia, su trabajo no son una coincidencia. Dios puede usarlos para heredar bendición. En cualquier lugar donde esté usted, Dios lo puede usar para heredar bendición a las demás personas. Dios responde al clamor de sus hijos. ¿Cuántos dicen amén? Dios responde al clamor de sus hijos al orar con sinceridad y perseverancia, incluso en medio de la angustia. Es imperativo entonces, pueblo del Señor, cumplir las promesas hechas a Dios, mostrando fidelidad y gratitud cuando la respuesta de Dios llegó. Amén. Padre, en el nombre de Cristo Jesús, bendecimos tu nombre, gracias por tu santa y bendita palabra, te glorificamos, gracias Señor por lo que hemos aprendido y estudiado de muchas mujeres que impactaron generaciones, y yo sé que también aquí hay muchas mujeres que están impactando a sus hijos, a su generación, oh Dios mío, para las cuales declaro tu gracia, declaro tu bendición. Pero si usted está aquí en esta hora, usted que nos ve y que nos escucha, ha sido tocado por esta palabra y también quiere acercarse al Señor, tal vez usted se ha apartado de los caminos del Señor o quiere por primera vez acercarse al Señor, lo único que tiene que hacer es confesar al Señor Jesús en su corazón y con sus labios. Si usted quiere hacerlo, repita después de mí esta oración. Diga después de mí, Señor Jesús, en esta hora, después de escuchar tu palabra, te pido perdón por mis faltas, por mis pecados. Yo también quiero dejar un legado a mis hijos. Yo también quiero dejar un legado a las futuras generaciones. Pero hoy comienzo entregando mi vida delante de ti. Inscribe mi nombre en el libro de la vida, en el nombre poderoso de Cristo Jesús. Amén y amén.
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El amor de Dios no tiene precio. El que no escatimó ni a su propio Hijo, sino que lo entregó por todos nosotros. ¿Cómo no nos dará también con Él todas las cosas? Romanos 8:32.

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0: en HRBC. Las 7, 3 minutos.
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El amor de Dios es ilimitado para los pecadores, mas Dios muestra su amor para con nosotros, en que siendo aún pecadores, Cristo murió por nosotros. Romanos 5.

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0: Nancy de Moss Wogemuth tiene una pregunta desafiante para ti.
1: ¿Podría decirse de nosotras, de ti y de mí, ella es una mujer rendida a Cristo al 100% en un mundo de personas que solo rinde el 50%? Su vida está 100% dedicada a Jesucristo.
0: Estás escuchando Aviva Nuestros Corazones con Nancy de Moss Wogemuth, autora del libro Rendición, El Corazón en Paz con Dios, en la voz de Patricia de Saladín. Hoy, 9 de junio de 2026.

0: Ayer Nancy comenzó la serie titulada Rendición, un corazón en paz con Dios, que abarca los temas de su libro que lleva el mismo título. Fue un recordatorio desafiante para cada una de nosotras de abrazar nuestro mundo como siervas, como esclavas del Señor. Nancy grabó este mensaje antes de casarse, así que la escucharás referirse a no estar casada. Con nosotras, Nancy.
1: Si has escuchado Aviva Nuestros Corazones por algún tiempo, sabes que uno de mis personajes favoritos en toda la escritura es María.

Con un hombre, y que ese hijo sería el hijo de Dios y que ella sería su madre. La imposibilidad de todo esto era evidente, y además nada de esto estaba en sus planes. Ella estaba comprometida para casarse y estaba pensando en las cosas en las que piensan las jóvenes comprometidas, básicamente en el hombre con quien pronto se casaría. Tenía, como todas las chicas jóvenes, su vida planeada, pero esto no estaba en el plan. Dios vino y le dijo: tengo una tarea para ti. Y en la respuesta de María encontramos una respuesta que, con el paso de los años, he tratado de hacerla mía cada vez más cuando el Señor me pide cosas que son difíciles, desafiantes o que van más allá de lo que creo posible. Ella dijo en Lucas capítulo 1, en el versículo 38, soy la sierva del Señor. Hágase conmigo como has dicho. Ahora, algunas versiones dicen la criada o la esclava. Soy la esclava del Señor. Le pertenezco, soy su sierva. Hágase conmigo como has dicho. Y creo que esa es la respuesta correcta cada vez que Dios te pide algo. Ya sea que te pida ser la madre de un hijo que te parece imposible amar, tú debes decir: Señor, soy tu sierva, haré lo que tú dices. Hágase conmigo conforme a tu palabra. En cada desafío de la vida, nuestra respuesta debe ser volver al Señor y decirle: soy tu sierva, soy tu esclava, soy tu sierva humilde, hágase conmigo conforme a lo que tú has dicho. No es mi vida, no es mi voluntad, no son mis decisiones, es lo que a ti te complazca, oh Señor. A medida que hemos estado hablando sobre este tema de ser siervas, esclavas de Jesucristo, viviendo, como vimos, esa imagen de Éxodo capítulo 21, como alguien a quien se le ha perforado la oreja, que era la marca que se le daba a un siervo en el Antiguo Testamento como señal de que era un esclavo de por vida, por decisión propia. Y al procurar vivir de esa manera, quiero que veamos que hay tanto un precio, un costo, como un privilegio en ser esclavas del Señor Jesús. Al vivir como hombres y mujeres con la oreja perforada, indicando que hemos sido marcados como propiedad de Cristo, hay un costo y un privilegio. Ahora, al vivir como siervas, voy a comenzar hablando del precio a pagar, del costo. No siempre es fácil ser su sierva. Creo que si damos a las personas la impresión de que cuando vienes a Cristo todos tus problemas desaparecen y nada volverá a ser

Entiendo. Simplemente no es cierto, no es así. Ser sierva, ser esclava de Jesucristo, tiene un costo. Cuando pienso en mi vida, ser esclava de Jesucristo, entre otras cosas, ha significado pasar una gran parte de mi vida adulta viajando. Rara vez puedo echar raíces y enfrentar el desafío y la dificultad de mantener relaciones profundas o a largo plazo, porque el llamado de Dios para mi vida no ha hecho eso tan posible como a mí me hubiera gustado. Para mí, ser esclava de Jesucristo ha significado renunciar a cualquier derecho a la privacidad, a tener una vida propia. Significa plazos de entrega poco flexibles, poco tiempo libre para el entretenimiento o para socializar. Significa pocos días o noches libres. Para mí, ser esclava de Cristo fue durante años renunciar al privilegio del matrimonio, de la maternidad, tener hijos y otras cosas. Ahora, permíteme decir rápidamente que si parece como que me estuviera quejando, eso no es lo que quiero, ni lo que está en mi corazón. Solo quiero que sepas que ser esclava de Cristo tiene un costo, un precio a pagar. Y debo confesar que me he quejado más de lo que quisiera admitir por las presiones y demandas de servir a Cristo. Pero quiero que sepas esto, la realidad fundamental que motiva y dirige mis decisiones es la misma perspectiva que motivó a ese siervo de Éxodo 21 a estar dispuesto a que le perforaran la oreja. ¿Sabes cuál es? Que amo a mi Señor. Y cuando amas a alguien, cuando lo amas de verdad, nada es un sacrificio demasiado grande. No hay nada que no estés dispuesta a hacer con gusto por aquel a quien amas. Y tengo que decir, después de haber dado esa larga lista de cosas difíciles en mi vida, que no puedo imaginar un amo, un señor más maravilloso, más amable, más generoso, más tierno y más lleno de gracia que mi Señor Jesús. Y mil veces volvería a él y diría, Señor Jesús, quiero ser tu esclava. Ahora, hay noches, fines de semana, días festivos y momentos en los que no me siento así. Y hay momentos en los que tú estás despierta con tus niños pequeños enfermos y tampoco sientes que sea un gozo ser una sierva de Jesucristo ni servir a tu familia de esa manera. Y la verdad es que sus demandas a veces son difíciles y a veces son distintas de las que nosotras hubiéramos elegido. Y a veces desearíamos poder ser libres de las restricciones que Cristo ha colocado en nuestras vidas. Pero quiero decirte que, y que tú digas también, que en lo más profundo de mi corazón no hay nada en este mundo que yo desee más que ser su sierva de por vida. Ahora, no pienses que eso me convierte en una especie de supersanta, porque puedo asegurarte que no lo soy. La verdad es que nada de lo que él me ha pedido alguna vez puede siquiera comenzar a compensar la deuda que le debo. Y el corazón que él me ha dado puede ser y debería ser el corazón de toda hija de Dios. Y también permíteme decir que, por favor, no sientas lástima por mí. Y quiero decirlo porque acabo de mencionar una lista de cosas que podrían hacerte pensar, wow, pobre Nancy. Así que, habiendo hablado del costo de ser una sierva, déjame resaltar ahora el privilegio. No hay absolutamente nada que Cristo pudiera pedirme que se compare con los increíbles gozos, regalos y privilegios que Él ha derramado abundantemente sobre mí desde que me convertí en su esclava cuando era una niña. Y pienso en algunos de esos privilegios. Algunos de ellos son el gozo de conocerlo, de amarlo y ser amada por él. El gozo de tener su compañía a todas horas del día y de la noche. El gozo de que se me hayan confiado las increíbles riquezas de su glorioso evangelio y de ser llamada a darlo a conocer a otros. Amo lo que hago. Lo que yo hago es dar a conocer el evangelio. Y tú estás llamada a hacer lo mismo, a adornar el Evangelio de Jesucristo en tu rol como esposa, como mamá, en tu lugar de trabajo, en tu iglesia,
por medio de tu espíritu, de tu vestimenta, de tus acciones, tus actitudes.

0: tus palabras. Estás llamada a dar a conocer el Evangelio. Y ese es un privilegio de ser esclava. Y la esperanza que me espera de tener una ciudad, un hogar, una morada eterna y permanente, donde, si Dios quiere, ya no habrá que empacar ni llevar maletas. Anhelo ese día. Hoy podría seguir enumerando los increíbles tesoros que he recibido de su mano. Y cuando sumo todo eso, las bendiciones que conozco, sin mencionar las que aún no he descubierto, ¿no estás de acuerdo en que sería una necia si dejara su servicio o si eligiera servir a alguien o a algo que no fuera él? Escucha, no salgo perdiendo, ni tú tampoco, cuando eliges ser una mujer con la oreja perforada, como el esclavo de Éxodo 21, una esclava de Jesucristo. Ahora, para ti, ser esclava de Jesucristo implicará un conjunto de tareas diferentes a las que Él me ha dado a mí. Tenemos que resistir la tentación de compararnos o de comparar nuestras tareas con las tareas que Él le ha dado a otras personas. Para ti, tal vez signifique estar dispuesta a dedicar los mejores años de tu vida a amar y servir a tu esposo y a tus hijos o a un padre anciano. Puede significar salir de tu zona de comodidad y estar dispuesta a enseñar una clase de escuela dominical, o liderar un grupo pequeño de estudio bíblico, o desarrollar un alcance hacia jóvenes de la ciudad en situaciones de vulnerabilidad. Para ti, ser su esclava quizás signifique ser llamada a servir al Señor y representarlo en un ambiente laboral que es hostil al Evangelio. Puede significar disminuir tus gastos para poder dar generosamente a la obra del Señor. Y mientras sirves, recuerda a quién estás sirviendo y recuerda que lo haces por amor a tu Señor. Y mientras lo haces, sirve al Señor con alegría, no con quejas, ni lamentos, ni murmuraciones. Y te diré algo, al decirte esto me hablo a mí misma. Así que sirve al Señor con alegría y con gozo de corazón. No existe un amo más maravilloso. No hay un llamado más alto en toda esta tierra que ser una mujer o un hombre con la oreja perforada, una sierva, una esclava del Señor Jesucristo. ¿Has escuchado la historia de la gallina y el cerdo que estaban discutiendo qué comer en el desayuno? Bueno, la gallina sugirió, comamos jamón con huevos. A lo que el cerdo respondió rápidamente, de ninguna manera. Para ti eso es solo una contribución, pero para mí es un compromiso total. Todas hemos escuchado y visto ilustraciones de personas cuyas vidas están completamente entregadas a una causa. Y uno de los ejemplos más impactantes de entrega total del que tengo conocimiento en los últimos 100 años ha sido la del Partido Comunista. Quizás recordarás que en 1917 un pequeño grupo de hombres se propuso llevar a cabo una revolución mundial y en solo unas pocas décadas lo lograron. Ahora, no hay duda de que su misión y el resultado de sus esfuerzos fueron totalmente malvados. Pero pienso que el ascenso del Partido Comunista es uno de los ejemplos más poderosos de lo que significa una entrega total en toda la historia. Douglas Hyde fue en su momento un líder del Partido Comunista en Inglaterra. Y en 1947 él desertó del partido y pasó el resto de su vida tratando de exponer al Partido Comunista tal como era. Años más tarde él escribió un libro titulado Dedication and Leadership, que en español sería como dedicación y liderazgo. Y en ese libro él bosquejó algunos de los principios que el Partido Comunista había usado para lograr su revolución. Y hay un hilo conductor que atraviesa todo el libro. El tema de la entrega total, de un compromiso absoluto, la devoción, el sacrificio, la dedicación absoluta a una causa. Por ejemplo, él describió a los comunistas como personas del 100% en un mundo de personas del 50%. Y luego dijo lo siguiente, prácticamente cada miembro del Partido Comunista es un hombre dedicado, en cuya vida, desde que se levanta por la mañana hasta que se acuesta por la noche, los 365 días del año, el comunismo es su fuerza dominante. Hace años encontré una carta escrita por un miembro del Partido Comunista a su prometida, poniendo fin a su compromiso y explicándole por qué sentía que debía hacerlo. Esta carta, y recuerdo que mi papá nos la leía cuando éramos niños, ilustra el tipo de mentalidad sacrificial que caracterizó a muchos de los que entregaron sus vidas a la causa comunista. Él escribió a su prometida y dijo: "Hay una cosa por la que siento un compromiso absoluto, y es la causa socialista. Es mi vida, mi ocupación, mi religión, mi pasatiempo, mi novia, mi esposa, mi amante, mi pan y mi carne. Trabajo por ella durante el día, sueño con ella por la noche. Su influencia sobre mí crece, no disminuye, con el paso del tiempo. Estaré en esto por el resto de mi vida. Cuando pienses en mí, es necesario que pienses también en el socialismo, porque estoy inseparablemente ligado a él. Por lo tanto, no puedo mantener una amistad, un noviazgo o siquiera una conversación sin relacionarlo con esta fuerza que impulsa y guía mi vida". Y sigue diciendo este hombre: "Evalúo a las personas, los libros, las ideas y los pensamientos según la manera en que afectan la causa socialista y según su actitud hacia ella. Ya he estado en la cárcel por mis ideas y si fuera necesario, estoy dispuesto a enfrentar un pelotón de fusilamiento. Un cierto porcentaje de los nuestros terminan asesinados o encarcelados. Incluso para los que escapan a esos finales más duros, la vida no es un lecho de rosas. Un verdadero radical vive prácticamente en la pobreza. Devuelve al partido cada centavo que gana por encima de lo absolutamente necesario para mantenerse con vida. Los radicales no tienen tiempo ni dinero para muchas películas o conciertos o bistecs o casas decentes o autos nuevos. Nos describen como fanáticos. Lo somos. Nuestras vidas están dominadas por un solo gran factor abrumador: la lucha por el socialismo". Ahora, este tipo de entrega a una causa falsa y malvada, creo que nos obliga a quienes afirmamos creer la verdad a examinar nuestro propio nivel de sacrificio, de compromiso, de devoción y rendición. Debes preguntarte: ¿es mi relación con Jesucristo el centro mismo de mi existencia? ¿O es, como sucede con muchos cristianos profesantes, solo una categoría de tu vida, un segmento, una parte más? Tienes tu trabajo, tienes tu familia, tienes tu iglesia y tienes tu fe. Él dijo que ese no era el caso de aquellos comunistas dedicados. Era su vida entera. Y entonces nos preguntamos: así como ese joven comunista, cada acto mío, cada pensamiento, cada conversación, todo en mí gira alrededor de la causa. En nuestro caso, la causa de Jesucristo. Nuestra fe cristiana ha sido edificada sobre sacrificio y estamos en una larga línea, un legado de enorme sacrificio, dedicación y compromiso, comenzando con Jesucristo mismo, el autor y consumador de nuestra fe, quien entregó su vida en obediencia a la voluntad de su Padre y por causa de nuestra redención. Él no retuvo nada, Él lo dio todo. Y luego pensamos en los discípulos y los apóstoles, quienes tomaron ese evangelio, el evangelio del reino de Cristo, y estuvieron dispuestos, contra enormes obstáculos y oposición, a entregar sus vidas por la causa de Jesucristo. Era algo en lo que creían tan profundamente que muchos estuvieron dispuestos a ser ejecutados por su fe. Y no solo a morir por Jesucristo, sino que en ocasiones hicieron algo aún más difícil: vivieron por Jesucristo en cada etapa y cada parte de sus vidas. Así fueron los apóstoles. Y así han sido, a lo largo de la historia de la fe cristiana, aquellos que preservaron la Escritura para nosotros, a un costo enorme. Personas que han sido pioneras de nuestra fe y que han llevado el Evangelio a lugares donde nunca antes había llegado. Hombres y mujeres fieles, algunos de ellos desconocidos, algunos sobre quienes jamás escribirá un libro. Tal vez la persona que te habló de Cristo, que estuvo dispuesta a salir de su zona de comodidad y decir: "Esta relación con Jesucristo importa lo suficiente como para arriesgar lo que piensas de mí con tal de contártela". Ellos estaban dedicados a la causa. Y todas podemos pensar en personas que hemos conocido, creyentes que lo han rendido todo, que toman a Dios en serio. Hoy en día parecen ser una minoría. Podría decirte de ti y de mí, ella es una mujer rendida a Cristo un 100% en un mundo de personas que solo le rinde un 50%. Su vida está 100% dedicada a Jesucristo. Hoy estamos más interesadas en preservar nuestras vidas que en perderlas o entregarlas. Estamos más preocupadas por nuestros sentimientos, nuestra conveniencia, nuestra comodidad, nuestra autoimagen, nuestro placer egoísta. ¿Cómo me afecta esto a mí? Mi felicidad, mi gozo, mi paz, mi bendición, mi comodidad, mi bienestar. Ahora, déjame decirte que esta vida de rendición total y de devoción a Jesucristo no está diseñada solo para un pequeño grupo de supercristianos. Y creo que a veces esa es la mentalidad que tenemos, que hay ciertos santos especiales que están realmente comprometidos, que son muy celosos de su fe y que son realmente personas entregadas al reino de Cristo. Pero permíteme recordarte que cada hijo de Dios está llamado a vivir su vida para el reino de Dios. Si eres cristiana, entonces has sido llamada a vivir una vida de sacrificio, devoción, rendición total y compromiso absoluto por Jesucristo. En Romanos capítulo 12, en el versículo 1, el apóstol Pablo dijo: "Por tanto, hermanos, les ruego, por las misericordias de Dios, que presenten sus cuerpos como sacrificio vivo, no solo algunos santos, no una minoría, todos ustedes, hermanos y hermanas en la familia de Dios, debido a lo que Dios ha hecho por ustedes, por su increíble misericordia y compasión, por aquello que a Él le agrada, presenten sus cuerpos, ustedes mismos, todo lo que son, como sacrificio vivo y santo, aceptable a Dios, que es el culto racional de ustedes". Así es como adoramos a nuestro gran Dios, desde que nos levantamos por la mañana hasta que nos acostamos por la noche, los 365 días del año. El llamado para nuestras vidas es que el Señor Jesús y el reino de Dios sean la influencia dominante, controladora y reinante en cada una de nosotras.
1: Nancy DeMoss Wolgemuth nos ha estado animando a rendirlo todo al Señor. Este es un tema crucial para todas. ¿Te rendirás tú al Señor?
0: Una oyente llamada Tiffany nos escribió para contarnos acerca del acto máximo de rendición en su vida. Y esto fue lo que dijo: "Quería hacerle saber que realmente he dejado que Dios tome el control de mi vida y he puesto mi plena confianza en Cristo. Nunca antes había entregado el control por completo, pero me di cuenta de que solo puedo aceptar su precioso regalo si le entrego toda mi vida. Muchas gracias por el trabajo que ustedes hacen". Bueno, y me encanta recibir cartas como esa y pensar en la nueva vida que Tiffany puede disfrutar como resultado de entregar las riendas de su vida en manos del Señor Jesús. Estoy tan agradecida de que Dios haya permitido que Aviva Nuestros Corazones jugara un papel en llevar a Tiffany a este lugar de rendición total. Podemos hacer el trabajo que hacemos día tras día gracias a oyentes que creen en este ministerio y que dan económicamente para sostenerlo. Tú puedes ser parte de ayudar a que mujeres como Tiffany lleguen a un lugar de verdadera salvación y rendición a Cristo como Señor. Así que, ¿le pedirías al Señor que te muestre qué papel Él quiere que tengas en apoyar a Viva Nuestros Corazones? Tu ofrenda en este tiempo será muy apreciada y podrá ser una diferencia eterna en las vidas de muchas mujeres. Muchas gracias.
1: Así es, Nancy. Amado oyente, si el Señor así lo dispone en tu corazón, puedes donar visitando avivanuestroscorazones.com/donar. Para cerrar el programa de hoy, quiero preguntarte, ¿qué viene a tu mente cuando digo adoración? Probablemente piensas en ir a la iglesia, cantar, tal vez poner algo en la ofrenda. Bueno, El Antiguo Testamento nos da una imagen muy diferente de la adoración. Nancy la describirá en el próximo episodio aquí, en Aviva Nuestros Corazones. ¡Te esperamos!

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0: en HRBC, las 7:33 minutos.
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4: Tú pones el pan en mi mesa y suples mi necesidad. Cuando ofrendo con alegría, Jesús guía mi caminar.
3: El mayor ejemplo de dar por amor es nuestro Dios. Él dio a su Hijo unigénito por amor, para que todo aquel que en él cree no se pierda, mas tenga vida eterna. San Juan 3:16.
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0: en HRBC, las 8.
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el amor de Dios no tiene precio. El que no escatimó ni a su propio Hijo, sino que lo entregó por todos nosotros. ¿Cómo no nos dará también con Él todas las cosas? Romanos 8:32.

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Bienvenidos, queridos hermanos, una vez más a su programa Victoria en el Desierto. Esperando en el nombre de Cristo que el Señor los esté guardando en todo. Que el Padre Celestial, como siempre lo decimos en este programa, sea muy bueno con ustedes. Dios es maravilloso. Todo lo tiene bajo su control cuando nosotros dejamos que tenga todo bajo control. Porque de alguna manera, hermanos, nosotros en nuestro corazón aspiramos a que toda nuestra vida esté bajo control. Nuestra familia, nuestros estudios, nuestro trabajo, nuestro negocio. Y en realidad, hermanos, decía una persona muy sabia de la antigüedad de que tratar de controlar todo lo que se refiere a nuestras vidas es como tratar de controlar el mar. Imagínate. Ese fue un principio que me encantó porque es muy cierto, hermanos. Estas personas que vivieron hace mucho tiempo en sabiduría y en el amor del Señor, pues nos muestran un camino que es bonito aceptar, un consejo sabio, ¿no? De que uno no puede controlar todo en la vida. Jamás todo va a estar en orden. Alguien decía que si la vida solo es un momento de interrupciones, ¿no? Vivir y ser interrumpido por un evento. Y no es eso, hermano, simplemente que nosotros anhelamos, como toda persona, por supuesto, de que todo esté bajo control, de que todo esté bajo algo que esté bueno, una cobertura sana, pero miramos que no es así. Y cuando nosotros ya no podemos controlar las circunstancias, hermanos, entonces Dios actúa si lo dejamos, porque en nuestro afán de controlar todo, aun cuando vienen circunstancias que nosotros no podemos controlar, pues nuestro Padre Celestial está esperando a que le cedamos el lugar para que Él tome el control de todo. Es un consejo, hermano, y creo que vamos a tener uno de estos días una meditación bonita sobre este asunto, porque es bien interesante aprender en el Señor que a veces cierto grado de indiferencia a lo que nos pase, alguien decía en la antigüedad, que era como una indiferencia santa. Un momento en que nosotros ya no podemos hacer nada y decimos, ni modo, me voy a sentar, me voy a echar un fresquito y voy a esperar a ver qué me dice el Señor, porque no podemos hacer nada nosotros. El Señor quiere actuar y nosotros debemos darle lugar para que todo lo que no podemos controlar en nuestras vidas, Él lo controle. Bueno, nos vamos a ir una vez al avance, hermanos, y luego vendremos para el estudio de este día, una meditación, a ver cómo nos dice el Señor que la llevemos. Siempre Dios es bueno con nosotros, así que acompáñanos. Vámonos pues a la alabanza.

Bueno, hermanito, después de esa bella alabanza, vamos a tener un momento de meditación. Hace algún tiempo, hermanos, un joven me permitió tener una reflexión, fíjate. Decía que a la iglesia va mucha gente que ya está vieja, lo dijo así con ese menosprecio, clásico de los jóvenes, ¿no? Que creen que nunca van a envejecer o que nunca van a morir, que las personas de mayor edad eran las que iban a la iglesia. Pues yo le hice ver que no, que también van muchos jóvenes como él. Pero en esencia le dije, pero ¿sabes por qué la gente de que tiene ya 60, 70, 80 años va a la iglesia? Le digo, porque fíjate que nosotros que ya entramos a la tercera edad, porque yo ya estoy sobre 70, hermano, 70 años, pues le digo, tenemos conciencia de que el tiempo se nos está terminando. Eso es indiscutible. Cualquier persona que ya pase de 60 y 70 sabe de que el tiempo es cortísimo lo que le queda. Y eso que en la medida que avancen años, el deterioro físico es peor. Por lo tanto, entra una sensación y una seguridad, sobre todo si es una persona creyente, de que nos estamos acercando al punto final, a menos que Cristo regrese y nos arrebate y nos transforme, como dice el libro de Tesalonicenses, de que seremos arrebatados y transformados en el momento en que Jesús regrese. Pero de este punto en adelante solo es esperar pues la muerte para liberar el espíritu, porque para nosotros, hermanos, la muerte es liberación. Hay un espíritu de alegría de saber que nos espera un destino muy agradable después de que abandonemos el cuerpo. Entonces, a esa edad, muchos comienzan a tomar conciencia de que el tiempo se les está terminando. Y por lo tanto le dije a este joven, tú no piensas en eso porque estás joven y crees que nunca vas a morir. Sin embargo, hoy mismo puedes morir, ya sea porque te hagas un accidente, porque alguien te pegue un tiro, o porque simplemente te dio un ataque al corazón y te estaremos velando en la tarde y ya ves, ni siquiera llegaste a viejo, como tú dices. No piensas en la muerte, no piensas en la eternidad porque te crees que eres eterno. Y en esencia, hermanos, cuando pasan estas cosas, uno se pone a pensar pues de que las edades, si tú vives largamente, vas meditando y te das cuenta, hey, ya estuvo, hasta aquí llegué. Y es bien interesante, hermanos, porque yo a mis 70 años he visto muchas cosas que, claro, conforme al tiempo de la eternidad y de Dios, es casi como un suspiro lo que yo he vivido. Pero en esencia es mi vida y 70 años es bastante, ¿no? Y tenemos pues de que vi muchas cosas y vi a personas prominentes que llegaron a la vejez, un poco mayores que mí incluso, ¿no? Y entonces me puse a ver cuál es la reacción de ellos ante lo que definitivamente se les está acercando. Y escogí una persona en especial porque me gustaba leer sus libros. Vamos a hablar de él. Es el famoso escritor Gabriel García Márquez, para los que se acuerdan de 100 años de soledad y todo eso. Cuando llegó a la edad en que se reflexiona sobre muchas cosas, especialmente después de los 60 o 70, llegó a decir en una entrevista que él no había solicitado venir a este mundo. Recuerda, ya Gabriel García Márquez, cuando está diciendo esto, ya llegó como a casi 60 y algo, ¿no? Se le notaba todavía buen ver, pero ya pensaba de que la vida pues se le estaba avanzando fuertemente. Y él pues decía que no había solicitado venir a este mundo. Y fíjate bien, y que ahora veía injusto que tenía que morir y dejar este mundo. No le agradaba la idea. Políticamente, hermanos, el escritor este García Márquez se identificaba con los pensamientos y filosofías de izquierda, donde la idea de Dios no es muy bienvenida en general. Usualmente la izquierda, hermanos, no cree en Dios y mira más bien a las iglesias y a los cristianos como enemigos de ellos. No sé por qué, ¿va? Pensé que tal vez solo esa vez se había expresado de esa manera. Pero según me di cuenta, hermanos, esa idea expresada tan pesimistamente fue muy recurrente en sus pláticas en sus años de vejez. No le agradaba la idea de la muerte. Analizando su vida, fue una persona que luchó mucho para salir adelante. Con perseverancia, hay que admitirlo, él hizo una lucha honesta y fuerte por ser lo que quería ser,
salió adelante desde una lucha con muchas limitaciones en sus comienzos de su carrera de periodista y escritor, hasta convertirse en un escritor premiado con un Nobel de Literatura. Con el éxito alcanzado, hermanos, su nombre se volvió famoso en todo el mundo, donde sus obras fueron traducidas a diferentes idiomas. Podemos decir, pues, que disfrutó de fama, fortuna y de todo el reconocimiento que conlleva una vida de éxito alcanzado y que se nota disfrutaba al máximo de su vida. Había una característica en todas sus obras. Fíjese, hermano, aparte de que me gustaron sus libros, siempre había algo que a mí no me parecía. Me llamó mucho la atención porque en casi todas sus obras, la iglesia y a sus representantes los mostraba como algo intrascendente que no servía para nada. Él iba muy de acuerdo a los que creen que Dios es algo inventado por el mismo hombre y que no tiene ninguna importancia para asuntos del más allá y de propósito eterno. Para los que han leído los libros de Gabriel Márquez, mirará que siempre la iglesia, que usualmente es la católica por lo general, siempre la ponía como algo inservible que estaba por ahí. Pero aquí viene lo interesante. Mientras hay vida, las personas no creen en la muerte, aunque sea una realidad. Cuando esa realidad llega y de repente se nos muestra que es demasiado grande y que choca con lo que hemos vivido hasta ese momento, el impacto es de una inmensa frustración. Quiero seguir viviendo y el camino se me está acabando. Gabriel García Márquez llegó a decir que el cuerpo no sirve para los años que una persona puede llegar a vivir. O sea que la frustración es enorme. Y se nota que en el caso del escritor se volvía como de impotencia. Quiero seguir, pero no me dejan. Él no es el único caso, hermanos. Muchos famosos que llegaron y llegan a edades han sentido eso. Los músicos de rock, por ejemplo, que han cumplido más de 80 años y todavía creen que deben seguir, pero la realidad está enfrente de ellos y el cuerpo arrugado les está diciendo: tu hora está cerca. No tomar a Dios en cuenta es perder todo sentido eterno, hermanos, de la vida. Y al llegar a la vejez, todos se dan cuenta de eso. Por eso, hermano, yo cuando reflexiono sobre este tema, siempre, como te digo, el Dios me ha dado el privilegio de llegar a esta edad. Y desde niño yo observé personas que disfrutaron enormemente de la fama, el éxito. Ahí tiene ese grupo de rock, los Rolling Stones, ya llegaron a los 80 años, están arrugados, pero ahí viven, están, quieren prolongar su vida musical, todo el mundo los admira. No, mira qué bien se ven, mentiras. Hay acercamientos de cámara en primer plano y ya se les ve que están arrugados, que sigan cantando es otra cosa. Que quieran gozar de mucho dinero y éxito está bien, pero no les niego, fue su trabajo, han sido premiados por ello, pero en realidad, hermano, el tiempo se les está terminando. Ya de 80 años en adelante falta poco para que se vayan, pero quieren prolongar eso. Me acuerdo sobre todo a alguien emblemático. Recuerda que yo desde niño miraba a estas personas y las he visto envejecer al mismo tiempo que venía atrás de ellos envejeciendo. Había un famosísimo personaje de nombre Hugh Hefner. Es el famoso editor de aquella revista Playboy, sobre la cual el hombre creó todo un imperio económico, pero sabíamos de que era una pornografía blanda, le dicen, porque no llegó a ser grotesca, pero en esencia irreverente, inclusive para su tiempo. Salió allá por los años 50 y su primera portada fue Marilyn Monroe, aquella famosa mujer guapísima de Hollywood, desnuda enfrente de la primera portada. El impacto fue tremendo. Y lo interesante es que Hugh Hefner venía de una familia altamente cristiana. Y él, pues, fue, inclusive se dice que la mamá lo estaba preparando para ser misionero. Bueno, él creció, fue a la guerra, porque nació allá antes de la Segunda Guerra, y sirvió en el ejército, y luego le dio por poner esa revista, bastante irreverente, y pues prácticamente le dio la espalda a todos los valores que su mamá y su papá
le enseñaron en camino cristiano. Pues Hugh Hefner fue famoso. Tuvo mujeres, fama, los artistas de Hollywood, políticos, quienes no desfilaron por la famosa mansión Playboy. Ahí el hombre tenía un paraíso, ¿no? Y pasaban, como te digo, grandes personajes, actores, actrices, escritores, presidentes, senadores. El hombre se dio la gran vida, ¿no? Pero el final de su vida fue terrible porque él ya comenzó a envejecer. Es lo que te digo, hermano, como sea, hay que llegar a envejecer. Yo lo vi envejecer y lo vi realmente en ciertos documentales con una salud bien deteriorada. Casi no se podía mover al final y se dio cuenta de que quería, iba a morir. Y al igual que Gabriel García Márquez dice, pues me hubiera seguir vivo. Me hubiera gustado seguir en el cuerpo. Me hubiera gustado seguir viviendo. ¿Para qué? Para vivir lo que había vivido. La realidad, hermano, ante eso es implacable. Nadie puede solventar ese problema. Por eso, ¿por qué estas personas anhelan seguir viviendo a pesar de que saben de que el cuerpo les está ya fallando? Pues, como dijimos, no tomar a Dios en cuenta es perder todo sentido eterno de la vida. Y al llegar sobre todo a la vez, todos se dan cuenta de eso. Mira lo que dice Eclesiastés 3:11. Todo lo hizo hermoso en su tiempo y ha puesto eternidad en el corazón de ellos. Fíjate bien, ha puesto eternidad. Por eso el ser humano quiere seguir viviendo. No importa si sabe que la muerte está ahí. Y bueno, sigamos, dice, ha puesto eternidad en el corazón de ellos, sin que alcance el hombre a entender la obra que ha hecho Dios desde el principio hasta el fin. Ok, lo voy a repetir. Eclesiastés 3:11. Todo lo hizo hermoso en su tiempo y ha puesto eternidad en el corazón de ellos, sin que alcance el hombre a entender la obra que ha hecho Dios desde el principio hasta el fin. Cuando Gabriel García Márquez expresó que el cuerpo no le servía para los años que podía vivir un ser humano, no andaba tan perdido en su apreciación. El hombre desea vivir eternamente porque es una criatura de Dios. El hombre viene de Dios y siente que su vida pudiera seguir más allá de la muerte. Por todos los medios está tratando de vivir el mayor tiempo posible, pero este inexorablemente llega a un límite. Lucas capítulo 12, versículo 13 dice: le dijo uno de la multitud, maestro, di a mi hermano que parta conmigo la herencia. Mas él le dijo, hombre, ¿quién me ha puesto sobre vosotros como juez o partidor? Y les dijo, mirad y guardaos de toda avaricia, porque la vida del hombre no consiste en la abundancia de los bienes que posee. También le refirió una parábola diciendo, la heredad de un hombre rico había producido mucho, y él pensaba dentro de sí diciendo, ¿qué haré? Porque no tengo dónde guardar mis frutos, le sobra la plata, ¿no? Y dijo, esto haré, derribaré mis graneros y los edificaré mayores, y allí guardaré todos mis frutos y mis bienes. Y diré a mi alma, alma, muchos bienes tienes guardados para muchos años. Repósate, come, bebe, regocíjate. Pero Dios le dijo, necio, esta noche vienen a pedirte tu alma, y lo que has provisto, ¿de quién será? Así es el que hace para sí tesoro y no es rico para con Dios. Llegar al fin del camino, hermanos, es altamente frustrante. La impotencia ante la realidad universal de la muerte y no poder seguir en la vida, especialmente cuando le ha ido bien materialmente, es enorme. El fin del camino solo es apreciado por los que han puesto la esperanza

Lo 4 dice, versículo 7, he peleado la buena batalla, he acabado la carrera, he guardado la fe. Por lo demás, me está guardada la corona de justicia, la cual me dará el Señor, juez justo, en aquel día. Y no solo a mí, sino también a todos los que aman su venida. Por lo tanto, hermanos, nuestra fe nos mantiene libre de toda opresión temporal. Pasaremos muchas pruebas y tal vez ni siquiera seamos ricos materialmente, que es una de las mayores ataduras e idolatría. Pero el sentimiento de eternidad se afianza en la medida en que pasan los años y nos volvemos más seguros en el destino que nos espera. Así que, hermanos, confiemos en lo que Dios ha puesto en nuestro corazón, porque en la medida que se nos está terminando el tiempo, y mira que a mí se me está terminando el tiempo, porque, hermanos, el tiempo vuela. Hace cuánto que los últimos 20 años para mí han volado como se ha ido como agua, hermanos. Y eso, de repente, como te digo, te das cuenta de que hey, esto se está yendo demasiado rápido. Y sobre todo tu cuerpo te está recordando de que ya no eres el de antes. Y alguien dirá, pero ¿será un mensaje solo para los de la tercera edad? Lo puse de ejemplo porque mucho joven está gozando lo que han gozado los personajes que mencionamos, esos grandes artistas, futbolistas, que viendo el fruto de su fama, de su trabajo, pues justamente, pongámosle, porque lo han hecho por la buena, pues están viviendo como un sueño, ¿no? Y mucho joven mira eso, y mucho joven anda divirtiéndose, y se ve bonito, guapo, porque uno cuando está joven está bien bonito, hermanos. Entonces, ¿qué dice uno? No, la vida es bonita, la vida es alegre, y tiempo para pensar en la eternidad no me queda, porque simplemente no creo que me vaya a morir. Básicamente el hombre vive con esa idea, hermano, de que nunca va a morir. Cuando de repente lo invitan a un velorio, ahí como que viene una reflexión, pero pasado el velorio y el entierro, después vuelve a su vida y se le olvidó que hay que morir. Y el joven, pues, a este joven que me inició la plática, yo le dije, deberías pensar en tu vida porque no es eterna, no es inmortal, no creas que es una obligación de la vida hacerte llegar a viejo, en cualquier momento te palmas, le digo, y hasta ahí llegas. Y llegaste joven. ¿Cuánto joven no muere ahora? ¡Montones! Pero ni uno de ellos pensó que se podía morir. Esto, hermano, es para que entendamos de que cuando ya el tiempo se nos termina y la realidad nos la tengamos en la cara, ya sea porque llegamos a la vejez o ya sea porque hay una enfermedad grave que dijeron, ¿quién sabe que salgas de ella? Es en ese momento, hermanos, que el sentido de eternidad que Dios puso en nuestro corazón se afianza y Dios nos da fuerza espiritual para entender que quedemos en el cuerpo o salgamos del cuerpo, nosotros vamos para bien. A una morada que Dios dice, no te preocupes, cuando Jesús complete su obra recibirás un cuerpo nuevo e inmortal y vas a seguir viviendo en un mundo mucho mejor. Y eso es maravilloso. Bueno, hermanos, reflexión del día de hoy. Que Dios te guarde, que Dios te bendiga.

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0: en HRBC, las 8:59 minutos.
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El amor de Dios es ilimitado para los pecadores, mas Dios muestra su amor para con nosotros, en que siendo aún pecadores, Cristo murió por nosotros. Romanos 5.

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Dios los bendiga a cada uno de ustedes, hermanos y hermanas, en toda Honduras, aquí en la ciudad capital y en otras ciudades, pueblos y aldeas, y en otros países. Les saluda este su hermano y amigo, el pastor Venancio Mejía, y los saludo con amor. Dios sabe que lo hago con amor, porque el amor de Dios está en mi corazón. Y oro por ustedes, oyentes todos, deseándoles que Dios los bendiga en todas las cosas, ahí en sus familias, en sus trabajos, en la iglesia. Hoy es día de la iglesia. Es todos los días, pero hoy es un día especial, hoy día del Señor. Así es que, amados hermanos y hermanas, les hablo en el amor de Dios y con el amor de Dios, deseándoles una vez más que Dios los bendiga, porque Dios es amor. Y en Dios sí podemos.

0: nos.
1: Creer y confiar porque nos ama con amor eterno. Así que, amados hermanos, reciban este saludo. Reciban de mi parte la bendición de Dios. Y con mucho amor les digo gracias por ofrendar para este ministerio. Gracias por prepararse, porque en este mes de junio usted y yo vamos juntos a dar con amor para la evangelización. Ya en esta semana, del 10 al 14, solo son unos pocos días, pero es todo el mes de junio que usted tiene la oportunidad de poder actuar con amor, ir a una cuenta de banco allá en Occidente, en el sur, en Oriente, en el norte, en el centro. Usted tiene la oportunidad de demostrar, no con palabras, sino con hechos, que ama la evangelización. Y por amor usted va a contribuir para que este ministerio avance con amor, con pasión, evangelizando, para que un mundo que está muerto en delitos y pecados puedan conocer del amor de Dios. Y sus ofrendas son importantes. Así que, amados hermanos, muchas gracias desde ya. Les expresa este su hermano y amigo, el pastor Venancio Mejía. Gracias por el amor que han demostrado y seguirán demostrando por este ministerio. Y muchos que no han experimentado el amor en dar para este ministerio, esta es la oportunidad que hay para manifestar amor a la evangelización por radio. En el nombre de Jesucristo, va a haber un movimiento sobrenatural del Espíritu Santo en toda la nación y fuera de Honduras, en los Estados Unidos, en España, en los oyentes y en otros países, actuando en función del amor a Dios y a los perdidos. Bien, amados hermanos, después de saludarles, de animarles dentro de los parámetros del amor a ofrendar, vamos a escuchar la primera alabanza para luego venir con un tiempo de oración por amor a la familia, por amor a la iglesia, por amor a las autoridades y por amor a este ministerio. Pero escuchemos antes la

0: Padre, en el nombre de Jesús, en el nombre de Jesús, elevo esta oración con mi más profundo amor por la familia. La familia debe vivir en amor. Ese es el plan divino. Y es el deseo de este ministerio y particularmente de este servidor. Que en la familia haya amor, armonía, paz. A pesar de las turbulencias de la vida, de las dificultades o adversidades, que no falte el amor. Porque donde hay amor, podemos resolver los problemas con más facilidad. Libra cada familia de pleitos, de contiendas. Cada matrimonio pueda convivir en amor. Que no haya pleitos entre los cónyuges, sino que haya palabras de amor, acciones de amor del esposo para la esposa y viceversa, de la esposa para el esposo, de los padres a los hijos y de los hijos a los padres. Que el amor sea la fuente que nos mueva en la familia. Que en la familia predomine el amor entre los miembros de cada familia. Bendice la familia, Padre. Bendice la familia. La familia aquí en la ciudad, en el campo, en pueblos y aldeas, y en otros países, entre ellos los Estados Unidos y España, donde están muchos hondureños y hondureñas, que ellos también puedan disfrutar del amor de Dios y del amor entre los que están conviviendo en otros países. Bendice la familia. Que sea el amor el que predomine en cada grupo de familia. Señor, oramos por amor por los que están enfermos. Oro por amor. Oro creyendo que Dios ama al pastor Mario Ordóñez, que está pasando un momento difícil en su salud, al hermano Abilio Parada y nuestra hermana María Luisa, ambos como matrimonio. Sánalos por amor, con tu poder, oh Dios. Al hermano Pablito, allí en las Miraflores, la esposa reina. Bendiga a la hermana María Lama, la hermana Angélica de Blanco, a mi hermano Manuel, a mi sobrino Olvi, a la hermana Carmen Mercedes Maradiaga y a muchos otros oyentes todos. Yo oro al Padre con mucho amor para que la misericordia de Dios restaure, sane al que está enfermo y provea una fuente de trabajo al que no tiene. Oh Dios, que no haga falta nada en cada familia. Es el deseo de este siervo por todas las familias de Honduras y sobre todo ante las familias que están escuchando la radio. Que sean bendecidas por el amor de Dios. Oh Dios, gracias por la familia. Pero también oro por la gran familia, la iglesia. Es otro lugar. En cada iglesia local debe de haber amor entre los hermanos y hermanas, entre el pastor y la iglesia, entre la iglesia y el pastor, que nos impulse el amor de Dios a trabajar por la iglesia local, a hacer la obra de Dios por amor a los que están sin Cristo, porque muchos de nuestras familias a lo mejor están sin Cristo y debemos de trabajar y luchar por amor para que sean salvos los que no son salvos. Y la iglesia tiene esa misión encomendada y se debe hacer con amor la evangelización por amor a aquel que está muerto en delitos y pecados, por amor por aquel que está en drogas, en alcoholismo. Todos debemos de hacerlo por amor. Bendito Dios, gracias, porque su amor es ilimitado y debemos de actuar y movernos en amor este día del Señor. Si vamos a ir a la iglesia local, que vayamos con amor, no para que nos vea el pastor, sino por amor a Dios y a su obra. Bendice la iglesia local. Bendice cada pastor o pastora, cada hombre o mujer de Dios, llámese apóstol, evangelista, maestro, profeta, en el nombre de Jesús, que actuemos por amor. Hoy en la iglesia, cantemos y adoremos por amor a Dios. Le rindamos culto a Dios con mucho amor, no por una costumbre religiosa, sino porque amamos a Dios. Hoy el amor de Dios lo vamos a reflejar en la iglesia local, cantando con amor, escuchando la palabra con amor, ofrendando con amor, diezmando con amor. Porque el amor debe de impulsarnos a hacer las cosas para glorificar a Dios. Padre, bendice la iglesia. La iglesia, bendice la iglesia, Señor. La iglesia que está allá en el pueblo, en la aldea. La iglesia que está en barrios y colonias. Bendice los pastores, que no les haga falta nada. Bendice los pastores, cada asociación de pastores en las ciudades del país. Hay asociaciones de pastores que se amen unos a otros, los que conforman la asociación, y los que no son parte de una asociación que se unan, porque la unidad es parte del plan divino de Dios, que haya unidad. Jesús oró por la unidad de la iglesia, por amor a la iglesia. Debe de haber unidad entre los pastores de una nación. Bendice a la iglesia, su trabajo, su misión evangelizadora. Bendice a la iglesia este día. Que este día la iglesia resplandezca. Cada creyente sea esa luz que ilumine a aquel que está sin Cristo. Ilumina con el testimonio, con las buenas palabras, con las buenas acciones. En el nombre de Jesús, bendice la iglesia local, en cada barrio, en cada colonia, en todas partes de Honduras y en otros países. Soberano Dios, gracias por la iglesia en Honduras. Pero la iglesia también tiene otros deberes, además de evangelizar, de discipular. La iglesia está llamada a interceder por las autoridades de una nación. Y como iglesia, oramos por amor a esta nación. oramos por amor, por nuestras autoridades, independientemente del partido que sean. Debemos de romper moldes ideológicos y de partidos, porque Honduras está pasando una crisis institucional, una crisis económica, una crisis social, una crisis climática, y es imperante que la Iglesia interceda por amor a esta nación, interceda por los gobernantes, por amor, interceda por el presidente, por todos sus ministros o colaboradores, para que todos ellos comprendan que necesitan de la gracia, de la sabiduría, del amor de Dios. Creo, Dios, que si hay amor por esta nación de parte de las autoridades, y no por un salario, y no por enriquecerse, sálvanos de la corrupción y de los corruptos y de los corruptores, porque esta nación se merece la bendición de Dios. Pero la bendición de Dios está predeterminada por la conducta de todos los hondureños. Todos debemos ser íntegros, honestos. En el nombre de Jesús, que nuestras autoridades sean íntegras, honestas, que a cada funcionario público cumpla su función con amor, con responsabilidad, con capacidad, con integridad. En el nombre de Jesús, todos en el Poder Ejecutivo, encabezado por el presidente don Arias Bura, en el nombre de Jesús. De la misma manera, en el Congreso, los diputados y diputadas puedan, oh Dios, comprender que esta nación necesita el concurso de todos, de hombres y mujeres que amen a Honduras, no a un partido, no a una ideología, sino a Honduras y a los hondureños. Los hondureños, muchos que están pasando grandes necesidades y que se necesitan de autoridades llenas de amor para hacer de esta nación, una mejor Honduras. Pero se necesita acción donde los mueva el amor de Dios a favor de esta nación. En el nombre de Jesús, yo oro entonces por el Poder Legislativo, por diputados y diputadas, para que puedan actuar en función del bienestar de Honduras, pero hacerlo con amor por los hondureños, para que emitan leyes justas y correctas en el nombre de Jesús, para bien de Honduras. Todo en función del amor a Honduras. De la misma manera oramos por los jueces y magistrados, para que también practican o hagan justicia en función de hacer lo correcto, actuando en amor, porque donde hay justicia, ahí hay paz y va a haber amor. Que cada quien reciba lo que se merece. Si ha infringido la ley, pues Dios ya ha establecido autoridades para que cumplan una misión de corregir aquellas cosas incorrectas que hacen las personas. En Honduras hay tanta corrupción y otras clases de maldades, pero en el nombre de Jesús, con oración combatimos en el poder del Espíritu Santo y la oración. Oramos, oh Dios, para que en Honduras haya justicia, haya paz. Señor, porque Honduras está viviendo momentos difíciles donde la criminalidad, donde tantas muertes hay, pero en el nombre de Jesús separa toda esa maldición de muertes en el país. Padre, en el nombre de Jesús, oramos también por las corporaciones municipales, para que cada corporación haga lo propio, lo correcto, pero también pensando con amor por cada pueblo, por cada aldea, porque cuando amamos al pueblo, podemos actuar correctamente, con honestidad, con integridad y con amor. Padre, gracias. También, oh Dios, oro por este ministerio de la radio, que queremos continuar predicando el Evangelio por amor y con amor, para salvar a muchas personas por amor, porque Cristo les ama, ama a los pecadores. Pero ¿cómo oirán si no hay quienes predique? Pues por la radio hay pastores hoy y todos los días predicando con amor. Sean los pastores instrumentos de Dios para que muchos vengan al conocimiento de la verdad y sean salvos en el nombre de Jesús. Padre, gracias por cada pastor que predica a través de la radio. Gracias, oh Dios, por cada oyente de la radio que se va a movilizar este mes de junio para dar con amor para la evangelización. Gracias, oh Dios, porque este es un mes donde estamos creyendo que los creyentes despiertan un amor generoso por amor a la evangelización por radio, en Occidente, en el Norte, en el Sur, en Oriente, en el Centro y en todas partes. Irán a cuentas de banco. Muchos que nunca lo han hecho, lo harán por amor. Serán tocados por el Espíritu de Dios, el amor de Dios los toca, el poder de Dios los toca. Y muchas gracias, Dios, por esta oración que hemos hecho al Padre con amor por la familia, por la iglesia, por las autoridades y este ministerio. Muchas gracias, porque he orado en el nombre de Jesús, impregnado de amor en mi corazón, por todos nuestros oyentes, que les deseo que el amor de Dios los abrigue, los proteja y los bendiga. En el nombre de Jesús, amén. Bien, vamos a escuchar otra alabanza y venimos con otro consejo acerca del amor de Dios. Escuchemos la alabanza.
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Bien, amados hermanos, quiero leer algunos versículos de Romanos capítulo 5, donde precisamente habla del amor de Dios. Voy a leer desde el 6 hasta el 11. Dice, porque Cristo, cuando aún éramos débiles, a su tiempo murió por los impíos. Ciertamente, apenas morirá alguno por un justo. Con todo, pudiera ser que alguno osara morir por el bueno. Mas Dios muestra su amor para con nosotros, en que siendo aún pecadores, Cristo murió por nosotros. Pues mucho más, estando ya justificados en su sangre, por él seremos salvos de la ira. Porque si siendo enemigos, fuimos reconciliados con Dios por la muerte de su Hijo, mucho más estando reconciliados seremos salvos por su vida. Y no solo esto, sino que también nos gloriamos en Dios por el Señor nuestro Jesucristo, por quien hemos recibido ahora la reconciliación. En este capítulo 5 solo hemos leído unos versículos donde se titula Resultados de la Justificación. En Cristo, en el amor de Cristo, hemos sido justificados por la fe, que es en Cristo Jesús. Porque Cristo, cuando aún éramos débiles, a su tiempo murió por los impíos. Dios vino en el tiempo correcto, en el tiempo divino, en el plan que Dios había concebido en su corazón, en el plan que Dios había concebido en su corazón. Dice que cuando aún éramos débiles, en otras palabras, aun cuando éramos pecadores, a su tiempo murió por los impíos. O sea, Cristo llegó a tiempo. En el plan divino de Dios, Cristo vino en el cumplimiento de los tiempos a dar su vida por los impíos. Yo era un impío, pero Cristo murió por mí. Todos debemos de comprender que Cristo murió por los impíos. Dice la palabra que estábamos destituidos de la gloria de Dios, pero en Cristo hemos sido rescatados para tener una esperanza viva y gloriosa y eterna en los cielos.

Y el apóstol Pablo habla ciertamente, apenas morirá alguno por un justo. Con todo pudiera ser que alguno osara morir por el bueno. Nadie va a osar, desde luego, a morir por alguien. Pero Cristo sí lo hizo. Él murió por nosotros los pecadores. Como dice el versículo 8 enfáticamente, mas Dios muestra su amor por nosotros. Ya habíamos leído San Juan 3:16, porque de tal manera amó Dios al mundo. Y aquí dicho en otras palabras, es lo mismo. Mas Dios muestra su amor por nosotros, para con nosotros, en que siendo aún pecadores, Cristo murió por nosotros. Nuestro estado antes de venir a Cristo era de muerte. Yo puedo recordar cuál era mi estado antes de venir a Cristo. Quizás usted puede recordar. Y ahora que usted ha resucitado en Cristo, y cuando digo ha resucitado es porque aceptó a Cristo, es porque ha renacido de nuevo para una esperanza viva y gloriosa. Pero ¿por qué sucedió esto? Porque Dios mostró su amor para con nosotros, para con usted y para conmigo. Porque aunque éramos pecadores, Cristo murió por nosotros. Esta acción de amor debe de continuar prevaleciendo en nosotros como seguidores de Cristo, como discípulos de Cristo. Debemos hoy, por ejemplo, que es día del Señor, movilizarnos por amor a cada iglesia local. Lo he dicho en otras ocasiones, no nos movilizamos para que nos vea el pastor. Nos movilizamos por amor, porque amamos a Dios, pero que conste que Él nos amó primero. Él nos amó primero. Él murió por nosotros, aún siendo pecadores. Y ahora que ya somos salvos, dice el apóstol, pues mucho más estando ya justificados, o en otras palabras, perdonados en su sangre, por él seremos salvos de la ira. Hemos sido salvos de la ira. En otras palabras, hemos sido liberados del infierno mismo, porque estábamos destituidos de la gloria de Dios. Porque si siendo enemigos, o sea, cuando hoy ya no somos, hoy somos amigos. Esto digo, vosotros sois mis amigos, porque hacéis lo que yo os mando. Porque siendo enemigos, fuimos reconciliados con Dios por la muerte de su Hijo. Mucho más estando reconciliados, seremos salvos por su vida. Hoy que ya estamos reconciliados, que ya no hay enemistad con Dios, estamos reconciliados, estamos con paz, porque Dios nos amó, murió por nuestros pecados, y ahora tenemos paz para con Dios. Hemos sido justificados pues por la fe. Tenemos paz para con Dios por medio de nuestro Señor Jesucristo. Y no solo esto, dice el apóstol, sino que también nos gloriamos en Dios por el Señor, nuestro Señor Jesucristo, por quien hemos recibido ahora la reconciliación. Fuimos reconciliados con Dios en la persona de Jesucristo. Fuimos ahora, hemos sido reconciliados. En otras palabras, ya no tenemos enemistad con Dios.
Dios nos ve como sus hijos, como su pueblo, como su iglesia. Ahora vivimos en esperanza. Los cristianos no debemos de vivir una vida cualquiera. El pueblo de Dios es el pueblo escogido. Es el pueblo por el cual Cristo murió en una cruz, una muerte horrenda por amor a nosotros. Y por ese amor que Dios tuvo por nosotros, Pablo enseña en otra escritura que seamos imitadores de Él como lo Él es de Cristo. Nosotros tenemos que buscar ser imitadores de Cristo, de amar como Cristo amó, de servir como Cristo sirvió. Cristo dijo: yo no he venido para ser servido, sino para servir. Hoy vamos a servir en la iglesia local por amor. En este mes de junio, comenzando esta semana, tenemos misión compartida y vamos a movilizarnos en todo el país a las cuentas de banco por amor. Yo le digo, hermano y hermano, querido y querida, movilicemos por amor, movilicémonos por amor, actuemos por amor hoy en la iglesia local y actuemos por amor en esta próxima misión compartida bajo el lema Juntos, dando con amor para la evangelización. Doy gracias a Dios porque estoy creyendo que el amor de Dios tocará miles de vidas en Honduras, muchos para ser salvos, porque esta es la razón, la existencia de la acción de este ministerio, es la salvación de los que están en Cristo. Pero usted y yo somos responsables también. Y aunque usted no lo escuche tan bien, pero su ofrenda es indeterminante, es parte importante para alcanzar a muchos para Cristo. Así es que oro para que Dios ponga ese amor por la evangelización por radio en su vida. Yo entiendo que muchas personas no tienen, pero también entiendo que muchos tienen y que necesitan ser movidos por el amor de Dios, porque sin amor nada se puede hacer. Por eso dice el apóstol Pablo, el amor todo lo puede. Y como el amor todo lo puede, Cristo, aún siendo pecadores, murió por nosotros, porque el amor todo lo puede. Si amamos a Dios y a su obra, vamos a poder ofrendar con amor. Padre, gracias por tu palabra, que sea por amor, que nos movilicemos hoy a la iglesia, que sea por amor que ofrendemos, que sea por amor que evangelicemos, que sea por amor a los que están sin Cristo. Gracias, Padre, por misión compartida, donde vamos a juntos a dar con amor. En el nombre de Jesucristo, Dios bendice a la iglesia, toda la audiencia. En el nombre de Jesús. Amén y amén.

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1: 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Cada día tú me das lo que necesito.
0: El amor de Dios no tiene precio. El que no escatimó ni a su propio hijo, sino que lo entregó por todos nosotros. ¿Cómo no nos dará también con él todas las cosas? Romanos 8:32.

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0: en el nombre de Jesucristo. Señor, toma nuestras manos. Queremos seguirte y agradarte solo a ti, Señor.
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0: en HRBC, las 9:59 minutos. 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

el amor de Dios es ilimitado para los pecadores, mas Dios muestra su amor para con nosotros, en que siendo aún pecadores, Cristo murió por nosotros. Romanos 5.

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0: en HRBC, las 10, 29 minutos.
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3: Tú pones el pan en mi mesa y suples mi necesidad. Cuando ofrendo con alegría, Jesús guía mi caminar.
2: El mayor ejemplo de dar por amor es nuestro Dios. Él dio a su Hijo unigénito por amor, para que todo aquel que en él cree no se pierda, mas tenga vida eterna. San Juan 3:16.
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1: Oye, oh Dios, mi clamor. A mi oración atiende. Desde el cabo de la tierra clamaré a ti cuando mi corazón desmayare. Llévame a la roca que es más alta que yo, porque tú has sido mi refugio y torre fuerte delante del enemigo. Salmo 61, verso 1 al 3, acabo de leerte. Y sirvan estos versos de introducción a nuestro programa de hoy, donde seguiremos hablando acerca de cómo Cristo Jesús es nuestra ciudad de refugio. Esto es Al Descanso con Dios. Al Descanso con Dios, con ustedes. Gracias a cada uno por sintonizarnos de manera continua. Gracias por orar por nosotros. Gracias por contarle a otros de nosotros. También gracias por ofrendar para que este ministerio siga adelante. 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Y transmitimos desde Tegucigalpa para todo el territorio catracho y también más allá, aquellos que nos sintonizan en otras latitudes de nuestro planeta a través de las aplicaciones de radio que existen y que esta radio misma tiene para que tú puedas sintonizarnos de manera directa. Gracias por oírnos. Muchas gracias. Dios te bendiga. Dios te guarde. Vamos a adorar a nuestro Dios a continuación. La siguiente canción nos expresa que antes de existir, nuestro Dios ya nos amaba, y eso la Biblia lo afirma. Y que cuando incluso nos perdemos, Él nos busca. Él nos da valor, Él nos redime. Con amor eterno nos ha llamado. Cruza montañas por encontrarnos, nada en océanos por rescatarnos. No hay distancia que no recorra. Siempre su amor nos alcanza. Y de manera personal podemos decir, mi refugio eres tú, mi seguro lugar.

Muy bien, gracias a todos por seguir escuchando Al Descanso con Dios. Gracias por estar siempre en sintonía de este tiempo de adoración y de reflexión. Si eres escucha continuo de nuestro programa, sabrás que en una entrega anterior comenzamos a hablar acerca de las ciudades de refugio que Dios mandó a Israel designar para que allí pudiese acogerse el homicida que de forma involuntaria quitaba la vida a otra persona. Este asesino, por decirlo así, no intencional, no premeditado, podía escapar, podía huir hacia una de estas ciudades del vengador, que generalmente era un familiar que podía tomar por su propia mano la venganza del pariente fallecido. Pero al llegar a esa ciudad, el homicida era escuchado por los ancianos, por los líderes de ese lugar, quienes juzgaban su condición. Y si de verdad estaba demostrado que había quitado la vida de otra persona de manera accidental, lo recibían. Porque el homicida confesó, el homicida que lo había hecho con toda la ventaja, alevosía y premeditación, no era bien recibido. Ese fugitivo, ese homicida, debía de quedar dentro de la ciudad. La legislación que a través de Moisés se brindó al respecto indicaba

0: tanto en Deuteronomio como en Números, que si esta persona salía de los límites, de los muros de la ciudad y se arriesgaba, y el vengador de la sangre del familiar muerto lo hallaba y le quitaba la vida, aquel sería sin culpa y este moriría por no haber quedado dentro de la ciudad de refugio. Quedaba completamente libre de toda culpa. Hasta que el sumo sacerdote vigente muriese, quedaba libre, no antes. ¡Wow! Era una provisión de Dios, esas ciudades de refugio impresionantes. Y nos dice el libro de Josué en el capítulo 20 que fueron designadas esas seis ciudades en los diferentes lugares específicos. Las seis ciudades son las siguientes. Escucha a continuación. Josué capítulo 20, versículo 7. Entonces, dice, señalaron a Cedes en Galilea. Eso es al norte de territorio israelita. En medio, en el monte de Neftalí, fue nombrada Siquén, en el monte de Efraín, como mencionaba. Y en el sur, en lo que era Judá, se nombró a la ciudad de Hebrón. Al otro lado del Jordán, al oriente de Jericó, se señalaron, dice el versículo 8, a Bezer, en el desierto, en la llanura de la tribu de Rubén. También se designó a Ramot en Galaad de la tribu de Gad y Golán en Basán de la tribu de Manasés. Estas fueron las ciudades señaladas para que todos los hijos de Israel y para el extranjero que morase entre ellos, para que se acogiese a ellas cualquiera que hiriese a alguno por accidente, a fin de que no muriese por mano del vengador de la sangre hasta que compareciese delante de la congregación. Interesante. Y sabes que es lo hermoso, como mencionamos en otro programa, que estas ciudades son tipo del Señor Jesucristo, a quien el pecador convicto puede huir, escapar para encontrar refugio, para salvar su vida. Y el significado de el nombre de cada una de esas ciudades podría decirse que fue providencial en el plan de Dios, porque el significado de cada nombre de estas ciudades implica uno de esos enormes beneficios que tiene el hecho de encontrar en Cristo nuestro refugio. Te cuento, la ciudad de Cedes, ese nombre significa santidad. Santidad, purificación en otras palabras. Es lo que encontramos en Cristo Jesús también. Porque la Biblia dice que cuando venimos a Él, Dios, entonces, justifica nuestro pecado, nos perdona de nuestro pecado. Y de alguna manera ahora nos santifica por el Espíritu Santo de una manera posicional. No significa que ya no pequemos, seguimos pecando. Pero recuerda que la palabra santo también se aplica en el sentido de ser apartado para Dios con un objetivo especial. Y Cedes significaba santidad. En especial también porque, mira, el que se acudía a él, el que se acogía en una de esas ciudades, pues obviamente era porque algo había cometido. Algunos querían aprovecharse de eso, pero el recordar que Dios quiere gente santa hace que nosotros nos cuidemos de cometer cosas hasta accidentalmente que ofendan a otros y a nuestro Dios, o que dañen a otros. El nombre de Siquén. Siquén significa fuerza, fortaleza. Y es que en Dios encontramos en los momentos de mayor apremio, fuerza. Un refugio, un lugar donde uno se guarece es para recuperar fuerzas. Cuando uno está cansado y cuando uno está agotado incluso por los delitos y pecados que comete, de la misma forma que físicamente uno se sienta o se acuesta para reponer energías, en Cristo Jesús como refugio encontramos también fuerza para seguir adelante cuando ya hemos agotado todos nuestros recursos y cuando debilitados nos sentimos. Imagínate un homicida en aquella época, después de recorrer kilómetros escapando del vengador de la sangre, llegaba ahí y podía renovar sus fuerzas después de haberlas agotado por el largo recorrido hacia la ciudad de refugio. Nuestra vida nos desgasta, pero en Cristo, nuestro refugio, hay fuerza. Hebrón, ese nombre significa comunión. Tener una relación de intimidad, en este caso, con nuestro Dios. La comunión es vital y solamente podemos tener comunión con Dios a través de Cristo Jesús, nuestra ciudad de refugio. Sin Cristo Jesús, nosotros somos enemigos de Dios y no hay amistad ninguna con Dios. Pero cuando tú y yo hemos acudido a Cristo, a través de Él, ahora tenemos comunión con el Padre. Y esa comunión es a través de su Hijo. También podemos tener comunión con otras personas que han sido redimidas en la sangre de Cristo Jesús, otros que al igual que nosotros han acudido también por una necesidad profunda a Dios y en Él han encontrado refugio. Y junto con otros refugiados en Cristo Jesús, ahora nosotros también tenemos comunión con ellos y podemos tener relaciones humanas cada vez más sanas desde el hecho de que en Cristo Jesús nosotros tenemos santidad, fuerza y comunión. La siguiente ciudad, Golán, la ciudad de Golán, ese nombre significa felicidad. Esto es en serio grande, porque solamente cuando estamos refugiados en Cristo Jesús, tendremos nosotros el gozo y la felicidad que nada ni nadie puede darnos. El pecado, siempre el pecado, las cosas malas que cometemos, nos roban el gozo y nos llenan de culpa y de inseguridad y de miedo. Nos quitan la felicidad, pero cuando vamos a Cristo y en Él encontramos el perdón, en Él encontramos la fuerza y la comunión, nosotros ahora podemos ser felices en Él. De verdad felices, fundamentados en nuestra comunión con Él, fundamentados en su perdón. Nuestra felicidad no tiene que depender de gente y tampoco debe depender de la situación financiera, de lo físico o de lo material, sino de esa relación con ese Cristo que es nuestro refugio. La siguiente ciudad, Becer o Becer. Esta ciudad, su nombre significa seguridad. Aquello que también fuera de Dios nosotros no tenemos, porque en el mundo solamente existe inestabilidad y una continua expectativa de fracaso. Y la seguridad que necesita nuestro corazón, esa seguridad que le da estabilidad a nuestra vida, solamente Dios la da y necesitamos encontrar en ese Dios el refugio. Un refugio, ¿qué es un refugio? Pensemos ahorita de manera literal. Es un escondite. Es un sitio donde yo me escondo para sentirme seguro. En este tiempo hay casas que diseñan bunkers, le llaman, o incluso tienen otro nombre, cuartos de pánico. Son cuartos a los que una familia puede entrar cuando algún ladrón o algún asesino entra a la casa y para sentirse seguro entran a esa habitación que está provista de agua, que está provista de alimentos y que tiene también un cierre tan hermético que desde afuera no se puede vulnerar. Esos cuartos de pánico o esos búnkers le da seguridad a la persona mientras afuera están las cosas difíciles. Mientras se soluciona en el cuarto de pánico, en el refugio hay seguridad. Y en este mundo que está tan lleno también de enemigos, está plagado de tantas cosas que nos intimidan, el único que puede darle seguridad a nuestra alma es Cristo Jesús y tenemos que ir a Él, que Él sea nuestro búnker, que a Él nosotros podamos acudir y escondernos para tener seguridad para nuestra alma. Qué hermosos estos significados. Y todo eso lo encontramos en Cristo Jesús, aquel que le da a nuestras vidas completo refugio, refugio total. Él es nuestra torre fuerte. ¿Recuerdas los versículos que leímos al inicio del programa en el Salmo 61? Oye, oh Dios, mi clamor, a mi oración atiende, dice el escritor. Desde el cabo de la tierra clamaré a ti cuando mi corazón desmayare. Llévame a la roca que es más alta que yo, porque tú has sido mi refugio y torre fuerte delante del enemigo. Roca, refugio, torre fuerte, todo apunta a un lugar donde uno se siente seguro, un lugar que es inaccesible para los enemigos, porque es Dios quien es inexpugnable a todo. Entonces dejemos de refugiarnos en personas, dejemos de refugiarnos en instituciones, en el gobierno, dejemos de buscar refugio en la estabilidad financiera. Busquemos nuestro refugio en la persona de Cristo Jesús. En Él encontramos santidad, fuerza, comunión, elevación, felicidad, seguridad. Que Dios nos ayude para poder experimentar todas estas cosas en aquel que es nuestro refugio. Ese dulce refugio del cual nos canta a continuación Danilo Montero.
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0: ¿Quién no ha buscado un refugio cuando ve que la tormenta está lista para desatarse? Si estamos en la calle, buscamos un lugar donde pasarla, o nos apuramos a llegar a casa para estar bajo nuestro techo y confiados y totalmente tranquilos. La vida tiene muchas tormentas, tormentas financieras, tormentas de salud, tormentas de confrontación con familia, con gente del trabajo. Vivimos tormentas literales también, situaciones de orden natural que meten miedo, como los terremotos, como las tormentas tropicales, como los tifones o los grandes torbellinos. Vivimos situaciones difíciles en esta vida y el único que puede darle refugio al alma en el sentido de transmitirle paz, ese es Jesucristo, el Salvador. Él en serio nos alienta y alimenta, y especialmente con su palabra de amor. Por eso hay que ir a Él para reposar en Él. A todos, gracias por haber escuchado nuestro programa de hoy. Te deseo lo mejor en el nombre de Jesús. Dios te bendiga y te guarde.
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1: Hola, hola, hola, ¿qué tal amigos? Un saludo cariñosísimo, cariñosísimo, cariñosísimo. Yo soy Norma Pinzón, dándole la más cordial bienvenida a nuestro espacio de pildoritas y reflexiones. Para tu corazón, para tu alma, para tu espíritu. ¿Cómo están? ¿Cómo se sienten? ¿Cómo se encuentran? Espero que estén muy bien, listos a tener este tiempo de quietud, de reflexión, de ministración. ¿Lista la música? ¿Lista las reflexiones? Ustedes que se encuentran allí, está su servidora y nuestro director y productor, la dulce presencia de nuestro Señor Jesús, que le pedimos tome control de este espacio. Vamos a comenzar musicalmente con este tema, Dios es amor. Hilson y Marcos Witt dan la apertura musical a nuestro programa de hoy. ¡Bienvenidos!

Dios es amor, Gilson y Marcos Witt compartiendo con nosotros y dando la apertura musical a nuestro programa de hoy. Prosperidad, se llama esta reflexión. Dice Lucas 12:15, estad atentos y guardaos de toda forma de avaricia, porque aun cuando alguien tenga abundancia, su vida no consiste en sus bienes. Cuando las personas en las sociedades prósperas se aprovisionan de conexiones a internet inalámbricas y televisores de pantalla plana, es difícil negar la riqueza cada vez mayor en muchas partes del mundo. La podríamos llamar prosperidad. Sin embargo, existe la ansiedad en medio de tanto bienestar económico. Es el rompecabezas económico de nuestro tiempo, dijo Robert J. Samuelson de Washington Post. Me pregunto si esto es cierto porque estamos intentando encontrar seguridad en más cosas, cosas que son temporales y pasajeras y que no nos las vamos a llevar. La Biblia llama avaricia a esta búsqueda de más cosas. Jesús les advirtió a sus seguidores acerca de la avaricia, contándoles la historia de un hombre rico. El problema con este hombre rico no era que tuviera una abundancia de cosechas extraordinarias o que decidiera construirse depósitos más grandes. El problema era que invertía toda su vida en sus posesiones. Él basaba su seguridad en sus bienes materiales y no le llegaba a ser rico para con Dios. Rechazar el conocimiento y los preceptos de Dios como la base para la vida le convirtieron en un tonto. Este hombre estaba viviendo para el momento mientras que presumía acerca del futuro. La buena vida no puede encontrarse en las cosas. En vez de buscar nuestra seguridad en la adquisición de más cosas, encontraremos la verdadera satisfacción invirtiendo nuestros recursos y nuestras vidas en su reino, para su reino. La pobreza de propósito es peor que la pobreza de bolsillo. Prosperidad. Estad atentos y guardaos de toda forma de avaricia, porque aun cuando alguien tenga abundancia, su vida no consiste en sus bienes. Lucas 12:15. Y vamos con este tema, lindo tema. No hay lugar más alto. Ellos son Miel San Marcos y Christine de Clairo.

Alto. Miel San Marcos, Christine de Aclairo compartiendo con nosotros aquí en Pildoritas y Reflexiones. Diciendo la verdad, dice Segunda de Crónicas 24:19, y les envió profetas, mas ellos no los escucharon. En la novela Matar a un ruiseñor, Atticus Finch es un respetado abogado en un pueblo pequeño de una región racista de los años 30. Cuando acepta un caso en el que un hombre negro inocente se enfrenta a dos blancos deshonestos, Atticus sabe que enfrentará el terrible prejuicio del jurado. Pero su conciencia lo obliga a decir la verdad osadamente frente a la oposición. A menudo, los profetas del Antiguo Testamento eran enviados a predicar la verdad a un pueblo terco. Dios les envió profetas para que los volviesen al Señor, los cuales les amonestaron, mas ellos no los escucharon. Su mensaje a menudo daba como resultado persecución y algunas veces incluso la muerte. Durante el ministerio de Cristo en la tierra, su mensaje también dio como resultado una iracunda oposición. Sin embargo, en la soberanía de Dios, la terrible injusticia que sentenció a Jesús a la muerte en la cruz fue la que compró nuestra redención. Ahora bien, como representantes en este mundo del Cristo resucitado, hemos de promover la reconciliación, la justicia y la integridad. Y al hacerlo, puede que esto significa decir la verdad al enfrentarnos a la oposición. Esta es la carga que todo creyente ha de llevar hasta el día en que Cristo restaure todas las cosas. Es mejor declarar la verdad y que nos rechacen que ocultarla para que nos acepten. Diciendo la verdad, y les envió profetas, mas ellos no los escucharon. Segunda de Crónicas 24:19. Vamos con Marcela Gándara y este tema que dice, abres caminos.

0: la voz de Marcela Gándara. Nosotros vamos a identificar, pero como siempre te recuerdo que tienes tres formas de poder reportar sintonía. Visita el Facebook del programa Pildoritas y Reflexiones con Norma Pinzón Oficial. Por favor, coloca que te gusta nuestro Facebook, sígueme y allí salúdame y cuéntanos todo, dónde estás, hace cuánto nos escuchas, en fin. Visita mi canal de YouTube, Norma Pinzón, suscríbete, prende la campanita para que te notifique cuando hay un video nuevo, una reflexión nueva. Salúdame por allí, comparte lo que allí ves y escuchas, es una manera de evangelizar. Y también puedes seguirme y saludarme a través de Instagram, búscame como Norma Pinzón o Pildoritas y Reflexiones. Alcanzo a saludarte a ti, que amablemente me has escrito y dice así. Buenos días, Normita, mi nombre es Agustín Reyes, te escribo desde Managua, Nicaragua. Escucho tu programa desde hace varios años. Me ha servido muchísimo para acercarme más a Dios. Te escucho a través de Radio Sendas. Ay, muchísimas gracias, Agustín Reyes de Nicaragua, Radio Sendas de nuestro querido amigo José Edmundo. Buenas noches, te estoy escuchando por Radio Bedira 102.1 de Paraguay. Me encanta tu programa, me anima, me fortalece y me da paz al alma. El programa me ayuda como una terapia. Eres de bendición vos y tu programa. Braulio Alberto. Braulio, qué palabras tan lindas. Ese es el Señor que habla a tu corazón de esa manera especial. Gracias por escribirme. Por favor, ya lo saben, Facebook oficial del programa, mi canal de YouTube o Instagram. Ya regreso.
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0: ¿No lo has visto aún, Dani Jockey, Lily Goodman, compartiendo con nosotros aquí en Pildoritas y Reflexiones? Si te estás uniendo a nuestro programa, muchísimas gracias por ser parte de esta gran familia de Pildoritas y Reflexiones. Gracias por sintonizarnos a través de la internet, de los diferentes afiliados que llegamos a toda América Latina en estaciones AM, FM, llegamos hasta España. Y también esta gran posibilidad que tienes de descargar aplicaciones en tu celular, en la tableta, en tu computadora. Muchísimas gracias. Siempre recalco esto a las personas que se toman el tiempo de reportar sintonía, de escribirme, de dejarme saber dónde están, hace cuánto me escuchan, a través de quién me escuchan y qué ha hecho papá Dios en sus vidas. Por favor, déjenme saber dónde están. Visiten el Facebook del programa Pildoritas y Reflexiones con Norma Pinzón Oficial. Coloquen que les gusta nuestro Facebook, síganme y allí testifiquen todo lo que papá Dios ha hecho a través de este programa. Visita también mi canal de YouTube, Norma Pinzón. Suscríbete, prende la campanita para que te notifique cuando hay un video nuevo, una reflexión nueva. Deja un comentario si algo de lo que viste y escuchaste bendijo tu vida y te gustó. Deja un comentario. Y también comparte el link del canal de YouTube para que la gente también pueda escuchar y ver lo que encuentras en el canal. Y es una muy linda manera de evangelizar. Y esta reflexión se llama El Mejor Maestro. Dice Isaías 40:14. ¿Quién le enseñó al Señor el camino del juicio o le enseñó ciencia? No entiendo, dijo mi hija mientras arrojaba el lápiz contra el escritorio. Cuenta esa reflexión. Trataba de resolver una tarea de matemáticas y yo acababa de comenzar mi trabajo como mamá y maestra en casa. Teníamos un problema. No podía recordar lo que había aprendido hacía 35 años ni enseñarle algo que no sabía. Entonces vimos a un maestro en línea que explicaba el tema. Como seres humanos, a veces luchamos con cosas que no sabemos o no entendemos. Pero no es así con Dios. Él conoce todo. Es omnisciente. Isaías escribió, ¿quién enseñó al Señor o le aconsejó enseñándole? ¿A quién pidió consejos para ser avisado? ¿Quién le enseñó el camino del juicio o le enseñó ciencia o le mostró las sendas de la prudencia? La respuesta, nadie. Los humanos tenemos inteligencia porque Dios nos creó a su imagen. Pero es apenas un indicio de la suya. Nuestro conocimiento es limitado, pero Dios sabe todo desde la eternidad pasada hasta la futura. Actualmente, nuestro conocimiento aumenta con la ayuda de tecnología, pero Cristo sabe todo de forma inmediata, simultánea, exhaustiva y correcta. Por más que avance el conocimiento humano, nunca superará la omnisciencia del Señor. Siempre necesitaremos que bendiga nuestro entendimiento y nos enseñe qué está bien y mal, para que no nos dejemos confundir en toda esta nueva era que estamos viviendo. Señor, enséñame lo que quieres que aprenda. Él es nuestro mejor maestro. Vamos con Blanca y este tema que dice amor real. Así es el amor de Dios para ti y para mí. Un amor auténtico, real, único, inimaginable. Ni tu mente ni la mía lo alcanza a razonar ni a percibir ese amor eterno como nos ama.
1: Esto no es fácil. lo tengo que admitir.
0: Pero Cristo sabe todo de forma inmediata, simultánea, exhaustiva y correcta. Por más que avance el conocimiento humano, nunca superará la omnisciencia del Señor. Siempre necesitaremos que bendiga nuestro entendimiento y nos enseñe qué está bien y mal, para que no nos dejemos confundir en toda esta nueva era que estamos viviendo. Señor, enséñame lo que quieres que aprenda. Él es nuestro mejor maestro. Vamos con Blanca y este tema que dice amor real. Así es el amor de Dios para ti y para mí. Un amor auténtico, real, único, inimaginable. Ni tu mente ni la mía lo alcanza a razonar ni a percibir ese amor eterno como nos ama.

Y este tema que dice, amor real. Así es el amor de Dios para ti y para mí. Un amor auténtico, real, único, inimaginable. Ni tu mente ni la mía lo alcanza a razonar ni a percibir ese amor eterno como nos ama.

casa frente al lago con precios a partir de $300,000. Esto me hizo preguntarme si habría algunas familias infelices que podrían vivir en esas casas, ya sea con hijos que jamás ven a sus padres o parejas que, aunque viven en el lago, desearían ni siquiera vivir juntas. Me vino a la mente Lucas 12, cuando recordé la historia del hombre que le pidió a Jesús que le dijera a su hermano que dividiera la herencia con él. ¿Pedirle eso a Jesús? No fue prudente. Él respondió con una advertencia: estad atentos y guardados de toda forma de avaricia, porque aun cuando alguien tenga abundancia, su vida no consiste en sus bienes. Después, continuó contando la historia de un hombre extremadamente rico, quien desde el punto de vista de Dios era un tonto, no porque fuera exitosamente rico, sino porque no era rico delante de Dios. Cuanto antes superemos la ilusión de que poseer más cosas significa tener más paz, más felicidad y más autorrealización, tanto mejor estaremos. Y luego seremos más capaces de encontrar la paz y la felicidad tan anheladas. La verdadera buena vida que solo Jesús puede proveer. La buena vida se encuentra en la riqueza de Dios. Allí estamos completos. Allí estamos satisfechos. Sabemos que cuánta gente rica se siente infeliz. Y tienen unas mansiones y el carro último modelo y el banco lleno de dinero. Pero son infelices. Son tan pobres que lo único que tienen es dinero.

Era Blanca y este tema, amor real. La buena vida, se llama esta reflexión. Dice Lucas 12:15, estad atentos y guardaos de toda forma de avaricia, porque aun cuando alguien tenga abundancia, su vida no consiste en sus bienes. Y cuenta esta reflexión, conduciendo por la carretera, pasé por una valla publicitaria con grandes letras que anunciaba la buena vida. Me moría por acercarme a leer las letras más pequeñas que explicaban que la buena vida consistía en comprar una

Alex Campos, te quiero. Estamos entrando ya a la recta final de nuestro programa. La paz que te doy trasciende tu intelecto. Cuando la mayor parte de tu energía mental se pone en esfuerzos para resolver cosas, quedas incapacitado para recibir este don glorioso. Yo miro en tu mente y veo pensamientos girando por tu cabeza, yendo a ninguna parte, alcanzando nada. Al mismo tiempo, mi paz ronda sobre ti buscando un lugar donde posarse. Quédate tranquilo en mi presencia, invitándome a controlar tus pensamientos. Deja que mi luz se proyecte en tu mente y en tu corazón, hasta que mi ser resplandezca en ti. Esta es la forma más efectiva de recibir mi paz. Segunda de Tesalonicenses 3:16, Job 22:21. Y con esta linda reflexión, les digo gracias por habernos acompañado en otra edición de Pildoritas y Reflexiones. Regala una sonrisa que no te cuesta nada y haces felices a los que te rodean. Te mando el abrazo tierno, Diosito, cariñoso para ti. Visiten mis redes sociales, reporten sintonía y ya saben que tenemos una cita. Por favor, no falten a ella. Chao, chao. Y nos despedimos con este tema de la paz de Dios.

0: Gracias, Señor, por tu paz que sobrepasa todo entendimiento.
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0: en HRBC, las 12.
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1: La carta de hoy dice así: estimado señor Palau, tenemos problemas en nuestro hogar. Mi esposo y yo no nos llevamos muy bien y siempre discutimos. ¿Cómo podemos cambiar todo esto? Estamos escuchándolo para ver cuál es su solución. Estimada señora, usted me escribe y aparentemente lo hace en nombre de su esposo y suyo. Por lo tanto, me voy a dirigir a ambos, aunque le voy a hablar directamente a usted porque usted me escribió la carta y a lo mejor su marido no me está escuchando. Primero, usted ha de dar el primer paso, señora, ya que es usted la que me escribe. ¿Y cuál es el primer paso? El primer paso es que usted tiene que reconocer que hay ciertas líneas de autoridad dentro de la familia, dentro del matrimonio. Por ejemplo, el marido es cabeza de la mujer, así como Cristo es cabeza de la iglesia. Usted tiene que reconocer que su marido es la cabeza de su hogar. Usted tiene que reconocer también, señora, que si usted se sale, se aleja de esa protección que Dios ha provisto en que su marido es la cabeza de su hogar, usted y él quedan abiertos a los ataques del enemigo de sus vidas, de su hogar, que proviene de tres fuentes. Primero, lo que nosotros llamamos el mundo. El mundo los puede destruir si usted se rebela contra la autoridad de su marido en el hogar. Segundo, los deseos carnales le pueden destruir a usted y a él si usted se rebela contra la autoridad de su marido. Tercero, el diablo, Satanás, que la Biblia dice que anda como un león rugiente buscando a quien devorar, les va a destruir. Porque la protección suya y de su esposo para su hogar es vivir dentro de las líneas de autoridad que Dios ha provisto y es el marido, por más imperfecto que sea. Segundo, señora, usted tiene que someterse, o sea, ponerse bajo la autoridad de otra persona voluntariamente, y este es su marido. La Biblia dice que usted debe tener un espíritu suave y apacible que es de grande estima delante de Dios. Así dice en Primera de Pedro. En tercer lugar, señora, la meta suya como esposa debe ser el guiar a su esposo a Cristo. Por su ejemplo, por su conducta, por sus palabras y a veces, señora, por su silencio, callándose la boca. Pero por último le hablo a ambos. ¿Por qué no se arrodillan ahora mismo allí donde están los dos, marido y mujer? Arrodíllense, háganlo ahora mismo, no pierdan más tiempo. Abrácense, ahora que están de rodillas, abrácense, allí al lado de la cama o de una silla o de donde estén. Y tercero, reciban a Cristo por la fe en su corazón. Usted me pregunta cómo podemos cambiar todo esto. Solo Cristo les puede cambiar, señora y señor. Ahora mismo inclinen su cabeza y hagan esta oración junto conmigo, allí abrazados de rodillas. Oh Dios, tenemos problemas. No nos llevamos bien. Siempre discutimos. Y yo he pecado contra ti. Pero creo en Cristo, que murió por mis pecados en la cruz. Creo que Cristo vive, que Él me está llamando. Lo recibo ahora mismo en mi corazón. Entra, Señor Jesús. Cambia mi vida para siempre. Cambia nuestro hogar. En el nombre de Jesús. Amén.
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0: en HRBC, las 12:30 minutos.
1: ¿Qué es nuestro evangelio? ¿Qué es el evangelio de la gracia, el evangelio de la paz, el evangelio de la salvación, el evangelio del Señor Jesucristo, el evangelio del Dios bendito? ¿Qué es? Necesitamos saber lo que es, porque ese es el evangelio que proclamamos.
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1: La verdad divina es lo más importante que hay. Mediante ella somos salvados, santificados y dados la esperanza de gloria. Mediante ella entendemos lo que Dios demanda de nosotros y por lo tanto entendemos lo que debemos obedecer y lo que debemos ser. Ese es el camino a la bendición en la vida y recompensa en la eternidad. Entonces la verdad importa más que cualquier otra cosa. Dios es verdadero. Las escrituras dicen: antes sea todo hombre mentiroso, pero Dios es verdadero. Dios no puede mentir. Cristo es la verdad. El Espíritu Santo es el Espíritu de verdad. Y las escrituras, dijo Jesús en Juan 17:17, es la verdad. Estamos aquí para adorar en verdad, como Jesús nos instruyó, a creer la verdad, a hablar la verdad, a meditar en la verdad, entender la verdad, andar en la verdad, amar la verdad, deleitarnos en la verdad y obedecer la verdad. Todo tiene que ver con la verdad. La verdad es la manera en la que realmente son las cosas. Eso es lo que es la verdad, es la realidad. Y Dios es el autor de la verdad. Él ha determinado lo que es verdad y Él es el revelador de lo que es verdad. Ahora, la Biblia, claro, es verdad. Contiene la verdad acerca del Dios verdadero, el Cristo verdadero y el Espíritu Santo verdadero. Contiene todo lo que necesitamos conocer y es un recurso inagotable para la verdad. Cuando salí del seminario, había sido muy bien preparado en el seminario para manejar la palabra de Dios en griego y hebreo y teología, historia de la iglesia y todas esas cosas. Sabía cómo manejar la palabra de Dios y pensé que sabía cuáles iban a ser las batallas que iba a luchar. Estaba preparado para presentar una apologética en una defensa por la verdad y en varias batallas que estaban librándose en ese entonces, pero nunca entendí, nunca tuve idea de que tendría que pasar gran parte de mi ministerio tratando de presentar claramente el evangelio a la iglesia, no tanto al mundo, sino a una iglesia muy confundida. Y entonces escribí el evangelio según Jesucristo, lo seguí unos cuantos años después con el evangelio según los apóstoles, el cual respondió a muchos de los argumentos que se me presentaron cuando escribí el evangelio según Jesucristo. Y después metí unos cuantos libros más, como la verdad en guerra y cosas como esa, para regresar a la verdad del evangelio, y unos cuantos otros libros que hablaron del asunto del evangelio, pero hay otro libro que ni siquiera he escrito, pero voy a hacer eso, y será el tercero en la trilogía, y es el evangelio según Pablo. El evangelio según Pablo, si usted ve su programa, notará que ese es el tema para esta semana, ese es el tema que se me ha asignado por la autoridad de Grace to You. Y es un tema digno porque el evangelio según Pablo está bajo ataque. Probablemente ha oído algo acerca de la nueva perspectiva de Pablo. Es un rechazo de lo que Pablo escribió en el Nuevo Testamento y lo que la iglesia ha entendido que él escribió a lo largo de toda su vida, desde que el evangelio fue recuperado de manera clara en el tiempo de la Reforma. El evangelio según Pablo está bajo ataque. No voy a tratar con el error, no hay punto en hacer eso. Le voy a dar la verdad y usted puede identificar el error por sí mismo. Pero vamos a ver el evangelio según Pablo, vamos a pegarnos a él. Tenemos mucho material con que trabajar, tenemos mucho de él en el libro de los Hechos y tenemos tres epístolas que él escribió, entonces hay mucho más que podemos cubrir con respecto a Pablo. Él se refiere al evangelio como el evangelio de Dios, él lo llama el evangelio del Dios bendito, él lo llama el evangelio de su Hijo, el Evangelio de Cristo, el Evangelio de nuestro Señor Jesucristo. Él lo llama el Evangelio de la gracia, Él lo llama el Evangelio de la paz, Él lo llama el Evangelio de nuestra salvación, pero de manera más maravillosa Él lo llama mi Evangelio. Y después Él extiende eso y lo llama nuestro Evangelio. ¿Qué fue su Evangelio? ¿Qué es nuestro Evangelio? ¿Qué es el Evangelio de la gracia, el Evangelio de la paz, el Evangelio de la salvación, el Evangelio del Señor Jesucristo, el Evangelio del Dios bendito? ¿Qué es? Necesitamos saber lo que es, porque ese es el Evangelio que proclamamos. En palabras conocidas por todos nosotros, Romanos capítulo 1, Pablo dice en el versículo 15, estoy dispuesto a predicar el Evangelio, porque no me avergüenzo del Evangelio, porque es poder de Dios para salvación a todo aquel que crea, al judío primeramente y después al griego, eso es cronológico. Entonces, ¿qué es lo que él predicó? ¿Qué es lo que él estaba pronto a predicar? ¿Qué es lo que él tenía la obligación de predicar? ¿Qué es este Evangelio? Viéndolo de manera negativa por un momento, usted puede abrir su Biblia en Gálatas capítulo 1, y esto es a manera de una introducción breve aquí. Gálatas capítulo 1 y en el versículo 6 nos da una advertencia del peligro mortal de distorsionar el Evangelio. Gálatas 1, versículo 6. Estoy maravillado de que tan pronto os hayáis alejado del que os llamó por la gracia de Cristo para seguir un Evangelio diferente. Un Evangelio diferente. Él dice, estoy maravillado. El verbo griego ahí es thaumazo. Es usado con mucha frecuencia en los Evangelios de la gente maravillándose ante los milagros inexplicables de Jesús. Pablo literalmente le parece increíble que alguien abandone el Evangelio o que sea desviado o atraído a un Evangelio diferente. Pablo usa esa palabra thaumazo para dos realidades. Una de ellas está aquí y la otra está en 2 de Tesalonicenses 1, 7 al 10, en donde él describe el regreso de Jesucristo puesto a predicar el Evangelio. Porque no me avergüenzo del Evangelio, porque es poder de Dios para salvación a todo aquel que crea, al judío primeramente y después al griego, eso es cronológico. Entonces, ¿qué es lo que él predicó? ¿Qué es lo que él estaba pronto a predicar? ¿Qué es lo que él tenía la obligación de predicar? ¿Qué es este Evangelio? Viéndolo de manera negativa por un momento, usted puede abrir su Biblia en Gálatas capítulo 1, y esto es a manera de una introducción breve aquí. Gálatas capítulo 1 y en el versículo 6 nos da una advertencia del peligro mortal de distorsionar el Evangelio. Gálatas 1, versículo 6. Estoy maravillado de que tan pronto os hayáis alejado del que os llamó por la gracia de Cristo para seguir un Evangelio diferente. Un Evangelio diferente. Él dice, estoy maravillado. El verbo griego ahí es thaumazo. Es usado con mucha frecuencia en los Evangelios de la gente maravillándose ante los milagros inexplicables de Jesús. Pablo literalmente le parece increíble que alguien abandone el Evangelio o que sea desviado o atraído a un Evangelio diferente. Pablo usa esa palabra thaumazo para dos realidades. Una de ellas está aquí y la otra está en 2 de Tesalonicenses 1, 7 al 10, en donde él describe el regreso de Jesucristo y que

un evangelio diferente. Él dice, estoy maravillado. El verbo griego ahí es thaumazo, es usado con mucha frecuencia en los evangelios de la gente maravillándose ante los milagros inexplicables de Jesús. Pablo literalmente le parece increíble que alguien abandone el evangelio o que sea desviado o atraído a un evangelio diferente. Pablo usa esa palabra thaumazo para dos realidades. Una de ellas está aquí y la otra está en 2 de Tesalonicenses 1, 7 al 10, en donde él describe el regreso de Jesucristo y qué maravilla y asombro va a ser cuando él venga en llama de fuego y se vengue de todos aquellos que no obedecen al evangelio. Entonces, él mantiene esta palabra bastante cerca de él, simplemente la usa dos veces. Estoy maravillado de que tan rápidamente estén desertando a aquel que los llamó. Aquí estamos hablando de un llamado eficaz, un llamado interno, un llamado real, un llamado a la salvación. Entonces, de lo que estamos hablando aquí es gente que es llamado eficazmente, esto es, gente convertida que está siendo jalada y seducida por otro evangelio. Otro evangelio, están siendo enamorados. En cierta manera, están siendo tentados mentalmente por otro evangelio. Después él dice en el versículo 7, el cual realmente no es otro, porque no hay otro evangelio. Nada más que algunos que los están molestando y quieren distorsionar el evangelio de Cristo. Y después esta advertencia. Pero aun si nosotros, ese pronombre plural que le gusta usar cuando se refiere a sí mismo, porque es una manera más humilde de referirse a uno mismo. Aun si nosotros, un ángel del cielo, les predicara un evangelio diferente al que les hemos predicado, él debe ser anatema, condenado, entregado a la destrucción. Usado también en 1 Corintios 16, 22, si alguno no amara al Señor Jesucristo, sea anatema. Entonces, la verdad más importante de toda la verdad, y toda la verdad es importante, toda la verdad importa, pero la verdad más importante es el Evangelio. El Evangelio es lo que más importa. Entonces, vamos a ver el Evangelio de Pablo. ¿Cuál es el Evangelio del Señor Jesucristo y el Evangelio del Dios bendito? Es el Evangelio de la paz, es el Evangelio de la gracia, es el Evangelio de la salvación. Ahora voy a tratar de dividirlo a lo largo de los días que tenemos juntos. Esta noche voy a hablarle de la gloria del Evangelio, el Evangelio glorioso. Mañana por la mañana voy a hacer dos sesiones del mismo tema acerca del Evangelio satisfactorio. En la primera hora vamos a hablar de cómo el Evangelio satisface al pecador. En la segunda hora hablaremos de cómo el Evangelio satisface a Dios. Y después mañana por la noche vamos a hablar del Evangelio reconciliador. Y después el sábado por la mañana vamos a hacer una sesión doble. Y después el domingo por la mañana vamos a hablar del evangelio humillante. El evangelio humillante. Y después el domingo por la noche creo que vamos a hacer una sesión de preguntas y respuestas. El domingo por la noche juntos. Y vamos a tratar de amarrar todos los cabos que queden sueltos. Y vamos a disfrutar de un gran tiempo. Muy bien, para esta sesión entonces vamos a ver la gloria del evangelio. Y solo quiero que sepa que no estoy tratando de presentar esto en algún tipo de orden cronológico. En cierta manera, estos son impulsos que vienen a mi corazón conforme pienso en el Evangelio y no puedo alejarme de un pasaje en particular, el cual vive en mi alma todo el tiempo. Todos los caminos llevan a 2 Corintios 4, así que abra su Biblia en 2 Corintios capítulo 4. Cubrí 2 Corintios ya después de muchos años en mi ministerio de enseñanza y me da tanto gusto que así lo hice. Si hubiera tratado de predicar el libro de 2 Corintios cuando fui un pastor joven, nunca habría podido entenderlo. Usted tiene que tener décadas de ser golpeado, inclusive para entender lo que Pablo está enfrentando en esto. Usted tiene que tener años y años de experiencia en el ministerio para entender su corazón en esta epístola sorprendente. Y sabe una cosa, cuando usted piensa en el Evangelio, yo sé que usted piensa en Gálatas, usted piensa en Romanos, usted podría estar pensando en otros sermones que Pablo predicó en el libro de los Hechos, en donde el Evangelio es presentado claramente. Vamos a estar viendo las cartas corintias para encontrar nuestro entendimiento del Evangelio. Estas con frecuencia son pasadas por alto en esta área. 2 Corintios capítulo 4 nos va a ayudar a entender la gloria del Evangelio. Ahora, el tema de 2 Corintios es el sufrimiento. El sufrimiento. Y este es un punto de entrada perfecto porque explica tanto acerca de la gloria del Evangelio. Si usted pasa al versículo 4, usted verá una frase al final del versículo 4, el Evangelio de la gloria de Cristo. El Evangelio de la gloria de Cristo. Estamos viendo la gloria del Evangelio. La gloria del Evangelio es un entendimiento crítico. Eso quiere decir
que tiene

0: una importancia que está por encima de lo demás. Es una naturaleza que lo sobrepasa todo. Es una realidad contundente. Tiene una importancia sin paralelos. La gloria del Evangelio es aquello que hace que el Evangelio trascienda todo lo demás. El resto de la verdad, el resto de los otros mensajes. Y usted tiene que entender que cuando digo que 2 Corintios trata del sufrimiento, la pregunta inmediata que viene entonces, conforme Pablo relata su dolor a lo largo de esta carta entera, ¿por qué te expones a todo ese sufrimiento? Y su respuesta es la gloria del Evangelio. Porque no hay nada como esto, nada que se acerque a él, nada que lo toque, nada que asciende a su prioridad, su prominencia, su importancia. Es un mensaje trascendente, es un mensaje glorioso por todos lados, que no tiene paralelos, que no tiene equivalente. Creo que la realidad de esto ciertamente está ausente en la iglesia evangélica que ve en la actualidad, en donde el evangelio es rebajado y abaratado. Cuando usted ve la vida del apóstol Pablo, usted ve una vida de sufrimiento, ¿verdad? Hay mucha gente en la actualidad que ha inventado un evangelio diferente. Realmente no hay un evangelio diferente, porque no hay un evangelio diferente, sino han inventado una variación del evangelio que no es evangelio en absoluto, de tal manera que pueden eliminar el sufrimiento para hacer que el evangelio sea aceptable, para quitarle la ofensa, pero no Pablo. Su ministerio entero del evangelio hizo que la gente estuviera furiosa, que se enojara, que fuera hostil, que fuera brutal, y él nunca alteró el mensaje. Cuando él llegó al final de su vida, conforme oímos sus palabras de despedida, palabras conocidas por nosotros, en su segunda carta a Timoteo, él dice esto, capítulo 4, estoy listo, ya estoy siendo derramado como ofrenda de libación, el tiempo de mi partida está cercano, y se acuerda usted de estas palabras, he peleado, ¿qué? La buena batalla. He peleado la buena batalla. Fue una batalla desde el principio hasta el final, y ¿sabe usted cómo terminó para él? Él colocó su cabeza sobre un bloque de madera, la cabeza de un hacha reflejó el sol, y separó su cabeza de su cuerpo, y él estuvo con su señor. Antes de eso, él había estado en la cárcel repetidamente. Cuando él llegó a una ciudad, él no preguntó cómo era el hotel, él preguntó cómo era la cárcel, porque él sabía que ahí era donde se iba a quedar. ¿Qué tipo de cárcel tienen en esta ciudad? Y alguien probablemente se le acercó de vez en cuando y le dijo, Pablo, mira, ¿por qué no te relajas? Realmente no tienes que terminar en la cárcel en toda ciudad o ser expulsado de la ciudad. Tienes que tener tu vida entera con gente tramando matarte, tramas de los judíos, tramas de los gentiles, tramas del pueblo, tramas de liderazgo. Realmente no tiene que ser así. Puedes hacer algunos ajustes. ¿Por qué soportó todo esto? La respuesta es que él entendió la gloria del evangelio. Ahora, quiero que vea el capítulo 4 y sé que normalmente lo hago de manera lenta y cubro unos cuantos versículos. Me acuerdo cuando comencé el libro de Romanos, nuestra congregación estaba emocionada, vinieron y Romanos comienza de esta manera, Pablo. Entonces mi primer sermón fue Pablo y después pensaron, oh, por favor, va a avanzar una palabra a la vez. Entonces, sé con mucha frecuencia que entro en profundidad, pero vamos a cubrir algunos capítulos más amplios juntos. Quiero que vea cómo este capítulo es encerrado. En el versículo 1, él dice al final del versículo 1, no desmayamos, no desmayamos. Y pasa al versículo 16. Ahora usted llega al final del capítulo, él lo vuelve a decir. Por tanto, no desmayamos. Eso realmente es importante. Desafortunadamente, esa no es la mejor traducción. Es un verbo en el griego, ekakeo. Y kakeo es la raíz de la palabra kakos, lo cual es maldad. Es actuar mal, es hacer maldad. Pablo dice, miren, he enfrentado bastantes tentaciones para hacer lo malo, para actuar de manera mala, al desviarme de la verdad del evangelio para hacer que mi vida sea más fácil. Yo no hago eso. Yo no hago eso. Siga la descripción, capítulo 1, versículo 3. Bendito sea el Dios y Padre de nuestro Señor Jesucristo, Padre de misericordias y Dios de toda consolación, el cual nos consuela en todas nuestras tribulaciones. Él apenas acaba de entrar a la carta y él ya está hablando de toda su aflicción. Él usa la palabra tribulación de nuevo en el versículo 4. En el versículo 5 habla de su sufrimiento, los sufrimientos de Cristo que son suyos en abundancia. Versículo 6 dice, somos afligidos. Él también dice en el versículo 6, soportamos pacientemente el sufrimiento. Versículo 8, él dice, no queremos que no sepáis, hermanos, de nuestra aflicción. ¿Cuán severa fue? Fuimos abrumados sobremanera más allá de nuestras fuerzas, de tal modo que aún perdimos la esperanza de conservar la vida. Él literalmente es llevado de manera frecuente al borde de la muerte. Versículo 9 dice, pero tuvimos en nosotros mismos sentencia de muerte. En otras palabras, hasta donde puedo ver, viéndolo desde mi punto de vista, evaluando la situación, se acabó. Los enemigos tenían todo el poder y toda la oportunidad y no confiamos en nosotros mismos. Confiamos en Dios y nuestra confianza fue colocada en Dios, no porque pensamos que Dios nos iba a rescatar, sino porque sabemos que Dios nos resucitaría de los muertos cuando nos mataran. Y Dios nos libró de un peligro tan grande de muerte y nos librará. Él aún nos librará. Simplemente fue una situación horrenda tras otra. En el capítulo 2 habla de otro tipo de tristeza. Él dijo, ustedes me causan tristeza, Corintios. Esa es una iglesia que hace triste a cualquier pastor. Si yo les causo tristeza, ¿quién entonces me hace estar contento sino aquel a quien causé tristeza? Y para esto mismo os escribí, para que cuando llegue no tenga tristeza de parte de aquellos de quienes me debiera gozar, confiando en vosotros todos, que mi gozo es el de todos vosotros. Porque por la mucha tribulación y angustia del corazón os escribí con muchas lágrimas. En otras palabras, me son un dolor y después yo soy un dolor para ustedes y toda la situación es una experiencia triste. No me gusta cómo me tratan y a ustedes no les gusta cómo los trato y esta es una angustia profunda de corazón. Él de hecho fue ahí, a Corinto, después de partir y alguien en esa congregación, según esta carta, se puso de pie y lo resistió cara a cara, lo acusó de frente, lo condenó de frente públicamente y nadie lo defendió. Y él se fue de la ciudad con el corazón quebrantado. Las iglesias pueden hacer eso. Regrese al capítulo 4, versículo 8. Que estamos atribulados en todo, mas no angustiados, en apuros, mas no desesperados, perseguidos, mas no desamparados, derribados, mas no destruidos, llevando en el cuerpo siempre, por todas partes, la muerte de Jesús, para que también la vida de Jesús se manifieste en nuestros cuerpos. En otras palabras, la realidad es que llevamos por todos lados el concepto, la noción de que en cualquier momento podemos morir por causa de Cristo. Versículo 11, siempre estamos entregados a muerte. Versículo 12, la muerte actúa en nosotros. Y veremos un poco más de eso más adelante. Así es como él vivió su vida. Capítulo 6, versículo 4, como ministros de Dios en mucha paciencia, en tribulaciones, en necesidades, en angustias, en azotes, en cárceles, en tumultos, en trabajos, en desvelos, en ayunos, así fue. Versículo 8, por honra y por deshonra, por mala fama y por buena fama. Como engañadores, pero veraces. Como desconocidos, pero bien conocidos. Como moribundos, mas he aquí vivimos. Como castigados, mas no muertos. Como entristecidos, mas siempre gozosos. Como pobres, mas enriqueciendo a muchos. Esa es su vida. En el capítulo 10, él habla de la manera en la que él fue tratado. Versículo 10, sus críticos dijeron, las cartas son duras y fuertes, mas la presencia corporal débil y la palabra menospreciable. ¿Sabe usted lo que eso significa? Él es feo y no puede comunicarse. Ahora, mire, si usted es guapo, no importa si usted puede comunicar, usted simplemente se puede poner de pie y todo el mundo está feliz. O si usted es feo y puede comunicarse, lo van a escuchar a usted. Pero si usted es feo y no puede comunicarse, usted no tiene oportunidades. Entonces fue un ataque ad hominem. Simplemente lo golpearon. Su presencia no es impresionante, su palabra es menospreciable. Ahora usted conoce el 11, ¿no es cierto? Capítulo 11, versículo 6. Dijeron, soy tosco en la palabra. Después, realmente una porción conocida. Versículo 23, él dice, soy ministro de Cristo, como estos falsos apóstoles a los que se está refiriendo. Aquí están mis credenciales. Aquí es como él muestra la validez de su apostolado. Aquí está. No tantos convertidos, no tantos libros escritos, no tantos lugares en donde hablé, no. Aquí están sus credenciales. Si no piensan que represento a Cristo en un mundo hostil, entonces expliquen esto. En trabajos más abundante, en azotes sin número, en cárceles más, en peligros de muerte muchas veces. De los judíos 5 veces he recibido 40 azotes menos uno. 3 veces he sido azotado con varas. 1 vez apedreado. 3 veces he padecido naufragio. 1 noche y 1 día he estado como náufrago en alta mar. En caminos muchas veces, en peligros de ríos, peligros de ladrones, peligros de los de mi nación, peligros de los gentiles, peligros en la ciudad, peligros en el desierto, peligros en el mar, peligros entre falsos hermanos, en trabajo y fatiga, en muchos desvelos, en hambre y sed, en muchos ayunos, en frío y en desnudez, y además de otras cosas. Peor que eso, lo que sobre mí se agolpa cada día, la preocupación por todas las iglesias. Él no está hablando de administración. Oía a un hombre predicar de eso. Sí, él estaba cargado por la administración. ¿Qué? Él no está hablando de administración. Él explica de qué está hablando en el versículo 29. ¿Quién enferma y yo no enfermo? ¿Sabe lo que eso dice? Él era un pastor a tal grado que si un creyente era débil, él sentía el dolor de la debilidad de ese creyente. Y también dice, ¿a quién se le hace tropezar y yo no me indigno? Su corazón estaba quebrantado por los pecados de su propio rebaño. Esta es una carga grande para que un hombre la cargue. Ahora, con todo eso en mente, regresa al capítulo 4 y, claro, la pregunta en la que queremos concentrarnos es la pregunta, ¿cómo es posible? ¿Qué es lo que estás haciendo que fomenta todo este problema? Tienes problemas con los incrédulos por lo que les dices. Tienes problemas con la iglesia por lo que les dices. ¡Aléjate! Conocí a un líder de una de las mega congregaciones en Estados Unidos y todos ustedes lo conocerían. Mega, mega iglesia. Y me senté en su pequeña oficina, realmente una oficina grande, y dijo, MacArthur, solo tengo una palabra para ti. Y dije, muy bien, ¿cuál es? Él dijo, relájate. ¿Qué? ¿Relájate? Sí, por favor, relájate. Guarda tu distancia. ¿Sabe una cosa? Si usted me preguntara quién es mi héroe en el ministerio, aquí está, Pablo. Él está viéndome por arriba del hombro todo el tiempo. No creo que lo habría recibido bien. Oye, Pablo, por favor, relájate. Por favor, relájate con el incrédulo. Relájate con la iglesia, por favor. Por favor, no. ¿Por qué? ¿Qué? Porque él entendió que usted no puede tomar a la ligera ni alterar la verdad divina. Usted no la puede ajustar. Usted no puede hacerla a un lado. Usted no puede suavizarla. Usted puede aceptarla o rechazarla, pero no puede hacer algo con ella. Y la razón por la que él llegaba a los extremos que él llegaba y vivió una vida entera de dolor y sufrimiento y terminó como un mártir fue porque él entendió la gloria del Evangelio. Con eso en mente, regresamos al capítulo 4 y veremos a dónde podemos ir aquí. Ni siquiera sé lo que voy a decir, inclusive yo tengo curiosidad de saberlo. Así es como él vio su vida a la luz de la gloria del Evangelio. Le voy a dar varios puntos. Podría darle en algún punto entre 4 a 10, muy bien. Simplemente vamos a cubrir lo que podamos. En primer lugar, él entendió la superioridad del nuevo pacto. Él entendió la superioridad del nuevo pacto. Parte de la gloria del Evangelio fue, claro, que fue el nuevo pacto que había sido esperado por tanto tiempo. ¿Entiende usted lo que Pablo quiere decir en el versículo 1 cuando él dice, por lo cual teniendo nosotros este ministerio? ¿Qué ministerio? ¿De qué estás hablando? ¿Para qué está ahí el por lo cual? El por lo cual está ahí para decirle que esta es una afirmación de transición que resulta de lo que acaba de ser dicho, ¿verdad? Por lo cual, teniendo nosotros este ministerio, ¿de qué ministerio estás hablando? Regresa al versículo 8, capítulo 3. Usted tiene el ministerio del Espíritu. ¿Cómo no será más bien con gloria el ministerio del Espíritu? El ministerio de la condenación fue la ley, ¿verdad? La ley tuvo una gloria, ¿no es cierto? ¿Sabe usted que la ley tuvo gloria? Él muestra eso en el capítulo 3, porque cuando Moisés recibió la ley, la gloria de Dios estaba por todo su rostro. La ley tuvo una gloria porque fue un reflejo directo de la naturaleza de Dios. Tuvo una gloria. Versículo 9. Mucho más abundará en gloria el ministerio de justificación. Pablo está diciendo, miren, la gente dio su vida por la ley. La ley tuvo una gloria. Pero el nuevo pacto, el Nuevo Testamento, el ministerio del Espíritu, y usted regresa al versículo 6, habla del ministerio no de la letra, sino del Espíritu, porque la letra mata, el Espíritu da vida, el ministerio del Espíritu o el ministerio de justificación, el cual es la salvación del nuevo pacto, tiene una gloria abundante. Si tuviéramos tiempo para estudiar el capítulo 3, usted vería comparaciones ahí. Él compara el antiguo pacto con el nuevo. El nuevo pacto da vida. Él dice en el versículo 6. En los versículos 7 al 9, el nuevo pacto da justicia. En los versículos 7, 10 y 11, el nuevo pacto es permanente. En el versículo 12, el nuevo pacto trae esperanza. En los versículos 13 y 14, el nuevo pacto es claro. En los versículos 16 al 18, el nuevo pacto está centrado en Cristo. Y en los versículos 17 y 18, el nuevo pacto es capacitado por el Espíritu. Hemos recibido este ministerio. Este ministerio que provee vida y justicia, este ministerio permanente, nunca será reemplazado como el antiguo pacto lo fue, que trae una esperanza duradera, que es claro, centrado en Cristo, capacitado por el Espíritu. Esta es la maravilla y la gloria del nuevo pacto.
1: 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Le damos las gracias por su tiempo y sintonía. En nombre del personal de este organismo, y le comento que estamos orando para que Dios continúe extendiendo su gracia en usted, mientras nos acompañe en la próxima edición, para continuar desatando la verdad de Dios un versículo a la vez, aquí en Gracia a Vosotros.

0: en HRBC, las 12:59 minutos.
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0: en HRBC, la 1:29 minutos.
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2: Hay una pregunta que casi todos nosotros nos hemos hecho alguna vez en nuestra vida. ¿Quieres saber cuál es? Escuchemos al doctor Adrian Rogers.
3: ¿Alguna vez se ha preguntado por qué cosas es apropiado orar? Bueno, de acuerdo a la Biblia, debemos orar por todo. Nada en la vida está fuera del alcance de la oración. Muchas veces nos preguntamos si debemos o no hacer ciertas cosas. Una buena manera de saberlo es haciéndonos la pregunta, ¿puedo orar por esto? Por ejemplo, cuando usted va a beber licor, puede orar y decir, Señor, bendice este trago que voy a tomar, y haz que sea para tu gloria y tu honra. Cuando va a fornicar o a adulterar, puede orar para que Dios bendiga esos actos. Cuando va a robar o a estafar, puede orar para que Dios le bendiga. Absurdo, ¿no le parece?
2: Saludos y bienvenidos una vez más a El Amor que Vale, el Ministerio Radial del Dr. Adrian Rogers. Todos necesitamos aprender a orar más, a mejorar nuestra vida de oración. Ahora, una de las razones por las que no oramos mejor y más de lo que hacemos es porque tenemos preguntas acerca de la oración. Y esas preguntas causan incertidumbre que a veces nos neutralizan, por lo que practicamos la oración muy a la ligera. En este mensaje, el Dr. Adrian Rogers, en la voz del pastor Lenín de Llanón, va a contestar algunas preguntas acerca de la oración.
3: Por favor, busque Filipenses 4:6. Deseo comenzar diciendo que la oración es el más grande privilegio para el creyente, pero también debemos admitir que es nuestro más grande fracaso. Todos, y me incluyo yo también, necesitamos aprender a orar más, a mejorar nuestra vida de oración. Ahora, una de las razones por las que no oramos mejor y más de lo que hacemos es porque tenemos preguntas acerca de la oración. Y esas preguntas causan incertidumbre que a veces nos neutralizan, por lo que tratamos o practicamos la oración muy a la ligera. ¿Qué es lo que Dios nos dice por medio de Filipenses 4:6-7? Por nada estéis afanosos, sino sean conocidas vuestras peticiones delante de Dios en toda oración y ruego con acción de gracias. Y la paz de Dios, que sobrepasa todo entendimiento, guardará vuestros corazones y vuestros pensamientos en Cristo Jesús. ¡Qué magnífica promesa! Ahora, usted no tiene que entender la oración para poder orar. El famoso Alberto Einstein, antes de morir, dijo que esperaba entender lo que la luz y la electricidad es. Usted puede ver cómo algo trabaja, pero no lo entiende. Einstein, por ejemplo, no entendería totalmente la luz que ilumina un gran escenario deportivo. Y si usted cree que lo entiende, es porque tiene una visión simplista. Porque usted no entiende lo que es la luz en su esencia. ¿Qué es y cómo trabaja? Pero no tiene que quedarse sentado en la oscuridad solo porque no entiende lo que es la luz, ¿verdad? Usted puede gozar de la luz y beneficiarse de lo que la electricidad hace, luz para iluminar su casa, oficina o negocio, y electricidad para que funcionen los electrodomésticos, el sistema de sonido, la computadora y la televisión. Hay algunas preguntas válidas acerca de la oración, y en esta área, ninguna pregunta es más importante que otra. Así que el mensaje de hoy no va a ser en realidad un mensaje en el sentido tradicional, sino más bien respuestas a varias preguntas relacionadas con la oración. Espero que esto le sea de beneficio espiritual. Muchas veces me preguntan, Pastor, ¿por qué debemos orar? Siendo que Dios ya sabe nuestras necesidades. ¿Por qué decirle lo que Él ya conoce? ¿O pedirle que haga lo que Él ya ha determinado hacer? Bien, veamos Mateo 6, los versos 7 y 8. Jesús dijo, y orando, no uséis vanas repeticiones como los gentiles, que piensan que por su palabrería serán oídos. No os hagáis pues semejantes a ellos, porque vuestro Padre sabe de qué cosas tenéis necesidad antes de que vosotros le pidáis. Entonces, si Dios ya lo sabe, ¿por qué pedirle algo que Él ya conoce? Óigame, no oramos para impresionar a Dios. Usted no será escuchado por su palabrería ni por su lenguaje florido. Si un hijo terrenal puede hablar con su padre terrenal, usted puede hablar con su padre celestial. Tampoco ora para informar a Dios. Usted no le puede decir nada que Él ya no lo sepa. Usted ora para invitar a Dios. ¿Por qué debemos hacerlo? Porque hay comunión en la oración. Busque 2 Corintios 6:1. Así pues, nosotros, como colaboradores suyos, os exhortamos también a que no recibáis en vano la gracia de Dios. Notó eso. Somos colaboradores de Dios. Dios nos da el gozo y privilegio de administrar su reino, sus asuntos. Él puede hacerlo sin nosotros, pero nosotros no podemos hacerlo sin Él. ¡Qué privilegio es que Dios nos considere colaboradores suyos! Además, cuando oramos, Dios nos está ayudando a crecer. ¿Alguna vez ha pedido algo en oración y no recibió de inmediato lo que pidió? ¿Qué es lo que hizo? Pues siguió orando, pero también comenzó a analizar su vida para saber si había algo en su corazón que estaba impidiendo que Dios contestara sus oraciones. Y usted crece espiritualmente por medio de la oración. Así como la oración es un factor de comunión, también es un factor de desarrollo, pero también está el factor de la dependencia. Dios nunca quiere que vivamos vidas independientes de Él. Ahora, si Dios lo hiciera todo por nosotros y nunca tuviéramos que pedir nada, entonces no tendríamos necesidad de orar. Todo lo daríamos por descontado. Y podríamos dejar de depender totalmente de Dios. La oración nos une a Dios. Y aunque Él sabe lo que necesitamos antes de que se lo pidamos, sin embargo, se nos dice específica y definitivamente que debemos orar y pedir, no para impresionar a Dios ni para informarle, sino para invitar a Dios a nuestro corazón y a nuestra vida, para que tengamos comunión con Él, para que aprendamos a depender de Él y para que podamos crecer espiritualmente. Otra pregunta es, ¿por qué cosas es apropiado el orar? ¿Qué es lo que dice Filipenses 4:6? Sean conocidas vuestras peticiones delante de Dios en toda oración y ruego, con acción de gracias. De acuerdo a esto, debemos orar por todo. Nada en la vida está fuera del alcance de la oración. Muchas veces nos preguntamos si debemos o no hacer ciertas cosas. Una buena manera de saberlo es haciéndonos la pregunta, ¿puedo orar por esto? Por ejemplo, cuando usted va a beber licor, puede orar y decir, Señor, bendice este trago que voy a tomar y haz que sea para tu gloria y honra. O cuando va a fornicar o a adulterar, puede orar para que Dios bendiga esos actos. Cuando va a robar o a estafar, puede orar para que Dios le bendiga. ¡Absurdo! ¿No le parece? Un hombre estaba junto a la puerta de una iglesia fumando y alguien le preguntó, ¿es usted un maestro en esta iglesia? Dios ni para informarle, sino para invitar a Dios a nuestro corazón y a nuestra vida, para que tengamos comunión con Él, para que aprendamos a depender de Él y para que podamos crecer espiritualmente. Otra pregunta es, ¿por qué cosas es apropiado el orar? ¿Qué es lo que dice Filipenses 4:6? Sean conocidas vuestras peticiones delante de Dios en toda oración y ruego, con acción de gracias. De acuerdo a esto, debemos orar por todo. Nada en la vida está fuera del alcance de la oración. Muchas veces nos preguntamos si debemos o no hacer ciertas cosas. Una buena manera de saberlo es haciéndonos la pregunta, ¿puedo orar por esto? Por ejemplo, cuando usted va a beber licor, puede orar y decir, Señor, bendice este trago que voy a tomar y haz que sea para tu gloria y honra. o cuando va a fornicar o a adulterar, ¿puede orar para que Dios bendiga esos actos? ¿Cuando va a robar o a estafar, puede orar para que Dios le bendiga? ¡Absurdo! ¿No le parece? Un hombre estaba junto a la puerta de una iglesia fumando y alguien le preguntó, ¿es usted un maestro en esta iglesia?

puedo orar por esto. Por ejemplo, cuando usted va a beber licor, puede orar y decir: Señor, bendice este trago que voy a tomar y haz que sea para tu gloria y honra. O cuando va a fornicar o a adulterar, puede orar para que Dios bendiga esos actos. Cuando va a robar o a estafar, puede orar para que Dios le bendiga. ¡Absurdo! ¿No le parece? Un hombre estaba junto a la puerta de una iglesia fumando y alguien le preguntó: ¿Es usted un maestro en esta iglesia? El hombre, sorprendido, contestó: No, no lo soy. Y el otro le dijo: Bueno, ciertamente lo es. Está enseñando a todos quienes pasan junto a usted el dudoso arte de fumar. A veces enseñamos las cosas equivocadas. Si no puede orar acerca de lo que va a hacer, pues no lo haga. El problema es que a veces tratamos de dividir nuestra vida entre lo secular y lo sagrado, y decimos: esta es la parte sagrada de mi vida, oraré por esto. Esta es la parte secular de mi vida, yo la manejaré. ¿Se puede imaginar a Jesús dividiendo su vida entre lo secular y lo sagrado? Por supuesto que no. En todas las cosas naturales debemos ser espirituales, y en todas las cosas espirituales debemos ser naturales. Somos naturalmente sobrenaturales y sobrenaturales naturalmente. ¡Qué trabalenguas! No dividimos nuestras vidas en dos segmentos, el uno secular y el otro sagrado. Dividimos nuestras vidas entre lo espiritual y lo profano. Y si es algo profano, debe estar fuera del límite de nuestra vida. Si es algo espiritual, oramos al respecto, ya sea que eso esté en un nivel natural o sobrenatural. Ahora, ¿por qué cosas debemos orar? ¿Por todas? Usted me pregunta, ¿podemos orar por cosas sencillas? ¿Podemos orar por el sitio donde estacionar el carro? Por supuesto. No hay nada de malo en orar por cosas pequeñas o sencillas. Y si usted piensa que orar por cosas pequeñas o sencillas es una tontería, puede pensar en alguna cosa que sea demasiado grande o demasiado pequeña para Dios. No la hay. La cosa más grande sobre la que usted puede pensar es pequeña para Dios. Y si las cosas pequeñas son importantes para usted, serán también importantes para Dios. Pastor, usted dice que hay que orar por todo. Suponga que hay algo que quiero y sé que no es la voluntad de Dios. ¿Debo orar por eso? Pues con mayor razón. Dígale a Dios: Dios, algo no está bien en mí. Estoy deseando algo que es en contra de tu voluntad. Ayúdame a desechar ese deseo. Y ore con sinceridad. Sean conocidas vuestras peticiones delante de Dios en toda oración y ruego con acción de gracias. Pastor Rogers, ¿oye Dios las oraciones de una persona no salva? Bueno, en la Biblia leemos de un hombre que era religioso, pero no era salvo. Y ciertamente parece que Dios escuchó su oración. Vamos al libro de los Hechos, capítulo 10, desde el verso 1. Había en Cesarea un hombre llamado Cornelio, centurión de la compañía llamada la Italiana. Este Cornelio era un gentil, un pagano, pero note cómo se lo describe: piadoso y temeroso de Dios con toda su casa, y que hacía muchas limosnas al pueblo y oraba a Dios siempre. Este vio claramente en una visión, como a la hora novena del día, que un ángel de Dios entraba donde él estaba y le decía: Cornelio. Él, mirándole fijamente y atemorizado, dijo: ¿Qué es, Señor? Y le dijo: tus oraciones y tus limosnas han subido para memoria delante de Dios. Aquí está este hombre, no salvo. Y Dios está consciente de sus oraciones. Entonces, ¿cuál es la diferencia entre un hijo de Dios que puede orar en el nombre de Jesús y un hombre no salvo para que Dios tenga misericordia? Dios ha dado promesas al Hijo de Dios en oración, que no se las ha dado al no salvo. Veamos si puedo...

0: Ilustrar esto. El presidente de un banco puede dar dinero para obras de caridad. No tiene que hacerlo. No hay ninguna ley que diga que debe hacerlo. Pero él puede decidir que eso es lo que él quiere hacer, dar dinero para obras de caridad. Pero si yo tengo mi dinero depositado en ese banco, puedo girar un cheque y espero recibir esa cantidad. ¿Ve la diferencia? Dios es soberano y Él puede oír las oraciones de una persona no salva. Pero nosotros que somos creyentes tenemos las más grandes promesas de oración y podemos girar cheques contra el banco del cielo y firmarlos en el nombre de Jesús, si es que estamos en la voluntad de Dios. A propósito, ¿por qué debemos orar en el nombre de Jesús? Porque Jesús mismo nos enseñó que debemos orar en su nombre. En Juan 14, los versos 13 y 14, Jesús dijo: y todo lo que pidiereis al Padre en mi nombre lo haré, para que el Padre sea glorificado en el Hijo. Si algo pidiereis en mi nombre, yo lo haré. Esa parece una enorme promesa. ¿Quiere eso decir que cualquier cosa que pidamos en el nombre de Jesús, la tendremos? El último modelo de un Ferrari deportivo, una villa para vacaciones en la playa de Acapulco. ¿Tendré estas u otras cosas si las pido en el nombre de Jesús? No. Entonces, pastor, ¿qué significa orar en el nombre de Jesús? El nombre de Jesús representa tres cosas. Primero, aprobación. O sea, Jesús aprueba eso. Usted no puede pedir nada en el nombre de Jesús sin la aprobación de Jesús. En segundo lugar, autoridad. En las empresas, así como en las iglesias, hay personas encargadas de comprar lo que se necesita. Y para tener control de los gastos, alguien tiene que firmar las órdenes de compra y alguien tiene que firmar los cheques de pago. Usted no puede simplemente ir a un lugar y decir: quiero esto y esto en el nombre de mi empresa o de mi iglesia. Usted debe tener algo que le autorice. Alguna autoridad debe estar respaldando su pedido. Orar en el nombre de Jesús significa que usted tiene una orden de compra que ha sido aprobada y firmada por Jesús. Ahora, hay que tener mucho cuidado con gente inescrupulosa que, utilizando el nombre de Jesús, se aprovecha de la ingenuidad, de la credulidad, de la falta de discernimiento de muchas personas, aún de creyentes, para con el cuento de en el nombre de Jesús y para ayudar a los demás, robarles el dinero. Lobos disfrazados de ovejas. Orar en el nombre de Jesús significa que es algo que Él ha aprobado, que Él ha autorizado, y tercero, algo con lo cual le aclamamos. Es para su honor, es para su gloria. Ahora, no todas las oraciones que se hacen en el nombre de Jesús son en realidad en el nombre de Jesús. Por ejemplo, veamos Hechos 19, los versos del 13 al 17. Pero algunos de los judíos exorcistas ambulantes intentaron invocar el nombre del Señor Jesús sobre los que tenían espíritus malos, diciendo: os conjuro por Jesús, el que predica Pablo. Había siete hijos de un tal Esteban, judío, jefe de los sacerdotes, que hacía esto. Pero respondiendo el espíritu malo, dijo: a Jesús conozco y sé quién es Pablo. Pero vosotros, ¿quiénes sois? Y el hombre en quien estaba el espíritu malo, saltando sobre ellos y dominándolos, pudo más que ellos, de manera que huyeron de aquella casa desnudos y heridos. Esto fue notorio a todos los que estaban en Éfeso, así judíos como griegos, y tuvieron temor todos ellos, y era magnificado el nombre del Señor Jesús. ¿Qué es lo que esos siete mercaderes espirituales estaban haciendo? Dijeron a los demonios: en el nombre de Jesús, del cual Pablo predica, te conjuramos a que salgas de este hombre. ¿Qué hay de malo en eso? Que no lo hicieron en el nombre de Jesús, porque ellos no conocían a Jesús. ¿No se atreve usted a pedir algo en el nombre de Jesús, del Jesús que Adrián predica? Usted debe decir, en el nombre del Jesús que conozco y que es el Señor de mi vida. Usted no tiene ningún derecho de falsificar su nombre en cualquier cheque y orar por cualquier cosa que está fuera de la voluntad de Dios y del liderazgo del Espíritu Santo. Oramos siempre en el nombre de Jesús, del Jesús que conocemos como nuestro Salvador y Señor. ¿Nos da Dios siempre lo que pedimos? No. Y debemos agradecerle por eso. ¿Alguna vez le ha dado gracias a Dios porque no contestó sus oraciones? Pues mi amigo, debería. Veamos una interesante oración de Moisés en el libro de Números, capítulo 11, los versos del 11 al 15. Y dijo Moisés a Jehová: ¿Por qué has hecho mal a tu siervo? ¿Y por qué no he hallado gracia en tus ojos, que has puesto la carga de todo este pueblo sobre mí? ¿Concebí yo todo este pueblo? ¿Lo engendré yo para que me digas, llévalo en tu seno, como lleva la que cría al que mama, a la tierra de la cual juraste a sus padres? ¿De dónde conseguiré yo carne para dar a todo este pueblo? Porque lloran a mí diciendo, danos carne que comamos. Yo no puedo solo soportar a todo este pueblo, que me es pesado en demasía. Y si así lo haces tú conmigo, yo te ruego que me des la muerte, si he hallado gracia en tus ojos, y que yo no vea mi mal. Terminaré este relato bíblico en el próximo programa. Ahora, antes de finalizar, quiero preguntarle, ¿qué le pide usted a Dios en oración? Pero creo que la primera pregunta que debo hacer es, ¿conoce usted al Señor Jesucristo? Porque si no lo conoce en forma personal, ¿cómo podría orar en su nombre? Ahora mismo usted puede hacer una decisión que tendrá repercusiones eternas. Este mismo momento usted puede orar, Señor Jesús, vengo delante de ti para reconocerme pecador y perdido. Necesito tu perdón, necesito que me salves, necesito que me limpies. Te agradezco por el amor con que me amas. Agradezco que diste tu propia vida para perdonarme y salvarme. Ven a mi corazón ahora mismo. Te recibo como mi Salvador y mi Señor, para que tomes control total de mi vida. Lo pido en tu precioso nombre. Amén. Si usted hizo esa decisión espiritual, tenga la amabilidad de escribirnos al respecto para gozarnos espiritualmente con usted y para tener el privilegio de orar por usted y su nuevo caminar como hijo de Dios. Que el Señor le bendiga.
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0: Bienvenido a través de la Biblia, el programa donde conocemos a Dios en su palabra. Soy su anfitrión, Heyel Ortiz. Nos espera otro buen estudio de la palabra de Dios mientras continuamos nuestro recorrido a través del libro de Deuteronomio en el día de hoy. ¿Sabía usted que en los evangelios el Señor Jesús citó este libro más que cualquier otro libro del Antiguo Testamento? Así es. Mientras estudiamos los 66 libros de la Biblia, aprecio saber que, aunque no están escritos específicamente para nosotros, cada capítulo y cada versículo de la palabra de Dios tiene un mensaje importante para nosotros. Esto es especialmente cierto para este libro de Deuteronomio, que fue escrito a la segunda generación de los hijos de Israel mientras se preparaban para entrar en la tierra prometida. En nuestro estudio de hoy, descubriremos algunos principios muy prácticos y espirituales para nuestras propias vidas. Oremos para iniciar. Padre Celestial, gracias por tu palabra y por lo que tu Espíritu Santo quiere enseñarnos específicamente y de manera individual. Abre nuestro corazón a la verdad que nos transforma para ser más como tu Hijo Jesucristo, en cuyo precioso nombre oramos. Amén. Y ahora, iniciamos nuestro recorrido bíblico de hoy con las enseñanzas del Dr. McGee en la voz de nuestro maestro Samuel Montoya.
2: Vamos a terminar hoy nuestro estudio del capítulo 13 de Deuteronomio. Y decíamos en nuestro programa pasado que los israelitas no debían apartarse del Dios vivo y verdadero. Mientras le sirvieran, disfrutarían de toda clase de bendiciones. Pero si no le servían, cuando se apartaran de él, les vendría maldiciones. Y los juicios descendieron sobre ellos, y esa es su historia. Leamos una vez más hoy los versículos 12 al 16 de este capítulo 13 de Deuteronomio. Si oyeres que se dice de alguna de tus ciudades que Jehová tu Dios te da para vivir en ellas, que han salido de en medio de ti hombres impíos que han instigado a los moradores de su ciudad, diciendo, vamos y sirvamos a dioses ajenos que vosotros no conocisteis, tú inquirirás y buscarás y preguntarás con diligencia, y si pareciere verdad cosa cierta que tal abominación se hizo en medio de ti, irremisiblemente herirás a filo de espada a los moradores de aquella ciudad, destruyéndola con todo lo que en ella hubiere, y también matarás sus ganados a filo de espada. Y juntarás todo su botín en medio de la plaza, y consumirás con fuego la ciudad y todo su botín, todo ello, como holocausto a Jehová tu Dios. Y llegará a ser un montón de ruinas para siempre, nunca más será edificada. Una vez más, esto es severo. Una ciudad entera sería destruida. Supóngase usted que hubiera allí en esa ciudad aquellos que no habían ido a la idolatría. Pero el caso es que, ¿habían protestado ellos por lo que estaba ocurriendo en su ciudad? ¿O se sentaron sin hacer nada? Bueno, si no habían hecho nada en cuanto a ese asunto, ellos también debían ser juzgados junto con los demás. Hay demasiados cristianos hoy en día, amigo oyente, que creen que es cristiano quedarse callado. Hay tantos cristianos que no se declaran a favor de lo bueno en cuanto a puntos importantes, aun cuando la verdad se encuentra en peligro. Hay un refrán muy común que dice, el guardar silencio es excelente. Pero, amigo oyente, a veces el guardar silencio es cobarde, y no es excelente quedarse callado y no declararse. La minoría debe protestar por lo que es malo. Y así pues concluimos nuestro estudio del capítulo 13 de Deuteronomio. Ahora aquí en el capítulo 14 encontramos la dieta para Israel. Hallamos ahora en este capítulo unos reglamentos que son muy bien definidos y más claros que en las otras referencias. La ley que Dios les había dado había sido probada durante la marcha a través del desierto y ahora se declara con claridad. En primer término, notamos que se prohíbe los ritos paganos. Leamos pues los primeros dos versículos de este capítulo 14 de Deuteronomio. Hijos sois de Jehová vuestro Dios. No os ajaréis ni os raparéis a causa de muerto, porque eres pueblo santo a Jehová tu Dios, y Jehová te ha escogido para que le seas un pueblo único de entre todos los pueblos que están sobre la tierra. Estas eran las prácticas paganas en aquel entonces. Hoy en día vemos que hay ciertas tribus en la tierra que las practican. Es parte de su adoración, una parte de su religión, pero el pueblo de Dios nunca debía hacer tal cosa. Encontramos luego las leyes dietéticas. No sería mala idea si usted volviera al capítulo 11 del libro de Levítico y leyera acerca de los animales limpios e inmundos. La dieta que Dios dio a su pueblo era más que simplemente un rito religioso. En realidad, había una bendición física para los que la observaban. Esto ha sido comprobado a través de los siglos. Hay un libro que trata acerca de la plaga de hace años en Austria. La población judía no sufría la plaga en absoluto, mientras las demás personas estaban muriendo. Empezaron pues a echar la culpa a los judíos. Claro, por supuesto, ellos no tenían nada que ver con la plaga. Sus hábitos dietéticos y sus hábitos de vivir les protegieron de la plaga. Vivimos en un tiempo de dietas de toda clase. Parece que todo el mundo tiene interés en las dietas. Dios no nos ha dado leyes dietéticas que sean específicas para nosotros. No importa que nosotros comamos carne o no comamos carne. Nuestra relación con Dios no se determina por lo que comemos ni por lo que no comemos. Sin embargo, los reglamentos dietéticos de Dios eran reglamentos sensatos y saludables. Continuemos la lectura aquí en el capítulo 14 de Deuteronomio y leamos los versículos 3 hasta el 6. Nada abominable comerás. Estos son los animales que podréis comer: el buey, la oveja, la cabra, el ciervo, la gacela, el corzo, la cabra montés, el íbice, el antílope y el carnero montés, y todo animal de pezuñas que tiene hendidura de dos uñas y que rumiare entre los animales, ese podréis comer. Había los animales limpios que ellos podían comer, y había dos características de los animales limpios. Estas características identificaban los animales limpios y nos enseñan algunas lecciones espirituales. La pezuña del animal debía ser dividida o apartada. Eso habla del caminar del creyente. La pezuña apartada habla de una vida apartada. No se trata tanto de una vida apartada de algo, como de una vida apartada para algo. El apóstol Pablo dijo que era apartado para el evangelio de Dios, allá en su carta a los Romanos, capítulo 1, versículo 1. Ahora sabemos que hay mucho legalismo que se ha metido en la conducta cristiana hoy en día. Hay muchas personas que no viven según los 10 mandamientos, pero que han añadido como 25 otros y viven según ellos. No creemos que sea eso lo que Dios está indicando por medio de la pezuña apartada. Ahora, la palabra hendidura en realidad tiene dos sentidos opuestos. Hender puede significar desunirse o partir, o bien puede significar pegarse a algo. Es lo mismo como el apartamiento. Uno puede ser apartado de algo o apartado para algo. Y debemos de ser apartados para Cristo, para el evangelio. La segunda característica de los animales limpios era el rumiar. La lección espiritual aquí es que debemos pasar tiempo en la palabra de Dios. Dice el Salmo 1, versículo 2, sino que en la ley de Jehová está su delicia, y en su ley medita de día y de noche. El primer versículo de este Salmo principia con las palabras, bienaventurado el varón. El varón bienaventurado halla su delicia en la ley del Señor y medita en ella. Esa palabra medita tiene el sentido de rumiar. Entendemos que la vaca tiene tres estómagos. Ella apacienta por la mañana cuando el pasto está refrescado y acumula el pasto en un estómago. Por la tarde, cuando hace calor, se echa bajo un árbol o se para allí mismo en la sombra y transfiere aquel pasto de un estómago a otro, masticándolo nuevamente. Eso es rumiar. Y eso es lo que nosotros debemos hacer con la palabra de Dios. No creemos que sea eso lo que Dios está indicando por medio de la pezuña apartada. Ahora, la palabra hendidura en realidad tiene dos sentidos opuestos. Hender puede significar desunirse o partir, o bien puede significar pegarse a algo. Es lo mismo como el apartamiento. Uno puede ser apartado de algo o apartado para algo. Y debemos de ser apartados para Cristo, para el evangelio. La segunda característica de los animales limpios era el rumiar. La lección espiritual aquí es que debemos pasar tiempo en la palabra de Dios. Dice el Salmo 1, versículo 2, sino que en la ley de Jehová está su delicia, y en su ley medita de día y de noche. El primer versículo de este Salmo principia con las palabras, bienaventurado el varón. El varón bienaventurado halla su delicia en la ley del Señor y medita en ella. Esa palabra medita tiene el sentido de rumiar. Entendemos que la vaca tiene tres estómagos. Ella apacienta por la mañana cuando el pasto está refrescado y acumula el pasto en un estómago. Por la tarde, cuando hace calor, se echa bajo un árbol, lo separa allí mismo en la sombra y transfiere aquel pasto de un estómago a otro, masticándolo nuevamente. Eso es rumiar. Y eso es lo que nosotros debemos hacer.

Como principia con las palabras, bienaventurado el varón. El varón bienaventurado halla su delicia en la ley del Señor y medita en ella. Esa palabra medita tiene el sentido de rumiar. Entendemos que la vaca tiene tres estómagos. Ella apacienta por la mañana cuando el pasto está refrescado y acumula el pasto en un estómago. Por la tarde, cuando hace calor, se echa bajo un árbol, lo separa allí mismo en la sombra y transfiere aquel pasto de un estómago a otro, masticándolo nuevamente. Eso es rumiar. Y eso es lo que nosotros debemos hacer con la palabra de Dios. Los animales inmundos no satisfacen estos dos requisitos. Algunos rumian, pero no tienen hendidura de dos uñas. El cerdo, por ejemplo, tiene hendidura de dos uñas, pero no rumia. Estos son inmundos y no son para comer. Sigue una lista de las aves limpias e inmundas. Hay muchas personas que tratan de ponerse nuevamente bajo la ley mosaica y saben mucho en cuanto a la prohibición de comer cerdo. Pero si alguno de ellos, amigo oyente, comienza a increparle en cuanto al comer cerdo, es bueno hacerle recordar el versículo 12 de este mismo capítulo 14 de Deuteronomio, que dice: y estas son de las que no podréis comer, el águila, el quebrantahuesos, el azor. Ahora, estas personas deben recordar que el conejo también es un animal inmundo. Usted lo puede ver en el versículo 7. Comiendo la carne de oxígrafo o quebrantahueso asado, es tan malo como el comer la carne de cerdo asada. Amigo oyente, es que si usted se pone una vez más bajo la ley mosaica, debe obedecer entonces toda la ley, no solamente parte de ella. La carne de conejo asado es tan inmunda como la carne de cerdo asada, porque si usted come la carne de conejo, está violando la ley. Veamos ahora los reglamentos tocante al diezmo. Leamos los versículos 22 y 23 de este capítulo 14 de Deuteronomio. Indefectiblemente diezmarás todo el producto del grano que rindiere tu campo cada año, y comerás delante de Jehová tu Dios en el lugar que él escogiere para poner allí su nombre, el diezmo de tu grano, de tu vino y de tu aceite, y las primicias de tus manadas y de tus ganados, para que aprendas a temer a Jehová tu Dios todos los días. Dios había prometido bendecir a su pueblo de una manera material si ellos le servían. De esa bendición deberían diezmar al Señor del fruto de la tierra, tanto como de sus ganados. Este diezmo había de ser comido delante del Señor en el lugar del santuario. Esta sería una fiesta especial delante del Señor. Ahora, si una familia vivía muy lejos, podrían vender su diezmo por dinero para comprar lo equivalente de su diezmo, y toda la casa debía comerlo delante del Señor. Ahora, según el versículo 29, este diezmo debía ser compartido durante la fiesta con otros. Leamos este versículo 29 de Deuteronomio capítulo 14. Y vendrá el levita que no tiene parte ni heredad contigo, y el extranjero, el huérfano y la viuda que hubiere en tus poblaciones, y comerán y serán saciados, para que Jehová tu Dios te bendiga en toda obra que tus manos hicieran. Y así concluye nuestro estudio de este capítulo 14 de Deuteronomio. Pasamos ahora al capítulo 15. En este capítulo encontramos un doble tema. Primero, el programa de Dios para los pobres, y en segundo lugar, el esclavo permanente. Hoy en día oímos hablar mucho en cuanto al programa para los pobres. El hombre ha organizado muchos programas, pero sin éxito. Dios, en cambio, tiene un programa para los pobres que tiene éxito. Luego, en este capítulo hay una sección en cuanto al esclavo permanente. Y por último, hallamos en este capítulo 15 de Deuteronomio un tipo del perfecto sacrificio que es Cristo. Comencemos leyendo el versículo 1 de este capítulo 15 de Deuteronomio. Cada 7 años harás remisión. Esto nos habla del año sabático. Cada 7º año es un año sabático. En aquel año había una remisión que debían hacer. Ahora el versículo 2. Y esta es la manera de la remisión. Perdonará a su deudor todo aquel que hizo empréstito de su mano, con el cual obligó a su prójimo. No lo demandará más a su prójimo o a su hermano, porque es pregonada la remisión de Jehová. Dios ya les había dicho que cada 7º año deberían dejar la tierra en barbecho, como se dice. Ahora, hay ciertas condiciones que se dan. El israelita no podía prestar una hipoteca que durara más de 7 años. No podía haber ningún juicio hipotecario. Cuando el 7º año llegara, el dinero que había sido prestado o las hipotecas que habían sido hechas, todas deberían ser canceladas. Esto era un gran factor compensatorio de la riqueza. Dio a cada hombre una oportunidad igual.
Hay un sistema

0: Crítico hoy en día que propugna la igualdad social de todos los hombres. Pero tal sistema no tiene en cuenta el hecho de que el hombre es una criatura pecaminosa. Si el hombre puede conseguir algo por nada, pues no va a trabajar por eso, eso es seguro. La democracia y el capitalismo, como los tenemos hoy en día, permiten extremos de riqueza. Tenemos los que son muy pobres, que no trabajan, pero también tenemos los que son demasiado ricos, que tampoco trabajan. Dios tenía un sistema para Israel que compensara la oportunidad a fin de que fuera posible al pobre conseguir algo por sí mismo si realmente quería trabajar. El sistema de Dios evitó la riqueza extrema y la pobreza extrema. Leamos ahora el versículo 3. Del extranjero demandarás el reintegro, pero lo que tu hermano tuviere tuyo, lo perdonará tu mano. Este reglamento debería ser guardado por todos los israelitas. Cada séptimo año la deuda de los pobres sería cancelada y tendrían una oportunidad de empezar de nuevo. Ahora, si Israel hubiera guardado esto con cuidado, el próximo versículo habría sido aplicable a ellos. Leamos el versículo 4 de este capítulo 15 de Deuteronomio. Para que así no haya en medio de ti mendigo, porque Jehová te bendecirá con abundancia en la tierra que Jehová tu Dios te da por heredad para que la tomes en posesión. A donde quiera que uno vaya hoy en día, a cualquier nación que uno visite, uno queda impresionado por los extremos de pobreza y de riqueza. Esto es verdad en Europa, en Asia, en Sudamérica, los Estados Unidos, donde quiera que uno vaya. Estos extremos de pobreza y de riqueza son el resultado del pecado del hombre. Uno puede culpar a ciertos individuos, claro, pero la causa fundamental es el pecado del hombre. Si el hombre hubiera obedecido a Dios a este respecto, no habría ningún pobre entre ellos. Dios tenía el plan para la balanza de riqueza. Mientras el corazón del hombre no sea cambiado, amigo oyente, no importa qué sistema de gobierno tenga una nación. El problema fundamental, amigo oyente, siempre es el corazón humano. Ahora, Dios llamó a Israel a la obediencia. Si le hubieran obedecido, la pobreza habría sido eliminada. Creemos que podemos eliminar la pobreza dándoles cosas físicas a los pobres. Hemos probado los programas para los pobres. ¿Y qué pasa? Vemos la corrupción peor que jamás hayamos visto en tales programas. Ha llegado a ser verdaderamente una desgracia. ¿Qué pasaría si toda la riqueza de la nación fuera repartida igualmente? Bueno, dentro de 10 años, el otro la tendría y yo sería pobre otra vez. Eso es lo que sucedería a causa de lo que hay en el corazón del hombre. Si Israel hubiera obedecido a Dios, este problema habría sido resuelto. Dios trata con lo práctico, amigo oyente. Dios dio a los israelitas un sistema, pero fallaron. ¿Por qué? Por el pecado en sus corazones. Cualquier sistema o programa para los pobres fallará y terminará en corrupción. ¿Por qué? Por la codicia pecaminosa en el corazón humano. Leamos ahora el versículo 6 de este capítulo 15 de Deuteronomio. Ya que Jehová tu Dios te habrá bendecido, como te ha dicho, prestarás entonces a muchas naciones, mas tú no tomarás prestado, tendrás dominio sobre muchas naciones, pero sobre ti no tendrán dominio. Israel no obedeció a Dios y por tanto esta profecía no ha sido cumplida. Es notable que ha sido cumplida en parte. Los judíos han llegado a ser los banqueros del mundo. A propósito, la casa de Rothschild se ha ocupado en operaciones financieras para muchas naciones. Sin embargo, la nación de Israel no ha obedecido a Dios, y por eso la profecía de que no tomará prestado y que tendrá dominio sobre muchas naciones no se ha cumplido todavía. Leamos ahora los versículos 7 y 8. Cuando haya en medio de ti menesteroso de alguno de tus hermanos en alguna de tus ciudades, en la tierra que Jehová tu Dios te da, no endurecerás tu corazón ni cerrarás tu mano contra tu hermano pobre, sino abrirás a él tu mano liberalmente y en efecto le prestarás lo que necesite. Este es un pasaje de la Escritura muy extraordinario. Israel nunca obedeció completamente cuando fue una nación y tampoco hoy en día obedece completamente. Pero, ¿ha notado usted algo? La pequeña nación de Israel recibe donaciones de parte de individuos de todas partes del mundo. Probablemente recibe más donaciones que las recibidas por cualquier otra nación. Hoy en día, los hombres están dando millones de dólares a la pequeña nación de Israel. Es que Dios les enseñó desde el principio que deben cuidar de su hermano. Este mismo principio también fue dado a los creyentes. Hay ciertos grandes principios fundamentales que son verdades eternas, las cuales Dios pasa de una dispensación a otra. Esto es lo que los hermanos deben estar haciendo hoy en día. En la iglesia primitiva había este cuidado entre los creyentes, pero en realidad los creyentes de hoy están en la liga menor comparados con Israel. Estamos seguros de que Israel, aun haciendo lo mejor que pudo, nunca hizo lo que Dios intentó que hiciera. Veamos ahora el versículo 9 de este capítulo 15 de Deuteronomio. Guárdate de tener en tu corazón pensamiento perverso, diciendo, cerca está el año séptimo, el de la remisión, y mires con malos ojos a tu hermano menesteroso para no darle, porque él podrá clamar contra ti a Jehová, y se te contará por pecado. Dios les amonesta diciendo que no deben buscar explicación racional para escapar a su responsabilidad. Podrían decir que en el séptimo año el hermano no tendría deuda de ninguna especie. ¿Por qué pues debían ayudarle por un año o dos? Dios les manda a entrar y ayudar al hermano pobre en aquel mismo momento. Leamos ahora los versículos 10 y 11. Sin falta le darás, y no serás de mezquino corazón cuando le des, porque por ello te bendecirá Jehová tu Dios en todos tus hechos y en todo lo que emprendas. Porque no faltarán menesterosos en medio de la tierra, por eso yo te mando diciendo, abrirás tu mano a tu hermano, al pobre y al menesteroso en tu tierra. Dios les había dicho que si le obedecían, no habría nada de pobreza en la tierra. Pero Dios les conoce, Dios conoce el corazón humano, y por eso les dice que siempre tendrán los pobres en la tierra. Usted recordará que el Señor Jesús dijo lo mismo allá en el Evangelio según San Mateo, capítulo 26, versículo 11. Dijo Jesús, porque siempre tendréis pobres con vosotros, pero a mí no siempre me tendréis. Siempre habrá pobreza a causa del corazón del hombre. Muchos hombres son perezosos, otros son descuidados, sin iniciativa alguna. En cambio, aquellos que son ricos normalmente no ayudarán a los pobres. No es natural que un hombre haga esto. Es sobrenatural que un hombre comparta su riqueza con los pobres. Ahora, en los versículos 12 al 15 se nos habla de los esclavos. Y los esclavos debían ser librados en el séptimo año. Cuando el esclavo fuera liberado, no debía ser despedido con las manos vacías. Y bien, amigo oyente, vamos a detenernos aquí por hoy porque nuestro tiempo ha tocado ya a su fin. Continuaremos, Dios mediante, en nuestro próximo programa y esperamos contar con su siempre valiosa sintonía. Será pues hasta entonces que el Señor le bendiga copiosamente.
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1: La sabiduría hablando dice: querido jovencito, escúchame bien. Dios te bendecirá si sigues mis consejos. Acepta mis enseñanzas, no las rechaces. Piensa con la cabeza. Si todos los días vienes a mi casa y escuchas mis enseñanzas, Dios te bendecirá. Los que me encuentran, encuentran también la vida y reciben bendiciones de Dios. Pero los que me ofenden, ponen su vida en peligro. Odiarme es amar la muerte. He leído lo que dice la Santa Biblia en el libro de Proverbios, capítulo 8, versículos desde el 32 hasta el 36. Hola amigos, soy Donizetti Barrios y les doy una cordialísima bienvenida a Promesas de Dios. Un abrazo fraternal. Rompe costillas para cada uno de ustedes. Muchas gracias por estar en nuestra sintonía en este día y a esta hora. Gracias también por compartirle a vecinos, compañeros, amigos y familiares de qué forma nos pueden escuchar, qué días, en qué horarios, en qué frecuencias de radio o en qué páginas de internet. Gracias por ello. En tercer lugar, muchas gracias por escribirnos y compartirnos con detalles cómo esta programación les está mejorando la vida, les está ayudando para bien. Y si usted todavía no nos ha escrito, pues anímese, mándenos un correo contándonos con detalles qué día, cuándo, dónde, de qué temas estaba hablando, de qué manera, de qué forma este programa les fue útil a ustedes. Y en cuarto lugar, gracias, gracias, gracias, muchas gracias por orar por nosotros cada día. Cada que ustedes conversan con Papito Dios y le piden por nosotros y por nuestras familias, por eso es que me esmero tanto en darle las gracias, por el alto beneficio que recibimos a partir de esas oraciones intercesoras que cada día están haciendo. Y nosotros arrancamos nuestro programa en este día dando gracias a Papito Dios porque nos estamos enfocando en ser personas agradecidas, que siempre están buscando motivos para agradecer y para exaltar a Papá Dios. Nacemos con una propensión, hay una inclinación, somos proclives, y genéticamente lo es, a criticar, a censurar, a quejarnos. Y la cultura nos fortalece esa tendencia genética a estar a toda hora criticando, viendo cosas malas, censurando, quejándose. Pero qué bueno que podemos desaprender esas cosas malas y aprender cosas buenas que Papá Dios desea para nosotros. Así es que si en algún momento se te sale una queja o una crítica, no hay problema. Lo puedes corregir pensando en 10 cosas por las cuales alabas o agradeces a Dios. Y listo, piensa en 10. En este momento yo voy a pensar en algo, en un motivo por el cual le doy gracias a Papito Dios. Ese motivo es por la educación que nosotros podemos darle a nuestros hijos. Papito Dios, gracias por nombrarnos a los padres de familia educadores. Puede ser que una universidad o un instituto no nos haya dado el cartón, el título oficial, pero tú sí nos has nombrado a los padres educadores. La responsabilidad número uno en la educación de los hijos no es ni del gobierno, ni de las escuelas, ni de las iglesias, ni de los vecinos. Es nuestra obligación como padres educar bien a nuestros hijos. Señor, muchas gracias por darnos a los padres esa responsabilidad y a la vez ese encargo de tanto beneficio. Muchas gracias por ello en el nombre de Jesús. Amén.

guarde su temperamento, nadie lo quiere. No se monte en cólera a menos que esté preparado para un aterrizaje forzoso. El enojo es muy peligroso. Las personas que siempre están encolerizadas no pueden pensar con claridad. Si usted pierde la cabeza, ¿cómo espera poder usarla? Un consejo filipino dice: posponga su enojo hasta mañana. Entonces, aplique esta regla el próximo día y el siguiente. Cuando usted esté disgustado, aprenda una lección de la ciencia moderna. Siempre haga una cuenta regresiva antes de despegar. Séneca dijo: la mejor cura para el enojo es la acción retardada. El libro de Proverbios nos aconseja en la Biblia en Proverbios 16:32. Mejor es el que tarda en airarse que el fuerte, y el que se enseñorea de su espíritu que el que toma una ciudad. Cuando usted saca chispas, recuerde que las chispas ocasionan incendios. ¿Cuántas ideas fantásticas ha tenido usted mientras estaba enojado? ¿Cuántas palabras que le han costado caro ha dicho mientras estaba disgustado? Nunca va a llegar a la cumbre si continúa perdiendo la calma. Uno de los peores frutos del enojo es la venganza. Ninguna pasión del corazón humano promete tanto y paga tan poco como la venganza. Cuando usted se desquita, no está ganando absolutamente nada. En lugar de la venganza, considere lo que ordena la Biblia. Mía es la venganza, yo pagaré, dice el Señor. Así que, si tu enemigo tuviere hambre, dale de comer. Si tuviere sed, dale de beber. Pues haciendo esto, ascuas de fuego amontonarás sobre su cabeza. Lo dice Romanos capítulo 12, versículos 19 y 20. Francis Bacon agregó: cuando se venga, un hombre se pone a la misma altura de sus enemigos, pero cuando no se venga, es superior a ellos. Marco Antonio reflexionó: considere cuánto más sufre usted por su enojo y dolor que por las mismas cosas por las que está enojado y adolorido. David Hume dijo: feliz el hombre cuyas circunstancias concuerdan con su carácter, pero mucho más excelente es el hombre cuyo carácter concuerda con cualquier circunstancia. El enojo va a volver a usted y le va a dar un golpe mucho más fuerte que cualquier cosa o persona a la que usted lo arroje. Un mejor uso del tiempo que se usa para arreglar cuentas es usarlo para avanzar en la vida. La venganza es lo mismo que morder a un perro porque el perro lo ha mordido a usted. Cuando usted trata de desquitarse, siempre va a hacer cosas extrañas y que no ayudan. La venganza es una comida que se debería comer fría. Lo dice un proverbio inglés antiguo.

Hoy es el día para que cobres tu cheque por la fe en el Banco de la Fe. Aquí está tu cheque para el día de hoy para que lo puedas cobrar por la fe en el Banco de la Fe. Este cheque debes firmarlo, endosarlo, apersonarte de él, adueñarte de él y cobrarlo por la fe en el Banco de la Fe. No intentes cobrarlo en otro banco porque no lo van a reconocer y no te lo van a pagar. Este cheque se cobra personalmente. No le pidas a alguien que te haga la diligencia. Se cobra personalmente en el Banco de la Fe, en oración ante Papito Dios, quien es el dueño del banco, el girador del cheque. Él lo va a reconocer y te lo va a pagar. El cheque lo estoy sacando del libro de cheques del Banco de la Fe de Charles Spurgeon, de la serie Grandes Devocionales de Libros Clie. Y el de hoy se encuentra en la Biblia, en Mateo capítulo 5, versículo 7, que dice: Bienaventurados los misericordiosos, porque ellos alcanzarán misericordia. No es justo que quien no quiere perdonar sea perdonado, ni quien rehúsa dar al pobre sea aliviado en sus necesidades. Dios nos tratará del mismo modo que tratemos a los demás. Y los que se muestran dueños crueles y acreedores inflexibles serán tratados por el Señor con severidad, porque juicio sin misericordia será hecho con aquel que no hiciere misericordia. Procuremos hoy dar y perdonar. Aprendamos a sufrir y soportar. No nos formemos juicios severos acerca de la conducta de las personas. No efectuemos compras ilícitas. No busquemos pendencias insensatas. Ni seamos descontentadizos. Sin duda alguna queremos ser bendecidos y deseamos obtener misericordia. Seamos nosotros misericordiosos. Para tener derecho a la misericordia, cumplamos las condiciones requeridas. ¿Acaso no es un deber grato el mostrarnos bondadosos? ¿No hallamos más dulzura en la bondad que en la cólera, en la indignación y en la falta de generosidad? En esto hay ciertamente una bendición. Además, obtener misericordia es un rico galardón. Solo la gracia soberana puede hacernos semejante promesa. Demostremos a nuestros prójimos la misericordia en algunos denarios, y el Señor nos perdonará toda aquella deuda.

0: El correo.
1: Veamos lo que ha traído el cartero para ti en esta oportunidad. En este sobre hay un mensaje especial de parte de Papito Dios para ti, que eres muy especial para Papá Dios. Por eso el Señor ha movido tiempo, espacio y circunstancias para el provocar el que justamente en este día y a esta hora tú escuches lo que el Señor te quiere decir. Los alimentas con las delicias de tu mesa y les das a beber de tus ríos deleitosos. Salmo 36, versículo 8 en la Biblia.

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1: Y aquí vamos con la segunda parte de Promesas de Dios, Don Iseti Barrios acompañándote. Estoy esperando el correo de ustedes. Claro, cada día estoy mirando el buzón a ver si por fin me escribieron. Y se van pasando los días y tú no me has escrito y estoy esperando tu correspondencia. Me pueden escribir a promesas@cbclavoz.com. Lo que deseo realmente no es que me digan si el programa ha sido o no una bendición. Quiero que me digan es cómo, de qué manera ha sido una bendición. Eso es lo que estamos esperando, que nos pueda decir, mire, tal día, a tal hora, escuchando su programa, habló sobre esto u oró por tal motivo y Dios contestó de esta y esta manera. Cuéntanos entonces cómo te llamas, en qué ciudad vives, en qué país, cómo nos escuchas y qué es lo que el programa está haciendo en tu vida. Repito el correo, promesas@cbclavoz.com. CBC La Voz se escribe todo en minúscula y pegado sin guiones. La C de cielo, la V con la que escribes Victoria y otra vez la C de cielo. Allí diría CVC. Luego La Voz. La L de luz, la A de amor, la V de victoria, la O de oración y la Z con la que escribe corazón. Promesas@cbclavoz.com.

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El devocional en pijama que comparto con ustedes en este día se titula La fe y su ecuación. Visión más oración más convicción igual posesión. Y se basa en Hebreos capítulo 11, versículo 1, que dice en la Biblia: Ahora bien, la fe es la garantía de lo que se espera, la certeza de lo que no se ve. Este devocional va dirigido a aquel que siempre ha querido una fórmula para aprender sobre la fe cristiana. Lo complicado es que dicha fórmula debe tener las siguientes 5 características: que sea fácil de entender, rápida de asimilar, bíblica de principio a fin, que no sea aburridora y que nunca se nos olvide. Pues bien, mientras se inventan cápsulas milagrosas para aprender sobre la Biblia, a los maestros nos tocará seguir orando a Dios para que nos ayude en esta tarea y para que a través del Espíritu Santo nos dé más creatividad. Este es el intento de la fórmula para aprender sobre la fe bíblica. La fe de la que habla la Biblia tiene una ecuación, para que nunca se confunda con el optimismo, con el ser positivo, con el poder de la mente y con la teología de la superfe, que es la última moda y que dice que todo es posible si solo lo deseas con vehemencia, lo crees en tu mente y lo confiesas con tu boca. Porque siguiendo esos pasos, a Dios no le queda más remedio que darte todo cuanto le pidas. Así es que memoriza la siguiente declaración, que luego se sustentará bíblicamente para evitar herejías, como si un mago estuviera sacando doctrinas nuevas de su sombrero. La fe y su ecuación es esta: visión más oración más convicción igual posesión. La visión es lo que tú ves, pero no con los ojos físicos, sino con los ojos del espíritu. Si tú puedes ver algo materialmente, entonces no necesitas fe, porque la fe es para ver lo invisible. Y tu visión debe ser clarísima y apasionada. Pero cuidado, esa visión no es producida por la mente ni es una sugestión, sino que es dada por el mismo Dios. Es sobrenatural. Es por eso que muchos, alentados por algunos conferencistas a tener sueños y visiones, no reciben nada, porque sus sueños y visiones no son los de Dios, sino los suyos. Santiago capítulo 4, versículo 3 dice en la Biblia que eso es pedir mal, y por ello Dios no concede nada. La oración debe ser la que guía el Espíritu Santo, no la que nuestra mente caprichosa le dicta a Dios como si fuera un camarero que viene a tomarnos el pedido. Juan 14, 13, Romanos 8, 26 y Judas, versículo 20, nos enseñan que el Espíritu Santo nos guía en la oración que hacemos al Padre en el nombre de Jesús. Así es que la fe siempre va sobre rieles divinos. La convicción es la completa certeza, la seguridad, la total certidumbre de que estamos orando conforme a la voluntad del Padre. Y por consiguiente, no hay ni la menor duda de que ya tenemos respuesta afirmativa de parte de Papito Dios. Santiago 1:6 y Primera de Juan 5:14 y 15 señalan que el que duda nunca va a recibir nada de Dios. Pero el que ora conforme a la voluntad del Padre ya sabe que fue escuchado y que tiene, no que tendrá, sino que tiene lo que ha pedido en oración. Y a eso es a lo que llamamos tener posesión. Ahí está el devocional en pijama para el día de hoy.

0: nuevamente.
1: A esta hora estás escuchando Promesas de Dios y Donizetti Barrios te está acompañando con mucho cariño. Les invito para que disfrutemos ahora de una producción que se llama Besitos para tu Corazón, un estuche que trae varios CDs. Y debo añadir que no puedo sacar copia de estas reflexiones para enviarle a los oyentes que me la están solicitando por correo, ni tampoco tengo los libretos para enviarles el texto por escrito. Así es que lo único que podemos hacer es disfrutar de estos audios. Vamos a escuchar del CD número 2, el corte número 21. Acerca de la importancia de aprender a tratar con las personas y ofrecerles siempre una atención cordial, cálida, humana, recordaré siempre la gran lección que nos dio un profesor durante mi segundo semestre en la escuela de enfermería. Un buen día, nos sorprendió con un examen inesperado. Yo era un estudiante consciente y leí rápidamente todas las preguntas, hasta que en la última me detuve. ¿Cuál es el primer nombre de la mujer que limpia la escuela? Seguramente esto era algún tipo de broma. Yo había visto muchas veces a la mujer que limpiaba la escuela. Ella era alta, cabello oscuro, como de 50 años, pero ¿cómo iba yo a saber su nombre? Entregué mi examen, dejando la última pregunta en blanco. Antes de que terminara la clase, alguien le preguntó al profesor si la última pregunta contaría para la nota del examen. Absolutamente, dijo el profesor. En sus carreras, ustedes conocerán muchas personas. Todas son significantes. Ellas merecen su atención y cuidado. La primera medicina que se le da a un paciente tan pronto entra a un centro hospitalario es una gran sonrisa y una cordial bienvenida. Un enfermo difícilmente puede sonreír y ser amable, pero ustedes son profesionales y sí pueden sonreír y ser amables. Lo primero que ustedes le preguntan a un paciente es el nombre, de manera que desde ese momento en adelante llámenlo por ese nombre. Ya no usen el usted, sino su nombre de pila. Eso es música para su oído. Y cuando hagan preguntas, miren a los ojos esperando la respuesta. No estén mirando el papel o a otros lugares. Háganle saber al paciente que él es en ese momento el centro de interés de ustedes, que no es el paciente 87 del día, sino un ser humano especial que está allí para ser servido, no para ser evitado. Y aunque sea su paciente 87, él debe sentirse como el primero. No deshumanicemos a las personas. No existe un conductor de autobús, ni un vendedor de casas, ni una maestra de escuela. Existen seres humanos que durante algunas horas del día se desempeñan como conductores de autobuses o vendedores de casas o maestras de escuelas, pero no son en esencia el trabajo que realizan, sino que son seres humanos con una historia propia, con necesidades, con familias, con sueños, con triunfos y fracasos, y sensibles al buen o al mal trato. Prepárense para servir a seres humanos, no para poner en práctica de manera fría y mecánica una serie de conocimientos. Yo nunca olvidé esa lección. Y también aprendí que el nombre de la señora del aseo era Marta, que estaba casada con Alberto, que tenía dos hijos varones, adultos, ya casados, y que ellos le habían dado dos nietos y una nieta. Qué bello es interesarse en la gente y verla como seres humanos, no como máquinas que ejercen un trabajo. Demostremos que somos humanos valorando la humanidad de otros.

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1: Filipenses capítulo 4, versículo 19 dice en la Biblia: Mi Dios pues suplirá todo lo que os falta conforme a sus riquezas en gloria en Cristo Jesús. Todo lo que te falta, no lo que caprichosamente quieres que Dios te dé, sino lo que te falta, aquello que Dios sabe que es necesidad y no necedad. Así es que apunta en un papel lo que estás necesitando. Apúntalo. ¿Qué fecha es hoy? Mira en el almanaque. Ahora, mira el reloj. ¿Qué hora es? Apunta entonces la fecha y la hora y escribe aquello que estás necesitando. Y tal vez con urgencia lo requieres, ¿verdad? Vamos a orar. Cuando Dios conteste a esta oración, tú me vas a mandar un correo contándome qué día, a qué hora y qué fue lo que escribiste en ese papel y cómo Dios contestó. ¿Qué día contestó, a qué hora y de qué manera? Me mandas el correo a promesas@cbclavoz.com. promesas@cbclavoz.com. Ahora, fíjate en la oración que yo voy a hacer. Esta oración no es para que tú la repitas, porque la oración es como la huella digital. Es muy íntima, muy personal. Uno no debe repetir oraciones de otras personas. La oración es algo muy de uno, muy íntimo, muy privado. Es tu conversación con Papá Dios. Escucha lo que yo le voy a decir a Papá Dios. Si tú apruebas esta oración, si estás de acuerdo con esto, dices amén. Si no estás de acuerdo, no digas nada. Uno no puede decir amén a todas las oraciones. Uno tiene que ser inteligente. La Biblia enseña en 1 Corintios capítulo 14 que hay que orar en el espíritu y con la inteligencia. Entonces no podemos orar cualquier cosa. Hay que ser inteligentes para la oración. Tampoco se trata de repetir como ciertos ritos o como ciertas liturgias algunas frasecitas. No, yo no tengo frases pregrabadas ni escritas. Sencillamente oye esta oración espontánea. Si estás de acuerdo, dices amén. Papito Dios, aquí estoy delante de ti orando por esta persona que tiene una gran necesidad. Necesita aquello que escribió en ese papel. Así es, Papito Dios, que yo no voy a tratar de convencerte a ti de que esta persona necesita eso. Tú ya lo sabes. Es más, antes de que yo comenzara este programa de radio, tú ya sabías perfectamente lo que yo iba a decir. Así es que no estoy orando para entregarte un memorial petitorio que tú desconoces. Estoy orando para que se cumpla toda justicia. Estoy orando para que haya un testimonio para dar. Estoy orando para que estén todas las condiciones de justicia dadas para que tú puedas hacer el milagro que tú quieres hacer. Mejor dicho, Señor, estoy orando simplemente guiado por ti mismo para que las cosas se alineen y tú puedas glorificarte haciendo un milagro para esta persona. Es eso, sencillamente. Así es, Papito Dios, que te pido en el nombre de Jesús que hagas el milagro que esta persona necesita y que esta persona me escriba inmediatamente contándome cómo fue el milagro que tú hiciste. Eso es todo, papito hermoso. Gracias por ser tan bueno, por estar siempre atento a nuestras necesidades, por socorrernos en todo y por no alejarte de nuestras vidas, sino estar siempre cercano. Qué bueno saber que te importamos, que somos tan especiales para ti. Gracias, Papá Dios, en el nombre de Jesús. Amén.

0: Y así, amigos, estoy llegando a la parte final de Promesa de Dios por este día. Donizetti Barrios les dice, es el deseo de Dios y el mío que ustedes sean prosperados en todas las cosas y que tengan salud, así como prosperan sus almas.
1: Dios no es hombre para que mienta, ni hijo de hombre para que se arrepienta. Cuando Dios promete algo, lo cumple, pase lo que pase. 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

0: en HRBC, las 4.
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3: Todo lo que yo tengo, todo viene de ti, cada día tú me das lo que necesito.
2: El amor de Dios no tiene precio. El que no escatimó ni a su propio hijo, sino que lo entregó por todos nosotros. ¿Cómo no nos dará también con él todas las cosas? Romanos 8:32.

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0: Muy buenos días, usted está en sintonía de su programa Campiña del Señor, hoy día lunes 8 de junio del 2026. Jorge Gómez le acompaña a esta hora pidiéndole cordiales disculpas si usted escucha que abro micrófono hasta este momento. Dirá usted, hermano Jorge se durmió, el hermano Jorge hoy el día no iba a llegar el día de hoy, pero déjenme contarles que no es así, sino que en la carretera por donde yo vengo hacia la radio están trabajando, están haciendo ahí unos trabajos en la carretera y tenían cerrado. Hasta las 4:10 más o menos pudieron abrir la carretera. Entonces ya estamos aquí compartiendo con ustedes, invitándoles para que marquen nuestra línea telefónica 2234-6640, 2234-6648, para que usted nos llame, solicite su canto y haga su saludo a esta hora de la madrugada. Le invito para que siga enviando sus mensajes a través del WhatsApp. Tengo bandeja llena por acá de mensajes, a los cuales ya voy a dar lectura. 9471-2038. La voz evangélica, muy buenos días. Aló, buenos días. Bueno, se perdió la comunicación. Le animo a que le intente nuevamente. Le repito, 2234-6640, 2234-6648. La voz evangélica, muy buenos días.
1: Hermano Jorge Gómez, Campiña del Señor.
0: ¿Cuál es su nombre, mi hermano, y de dónde nos llama?
1: Le habla Carlos Hernández, Cerro Grande, Zona 5.
0: Un gusto, mi hermano Carlos, saludarle. ¿En qué podemos servirle?
1: El saludo para el pastor Marco Ríos y el pastor Venancio Mejía. Oración para Honduras y los tres poderes del Estado. Un día un canto, un día a la vez.
0: Un día a la vez. Bueno, voy a buscarle ese canto entonces.
1: Dios lo proteja de ida y regreso. Buen día.
0: Buen día, mi hermano. Gracias. Pase buen día. Saludos. Bueno, muchísimas gracias a nuestros hermanos y hermanas que ya empiezan a comunicarse a nuestra línea telefónica. La voz evangélica, muy buenos días.
2: Buenos días, Javier Gómez.
0: Buenos días. ¿Con quién tengo el gusto?
2: Hola, el hermano Juan Ángel García Méndez.
0: ¿De dónde lo llama, mi hermano Juan Ángel?
2: De la Cuesta número 1.
0: Un gusto saludarle. ¿En qué podemos servirle, mi hermano?
2: Un saludo para todos los vecinos que están haciendo el programa. Y también se está en la canción de Búscale, de Oscar Medina.
0: Bueno, voy a buscar ese canto a ver si lo tengo habilitado para esta hora, mi hermano. Si no, en el programa de las 6:00 a.m, con todo gusto.
2: Ay, bueno, muchas bendiciones, hermano, a su programa.
0: Bueno, muchísimas gracias, mi hermano. Pase buen día.
2: No, finalmente usted.
0: Bueno, muchísimas gracias a nuestros hermanos y hermanas que se comunican a la línea telefónica, saludándole a usted que ya se está preparando para partir a sus labores diarias en el campo. Le envío un cordial saludo a través de la Voz Evangélica de Honduras, a usted que nos sintoniza en las diferentes frecuencias a nivel nacional, a usted que nos sintoniza a nivel internacional a través del www.hrbc.org. Hermanos y hermanas que nos sintonizan a través de nuestra aplicación HRBC, la Voz Evangélica, a todos nuestros hermanos que de igual manera que nos sintonizan a través del TuneIn Radio, les envío un cordial saludo a esta hora.

0: en HRBC, las 4:31 minutos.
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El amor de Dios es ilimitado para los pecadores, mas Dios muestra su amor para con nosotros, en que siendo aún pecadores, Cristo murió por nosotros. Romanos 5.

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0: 4:34. Saludos a mi hermano Rolando Zelaya hasta la Empalizada Olancho. Él envió un saludo a todos los oyentes a nivel nacional e internacional. Por acá tengo saludos para nuestra hermana Leila Rivera. Nos escribe: mantengamos la luz encendida. Buenos días, mi querido hermano. Dios le bendiga grandemente a usted y a toda su familia. Saludos a todos mis queridos hermanos. Deseo oración. Y nos dice por acá: si me complace con la alabanza, gracias, Señor, de Vicente Montaño. Y vamos a pasar esta petición de oración, mi hermana Leila, en el programa de las 5 de la mañana. Por acá tengo otro mensaje. Buenos días, hermano Jorgito. Dios le bendiga a usted, a su familia. Amén. Un saludo a los hermanos Rolando Zelaya, Rosamalia Rosales, Claudio Salinas, Adrián Mondragón, Alicia Padilla, Leila Rivera, Dilce Abueso. Me complace con el canto que le daré. Le saludamos a nuestra hermana, vamos a ver por acá, si no me equivoco, Adelaida Pinot. Saludos, hermana Adelaida Pinot, hasta la colonia Ato de en Medio, a usted y a toda su familia. Dios le bendiga, hermano, quiero que me complazca con el canto cuando ella se pase lista. Un saludo a mi familia Lorenzo Tosta y para todos los que laboran en la voz evangélica y para todos los fieles oyentes. Nuestra hermana Sidismenia Tosta, le saludamos a esta hora. Por acá tengo otro mensaje. Agradecida con Dios, hoy inicio mi primer día de trabajo, nos dice por acá: la gracia de Dios favorable, sabiduría de lo alto. Y bueno, saludos por acá, terminación 8283. Bueno, que el Señor le bendiga en este inicio de su nuevo trabajo. Y vamos a estar orando, mi hermano o hermana que nos escribe por acá. Tengo otro mensaje: bendiciones, Dios les bendiga, hermano, grandemente, deseo oración, nos dice por acá. Vamos a pasar esta petición para el programa de las 5 de la mañana. Dios le bendiga, hermano Jorgito, le pido un canto, Jeremías, profeta inspirado. Dios bendiga a todos los oyentes de HRBC, mantengamos la luz encendida. Dios bendiga a su familia y a su hija mía, muchas gracias, a su esposa y a su hija mía, muchas gracias, mi hermano Leonidas. Le saludamos a usted y a toda su familia, mi hermano. Por acá, vamos a ver, dando gracias a Dios por mi nieto que está cumpliendo hoy 10 meses de vida. Eitan David Castro. Bueno, hermano Leónidas, le saludamos a usted y a toda su familia, Castro Martínez. Enviándole un saludo a esta hora de la madrugada. Por acá tengo más saludos. 2254 nos envía, terminación 2254 nos envía esta nota de voz.
1: Buen día, hermano Jorgito, que Dios me lo bendiga. Quiero que le hable a la hermana Aide Morel y quiero que me complace con la alabanza que hizo un día a la vez. Un saludo para usted, para todos los que hablan en HRBC, por el hermano Venancio Mejía, que Dios lo bendiga y que le dé salud también. Por el hermano Efraín Gómez también, que un saludo para él también y para todos los que hablan en HRBC, diciendo que Dios me lo bendiga a todos en gran manera, hermano Jorgito.
0: Gracias.
1: Me complace un día a la vez, ¿verdad? También quiero que oren por mí, hermano Jorgito, porque siempre estoy enferma. En la cervical, en la columna, que tengo hernias y con dolor en mis rodillas. Por mi nieto José Rubén Morel, también que es diabético y de la tiroides también. Quiero que oren por Olga Marina de Morel, está muy enferma también, quiero que oren por ella. Bendiciones, hermano Jorgito, le agradeceré mucho que me pase que me complazca y que me lleve en oración. Bendiciones.
0: Saludos, mi hermana Elvia. Yo paso su petición de oración en el programa de las 5 de la mañana. Por acá tengo otra nota de voz.
2: Buenos días, hermanito Jorge. Bendiciones esta mañana. Estoy escuchando el programa como es Campiña del Señor, dándole gracias a Dios por un día más de vida que me da. Y al mismo tiempo, pues en medio de tantas circunstancias que le presentan a uno por delante, pero siempre confiante en Dios, pues salimos adelante, hermano. Dios que en el guarde y nos proteja, nos saluda para todos los compañeros que escuchan la radio a esta hora, de parte del hermano Pablo Castillo, de aquí de Pinalejo, en Santa Bárbara. Bendiciones.
0: Saludo a mi hermano Pablo, gracias por estar en sintonía a esta hora. Hermano Jorgito, bendiciones, Dios me lo bendiga. Qué gusto escucharle de nuevo, gracias. Deseo el canto, todo se lo debo a él. Bendiciones, hermanito. Terminación 7066. Le saludamos, saludos, terminación 9884. Si me envía su nombre o una nota de voz, mi hermano o hermana que nos escribe esta terminación, si desea algún canto, algún saludo, ya que no puedo recibir comunicaciones a través del WhatsApp, solo mensajes. Ah, por acá, Dios le bendiga, hermano. Le escuchamos en Naranjito, Santa Bárbara. Complázcame con la alabanza. Una paloma voló. Saludos en este maravilloso día. Muchas gracias. Terminación 2875. Siempre le invito a usted, mi hermano y mi hermana, a que me escriba su nombre y de dónde nos saluda para poder enviarle este saludo siempre cuando usted nos escribe a través del WhatsApp.

si me envía su nombre o una nota de voz, mi hermano o hermana que nos escribe esta terminación, si desea algún canto, algún saludo, ya que no puedo recibir comunicaciones a través del WhatsApp, solo mensajes. Ah, por acá, Dios le bendiga, hermano, le escuchamos en Naranjito, Santa Bárbara. Complázcame con la alabanza, una paloma voló. Saludos en este maravilloso día, muchas gracias. Terminación 2875. Siempre le invito a usted, mi hermano y mi hermana, a que me escriba su nombre y de dónde nos saluda para poder enviarle este saludo siempre cuando usted nos escribe a través del WhatsApp.

0: Muchas personas contraen matrimonio con expectativas irreales de su pareja. El deseo profundo es que su cónyuge los haga felices y llene los vacíos emocionales que aún no han logrado satisfacer por sí mismos. Tarde o temprano se llevarán la decepción de sus vidas. Ninguna persona tiene la facultad de hacernos felices. Cada quien es responsable del desarrollo de su plenitud. En pareja nos acompañamos en el camino de la vida, compartimos nuestros triunfos y fracasos, reímos y nos apoyamos. Somos un equipo que busca complementarse y añadir fortaleza a la debilidad del otro. Recuerde que dos valen más que uno. Tome de la mano a su cónyuge y continúen juntos el viaje de la vida. Le habla Sixto Porras de Enfoque a la Familia.
1: Visite enfoquealafamilia.com.

4:51. Continuamos con más en su programa Campiña del Señor, saludándole a usted, mi hermano y mi hermana, a esta hora de la madrugada. Quiero saludar a cada uno de mis hermanos y mis hermanas cumpleañeros y cumpleañeras de hoy día lunes 8 de junio. Que el Señor les bendiga y les dé muchos años más.

Continuamos con más saludos que nos llegan por acá a través del WhatsApp. Hermano, Dios le bendiga, le escribo desde Yarula, La Paz. Soy fiel oyente. Le sigo pidiendo la alabanza a Marinero. Soy fiel oyente, Jorge Alexi Amaya. Saludos, le escribo. Y saludos a la familia Amaya. Saludos a usted en cabina. Gracias, Dios le bendiga y espero hoy me complazca. Hermano, fíjese que ese canto para esta hora en Campiña no lo tengo habilitado, ya que Campiña del Señor desde sus inicios es de rancheras y música de cuerda. Con todo gusto voy a insertar ese canto, mi hermano, en el programa de las 6 de la mañana. Encantemos a Dios. Saludos y espero su comprensión, hermano Jorge Alexis. Saludos para usted y toda su familia. Por acá tengo otro mensaje. Buenos días, hermano Jorge. Dios le bendiga. Complázcame con la alabanza. Fue bonito. Qué bonito amanecer. Bueno, vamos a buscar ese canto. Por acá tenemos más mensajes. Buenos días, bendiciones. Saludos a mis padres. Siempre le escuchamos, la hermana Luisa y el hermano Nicolás Vallecillo en la colonia El Pedregal. Y dando gracias a Dios por el milagro de sanar a mi prima. Estuvimos en cadena de oración y el día de ayer salió del seguro y esperamos pronta recuperación. Bueno, vamos a seguir orando a nuestros hermanos. Ahí les enviamos un saludo. Buenos días, hermano. Dios le bendiga. Aquí lo escucho en la colonia Sagastume. Un saludo para mis vecinos y para todos los que escuchan Campiña del Señor. Mi hermana María de los Ángeles López. Saludos, hermana María de los Ángeles, fiel sembradora. Nuestra hermana, le enviamos un saludo por acá. Buen día, saludos. Dando gracias a Dios por otro lunes que el Señor nos da. Hermanos, y deseo oración, nos dice por acá nuestra hermana Dora Cervellón. Saludos, mi hermana Dora. Vamos a pasar su petición de oración en el programa de las 5 de la mañana. Gracias por estar en sintonía a esta hora, saludándole a cada uno de ustedes, mis hermanos y hermanas que están en fiel sintonía de la Voz Evangélica de Honduras y de su programa Campiña del Señor.

4:57, llegamos a la recta final de su programa Campiña del Señor. Saludos a mi hermana Alba López, saludos mi hermana para usted y toda su familia. Gracias por estar en sintonía a esta hora. Me despido deseándole muchas bendiciones en este inicio de semana. Hoy día lunes 8 de junio, dando gracias a Dios por este tiempo que hemos tenido en Campiña del Señor, invitándole para que usted, mi hermano y mi hermana, ya se esté preparando para Misión Compartida. Damos inicio el próximo miércoles, finalizando el próximo domingo. Del 10 al 14 de junio estaremos con Misión Compartida de la Voz Evangélica de Honduras de este mes de junio, invitándole a usted, mi hermano y mi hermana, que pueda unirse y pueda apoyar el Ministerio de la Voz Evangélica con una ofrenda generosa para continuar con la evangelización a nivel nacional e internacional. Le animo a usted para que continúe con la programación de este día. Recuerde a continuación su programa Oración por Honduras para que usted pueda llamarnos o pueda enviar su mensaje a través del WhatsApp haciendo su petición de oración. Jorge Gómez le ha acompañado. Bendiciones.

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1: En HRBC, las 4:59 minutos.
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4: Tú pones el pan en mi mesa y suples mi necesidad. Ofrendo con alegría, Jesús guía mi caminar.
3: El mayor ejemplo de dar por amor es nuestro Dios. Él dio a su Hijo unigénito por amor, para que todo aquel que en Él cree no se pierda, mas tenga vida eterna. San Juan 3:16. 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

Muy buenos días, amados hermanos. Ya estamos aquí listos, preparados para dar inicio a esta semana de oración. Y gracias a usted por continuar en esa fiel sintonía de HRBC, la voz evangélica de Honduras. Usted que nos sintoniza a través de Estéreo Luz, también le saludamos. Muchas gracias por esta oportunidad que tenemos nuevamente. Y gracias a usted por estar ahí con nosotros. A usted que nos escucha fuera de nuestra nación, también le saludamos, le damos gracias a Dios. Y gracias también por escribirnos, por reportar su sintonía. Y gracias también a usted que cada mañana se toma este tiempo para orar con su servidor. Y le invitamos a seguirse sumando para que sigamos orando a nuestro Dios, sabiendo que de él tenemos la respuesta a nuestras oraciones. A usted como ofrendante, como sembrador, también le saludamos y le damos gracias a Dios por su vida. Y es nuestro deseo que cada día Dios derrame esas ricas bendiciones también sobre sus vidas. Y también le animamos a seguirse sumando con su ofrenda generosa para que HRBC continúe avanzando en la proclamación del evangelio y que podamos cada día seguir de esa manera predicando, llevando palabras de aliento, de esperanza, de vida a muchas personas. Así que le recordamos, ya estamos en la semana de misión compartida, por lo tanto a partir del miércoles, de este miércoles 10 hasta el domingo 14 de este mes de junio, estaremos en esa programación especial de misión compartida. Así que le animamos para que se vaya preparando con esa ofrenda generosa para seguirse sumando y seguir unidos en la proclamación del evangelio. Le recuerdo, usted haga invitación, invite a muchos a que se sumen, dígale, vamos. Vamos a sumarnos a la voz evangélica con esa ofrenda generosa. Usted que está aquí en Honduras, y si está fuera de Honduras, pues ahí también usted tiene la oportunidad también de sumarse con su ofrenda generosa. Así que muchas gracias le damos al Señor y le animamos desde ya para que se vaya preparando para ese tiempo de misión compartida que será de gran bendición para su vida, para nuestras vidas, y sabemos que también será tiempo de respuesta de Dios para su vida y para todo aquel que necesita una respuesta de Dios. Así es que muchas gracias le damos al Señor y le animamos entonces a seguir adelante. Y le recordamos que nuestras líneas ahora mismo ya están habilitadas para que usted empiece a llamarnos al 2234-6640. 2234-6648. También puede escribirnos a nuestro número de WhatsApp 94-71-2038 para que nos escriba allí su petición de oración. La repetimos, 94-71-2038, para que nos escriba allí su petición de oración. Así es que, hermanos amados, ahí están ya nuestras líneas para que empiece a llamarnos y a escribirnos su petición. Y también la palabra de Dios en el Salmo 144 dice la palabra: bendito sea Jehová mi roca. Mire qué bonita expresión del salmista David, pidiendo socorro y pidiéndole a Dios cada día esa prosperidad en su vida. Le dijo: bendito sea Jehová mi roca, quien adiestra mis manos para la batalla y mis dedos para la guerra. Misericordia mía y mi castillo, fortaleza mía y mi libertador, escudo mío en quien he confiado, el que sujeta a mi pueblo debajo de mi pie. Oh Jehová, ¿qué es el hombre para que en él pienses, o el hijo del hombre para que lo estimes? Y dijo él: el hombre semejante a la vanidad, sus días son como la sombra que pasa. Luego dice el siguiente versículo: Jehová, inclina tus cielos y desciende, toca los montes y humen, despide relámpago y disípalo, envía tus saetas y túrbalos, envía tus manos desde lo alto, redímeme y sácame de las muchas aguas, de la mano de los hombres extraños, cuya boca habla vanidad y cuya diestra es diestra de mentira. Y por eso dice el versículo 9: oh Dios, a ti cantaré cántico nuevo, con salterio y con decacordio cantaré a ti, el que rescata de maligna espada a David su siervo. ¿Qué le parece si hoy usted también puede decir: bendito sea Jehová mi roca? Él es nuestra roca, él es
el Dios de nuestra misericordia cada día, el Dios de nuestra fortaleza, nuestro escudo. Él es el todo para nosotros. Así es que ahí puede leer usted ese salmo todo si quiere en su casa tranquilamente. Aquí le leemos algunos versículos. Así que esa es la palabra. Esperamos que usted también, al igual que el salmista, pueda levantarse hoy diciendo: bendito sea Jehová, mi roca. Vamos a escuchar esta alabanza. Luego de ella nos preparamos para entrar a este tiempo de oración. Escuchamos.

Bien, hermanos, después de escuchar esta alabanza, quiero invitarle a que oremos. Eterno Dios y Padre nuestro que estás en los cielos, honrado, santificado es tu nombre. Una vez más estamos aquí, Dios, para darte gracias por esa misericordia con que cada día somos bendecidos. Nos permites abrir nuestros ojos y contemplar este nuevo día, la oportunidad para entrar a tu trono de gracia, unidos junto a todos mis hermanos oyentes. Gracias por esta oportunidad que tenemos. No estamos aquí por casualidad, estamos aquí con un propósito eterno. Y a la vez sabemos que cada tiempo de oración que hoy nuevamente también presentamos delante de ti, vamos a tener la respuesta, vamos a ver soluciones, vamos a ver milagros en la vida de muchas personas. Y hoy nuevamente estamos aquí unidos para pedirte, Dios, por cada familia, en medio de luchas, de problemas, adversidades, momentos de tristeza, de dolor, de angustia, desesperación. Te rogamos que tu mano poderosa siga obrando, Dios, sobre toda familia, obrando en la unidad, en la armonía, restaurando sus vidas espirituales, salvando, Dios, cada familia, restaurando sus finanzas, restaurando todo aquello que el enemigo ha dañado en la familia. Tú eres el Dios de la restauración. Te rogamos por la salvación de cada familia, que también es la necesidad urgente en la vida de toda familia en esta nación y aún fuera de nuestro Honduras. Que la salvación en su vida es una necesidad urgente. Te rogamos para que el Espíritu Santo, que hace esa gran labor, ese gran ministerio en esta tierra con el pecador, que Él pueda, Dios, tocar sus vidas y llevarlos al convencimiento de la verdad. Te rogamos por esa familia que lucha, que batalla con ese hijo atado por las drogas y el alcoholismo. Te rogamos, Dios, rompe toda cadena de atadura en sus vidas. Hágalos libres, Dios. Usted es la única persona que puede liberar de ataduras en las vidas. Hay muchos atados, Dios, aún en el adulterio, en la fornicación, muchos atados en la pornografía, cualquier otro pecado, Dios. Te rogamos que tú hagas libres esas vidas. En el nombre de Jesucristo te lo pedimos y te damos gracias. Oramos, Dios, por ese matrimonio que necesita ser restaurado. Quizás muchos se han levantado hoy, que están atravesando una crisis en su matrimonio. Te ruego, Dios, que tú lo restaures. Que tú seas Dios obrando en este día. Muchas gracias, porque tú eres el único que tienes el poder para ser Señor. Que lo que ya está muerto cobre vida. Y en eso estamos seguros, que así como levantaste a aquel Lázaro de aquella tumba después de 4 días de haber sido enterrado, no importa el tiempo, lo importante es saber que tenemos a un Dios poderoso y que a su palabra todo sucede. Muchas gracias. Cobra vida, Dios, hoy. Que esos matrimonios cobren vida, que tú restaures en este día. Como también oramos por cada enfermo. Pedimos, Dios, sanidad en esos cuerpos. Pedimos que tú sigas obrando en este día. Y también a tu palabra, esos cuerpos hoy cobran vida. Hoy vuelve la sanidad de esos cuerpos. La sanidad, la medicina. Tu palabra dice que tú pones la llaga y también la medicina, si así lo fuera. Y te ruego, Dios, que tu mano poderosa sea obrando sanidad en este día. Tome el control, Dios eterno, de esas personas que
que adolecen ese problema de salud. No importa cuál sea, Dios, ese problema. Quizás muchas enfermedades, quizás ya desahuciados de la ciencia médica, se han declarado incapaces de solucionar ese problema. Pero para ti no es problema, para ti es la oportunidad de manifestar tu gloria. Y te ruego, Dios, que extiendas tu mano de misericordia, tu mano sanadora. Hoy, la misma mano que tocó al leproso, la misma mano que se la dio al paralítico para levantarlo, la misma mano que tocó los ojos del ciego para darle la vista, la misma mano que se extendió para darle de comer a muchas personas, esa misma mano es la que hoy está extendida también a nuestro favor. Y por lo tanto, Dios, clamamos para que este día esa familia que esté esperando ese milagro, te ruego, Dios, que lo puedan ver hecho realidad en sus vidas, en el nombre de Cristo Jesús. Te pedimos, Dios, que seas tú obrando poderosamente en cada persona, en cada situación de enfermedad. Y no importa, Dios, cuán afectado esté ese cuerpo, no importa que para la ciencia médica no haya solución, para ti lo hay, porque tú eres el Dios Todopoderoso. No hay enfermedad que tú no sanes, no hay problema que tú no resuelvas, no hay nada en este mundo que tú no cambies a favor de los que clamamos. Padre, muchas gracias te damos. Te lo pedimos en ese nombre de Jesucristo. Oramos por la iglesia en esta nación. Seguimos clamando, Dios, por la iglesia y seguimos pidiéndote que nos ayudes para poder seguir unidos en esta gran misión que tenemos de llevar tu palabra, de anunciar el evangelio, de proclamar, Señor, en cada persona que Jesucristo es el Señor. Te lo pedimos en el nombre de Jesús, que tú seas obrando, Dios, poderosamente en la iglesia, en el liderazgo y en el pastorado de la iglesia. Lo ponemos en tu mano y oramos para que tú seas Dios tomando el control. En el nombre de Jesús oramos y le pedimos que allí donde esté esa congregación, en cualquier parte, rincón de Honduras, que allí, Señor, sea tu mano poderosa, obrando, Dios, a través de la iglesia en este lugar, en el nombre de Cristo Jesús. Muchas gracias. Oramos también, le pedimos por nuestra Honduras, pedimos paz para esta nación, pedimos, Señor, que un día tú levantarás a alguien con la capacidad, Señor, de solucionar los problemas de esta nación. Y yo sé, Señor, que existen hombres que tú puedes usar en esta nación para hacer de Honduras una nación diferente, para hacer de Honduras una nación que reconozca que solo tú tienes la respuesta, la esperanza, la vida eterna. Padre, muchas gracias. Yo te ruego en el nombre de Jesús que sea tu mano poderosa obrando, Dios, en este día, y que Honduras entera pueda, Dios, encontrar la respuesta en ti. Oramos, le pedimos, bendice nuestro Honduras. Tome el control de nuestra nación, de los problemas que vive Honduras, la inseguridad que vivimos, la criminalidad que enfrenta esta nación y tantas situaciones, Dios, que vive este país, que tienen a esta nación quizás a muchos de rodillas, como dicen muchos. Pero también, Señor, de rodillas solo delante de ti, para clamarte, Dios, y para pedirte que hoy tu mano poderosa sea sobre Honduras, y que podamos ver tu gloria, tu poder, Señor, en nuestra nación. Padre, muchas gracias. Te rogamos por cada autoridad en este país, por el presidente de Honduras, por su gabinete de gobierno, por ese congreso, por esa corte, por cada autoridad la ponemos en tu mano en este día, pidiéndote, Dios, que cada día puedan ver a Honduras y no sus intereses, puedan ver las necesidades de Honduras y puedan ser atendidas de alguna manera, Dios, por cada persona. Te lo rogamos en el nombre de Jesús. Glorifícate, Dios, en nuestra nación. Oramos por la salvación de Honduras. Pedimos paz para esta nación. Pedimos, Dios, que tomes el control y que un día a Honduras le va a resplandecer la luz del evangelio cada día. Y esas mentes que están embotadas, endurecidas por el poder del enemigo, van a ser libres
para reconocer que tú eres la única esperanza. Padre, muchas gracias. Te lo pedimos en el nombre de Jesús. Bendiga Dios nuestro Honduras, los 18 departamentos, los 298 municipios o más o menos, yo no sé, pero tú lo sabes, tú los conoces. Y te ruego que en cada rincón de esta nación, te rogamos que obres poderosamente y que tú tomes el control. Oramos por la lluvia, Padre. Oramos para que esa lluvia que llega al campo, para que genere producción para las necesidades, Dios, que el campo está pasando ahora mismo, en el nombre de Cristo Jesús. Gracias, Padre, porque sabemos que la lluvia está llegando. Y yo sé, Señor, que cada día vamos a ver tu mano poderosa. Dios eterno, muchas gracias. Glorifícate en nuestra nación. Oramos por este ministerio, oramos por HRBC, por Estéreo y Luz. Muchas gracias. Gracias, Señor, porque también este ministerio cumple una gran labor en esta nación de llevar tu palabra, de anunciar el evangelio a cada familia, en cada rincón de Honduras, a través de cada frecuencia instalada en esta nación, que también oramos para que esa frecuencia se mantenga funcionando al 100% y que cada día, Dios, esa señal pueda estar llegando a cada familia con la palabra de esperanza, de vida que necesitan escuchar cada día. Muchas gracias. Oramos, Dios, por cada ofrendante, por cada sembrador. Le pedimos, Dios, que siga levantando a los ofrendantes y oramos para que nos prepares, porque ya se acerca este tiempo de misión compartida en esta semana que ya empezamos. Y te rogamos, Dios, que tu mano poderosa sea preparando esos corazones, levantando vidas, diciendo hoy nos uniremos a esta gran misión de llevar la palabra a través de HRBC, la voz evangélica. Y yo sé, Señor, que será tiempo de bendición, tiempo de abundancia, y también sabemos que habrá tiempo de palabra, de oración para cada persona, para cada vida. Padre, muchas gracias. Te lo pedimos en el nombre de Jesús, que tú prepares, Dios, ese tiempo de misión compartida y que prepares la vida de todos aquellos que vendrán a predicar tu palabra. Que nos uses conforme a tu propósito, en el nombre de Jesús. Padre, muchas gracias por los que estamos en este ministerio haciendo una labor que nos has encomendado. Te pedimos que también nos ayudes, nos dé fuerza, nos dé salud y nos dé, Señor, la gracia en ti también y en cada oyente para seguir llevando esa palabra de esperanza. Muchas gracias te damos. Bendice nuestra vida, nuestra familia. Cobertura pedimos cada día sobre nosotros. También de mi hermana Ana Belinda, como directora en este ministerio, oramos por su vida, la ponemos en tu mano y te rogamos, Dios, que tú guardes su salida y su entrada, que también junto a su familia tú le des esa cobertura total en su vida, que tú le guardarás cada día con tu mano poderosa y también verán tu gloria y tu poder manifestándose cada día en sus vidas. Oramos, Dios, y le pedimos para que sea usted obrando también en la vida del pastor Venancio y su esposa. Dios, los ponemos en tu mano y pedimos fuerzas para sus vidas, sanidad para sus vidas. Te rogamos, Dios, que tu mano poderosa los fortalezca, los ayude, Dios, cada día, que su fuerza física están también en tu mano poderosa y tú lo fortaleces cada día. Muchas gracias te damos. Bendice, Dios, la vida de tu siervo. Te ruego, Dios, por la salud de tu siervo. Esos procedimientos, Dios, que se está practicando en su columna, Padre, también que sean efectivos, porque tu mano poderosa está allí también, en el nombre de Cristo Jesús. Dele salud a tu siervo, dele fuerza física a su siervo. Padre, lo rogamos en ese nombre de Jesucristo, que usted lo fortalezca y lo ayude cada día para seguir adelante. Fortalecido, Dios, en su palabra, en su promesa, y que esos huesos cobren fuerza cada día, en el nombre de Cristo Jesús. Padre, muchas gracias por todos nuestros oyentes en todo Honduras y fuera de Honduras. Abra las puertas de la bendición del trabajo, Dios, para cada familia, para cada persona, en el nombre de Cristo Jesús. Muchas gracias te damos en el nombre glorioso de nuestro amado Salvador Jesucristo. Amén y amén. Amados hermanos, siga llamándonos al 2234-6640, 2234-6648, nuestro número de WhatsApp 9453.
9471-2038, para que usted nos escriba allí su petición de oración. Le repetimos, 9471-2038. Así que vamos a escuchar esta alabanza, luego venimos a la palabra y a orar por sus peticiones.

Bien, hermanos, vamos un consejo de la palabra. Nos preparamos para orar por sus peticiones. Siga llamándonos y escribiéndonos allí al 9471-2038. Estamos hablando de este pasaje de San Juan capítulo 5 acerca de lo que tiene que ver con esa palabra, con esa orden que Jesús le dio a este paralítico al decirle, levántate y anda. Y le hemos hablado de que esa frase cobró vida en una persona que estaba totalmente indefensa, sin poder tener ayuda de nadie más que esperar que alguien pues tendiera su mano y lo ayudara. Muchas veces, como hemos dicho atrás, muchos se han quedado estancados en la parálisis espiritual, en una parálisis emocional o física. Este hombre de Betesda tenía 38 años, o sea, al decir que tenía 38 años, pues esa es una frase que nos habla de la gravedad de la enfermedad que este hombre tenía, y que no solo lo debilitaba, sino que también afligía a esta persona. Y una enfermedad había sido observada por muchos en el transcurso casi de 4 décadas, ahí esperando que alguien lo ayudara. Pero muchos se han quedado en esa parálisis espiritual en su vida. Y recuerde que una parálisis espiritual, pues, es grave. Y como se lo puedo recordar hoy, que una parálisis espiritual es un estado en el que una persona pierde la capacidad de avanzar en su vida interior, de responder a su propósito, de sentir esa pasión por lo que cree, y que eso se manifieste en un estancamiento crónico de una persona que actúa por inercia y suele ser detonada por factores muy específicos, traumas, heridas que han hecho o han creado en tu vida las personas, miedos, culpa, vergüenza, falta de fe, apatía y muchas cosas. Y este hombre nos enseña a nosotros que probablemente en esa condición muchos puedan estar. Y hemos hablado de que, en primer lugar, el estancamiento no es el plan de Dios. Este paralítico había hecho del estanque, le decíamos, su refugio, pero no su solución. Quizás usted ha hecho lo mismo, ha hecho de ese lugar su refugio, menos la solución. La espera sin fe va a producir resignación en la vida. Por lo tanto, en segundo lugar, podemos decir que la palabra de Jesús tiene poder para levantar. La palabra de Jesús tiene el poder para levantarte a ti hoy como levantó a este paralítico. Jesús no lo llevó al agua. Jesús lo levantó con su palabra. Jesús no necesitaba levantarlo en brazos y tirarlo al agua para que se produjera el milagro, no. Jesucristo solamente habló. Así como lo hizo, así como cuando ordenó la creación, así como cuando dijo sea la luz, así como cuando dijo produzca la tierra, así habló a este paralítico. Con la misma fuerza de esa palabra creadora, le dijo, levántate y anda. Hoy es un día también para que usted tome esa decisión de levantarse y de empezar a caminar en la dirección correcta. El versículo 8, Jesús le dijo, levántate, toma tu lecho y anda. La voz, esa voz de Cristo, la voz del Señor, esa voz trae vida, esa voz que trae sanidad y trae dirección. El Salmo 107:20 dice, envió su palabra y lo sanó.
Dios hoy está enviando una palabra a tu vida. Hoy Dios quiere sanar tu vida, quiere sanar tus heridas, quiere sanarte de esa parálisis espiritual en la que tú estás ahora mismo. Quizás muchos están en una parálisis por una depresión en su vida, que tú tienes que permitir que Dios, por la palabra del Señor, hoy cobre vida en ti, traiga sanidad a tu vida y te dé dirección. Lo que ningún hombre puede hacer en tu vida, Jesucristo lo puede hacer hoy en un instante. Lo que nadie ha podido hacer en tu vida, quizás por muchos años, quizás mucho has estado queriendo sanar alguna herida de tu vida que te ha provocado esa parálisis. Quizás has estado allí de alguna manera refugiado en esas cosas, pero que no te han dado la solución, antes bien te han traído más problemas. Hoy es el día para que la voz de Dios, esa palabra de Jesús que le dijo a este paralítico, levántate, toma tu lecho, hoy cobre vida en ti. Hoy traiga sanidad en ti, que hoy te dé dirección a tu vida. Así que yo quiero en esta mañana decirle que solamente es por esa palabra de Dios. Esos traumas, esas heridas que hay en tu vida que te han provocado esos problemas, esas heridas emocionales que no has podido sanar en tu vida. Esos miedos, esas culpas, esa vergüenza que están bloqueando que tú puedas tomar buenas decisiones en tu vida. Esa falta de fe o un sentimiento generalizado de desánimo en tu vida, que no sientes deseo de orar, de leer la palabra, de congregarte. Has caído en la apatía, en prácticas de reflexión, meditación o conexión interior en tu vida. Es común que tú estés en este estado y que sientas que has perdido la visión de tu futuro, porque hay muchos que han perdido el propósito por el cual están en esta tierra. Pero en esta hora, Dios quiere sacarte de ese estancamiento, de esa inacción en tu vida. Dios quiere hacer algo nuevo. Dios quiere levantarte así como levantó a este hombre para darle una nueva vida. Este hombre empezó una nueva vida y empezó a escribir una nueva historia en su vida. Hoy lo mismo quiere hacer Dios contigo. Quizás estás bloqueado, tienes dificultad para pensar con claridad, lo que lleva a la indecisión. Quizás te quedas en blanco en tu vida, no sabes qué hacer. Te sientes agotado físicamente, fatigado. Sientes que estás llegando a la lentitud. Sientes que te duele tu cabeza. Tienes problemas en tu cuerpo. Estás aislado. Esas son las reacciones de una parálisis espiritual que hoy el Señor quiere sanar en tu vida. Hoy el Señor quiere hacer algo diferente en tu vida. Tú no viniste, ni Él te trajo a este mundo para estar en esa condición. Ese día habían quizás centenares de enfermos en ese estanque, pero entre todos esos enfermos, Jesús seleccionó a este hombre. Quizás hay muchos enfermos, pero hoy el Señor te está seleccionando a ti para hacer esa obra en tu vida. Así que en esta mañana, una nueva vida, y empezó a escribir una nueva historia en su vida. Hoy lo mismo quiere hacer Dios contigo. Quizás estás bloqueado, tienes dificultad para pensar con claridad, lo que lleva a la indecisión. Quizás te quedas en blanco en tu vida, no sabes qué hacer. Te sientes agotado físicamente, fatigado. Sientes que estás llegando a la lentitud. Sientes que te duele tu cabeza. Tienes problemas en tu cuerpo. Estás aislado.
Esas son las reacciones de una parálisis espiritual que hoy el Señor quiere sanar en tu vida. Hoy el Señor quiere hacer algo diferente en tu vida. Tú no viniste, ni Él te trajo a este mundo para estar en esa condición. Ese día habían quizás centenares de enfermos en ese estanque. Pero entre todos esos enfermos, Jesús seleccionó a este hombre. Quizás hay muchos enfermos, pero hoy el Señor te está seleccionando a ti para hacer esa obra en tu vida.

Señor quiere hacer algo diferente en tu vida. Tú no viniste, ni Él te trajo a este mundo para estar en esa condición. Ese día habían quizás centenares de enfermos en ese estanque, pero entre todos esos enfermos, Jesús seleccionó a este hombre. Quizás hay muchos enfermos, pero hoy el Señor te está seleccionando a ti para hacer esa obra en tu vida. Así que en esta mañana queremos orar por sus peticiones y queremos pedirle al Señor que sea Él obrando y que hoy usted decida levantarse. Hoy usted tome esa decisión en su vida. Es que vamos a orar por sus peticiones y queremos que sea Dios obrando. Y oramos por nuestra hermana Leila Rivera. Le pedimos, Dios, por esa cobertura en su familia, su sobrino en España. Oramos también por la hermana Dirce Abueso, el hermano Félix Pineda. Oramos también por la hermana Adelfa Espinosa. Pedimos, Dios, que tú obres sanidad en sus vidas y que tu mano poderosa sea sanando toda dolencia. Avanzamos en las siguientes peticiones. Y dice mi hermana también, o mi hermano aquí dice, vamos a ver, para que hoy, dice, agradecida con Dios por hoy inicio este primer día de trabajo. En mi empleo, dice, la gracia de Dios, el favor, la sabiduría de lo alto sea con usted y que Dios le dé la sabiduría y la fuerza y también le dé también esa buena relación con sus jefes, con sus compañeros, en el nombre de Cristo Jesús. También queremos orar por la vida de mi hermano, dice aquí, por mi salud completa, también de mis hijos que están en Estados Unidos, por mis nietos, nueras, yernos que están allá también, dice, y por los que están acá conmigo. Dios les dé fuerzas cada día para seguir adelante. También queremos orar por la familia Castro Martínez. Oramos también por toda su familia. Queremos orar por su nieto que está cumpliendo año y 10 meses, dice, de vida, Eitan David Castro. Así que oramos por la vida de este pequeño para que Dios lo haga crecer fuerte cada día. Oramos también por su finanza, oramos por sus negocios, que tú lo hagas próspero cada día en el nombre de Cristo Jesús. También queremos orar por la vida, dice aquí, vamos a ver, nuestra hermana Leti Ochoa. Oramos por sus hijas Jenny, por Karen, oramos también por su yerno Jason, oramos por sus nietos Dylan y Samara. Pedimos por cobertura por su familia, que Dios le dé respuesta cada día y que Dios sea tomando el control de cualquier situación. La mano de Dios está sobre su vida y Dios tiene el control. En el nombre de Jesús oramos. También pedimos, nuestro hermano Pablo Castillo siempre dice, mi hermano, unido en oración, y estamos orando para que sea Dios obrando en su vida. Y dice, por esas dificultades que están atravesando, oramos para que la mano del Todopoderoso sea dando sus respuestas, soluciones a esa situación. También nuestra hermana Pamela González, oramos por Vanessa Franco, por la salud de ella y su esposo, por sus hijos, que se acerquen al Señor, por permanece el trabajo de Wilson Moncada, trabajo para Yorleni. Oramos también por Tiago André, pedimos, Dios, sanidad para su vida, por la situación migratoria también de Nuri y de Jaciel allá en Estados Unidos. También oramos para que sea Dios obrando también en la vida de Sophie Figueroa. Sanidad también pedimos para su vida y por la vida espiritual de mi hermana Pamela González. Oramos para que Dios le siga dando fuerza para seguir adelante. También queremos orar, dice mi hermana aquí, agradecimiento a Dios por el milagro de sanar a mi prima. Estuvimos en cadena de oración por ella. Ayer salió del seguro y su pronta recuperación. Así es que oramos para que sea Dios obrando en el nombre de Jesús, una recuperación total en el nombre de Jesús. También nuestra hermana Dora Cervellón, oramos también por su hijo Dimas. Hoy le toca evaluación en el hospital, que todo salga bien. Dice aquí por Camila Cervellón, también tiene 90 años, pasa con un cólico ese fuerte que no duerme. Dice también por Moisés, oramos también por sus dos hijos que están fuera del país, Olvin y también Edith Jonaire, Jonari, también de Dora. Siempre oramos para que Dios sea tomando el contenido, que Dios abra puertas de trabajo cada día para sus vidas en el nombre de Cristo Jesús. Nuestra hermana Sidney Menia Tosta, siempre oramos por sus peticiones, por sus hijos, por Moisés, por José, por Ismenia, por Isaac, por sus nueras Angie, Jackie, también por su yerno Abel, por su nieta Nazaret Sofía y también por Victoria, por su esposo Héctor, por su vida, por su negocio. Siempre oramos por estas peticiones.

para que Dios le dé respuesta cada día en el nombre de Jesús. Nuestra hermana Leticia Rivera, oramos por mi hermana para que Dios le dé fuerzas cada día para seguir adelante, y también oramos por su hijo Ricky, allí donde está privado de libertad. Oramos por su vida, trata con él, Dios cambia su vida. Oramos también por Jefferson, sana Dios ese problema en su vista, de Derlin García, oramos por la salud también de ella, que Dios está sanando, y de Josefina Gómez, oramos por sanidad también de su vida, y por Derlin, por sospecha de cáncer. Oramos para que la mano de Dios sea cancelando toda sospecha. En el nombre de Cristo Jesús oramos. También le pedimos, dice aquí mi hermana, por conversión de mis hijos y por cobertura también. Oramos por la demás familia, por salud. Oramos por Leda Lagos. También oramos para que sea Dios obrando. Puertas de bendición se abran sobre sus vidas en el nombre de Cristo Jesús. También queremos orar de Esteban a Milagros del Socorro. Dice mi hermana, oramos por su hermano Miguel Canales. Dice quien le debe a su padre desde hace 2 años y medio. Bueno, oramos para que Dios sea proveyéndole también, para que pueda cancelar esa deuda en el nombre de Cristo Jesús, y que Dios sea obrando en su vida. También queremos orar por la vida de mi hermana. Dice aquí, Dios hizo la obra, la operación, a pesar de todas las dificultades. Fue de mucho éxito, dice mi hermana. Así es que ahora damos gracias a Dios, porque todo fue en la voluntad perfecta de Dios. Oramos también por nuestra hermana Ana Moncada. Le da gracias a Dios por que nos permite este nuevo día. Y oramos también por cobertura en sus vidas, ya que pronto saldrán a sus trabajos. Te ruego, Dios, que tú los guardes, los pongas a salvo en cualquier peligro. Guarda su entrada y su salida. Y también oramos por el hogar de mi hermana, que sea Dios obrando bendición en su hogar, en el nombre de Cristo Jesús. También queremos orar por mi vida espiritual, por la vida de mi hijo, por mi familia en general, por mis finanzas. Oramos también para que sea Dios obrando cada día en su vida, en su hijo, en su familia, sus finanzas. Dios las pueda bendecir grande y poderosamente en el nombre de Cristo Jesús. También queremos orar por la vida de mi hermana, dice aquí, por deudas, que Dios ponga su mano en nuestro trabajo para que paren esa persecución, dice, en contra de nosotros. Oramos también para que sea Dios obrando en el nombre de Cristo Jesús, que Dios sea bendiciendo su vida y que pueda pronto salir de esas deudas. En el nombre de Cristo Jesús oramos. Dios tiene el control. O nuestra hermana Aneida Castellón, oramos siempre por su hija. Pedimos Dios por esa situación de su hija. Oramos por ese estómago, por esa tiroides, por esos riñones. Padre, tú puedes hacer algo nuevo en su vida y poder hacer un milagro de sanidad. Su madre afirma, Dios, sus piernas, y que pueda volver a caminar en el nombre de Cristo Jesús. También en su hermana, cancela, Dios, toda esa leucemia que ha afectado su cuerpo, su sangre, en el nombre de Cristo. Eso oramos para que tú hagas un milagro glorioso en su vida, en el nombre de Cristo. Eso oramos. También le pedimos por la vida, dice aquí, por la hija de, vamos a ver, a favor de mi hija, gracias María, la restauración de su salud, que se ha quitado, desaparezca de su cuerpo todo dolor de fibromialgia en el nombre de Jesús. Y oramos por su vida, por su familia, que Dios sea bendiciendo cada día. También nuestra hermana Aminta Ortega, oramos, Dios, también por la vida de mi hermana Aminta. Oramos por su vida, oramos por su hija Andrea, sanidad total para su vida. Pedimos también por ese trabajo en España. Oramos también por sanidad de su hija Sara, en el nombre de Jesús. Toda su familia, cobertura sobre su vida. Por Alice también oramos para que Dios tome el control y que pronto tú hagas un milagro en su vida, en el nombre de Jesús. Y también oramos por su sobrina Darling, también oramos para que pueda tener hijos. Oramos también por Leonardo, que lo van a operar de 2 hernias, que también Dios sea tomando el control de esa cirugía, en el nombre de Cristo Jesús. También queremos orar, avanzamos, dice mi hermano también, por la familia Aguilera Valladares, por José Rodolfo Valladares, por la familia Videa, por Kevin Alejandro. Oramos por su vida, Dios sea bendiciéndolo. Mi hermana Norma Rodríguez, oramos por toda su familia, que tengan paz, haya tranquilidad, haya salud, haya cobertura en todo momento. Y oramos cualquier situación en su familia, Dios toma el control en el nombre de Cristo Jesús. Oramos
también le pedimos, dice mi hermano, dice aquí, la hermana Lorena dice, pidiendo por la vida de sus hijas Dulce y Milla, que dice que Dios las cubra, que Dios las proteja de todo peligro. Oramos también por la vida espiritual y por la vida de su madre, María de los Ángeles, que sea Dios quitando toda dolencia de su cuerpo en el nombre de Cristo Jesús. También queremos orar, dice aquí, por salud, por un trabajo, por sus hijos, también por sus hermanas, que tú los cubras con tu mano poderosa en el nombre de Cristo Jesús. También queremos orar, dice la gracia a Dios por esta semana, para que el Señor lo guarde, Dios bendiga su vida y por la salud de su padre, por la salud de él también oramos, por problemas de ella, también problemas en su vientre, que Dios sea sanando, también obrando, y también por sus hijos, para que Dios los guíe por un buen camino y que no pierdan el temor a él y que Dios los cubra cada día de todo mal, de todo peligro. Dios los guarde y los ponga a salvo en el nombre de Cristo Jesús. También queremos orar, dice la terminación 0394, oramos por un empleo para su vida. Dios abre esas puertas de ese empleo en el nombre de Cristo Jesús. También queremos orar por la, vamos a ver, dice también por Juan Ramón, para que Dios le dé muchos años de vida y salud y protección. Oramos para que la mano de Dios sea sobre su vida. También queremos orar, nuestra hermana Zenia, siempre nos escribe mi hermana, oramos también, dice aquí, quiero compartir mi testimonio, que le fue aprobada la visa de residencia a mi madre y decirles que muchas gracias por apoyándose en sus oraciones y le damos gracias a Dios, dice también el Señor, pronto su madre estará encontrándose con su hermano mayor, es quien le pide, dice, oramos para que Dios tome el control y oramos también para que Dios le dé fortaleza, le pedimos también para que la mano de Dios sea bendiciendo la vida de mi hermana Zen y toda su familia en el nombre de Cristo Jesús. Oramos también, José Ernesto, le pedimos Dios por una úlcera en su pie derecho, han querido amputarle ese pie, dice nuestro hermano Ernesto Molina, Padre, oramos, tú hoy puedes hacer un milagro en su vida, hoy tú puedes hacer, Señor, que ese milagro suceda, como le sucedió a este paralítico, hoy es el momento para que también tú puedas obrar en la vida de Ernesto, te lo rogamos en el nombre de Jesús. Mi hermana Carla, oramos también, dice aquí, por unos exámenes de su esposo, por la vida espiritual de él, por el carácter, que Dios tome el control, por su vida espiritual, por su madre, por su nieto, ella se llama Rocío, por el carácter, también oramos, Dios tome el control en el nombre de Cristo Jesús. Oramos también por mi salud, tengo mucho dolor de espalda, dice mi hermana Jenny Roda, bueno, oramos para que sea Dios obrando sanidad en su vida en el nombre de Cristo Jesús. Dios ponga su mano poderosa en su vida. También nuestra hermana Esther, por su familia, por su salud, por una herencia, que todo salga bien en el nombre de Jesús. Dolores Luna, por su familia, por la salud, dice aquí de Omar Gómez, por su recuperación de operación de su hijo Giovanni, también por su recuperación le pedimos en el nombre de Cristo Jesús. También queremos orar, dice aquí, por exámenes de Stacy Flores, que salgan limpios y toda su familia la ponemos en tu mano. También oramos, dice aquí, por, su petición. Bueno, oramos por su vida, que Dios tome el control cada día en el nombre de Jesús. También dice aquí, aquí está mi ofrenda, si mi hermano, mi aporte. Bueno, oramos para que sea Dios obrando en la vida de Rebeca Manuel desde Barcelona. Gracias por sumarse con su ofrenda a la voz evangélica. Y oramos por su matrimonio, por su familia, que Dios sea bendiciendo y restaurando cada día en el nombre de Cristo Jesús. Oramos también, dice aquí, por la relación de trabajo de su hija. Hay mucha envidia, dice, maldad, oramos para que Dios tome el control de la situación en el nombre de Jesús. También queremos orar por la vida de mi hermano, vamos a ver, avanzamos, dice aquí, por la salvación de mi familia, salud de su esposo, la salud de María José, también oramos por sanidad completa, oramos también por Dios que le ven en su trabajo, que Dios pueda hacer que eso suceda pronto por Emmanuel, Dios sane ese cáncer de colon, en el nombre de Cristo Jesús lo pedimos. También nuestra hermana, dice aquí, la oración, dice, por su familia, Díaz Laurens, oramos también desde Puerto Cortés, oramos para que sea Dios obrando en el nombre de Cristo Jesús. Oramos también nuestra hermana Rosario, por Jaciel Zavala, por la salud de Jair Fiallos, Gloria Cali, Juan Morazán, dice Carlos
como Morazán, dice Consuelo Amaya, Humberto Cles, y por Consuelo, fortaleza en su familia, Valerán Rosales, por la separación física de su madre. Oramos por todos ellos, están esperando un milagro en su vida, que Dios obre poderosamente. También le pedimos por la vida, vamos a ver, esta hermana Leslie Amador, oramos por su vida, por su venta de productos, oramos para que Dios ponga clientes cada día, en el nombre de Jesús. Mi hermana Carmen Ávila, la vida de Helen, cobertura, protección, trabajo, fuerza, salud, le pedimos también por su vida, por su niña Milla, también oramos por cobertura y protección en su vida, y que Dios también dé salud y fuerza en la vida de mi hermana Carmen. También oramos, dice aquí hermana Mónica, oramos siempre por su vida y también por un dolor de su espalda, que Dios tome el control cada día y Dios haga sanidad en el nombre de Jesús. También queremos orar por la vida de mi hermana Avanzamos, dice también por mi vida espiritual y por sanidad, oramos en el nombre de Jesús. También queremos orar por la vida de nuestra hermana, dice aquí Anónimo, por su familia, por salud, por su matrimonio, para que todo mejore, por su finanza, en el nombre de Cristo Jesús. Mercedes del Carmen, le pedimos Dios también por cobertura y protección en sus vidas, por su familia, la salud, y también por trabajo. Oramos también por pago de a honrar esos compromisos, y también oramos para que Dios tome el control de su vida. También oramos, Seida Dormes, dice mi hermana también, por fortaleza, murió mi hijo, dice, recordamos a cada momento, oramos para que Dios le dé fuerza y Dios pueda, y te pueda seguir adelante. También oramos, dice aquí, vamos a ver, nos escuchan en la Vida Morales, es su nombre, Reinaldo Matute. Bueno, oramos por una cita que tiene mañana, que Dios tome el control y todo salga bien en el nombre de Jesús. También le pedimos por ese diagnóstico que será, dice, muy bueno. Dios tome el control en el nombre de Cristo Jesús. Dios le dé fuerza también para seguir adelante. Dios bendiga a su familia. También oramos para que Dios lo ayude con una compañera de hogar, dice mi hermano, en el nombre de Jesús. También le pedimos por Rosa López, por su esposo Víctor Padilla, por salud, por su familia. Oramos, mi hermano Orlando Zelaya, oramos por su familia, por la salud, por su cultivo. Dios siga obrando poderosamente en su vida, en el nombre de Jesús. Maura Mancilla, por su familia, el embarazo de Isis Sánchez, o Iris Sánchez, que también Dios obre poderosamente, y por sus hijos Alex y Sergio, también de Wilson Mancilla, por su hijo que ya está, dice que ya que está interno en el hospital. Oramos para que Dios tome el control en el nombre de Cristo Jesús. También queremos orar. Vamos a ver si hay otra petición que tenemos ahí. Dice aquí que vamos a ver por sus hijos, por su nieto, por salud. Dios le dé fuerza y fortaleza. Y también por su hijo que está en Estados Unidos, y por su hija y sus niñas también. Que Dios dé trabajo cada día. Dios los guarde, los protege en el nombre de Cristo Jesús. También queremos orar rápidamente por la última petición, creo que tenemos ahí. Vamos a orar por ella. Que Dios tome el control. Dice mi hermana, se siente mal. En el nombre de Jesús, la mano de Dios sea sobre su vida y ese malestar, Dios tome el control en el nombre de su Padre. Muchas gracias, hemos orado por estas peticiones, las ponemos en tu mano, pedimos Dios una respuesta para cada una de estas familias, en el nombre de Cristo Jesús oramos, amén y amén. Bien, hermanos, llegamos al final. Mañana estamos aquí nuevamente para orar confiados en el Señor. Así que junto a mi hermano Jorge Gómez le decimos que tengan un día bendecido.

0: en HRBC. Las 6:03.
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amor de Dios no tiene precio, el que no escatimó ni a su propio Hijo, sino que lo entregó por todos nosotros. ¿Cómo no nos dará también con Él todas las cosas? Romanos 8:32.

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Muy buenos días, damos inicio a una nueva audición más de su programa Cantemos a Dios. Hoy día lunes 8 de junio del 2026, Jorge Gómez le acompaña saludándole a cada uno de ustedes, mis hermanos y mis hermanas, a nivel nacional, a nivel internacional. Le enviamos un cordial saludo a esta hora de la mañana, invitándole para que pueda marcar el 2234-6640, 2234-6648, para que usted nos llame, solicite su canto y haga su saludo. Le recuerdo que puede escribirnos o enviarnos una nota de voz a través del WhatsApp al 9471-2038. Le repito, 9471-2038, para que usted pueda enviarnos su nota de voz o escribirnos a través del WhatsApp a esta hora de la mañana. Iniciando una nueva semana, dándole gracias a Dios por la bendición que nos da este día lunes de poder abrir nuestros ojos, poder respirar un nuevo día, el poder compartir con nuestra familia, con nuestros compañeros de labores. Así que yo le invito a usted, mi hermano y mi hermana, que este día le dé gracias a Dios por esa gran bendición. Muchos el día de hoy ya no están, pero démosle gracias a nuestro Padre Celestial por esa gran bendición que Él nos da este día lunes, y esa gran bendición de poder abrir nuestros ojos y el poder compartir con nuestra familia, el poder compartir en nuestros trabajos. Así que le invito a usted a que demos gracias a Dios en este inicio de semana. Le recuerdo, el próximo miércoles, téngalo muy presente usted, mi hermano y mi hermana, el próximo miércoles damos inicio a Misión Compartida, una programación especial del día miércoles, iniciando del 10 al 14, del 10 del día miércoles, finalizando el día domingo 14, con Misión Compartida. Así que yo le invito para que usted pueda unirse con una ofrenda generosa para continuar con la evangelización a nivel nacional, a nivel internacional. Damos gracias a Dios que la voz evangélica se escucha a nivel nacional, se escucha en todo nuestro país, y le animo a usted, mi hermano y mi hermana, para que se pueda unir a Misión Compartida. Recuerde que cuando usted da una ofrenda hacia Misión Compartida es para continuar con la evangelización. Esta ofrenda que usted da, una ofrenda para que el Señor dispone en su corazón. No se le dice a usted, hermano, tiene que dar cierta cantidad. No, es lo que el Señor dispone en su corazón. Recuerde que esa ofrenda que usted da es para mantenimiento de todas las repetidoras a nivel nacional. De igual manera, para el pago de seguridad, el pago de energía eléctrica, que usted, mi hermano y mi hermana, sabe que actualmente está elevado los precios, pero sabemos que el Señor siempre ha sido fiel y será fiel siempre con la voz evangélica, 65 años, y dando gracias a Dios porque durante muchos años el Señor, a través de la voz evangélica, lleva su palabra hasta los lugares más recónditos de nuestro país, lugares que muchas veces nosotros no conocemos. Hemos escuchado o vemos en algún mapa que está esa zona en nuestro país, pero no conocemos, ahí llega la voz evangélica. Y damos gracias a Dios por esa gran bendición. Así que yo le animo a usted para que se vaya preparando y pueda ser parte de Misión Compartida de este mes de junio. Y saludando a todos nuestros sembradores que mes a mes dan sus ofrendas hacia el Ministerio de la Voz Evangélica, les envío un cordial saludo a esta hora de la mañana. Continuamos con más cantos a esta hora, invitándola a que siga marcando nuestra línea telefónica y siga enviando sus mensajes a través del WhatsApp. Seguido de este canto, voy a dar lectura a los mensajes que nos llegan a través del 9471-2038.

0: 6 con 22 minutos, continuamos con más en su programa Cantemos a Dios. Por acá tengo saludos que ya nos llegan, nuestra hermana Leila Rivera, mantengamos la luz encendida. Me saluda mi hermana Delfe Espinosa, saludos a la hermana Linda Miranda hasta el paraíso, saludos a la hermana Alicia Padilla, mi querida hermana Alicia Padilla, nos dice por acá nuestra hermana Leila, a ella, a su esposo y a toda su familia, saludos a la hermana Adelaida, a la hermana Rosamalia, saludos hermano Jorgito, a usted, a su familia, gracias. Quiero un saludo para el hermano Adrián Mondragón, al hermano Rolando Zelaya, a la hermana Dilcia Hueso, saludos a las hermanas Alba Espinosa y Miguel Martínez, y deseo el canto Agradecimiento de Patti Cerrato. Vamos a buscar este canto Agradecimiento de nuestra compañera de labores, Patricia Cerrato. Por acá tengo otro mensaje que nos llega, vamos a ver, nota de voz, nuestro hermano Pablo Castillo. Vamos a escucharle a nuestro hermano Pablo por acá.
1: Sí, buen día, hermano Jorge, hoy estoy saludando nuevamente porque estoy escuchando el programa siempre. Cantemos a Dios.
0: Gracias.
1: Siempre estoy saludando a mi buen amigo y hermano en Cristo Jesús, a Mauricio, en la colonia 3 de agosto, como se llama, ¿no? Que esté pasando una feliz mañana y al lado de su esposa, sus hijos, nietos y demás, amistades que le rodean. Amén y amén.
0: Saludo a mi hermano Pablo, está hecho su saludo de igual manera. Dios le bendiga, hermano Jorge, me puede bendecir con la alabanza Mundo Cruel de Tomás Ocampo. Muchas bendiciones en este inicio de semana. Muchas gracias, mi hermano Rubén Ramírez. Le saludamos a usted y a toda su familia. Dios me lo bendiga, siervo. Soy el hombre de las Marías. Aquí estamos en sintonía del programa. Quiero escuchar una alabanza, Funde mi casa, del dúo Líbano. Abrazos a toda la audiencia. Bueno, le saludamos ahí a nuestro hermano que nos escribe la terminación 8548. La voz evangélica, muy buenos días.
2: Buenos días, Dios le bendiga.
0: Amén. ¿Con quién tengo el gusto?
2: Con Esther Casco, hermano.
0: Hermana Esther, ¿en qué podemos servirle? Sí.
2: Quiero que me complazca con la alabanza Tengo Fe, de Roberto Orellana.
0: Tengo Fe. ¿Algún saludo que desee mi hermana?
2: Sí, un saludo a mis hijos, a donde estén, en el nombre de Jesús.
0: Ah, bueno, excelente, mi hermana. Está hecho un
2: gracias,
0: saludo, que tenga buen día.
2: Dios le bendiga.
0: Amén. Bueno, muchísimas gracias a nuestros hermanos y hermanas que se comunican a nuestra línea telefónica. Tengo más saludos por acá. Dios le bendiga, hermano Jorgito. Es una bendición escucharlo nuevamente. Gracias, lo escucho todos los días. Complázcame con la alabanza Toneladas de Alabanza de Rolando García. Saludos para usted, su esposa y su niña mía. Muchas gracias. Terminación 9370. Bueno, les invito a que cuando me envíen su mensaje, me compartan su nombre y dónde me saludan. Buen día, hermano, complázcame con el himno de los cristianos del dúo Esperanza. Gracias. Terminación 5452. El hermano Kellen Efren. Saludos, hermano, a usted y a toda su familia. Saludamos a nuestra hermana Jenny Rodas. Bendiciones, hermano, Dios le bendiga siempre y muchas bendiciones para todos los oyentes del programa Cantemos a Dios. Bendiciones a usted, hermano Jorgito Gómez. Dios le bendiga siempre. Amén. Junto a su familia, lo escucho en Vía Vieja. Bendiciones. Hermana Jenny, le saludo a esta hora de la mañana y gracias por estar en sintonía de la voz evangélica de Honduras. Continuamos con más canto. Nos quedamos con este canto cargo de nuestra compañera de labores, Patricia Cerrato. Agradecimiento.

0: en HRBC, las 6:30 minutos.
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El amor de Dios es ilimitado para los pecadores, mas Dios muestra su amor para con nosotros, en que siendo aún pecadores, Cristo murió por nosotros. Romanos 5.

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0: 6:36. Continuamos con más en su programa. Cantemos a Dios. Saludos a usted que ya se está preparando para partir a sus labores diarias. Le saludamos a usted que nos va sintonizando en su automóvil, en el transporte público, en el transporte interurbano, en el transporte de carga. A usted que ya nos sintoniza en su negocio. Deseándole un buen provecho si está degustando los respectivos alimentos a esta hora de la mañana y saludándole a todos nuestros hermanos que ya están en sus labores diarias, hermanos que nos sintonizan en los diferentes mercados a nivel nacional a esta hora. Les enviamos un saludo y gracias por estar en sintonía de la Voz Evangélica de Honduras. Por acá tengo más saludos a través del WhatsApp. Les recuerdo 9471-2038 para que usted pueda escribirnos o enviarnos una nota de voz. Terminación 5868. Vamos a ver si no me equivoco. Mi hermano Héctor Antunes desde La Ceiba nos envía esta nota de voz.
1: Bendiciones, hermano Jorgito, bendiciones, saludos, saludos a todos ahí en cabina.
2: Buen día, hermano,
1: complácame con esa alabanza.
2: Esperanza, gracias.
1: Con esa alabanza tan preciosa como es.
2: 52, el hermano.
1: Como cordero del todo Líbano, bendiciones, oh, Juan, gloriosa será la mañana, bendiciones, saludos de La Ceiba.
0: Saludos, mi hermano, gracias por estar en sintonía a esta hora de la mañana. Dios le bendiga, hermano. Vamos a ver desde el Escarbadero. Le escribo la hermana Dora, si no me equivoco, desde el Escarbadero nos envía este mensaje. Saludos para por su programa y de agradecimiento. Gracias. Bueno, la hermana Dora Cervellón, le enviamos un saludo. Lo escucho en Santa Rosa. Buenos días. Mi nombre es Juventina. Gracias. Que tenga un lindo día. Gracias, mi hermana. Saludos para usted y toda su familia. A esta hora le enviamos un saludo. Bendiciones. Complázcame con el canto de los ojos de Jehová, de los voceros de Cristo. O si no, me voy a la montaña de Rabito. Bueno, vamos a buscarle ese canto, terminación 8279, a esta hora de la mañana, saludándole a cada uno de ustedes, mis hermanos y hermanas, por su fiel sintonía hacia la Voz Evangélica de Honduras. Quiero compartirle esta información a usted, mi hermano y mi hermana. El próximo miércoles 10 de junio, damos inicio con misión compartida, del 10 al 14, del día domingo. El día domingo, perdón, finalizamos el día miércoles iniciando y finalizando el día domingo, del 10 al 14, invitándole para que usted pueda unirse con una ofrenda generosa hacia la Voz Evangélica de Honduras. A partir del día miércoles tendremos una programación especial. Toda la programación cambia en la Voz Evangélica durante estos días. Tendremos una programación especial de misión compartida y recuerde, habrán pastores invitados llevando la palabra del Señor, orando por cada una de sus peticiones, compañeros y compañeras, motivándole y animándole para que usted pueda unirse a misión compartida de HRC, la Voz Evangélica de Honduras. Agradeciendo a cada uno de nuestros sembradores que mes a mes dan sus ofrendas hacia el Ministerio de la Voz Evangélica, les agradecemos a todos nuestros hermanos, agradecemos a nuestros fieles oyentes. Agradecemos a cada uno de ustedes, mis hermanos y hermanas, que se unen con una ofrenda generosa hacia la Voz Evangélica de Honduras, a nivel nacional, a nivel internacional, a cada uno de ustedes, mis hermanos y mis hermanas. Recuerde que si usted desea más información de cómo poder venir y dar una ofrenda a la Voz Evangélica, si usted necesita nuestras cuentas bancarias, si usted necesita toda la información que usted necesite para poder venir y unirse a misión compartida, yo le invito para que usted pueda comunicarse a nuestra línea telefónica o pueda enviarnos un mensaje a través del WhatsApp solicitando toda la información. Y con todo gusto le enviamos toda la información de cómo usted puede unirse a misión compartida.

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6:48, continuamos con más en su programa Cantemos a Dios. Por acá tengo más saludos, mi hermano Edwin Larios. Dios le bendiga siempre, saludos y bendiciones para todos los oyentes, nos dice por acá nuestro hermano Edwin. Gracias por estar en sintonía a esta hora de la mañana. Quiero saludar a todos mis hermanos y mis hermanas cumpleañeros y cumpleañeras de hoy día lunes 8 de junio del 2026. Que el Señor les bendiga y les dé muchos años más.

0: Continuamos con más en su programa Cantemos a Dios a esta hora de la mañana. Nos vamos a quedar con dos clásicos que me han solicitado el día de hoy a cargo del dúo Esperanza, el himno de los cristianos. Y seguido de este canto, vamos a escuchar un clásico a cargo de los voceros de Cristo, Los Ojos de Jehová. Así que nos quedamos con estos dos clásicos el día de hoy en su programa Cantemos a Dios.
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0: 6:57, ya estamos llegando a la recta final de su programa Cantemos a Dios. Saludos para el pastor Franklin Sauceda. Nos compartió un versículo por acá, vamos a compartirlo con ustedes, mis hermanos, y se encuentra en Mateo 5:9. Bienaventurados los pacificadores, porque ellos serán llamados hijos de Dios. Muchas gracias, pastor Franklin. Le saludamos a esta hora de la mañana a usted y a toda su familia. Saludos por acá, mi hermano Samuel Urbina. Nos envía esta nota de voz. Vamos a escuchar a nuestro hermano Samuel por acá.
1: 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Toda la programación.
0: Bueno, saludos, mi hermano. Para la próxima, mi hermano Samuel, retírese un poco de su radio para poder escucharle mejor. Saludos a usted y a toda su familia, animándole a usted, mi hermano y mi hermana, para el próximo miércoles, que pueda unirse con una ofrenda generosa hacia la Voz Evangélica de Honduras, animándole a usted para que sea parte de Misión Compartida de este mes de junio. Ya estamos llegando a la recta final, pidiéndole cordiales disculpas si no pude insertar el canto que me haya solicitado por razones de tiempo. Será hasta el día de mañana, si Dios lo permite, que estaré acompañándole nuevamente en su programa Cantemos a Dios. Jorge Gómez le ha acompañado. Bendiciones.

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0: en HRBC, las 7.
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mayor ejemplo de dar por amor es nuestro Dios. Él dio a su Hijo unigénito por amor, para que todo aquel que en Él cree no se pierda, mas tenga vida eterna. San Juan 3:16. 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
1: Estimado hermana y hermana en Cristo, que la paz y la gracia de nuestro Señor Jesucristo inunden tu vida en este día. Es un gran honor y placer darte la bienvenida a esta serie de cortos devocionales basados en la epístola a los Filipenses. El tema de hoy es caminando en medio de la niebla. ¿Alguna vez has intentado conducir un automóvil en medio de una niebla densa que no te permite ver la carretera? Es una experiencia angustiante. Muchas personas son interrumpidas o distraídas por notificaciones en su celular y estímulos externos continuamente cuando están manejando y así fragmentando su enfoque en la carretera. De la misma manera, en el ámbito espiritual, quien no sabe con precisión hacia dónde se dirige, termina gastando sus energías y su tiempo corriendo en círculos y caminando sin rumbo fijo. La palabra de Dios nos confronta hoy con una verdad liberadora. Dios te salvó con un diseño específico y te llama a limpiar tu visión espiritual para enfocarte en el único objetivo que verdaderamente importa. Escuchemos lo que el Espíritu Santo nos enseña a través del apóstol Pablo. La palabra de Dios dice: prosigo a la meta, al premio del supremo llamamiento de Dios en Cristo Jesús. Filipenses capítulo 3, versículo 14. Pablo comprendió que si se enfocaba en las voces de sus críticos, en las demandas efímeras de la sociedad, jamás podría cumplir su misión presente. Él no corría a ciegas ni andaba dando golpes al aire, pero él buscaba siempre mantener la mirada fija por completo en la persona de Jesucristo y en la asignación celestial que se le había confiado. Significa declarar que mientras el mundo entero se desgasta persiguiendo metas efímeras como acumular grandes riquezas o recibir el aplauso humano, el cristiano vive para la perfecta voluntad de Dios. Cuando descubrimos esto, las dificultades de la vida dejan de ser murallas infranqueables y se convierten en simples trampolines que podemos saltar. Hoy es el día de calibrar tu brújula interior, mi hermano, mi hermana. Dios desea usarte poderosamente para ser un agente de impacto en tu entorno. Pero el mundo no puede ser transformado por cristianos que corren sin rumbo. El mundo será impactado por creyentes que avanzan libres, firmes y orientados hacia el blanco celestial. Pídele al Señor que te use como un instrumento de impacto para bendecir y transformar la vida de otras personas, de tu familia, de tu iglesia. Que el Señor te bendiga.

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0: en HRBC, las 7, 26 minutos.
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El amor de Dios no tiene precio. El que no escatimó ni a su propio Hijo, sino que lo entregó por todos nosotros. ¿Cómo no nos dará también con Él todas las cosas? Romanos 8:32.

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nuestro Padre Celestial y por supuesto a usted que nos escucha, a usted como cristiano y aunque no sea cristiano, quiero decirle algo que usted también debe darle gracias al Todopoderoso porque Él no lo ha tratado, no nos ha tratado conforme a nuestros pecados, sino que nos trata conforme a sus misericordias. Y hoy, como siempre, hacemos una oración así rápida diciéndole a nuestro Padre Celestial que por favor nos haga buen ambiente en este nuevo día, en el trabajo, en la oficina, en cualquier actividad que realicemos. Y crea usted que esto que he dicho, que esto que he hablado, tiene poder para usted, para su esposa, su esposo y toda su familia. Disfrute pues desde HRBC, la voz evangélica de Honduras, desde la calle Los Alcaldes, la colonia Modelo, aquí en Tegucigalpa, en el centro de América del Norte y de América del Sur. Disfrute de su programa Jesucristo, el Libertador.

0: Y de inmediato, aquí, en su programa, Jesucristo el Libertador, escuchemos el mensaje de la palabra del Señor bajo el título: ¿Qué es el hombre? Si mientras escuchamos este mensaje, usted desea llamarnos para solicitar oración, recibir a Jesucristo, reconciliar con Jesucristo, puede hacerlo al 2234-6640, 2234-6648. También puede enviarnos un mensajito al 89-810876. Le recuerdo que durante el mensaje no nos haga llamadas en vivo, ¿verdad? Para la gloria del Señor. Voy a hacerlo al 2234-6640 y al 89-8108, es decir, que Dios le bendiga. Y ahora sí, escuchemos palabra de Dios.
1: Voy a leer la palabra de el Señor en el nombre del Padre, del Hijo y el Espíritu Santo. En el libro de los Salmos, en el capítulo 8, del verso 3 en adelante, que dice: Cuando veo tus cielos, obra de tus manos, la luna y las estrellas que tú formaste, digo, ¿qué es el hombre para que tengas de él memoria, y el hijo del hombre para que le visites? Le has hecho poco menor que los ángeles y lo coronaste de gloria y de honra. Le hiciste señorear sobre las obras de tus manos, todo lo pusiste debajo de tus pies, ovejas y bueyes, todo ello. Asimismo, las bestias del campo, las aves de los cielos y los peces del mar, todo cuanto pasa por los senderos del mar. Oh Jehová, Señor nuestro, cuán grande es tu nombre en toda la tierra. La palabra que el Señor me da en esta hora, la he titulado, ¿qué es el hombre, el hijo del hombre? ¿Qué es el hombre? Es el título de esta palabra. ¿Qué es el hombre? ¿Qué es el hombre? El hombre es, esta es una pregunta. El hombre es el ser que tiene la imagen del creador del universo, de su creador, Jehová de los ejércitos. Él es, este es el hombre. Como de todos es conocido que Dios creó al hombre según la escritura en el libro de, Génesis. Dios dice en el capítulo 26 y en el versículo 26, dice, ponga cuidado: entonces dijo Dios, hagamos al hombre a nuestra imagen, conforme a nuestra semejanza, y señoreen los peces del mar, en las aves de los cielos, en las bestias de toda la tierra, y todo animal que se arrastra sobre la tierra. Y creó Dios al hombre a su imagen, a imagen de Dios lo creó, varón y hembra. Estamos hablando entonces que Dios creó al hombre y a la hembra a imagen y a semejanza de él nos creó. Entonces, al principio, Dios nos trata como criaturas. Dios nos trata como a criaturas, y como él nos trata como a criaturas primeramente, seguidamente nos trata el Señor como a hijos, según San Juan capítulo 1 del versículo 10 en adelante. Según San Juan, en el capítulo 10, en el capítulo 1, en el versículo 11 y 12, dice: en el mundo estaba, y el mundo por él fue hecho, pero el mundo no le conoció. A lo suyo vino, y los suyos no le recibieron, mas a todos los que le recibieron, a los que creen en su nombre, les dio potestad de ser hechos hijos de Dios, los cuales no son engendrados de sangre, ni de voluntad de carne, ni de voluntad de varón. O sea que, primero, esto digo que Dios lo creó. Somos creación de Dios, tanto el hombre como la mujer, pero que después lo trató como a hijo, lo convierte en hijo según este versículo, estos versículos que estoy leyendo, que dice: en el mundo estaba y el mundo por él fue hecho, pero el mundo no le conoció. A los suyos vino y los suyos no le recibieron, mas a todos los que le recibieron, a los que creyeron en su nombre, les dio potestad de ser hechos hijos de Dios, los cuales no son engendrados de sangre, ni de carne, ni de voluntad de varón, sino de Dios. O sea que nos creó. Biológicamente hablando, somos hijos de un hombre y de una mujer, pero somos creación de Dios, somos creados a imagen y a semejanza de Él, pero después nos convierte en hijos por la adopción por medio de su Hijo Jesucristo. O sea, es un proceso, es una transformación. Primero somos creados, creación de Dios, y seguidamente nos convierte en hijos por la palabra y por medio de nuestro Señor Jesucristo. O sea, hay tantas cosas, hermano, en esta historia que yo estoy leyendo, en esta historia que estoy compartiendo con ustedes, porque Él a nosotros, hermano, Él nos creó. Escuche bien, Él hizo la luna y las estrellas que tú formaste, además de hacernos a nosotros. Y dice: digo pues, ¿qué es el hombre para que tengas de él memoria? Y el hijo del hombre para que le visites. ¿Qué es el hombre? Es una pregunta. Dios, ¿cuánto favor le ha hecho Dios al hombre? Entonces encuentro en esta historia, hermano, un sinnúmero de privilegios, un sinnúmero de cambios, de transformaciones en la vida de nosotros, la creación del Todopoderoso. Encuentro unas transformaciones trascendentales que han marcado el rumbo diferente de nuestras vidas. Por eso es que nosotros muchas veces no analizamos, no nos valoramos. Y además, también en esta historia yo encuentro, hermano, que Él, además de tratarnos como a hijos, también, hermanos, como a discípulos. Nos trata como a discípulos, porque usted puede ver en el libro, en el libro de Hechos, en el capítulo 11, en el verso 26, usted puede ver cómo la Escritura nos dice a nosotros, hermano. Hechos 11, 26. Y se congregaron allí todo un año con la iglesia y enseñaron a mucha gente, y a los discípulos se les llamó cristianos por primera vez en Antioquía. O sea, vino la enseñanza, vino el privilegio de ser enseñados, de ser formados en el Señor. Él hace una formación, pero también hace una transformación. Son dos puntos que encontramos ahí, bien importante. Una es la formación, una es la creación. Otra cosa es la formación, hermano. Entonces Dios nos crea a nosotros, nos creó varón y hembra, pero viene haciendo una transformación muy linda, muy especial, de esa es que estoy hablando en este momento. Primero, de ser criatura, nos transforma en hijos y luego en discípulos. No, porque no es cierto, hermano, que nosotros desde el día en que nacemos, de en esta tierra, en este planeta, que fuimos creados, no es cierto que ya éramos hijos, que ya éramos cristianos. No, de ninguna manera, porque aquí donde estoy analizando, compartiendo con ustedes esta porción de 11, de Hechos 11, 26, dice, escuché bien lo que dice. Dice que, y se congregaron allí como todo un año, dice ahí todo un año, con la iglesia, y enseñaron a mucha gente, o sea, enseñanza, y a los discípulos se les llamó cristianos por primera vez en Antioquía, hermano. Entonces viene una transformación acompañada de una formación, hermano. No debemos de perder de vista, ¿verdad? Que viene una transformación acompañada, hermano, de correcciones, acompañada de una formación, hermano. Y además de esto también, que no solamente nos trata como cristianos, sino, escúcheme, dice 11:26, y se le llamó cristiano. No, porque no es cierto, hermano, que nosotros desde el día en que nacemos en esta tierra, en este planeta, que fuimos creados, no es cierto que ya éramos hijos, que ya éramos cristianos. No, de ninguna manera, porque aquí donde estoy analizando, compartiendo con ustedes esta porción de 11, de Hechos 11, 26, dice, escuché bien lo que dice. Dice que, y se congregaron allí como todo un año, dice ahí todo un año, con la iglesia, y enseñaron a mucha gente, o sea, enseñanza, y a los discípulos se les llamó cristianos por primera vez en Antioquía, hermano. Entonces viene una transformación acompañada de una formación, hermano. No debemos de perder de vista, ¿verdad? Que viene una transformación acompañada, hermano, de correcciones, acompañada de una formación, hermano. Y además de esto también, que no solamente nos trata como cristianos, sino, escúcheme, dice 11:26.

le llamó cristianos por primera vez en Antioquía, hermano. Entonces viene una transformación acompañada de una formación, hermano. No debemos de perder de vista, ¿verdad? Que viene una transformación acompañada, hermano, de correcciones, acompañada de una formación, hermano. Y además de esto también, que no solamente nos trata como cristianos, sino, escúcheme, dice 11:26, y se le llamó cristianos por primera vez en Antioquía. Entonces, él nos trata como discípulos. Él nos forma en discípulos, nos forma como discípulos, también como cristianos. Y voy a volver a repetir entonces esa parte de Hechos 11:26. Y se congregaron allí todo un año con la iglesia y enseñaron a mucha gente, y a los discípulos se les llamó cristianos por primera vez en Antioquía. Entonces no es cierto de igual manera que nacemos siendo cristiano. Dice que a los discípulos se les llamó cristianos por primera vez en Antioquía, hermanos. Entonces no es cierto que lo que decimos, lo que nos han enseñado las tradiciones, las religiones, no es cierto que nosotros nacemos siendo hijos de Dios. Es como que alguien me diga que ya nació siendo esposa. No, porque para ser esposa primero tiene que ser amiga, después novia y después esposa. Y es cuando la convierte en madre. Entonces, no es cierto que nace siendo novia, no es cierto que nace siendo esposa, no es cierto que nace siendo madre ni siendo abuela. Es un proceso como el que Dios ha hecho en nosotros. Primero creación, después hijos y después discípulos y cristianos. Ahora nos llaman cristianos, hijos de Dios. Entonces, es un proceso. Se les llamó cristianos por primera vez en Antioquía. Entonces, estamos hablando de una transformación de Dios en nosotros. Él nos viene transformando a nosotros de día en día. Y tanto en lo humano, también como lo espiritual. Nosotros somos llamados para una transformación. Por eso hay una pregunta: ¿qué es el hombre? ¿Será el hombre un ser que honra a su creador? Pero que muchas veces, ¿qué pasa, hermano? ¿Qué pasa? Yo encuentro aquí muchos puntos de los cuales yo podía hablar en este momento. Yo puedo hablar en este momento. Cuando usted y yo vamos a las escrituras, hermano, entonces nos damos cuenta que hay una formación, hay una transformación en nosotros. Pero ¿qué pasa? El hombre, hermano, se ha olvidado que su creador, hermano, es el Dios Todopoderoso. Entonces, muchas veces, hermano, como dijo un varón, un amigo de Job, dijo una palabra. Él dice que, ¿será el hombre más justo que Dios? ¿Será el varón más limpio que el que lo hizo? Son preguntas. Muchas veces, hermano, el ser humano se comporta como que no tiene necesidad de Dios. Muchas veces los seres humanos, aún los cristianos, a veces nos queremos mostrar como que somos autosuficientes, como que no necesitamos del Creador, como que no necesitamos de la oración. Necesitamos de la oración, necesitamos de la palabra, necesitamos del consejo, de la enseñanza. A estos hombres y mujeres que estaban aquí, dice que se les llamó cristianos por primera vez en Antioquía, hermanos. Entonces, pero estaban en un lugar siendo enseñados, como dice Mateo 1. Dice que se les llamó, dice que en la cátedra de Moisés se reunían, dice, los hermanos, dice. ¿Para qué, hermano? Para aprender. Se reunían para aprender. Eran enseñados. Dice que ponían cargas pesadas en los hombros de los hombres, que ellos ni con un dedo querían moverlo, porque dicen y no hacen. Dicen y no hacen, hermanos. Entonces, ¿cuál es la salida al problema? ¿Cuál es la solución? ¿Cuál es el asunto, hermano? No solamente decir, no es solamente aprender doctrina,

0: Yo estoy de acuerdo con los que estudian Biblia, con los que estudian la palabra de Dios. Yo estoy de acuerdo con ellos, que sean estudiosos, pero yo estoy más de acuerdo con los que dicen y hacen, con los que han aprendido en las escrituras, con los que han sido formados, con los que han sido hombres y mujeres entendidos, que se han sometido ante los cambios, ante las transformaciones del Señor, hermanos. Entonces, cuando miramos estas escrituras y decimos, ¿qué es el hombre? ¿Qué es el hombre en sí? Es una pregunta. Cada hombre o mujer, cuando hablamos del hombre, también nos referimos como Dios se refiere a la mujer. Creó Dios varón y hembra, lo creó. Entonces, tan importante es el hombre como es importante la hembra. Tan importante somos todos, hermanos, y a todos nos habla el Señor, pero mayormente a sus hijos, aquellos que hemos pasado en el proyecto, por el proyecto de la transformación, donde pasamos de ser criaturas a ser hijos de Dios. Ya no solamente tenemos que ser creados por Dios, sino también formados por Dios. Debemos de someternos a la formación. La iglesia donde yo pertenezco, hermano, está siendo formada en estos tiempos, hermano, formados para aprender a vivir en la escasez, para aprender a vivir en la abundancia, para aprender a vivir en el conocimiento de Dios, para poder vivir en medio de las adversidades de la vida, en medio de las pruebas, de las luchas, de las tentaciones. Estamos siendo formados. Los sábados, los jueves hay oración, los sábados hay enseñanzas para ser formados, para ser instruidos, para ser buenos guerreros, para ser hombres y mujeres formados en la oración, en el ayuno, para ser formados en la palabra. Pablo fue formado, dice la Biblia, al par de Gamaliel, hermano. Pablo, es el apóstol Pablo, el que antes fue Saulo de Tarso, pues, el que perseguía, el que tenía un conocimiento de Dios, pero erróneo, equivocado, donde él creía que eso era todo, la fe. No, hermano, yo lo que les quiero decir a ustedes hoy es lo siguiente. Es que nosotros debemos de apreciar la formación que Dios nos da. Dijo el mismo apóstol Pablo, Filipenses 4:10, he aprendido a contentarme cualquiera que sea mi situación. He aprendido a vivir humildemente, en escasez como en abundancia, a vivir en hambre, a vivir como estar saciado, dijo, por todo y para todo. He sido enseñado, dijo, y todo lo puedo en Cristo que me fortalece. O sea, que el decir todo lo puedo en Cristo es porque hemos sido formados en todo y para todo, hermano. Porque no solamente es la formación en sí. Dice, por todo, uno, y para todo he sido enseñado. O sea, hermano, que hay puntos que pareciera que fueran lo mismo. No, hermano. ¿Por qué soy formado? Y la otra parte es ¿para qué? ¿Para qué yo voy a meterme 6 años de estudiar Biblia? Sacar, como me dijo un hombre, dijo que para ser pastor se necesitaba sacar 30 clases. Pero que él casi era pastor, porque él había sacado 28 clases y que le hicieron falta 2 materias, o sea, 2 clases, ¿para qué, hermano? Para ser pastor. O sea, había estudiado 7 años, me dijo, para sexología, para aprender sexología, asuntos relacionados con el sexo, me dijo, 7 años, me dijo, para sexología, me dijo. 6 años, me dijo, para pastor, me dijo. Y me dijo 7 años más para otros ministerios, hermano. O sea, pero que él no le estaba sirviendo al Señor. Y entonces, ¿de qué sirve, hermano? ¿De qué sirve, hermano? Haber sido enseñado. ¿Para qué? ¿De qué sirve? O sea, yo no estoy en contra de los estudios, los admiro, hermano, los felicito. Aquellos hombres y mujeres que son estudios, uy, hombre, a mí me bendice esa gente, hermano. Tienen un conocimiento, una sabiduría. ¿Sabe cuál es el asunto, hermano? Que se conforman con decir yo soy. Eso de yo, hermano. Eso está haciendo ese yo. ¿Cómo está elevando la gente? Me encontré con un pastor el otro día, allá en un lugar. Él estaba ahí donde una hija mía y yo llegué. Y en eso empezó él a hablar, dijo, yo soy aquí, yo soy aquí, yo soy aquí, me dijo como unos siete, yo, dijo que yo, o sea que a mí, hermano, eso a mí, oír a alguien que dice yo soy esto, yo soy aquí, yo hago esto, yo hago acá, yo voy aquí, yo estoy aquí, yo soy esto, yo soy lo otro. Hermano, a mí eso, le voy a decir algo, hermano, que no va conmigo, pues. Pero lo que le quiero decir, hermano, es esto, hermanos míos, es que nosotros hemos venido cruzando una transformación, hermano, que no debemos de olvidarnos, como también una formación. Hemos sido formados. Mire quiénes somos nosotros. Solo ponga cuidado. ¿Quiénes somos nosotros, hermano? ¿Quiénes somos nosotros? Digo que es el hombre, para que tengas de él memoria, y el hijo del hombre para que le visites. Le has hecho poco menor que los ángeles y lo coronaste de gloria y de honra. Le hiciste señorear sobre las obras de tus manos, todo lo pusiste bajo sus pies, ovejas y bueyes, todo ello, y asimismo las bestias del campo, las aves de los cielos y los peces del mar, todo cuanto pasa por los senderos del mar. O sea, hermano, todo eso lo ha puesto el Señor al alcance. O sea, privilegios, bendiciones, hermano. ¿Qué bendición? ¿Quién, hermano? ¿Quién? ¿De quién estoy hablando? Del que hizo la luna, el sol y las estrellas, hermano. Estoy hablando del creador de todo. Pero el hombre hoy, en su orgullo, en su ego, llega a creerse que es más que Dios. Hay hombre que no atiende al llamado de Dios. Y aquí no dijo, pues, el amigo de Job. ¿Cómo dijo él? Dice que el hombre se cree más limpio. O sea, hermano, que para nosotros, los que Dios creó, Dios formó un día, hermano, nosotros, hermano, debemos de analizar estas situaciones que realmente nos ayudan a nosotros saber quiénes somos, hermano. Dice, ¿será el hombre más justo que Dios? Pregunta, es una pregunta. ¿Será el varón más limpio que el que lo hizo? A veces, hermano, el hombre cree que no tiene de qué arrepentirse. Usted le habla a la gente, llega a las casas, hermano, y se da cuenta, no, yo estoy bien, dice. Yo no bailo, dice, ni pegado, ni suelto, dice, ni tomo, ni digo malas palabras. O sea que el hombre no se va a perder porque diga malas palabras, porque se haya emborrachado, sino es porque no haya querido reconocer que se embriagó, que mintió, que robó. De eso es que habla la Biblia. Aquí donde estoy leyendo, lo exalta Dios, dice, digo que es el hombre. Ese es el título de esta mañana, de esta palabra. Para que tengas de él memoria, y el hijo del hombre para que lo visite. O sea, Dios se acuerda de nosotros, hermano. Dios nos visita cada día, hermanos. No solamente se acuerda, sino que nos visita cada día. Ahora, ante estos privilegios de ser creados por Dios, de ser creación de Dios, de ser hechos hijos de Dios, según Génesis 1, 26 y 27. Y del hecho de ser hijo de Dios, según San Juan 1, 10, 11 y 12 al 13. de ser hechos hijos de Dios, los cuales dice que no son engendrados de carne ni de sangre, ni de voluntad de varón, sino de Dios. Y también el privilegio de ser llamados discípulos, según este versículo del 26 del capítulo 11 del libro de los Hechos, como también de San Juan, capítulo 15, verso 8. Óigame, tenemos grandes privilegios. Es una transformación lindísima, es una formación lindísima. Pero ante esa transformación y esa formación, hermano, yo quiero decirles algo especial hoy. Les voy a decir que como criaturas, como hijos y como discípulos, como cristianos, hermano, que fuimos llamados por primera vez, tenemos grandes responsabilidades, y de eso quiero hablar en este momento. Dice: en esto he glorificado mi Padre, en que llevéis mucho fruto y seáis así mis discípulos. O sea que como discípulos tenemos, hermano, la responsabilidad, el deber, hermano. ¿De qué, hermano? El deber de dar frutos, el deber de trabajar en su obra, en el deber de cambiar, de ser diferentes. Una cosa es ser formado y otra cosa es aprovechar esa formación que Dios nos da, hermano. Nos formó en el vientre de la madre, desde allá nos viene formando el Señor. Dice: antes que te formases en el vientre de tu madre, te amaba, te conocía y te había predestinado para buenas obras, para que anduvieras en ellas. Dios nos formó en el vientre de nuestra madre con grandes propósitos, con grandes planes, grandes proyectos, grandes anhelos. Y ahora venimos al Señor para andar diciendo yo, y yo, y yo, y yo, y yo. Nah, hermano. Esta palabra que dice en esto: he glorificado mi Padre en que llevéis mucho fruto y seáis así mi discípulo. O sea que esto viene siendo como un requisito, hermano. Que para ser llamados discípulos, hermano, tenemos que dar frutos. Y hay frutos dignos de arrepentimiento. Hay frutos de labios. Yo no sé qué frutos está dando usted, hermana. Yo no sé qué frutos está dando usted, hermano. Usted que me está escuchando, yo no sé cuáles son los frutos que está dando. Porque somos eso, para ser discípulos hay requisitos, hermano. Para ser discípulos hay requisitos. Ser formados. En esto he glorificado mi Padre, en que llevéis mucho fruto y seáis así mis discípulos. Allá en el libro de los Hechos 11:26 dice que nos llama discípulos. Los discípulos, dice, se congregaron allí, dice, para aprender doctrina, para aprender enseñanza, como allá en Mateo 23. Del 1 en adelante dice que se reunían en la cátedra de Moisés para aprender doctrina. Ponían cargas pesadas en los hombros de los hombres, que ellos ni con un dedo querían moverlo, porque dicen y no hacen. Pero yo les digo, dice, haced todo, dice. Yo les digo, dijo Jesús, haced todo lo que les digan, lo que les enseñen, pero no hagan lo que ellos hacen, porque dicen y no hacen. Dicen y no hacen. Entonces, hermano, ¿qué tenemos que hacer nosotros, hermano? Yo soy la vid, dice el Señor. Como Él es la vid, Él demanda que demos frutos, hermano. Dice: como el Padre me ha amado, así también yo os he amado, permaneced en mi amor, hermano. Entonces, uno de los frutos que Dios demanda es que amemos, hermano. Amar de hechos, no de labios, hermanos. Ay, hombre, me encuentro con mucha... Le amo, hermano. Me alegro de verlo. Pero a la hora del té, como decimos nosotros allá en mi lugar, a la hora del hecho, pues del llamado, a la hora de la acción, no aparecemos. Tenemos un compromiso con Dios, hermano. Ya hemos sido formados nosotros para dar frutos. Dice: como el Padre me ha amado, así también yo os he amado. Permaneced en mi amor. Hay que permanecer en la formación del Señor y hay que actuar, hay que vivir dando frutos dignos de arrepentimiento, trabajando en la obra, hermano, evangelizando, formando discípulos. Cuando a Pedro le dijo, ¿me amas, Pedro? Sí, le dijo, apacienta mis ovejas. ¿Me amas, Pedro? Sí, le dijo, apacienta mis corderos. ¿Me amas? Ya por último, Pedro le dijo, sí, Señor, le dijo, yo te amo. Sí, Señor, le dijo, yo te amo. Tú lo sabes, le dijo, tú lo sabes. O sea, hermano, usted también sabe, hermano. Usted también sabe si ama al Señor. Si guardare mis mandamientos, permanecieres en mi amor, así como yo he guardado los mandamientos de mi Padre y permanezco en su amor. Estas cosas os he hablado para que mi gozo esté en vosotros y vuestro gozo sea cumplido. Para que el gozo del Señor, hermano, esté en nosotros, tenemos que hacer como dice la Biblia. Tenemos que obedecer a los mandamientos, a los estatutos del Señor. Nosotros tenemos que saber, hermano. Y por eso es que yo estoy ahora aquí, porque tenemos la oportunidad de saber realmente quiénes somos. Muchos de nosotros ni siquiera sabemos qué es el hombre. ¿Qué es el hombre, hermano? ¿Qué privilegio tiene el hombre, hermano? Es un hombre. ¿Qué es el hombre? Es el ser que creó nuestro Padre Celestial. El que tiene la imagen del hombre. El que tiene la imagen de Dios. Ese es el hombre, hermano, que tiene la imagen del Señor. El que lo viene transformando después de crearlo, lo forma como a hijos, como a discípulos, como a cristianos. Tenemos la responsabilidad de vivir como hijos de Dios. Tenemos el deber de vivir como discípulos y de actuar como cristianos, hermano. Porque muchas veces ni siquiera la gente sabe que somos cristianos. Ni siquiera con más discípulos. Porque discípulo dice aquí donde leímos discípulo. Entonces él nos formó a nosotros como discípulos, hermano. Nos ha dado enseñanza, conocimiento, sabiduría, privilegio, hermano, de gobernar en la tierra, de amansar leones, amansar tigres, hermano, de tener dominio sobre las aves, los peces del mar y todo cuanto pasa por los senderos del mar. Entonces, hoy tenemos la oportunidad, hermano, ¿de qué, hermano? De darle un rumbo diferente a la vida, de pensar qué somos, qué es el hombre. Anhela mi alma ser el hombre que camina a otras dimensiones de la vida, ser el hombre que se mete en las profundidades de la palabra de Dios para extraer los beneficios, las bendiciones, las promesas. Hoy tenemos la oportunidad de saber qué es el hombre y actuar como tal, disfrutando de la buena palabra, predicando la palabra, ganando almas para Cristo, reconociendo el error de nuestros pecados cada día y viviendo como tales, como Dios quiere que vivamos. Hermanos, entonces hoy tenemos la gran oportunidad, hermanos, de el hombre, sabiendo hoy, ¿qué es el hombre? Para que le visites. Óigame, Dios nos visita. Aprovechemos la visita del Señor, hermano. Aprovechemos que Dios nos visita para decirle, me falta esto, Señor. Me estorba esto. Dios, hermano, visitó a los hombres del pasado. Visitó al rey de Israel, hermano. Salomón dice que lo visitó de noche y le dijo, ¿qué quieres que te haga? A usted, a mí, nos visita hoy. Nos visita diciéndome, ¿qué quieres que te haga, José? ¿Qué quieres que te enseñe? ¿Qué quieres hacer? Decime, yo te ayudo. Como dice Isaías 41, no temas, yo te ayudo, yo estoy contigo, yo te llevo de la mano, te tomo de la mano derecha, no temas, yo te ayudo. Dios nos ayuda, hermano, para los cambios. Hoy debemos de saber qué es el hombre, hermano. Somos un ser que hacemos la voluntad de Dios, hermano. Usted debe saber qué es usted, hermano. ¿Es seno o es hojarasca, hermano? ¿Es hijo o es solamente un arrimado? No, hermano. Hoy la Biblia ya nos enseñó quiénes somos. Y debemos de saber a dónde estamos, para dónde vamos, qué es lo que estamos haciendo. Si no estamos nosotros pensando qué realmente somos, qué es el hombre, hermano. Y el hijo del hombre, ¿para qué le visites? Con tanto privilegio, con tanta bendición que Dios nos ha dado. Dice, voy a terminar repitiendo estas partes que dice, le has hecho poco menor que los ángeles y lo coronaste de gloria y de honra. Le hiciste señorear sobre las obras de tus manos. Todo lo pusiste bajo sus pies. Ovejas y bueyes, todo ello, asimismo las bestias del campo, las aves de los cielos y los peces del mar. Todo cuanto pasa por los senderos del mar. Todo eso lo ha hecho el Señor, hermano, en favor de nosotros. Así que disfrutemos de todo eso, sin olvidarnos que es el hombre y el hijo del hombre, para que Dios lo visite. Que Dios bendiga sus vidas.
1: Estábamos escuchando el mensaje de la palabra del Señor bajo el título ¿Qué es el hombre? 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

0: programa Jesucristo Libertador abrimos un espacio especial para que usted nos llame y solicite oración. Muchas son las aflicciones del justo, pero de todas ellas le librará el Señor. Hoy es un día muy especial, un día glorioso, en donde usted puede llamar y solicitar oración, también de testificar, ¿verdad? Dios quiere hacer cosas grandes en su vida. Nuestros teléfonos 22-34-66-40 y 22-34-66-48.
1: Gracias, hermano José Berrío. Vamos a abrir, demos la primera comunicación. Pues yo quiero leer un mensajito aquí. La hermana Martita Pasos, me la encontré en la iglesia ayer y dice que oremos por su nieto Daniel Pasos para que lo libere de situaciones difíciles. También me encontré a Henry, el hijo de Dima, pero hermano Dima. Me lo encontré y me pidió oración ahí por Crewin Padilla, dice, por sanidad en la vejiga.
0: Henry Vargas. El varón de Dios.
1: Sí, así es.
0: Manuelito Vargas y correcto, la hermana Silvia.
1: Correcto, sí, sí. Henry, me lo encontré ayer y me dijo que le orará por Crewin Padilla y Adonis Sosa, dice. Vamos a ver si tenemos la primera comunicación. Dios les bendiga, buenos días. Hola, ¿con quién tenemos el gusto?
2: Buenos días, hermano.
1: Amén. ¿Con quién tenemos el gusto?
2: Con una hermana, hermano.
1: Sí, cuénteme. ¿Por quién quiere que oremos?
2: Nila Cortés.
1: Por Nila.
2: Sí, y que y por toda mi familia, que se convierta a Dios, hermano, y también por la hija Betty Marlene, que ella, fíjense que ahora le ha salido una
1: por Bessy Lorena, por la salud de Bessy.
2: Sí, viera que está bien inflamada, una pelota en la barriga. Sí, entonces sí. Yo le suplico,
1: por hermano, su estómago, que, sanidad en su estómago.
2: Sí, en aquí en la barriga esa, aquí sí, abajo, sí. Viera.
1: Correcto. Y entonces, vamos sí, ahora.
2: Entonces, Nila, hermano,
1: ¿y dónde
2: Dios
1: nos
2: me
1: llama?
2: Lo bendiga, me lo guarde y que sigan adelante con ese programa y yo voy a testificar el día, hermano, que Dios haga la obra, por eso le digo, y también porque Dios abra puertas de trabajo de un hijo que están allá en los estados y no hay trabajo, dice, y está algo enfermo también, pero la mano poderosa, yo le pido que oren por ellos. Se llama Miguel Andoni.
1: Miguel
2: Andoni. Sí. Y Betty Marlene Palma Cortés y por todo por toda mi familia, hermano, son cinco hijos los que tengo y aquí por mi hogar también.
1: Claro que sí, hermano.
2: Vaya, hermano, vaya bendiciones, hermano. Dios que me los guarde y me los cuide, y siempre oro por ustedes también.
1: Amén. Bueno, son las 8:13. Le recordamos que usted puede llamarnos en este mismo momento y solicitar oración. Dios le bendiga. Buenos días.
3: Buenos días. Dios me lo bendiga.
1: Amén. ¿Cuál es su nombre?
3: Soy Belinda. Me llamo Belinda Torre.
1: ¿Petronila?
3: Belinda.
1: ¿Benita Torre?
3: Sí.
1: Belinda Torre. Dígame, hermana Belinda.
3: Fíjese, hermano, que yo pedí oración por mí para que el Señor me sane de la diabetes, hermano.
1: En el nombre de Jesús, hermano.
3: Amén.
1: Vamos a orar. Para Dios no hay nada imposible, hermano.
3: Es,
1: lo
3: hermano.
1: Ha hecho ayer y lo puede hacer hoy. Gloria. ¿De dónde
3: Dios,
1: nos llama, amén, hermana Belinda?
3: Yo le llamo de aquí, de la colonia Vía Unión.
1: En el nombre de Jesús estaremos orando, hermano.
3: Amén,
1: por su vida,
3: hermano.
1: Que Dios me la siga bendiciendo y seguimos recibiendo sus llamadas telefónicas, hermano. Si tienes algún mensajito, José Berríos, para que des lectura a los oyentes que nos han escrito esta mañana y desear que el Señor pues haga obra en sus vidas y que por supuesto siga fortaleciéndoles en el poder de su fuerza. Vamos a darle paso a otra comunicación. Dios le bendiga. Buenos días.
4: Buenos días, hermano. Bendiciones para los dos pastores.
1: Mi reina.
4: Que los oiga,
1: gracias.
4: Mis lindos pastores.
1: Gracias. Aquí está el
4: hermano. Y el pastor
1: José.
4: De primero es el del cielo.
1: Amén. Cuénteme, tesoro.
4: Mire,
1: ¿cuál,
4: hermano,
1: es su nombre?
4: Yo siempre los he llamado a cuando estaba el pastor, el otro, ¿cómo se llama?
1: Sí.
4: El pastor primero.
1: Sí, todo.
4: Yo le he llamado siempre a él y a usted también, gracias, sí. Porque fíjese que mi hijo ha batallado en los trabajos, ¿no?
1: Sí,
4: que
1: sí.
4: Le ha costado por la ayuda, pero por la ayuda de Dios ahorita le iban a conseguir tres en el gobierno, tres, pero mire que Dios, a ver, Dios, dije Dios, aquí no vas a trabajar. Y mi hijo se está trabajando. tienda comercial, ya tiene más de como 7 días, y yo le agradezco a mi Diosito,
5: sí,
4: mi clamor, mi súplica, porque ese muchacho tenía meses de no trabajar, se sentía preocupado, mami, sí, quiero trabajar.
1: ¿Y usted cómo se llama, hermana?
4: Gloria Cortés.
1: Sí. ¿Y su hijo que tiene el trabajo, cómo se llama, para orar por él siempre?
4: Él es una comercial. Cuando lo
1: ¿Él cómo
4: llamar,
1: se llama?
4: Él se llama Emerson Berrío.
1: Vamos a orar por Emerson Berrío.
4: La comercial.
1: Para que Dios me lo proteja en ese trabajo.
4: Y a los compañeros y a la jefe, a los jefes de ahí también, porque está en la 7 avenida de Comayagüela.
1: Qué bueno.
4: Vamos, gracias por la oración.
1: Todo va a estar bien, gracias, hermana Gloria, ¿verdad? Con Emerson y sus compañeros de trabajo, ¿verdad?
4: Sí, y por un nieto, póngamelo para que él vaya a los pies de Dios. Él,
1: ¿cómo se llama su nieto?
4: Ismael Mesa.
1: Para que reciba a Cristo,
4: sí,
1: ¿verdad?
4: Sí, él ya se bautizó, pero yo quiero que tiene 16 años, que no, yo sé que mi Diosito me lo va a jalar.
1: Sí, ahí recordemos, digámosle el Señor. Diosito, algo pequeño lo está haciendo, sí. Digámosle mi señor, mi padre, digámosle, ¿verdad? Así es, sí, mi reina.
4: Que me le parte las malas influencias.
1: Que Dios me la siga bendiciendo. Le recuerdo que está en su programa Jesucristo el Libertador. Vamos a ver si abordamos otra comunicación aquí al programa, hermano Denis. Tenemos comunicación en línea. Y si no, hermano José, lee algún mensajito en casa.
0: Hermana Rosita, vaya. Canales nos, ¿sí?, escribe desde la colonia Rosalinda,
1: qué lindo,
0: pidiendo oración por su mamá, por sus hijos y un hijo que tiene en Estados Unidos.
1: Ah, qué bueno.
0: Bendición, protección, sabiduría y conversión, ¿verdad?
1: Excelente.
0: Toda bendición del cielo y de la tierra. También me escribió la hermana Larixa,
1: sí,
0: Ríos, desde Taulaveco, Mayagua,
1: qué lindo,
0: que está escuchando el programa y nos está felicitando, dice, porque estamos en el servicio de la obra del Señor.
1: Bueno.
0: También, hermano, nos escribe una hermana aquí, bueno, no nos pone su nombre. Ah, dice, soy María Ortiz, dice, Muñoz, de San Manuel, San Nicolás, soy fiel oyente de tan bendecido programa, Dios me les bendiga, dice.
1: Bueno, gloria al Señor, entonces.
0: Bueno, dice que oremos por su vida espiritual, hermano.
1: Claro que sí.
0: Y por su salud también, la notaste, ¿no?
1: Correcto. ¿Cómo se llama ella? Repítelo.
0: Soy María Ortiz, dice, Muñoz, de San Manuel, San Nicolás.
1: Sí, correcto.
0: Ya la tengo. Por la salud de ella, ¿verdad? Y por su vida
1: espiritual.
0: Espiritual, ¿verdad?
1: Claro que sí, hermano. Sí, lo estaremos haciendo con mucho gusto. Y así pues, damos gracias al Señor por este día y gracias a cada uno de nuestros oyentes por sus llamadas telefónicas. Nos vemos mañana siempre a partir de las 7:30 en su programa Jesucristo el Libertador.
0: Aquí en su programa Jesucristo el Libertador entramos en un momento especial de oración.
1: Amantísimo Rey de Gloria, gracias. Muchas gracias te damos por la oportunidad de poder conversar con el Rey de Gloria, con el Príncipe de Paz, con el que todo lo puede, todo lo sabe, todo lo mira y que nada es imposible para él. Y venimos presentándote la vida, Padre Celestial, de Karen Mendoza y Elvin Bonilla, para que los fortalezcas, para que los bendigas, para que los ayudes en todo lo que emprendan, Padre Celestial. Los ponemos en tus manos, declaramos bendición, sanidad, molestias en el cuerpo de Adonis Sosa, toca su espalda, sánalo, para si no hay nada imposible. Oramos por la vida de Crewin Padilla, toma control en el nombre de Jesús de Nazaret, de su vejiga, por el poder de tu gracia, de tu amor, de tu misericordia. Oramos por la vida de nuestro hermano Henry Vargas, para que lo bendiga, lo fortalezcas, consolides su vida espiritual y que desarrolles los dones que tú le has dado. En el nombre de Jesús de Nazaret, venimos bendiciendo la vida de nuestra hermana Martita Paso, síguela fortaleciéndole con el poder de tu gloria. A su nieto Daniel Paso, líbralo de toda fuerza del enemigo. Tócalo, trata con él para que se convierta a ti. A nuestra hermana Nila Cortés, la declaro sana, bendecida, fortalecida, juntamente con su familia, a ver si Lorena ahora mismo entra ahí, en su estómago, en su vientre, donde esté ese malestar. Te pido que la sane a Miguel Andoni, a toda esta familia. Padre, bendice la vida, Padre Celestial, de Bessy Palma, juntamente con toda esta familia, a nuestra hermana, Padre Celestial, Belinda Torres, sana, le está creyendo que ahora mismo tomas control de su cuerpo y le sana, para gloria y alabanza de su nombre. Nos llamó de la Vía Unión, a Gloria Cortés, a Emerson Berrío, Padre Celestial, dale cobertura a toda esta familia, donde quiera que se encuentre, seguimos orando, porque sabemos que se está manifestando a favor de Ángel Mesa. Padre Celestial, tócalo, trata con él, a María Ortiz, que reciba sanidad, que reciba nuevas fuerzas, en el nombre de Jesús.
0: Padre, en esta hora preciosa estoy presentándole a la hermana Larisa Ríos. Padre, que usted la guarde, la bendiga. Padre Celestial, en el nombre poderoso de Jesús, a la hermana Rosita Canales. Padre, bendiga a su mamá con sanidad, con bendición, paz, alegría en su corazón, a sus hijos, a Rosa Linda. Padre, a sus hijos, bendígales con toda bendición del cielo. Padre, bendiga también a la hermana Nectalia Romero, toca su cuerpo y sánale totalmente de todas sus dolencias. Padre, en el nombre poderoso de Jesús, bendiga su vida con toda bendición del cielo, sanidades y liberaciones en el nombre de Jesús.
1: Sí, Señor del cielo y de tierra, seguimos orando en esta mañana, Padre Celestial, y declaro que así, Padre Celestial, como proveíste, Padre Eterno, Padre del Cielo, en el nombre de Jesús de Nazaret, maná del cielo, hiciste fluir agua de la roca, dividiste las aguas del Mar Rojo para que pasara tu pueblo y obtuviera la victoria, en este mismo momento también, Padre Celestial, Padre de la Gloria, vengo declarando que bendices y fortaleces a aquellos hermanos, Dios mío, que se sienten extremadamente preocupados, estresados, con depresiones, Señor del cielo y la tierra, en el nombre de Jesús de Nazaret, retrocedan esas depresiones, retroceda el estrés, retroceda la ansiedad, en el nombre de Jesús de Nazaret, y que ellos confíen plenamente, Dios mío, que nunca ha visto justo desamparado, ni su descendencia que mendigue pan. Usted declare en esta mañana, diga que Jehová es su pastor y que nada le faltará. Diga en esta hora que el Señor lo ha puesto por cabeza y no por cola, que estará encima, que jamás estará abajo. Diga en esta hora, Jehová peleará por vosotros y vosotros estaréis tranquilos ante las amenazas, ante la persecución, ante la enfermedad, ante la angustia, ante las deudas. Jehová peleará por nosotros. Hoy declaro que como estuviste con Sadrach, con Mesach y Abednego en el horno de fuego, ahí estás tú. Como estuviste con Daniel ahí en el pozo de los leones, ahí está Jehová de los ejércitos. Yo le ordeno a esas tinieblas, a esas fuerzas de maldad que se han levantado contra mis hermanos, vestido yo con la autoridad, con la sangre del Cordero de Dios que me cubre mi vida y a mi familia, declaro que mis hermanos son bendecidos, son fortalecidos con el poder de su fuerza, los que han perdido el deseo, el amor. Padre Celestial, al Evangelio lo reciben en el nombre de Jesús.
5: Solamente en él, la salvación.
0: Padre, en esta hora preciosa estoy delante de su presencia, Padre Celestial, encomendando nuestra alma, nuestra vida, en cada una de las acciones de nuestra vida. Queremos que tú estés en la palabra que hablemos, Señor. Queremos que nos conviertan en predicadores diferentes, temerosos de usted, apartados del mal, que vivamos para la honra y la gloria suya, que soportemos las adversidades de la vida, que seamos hombres y mujeres temerosos de usted, apartados del mal, que vivamos siempre pensando en hacerlo mejor cada día, que vivamos para la honra y para la gloria suya, que seamos seamos fieles, Señor, en el nombre de Jesús de Nazaret, Dios de la gloria. Ayúdanos, Señor, a ser hombres y mujeres diferentes, que pensemos quiénes somos delante de ti, para que vivamos como tales, Señor, que enfrentemos las adversidades de la vida, los retos, las bendiciones, que las podamos disfrutar en paz, amor, comprensión, que nos dé fortaleza cada día, que nos ayudes a vivir en paz, que nos dé siempre la oportunidad de ser fieles, de ser temerosos de usted y apartados del mal. Bendíganos con toda bendición del cielo y de la tierra. Ayúdanos, Señor, a servir, ayúdanos a ser fieles, a ser temerosos de usted y apartados del mal. Padre, bendiga nuestra vida, nuestras ilusiones, nuestros anhelos, que los deseos de nuestro corazón sean cumplidos, que tú seas, Padre, el que nos lleves por sendas de justicia cada día, por amor de tu nombre, que los bendigas en completa paz, que nos hagas disfrutar de tu amor, de tu gracia y de tu misericordia, que seamos fieles, que seamos temerosos de ti y que nos apartemos de malas amistades, malas gavillas, malos pensamientos y malos caminos, que seamos serviciales, que seamos obedientes, que vivamos para ti solamente, que disfrutemos y que sirvamos en paz, en amor, comprensión, en el nombre poderoso de Jesús.
1: Gracias. Gracias, gracias, Señor del cielo, por la vida de nuestra hermana Belki. Bendice la fortaleza, la ayuda, la juntamente con su familia, con sus deseos, con sus anhelos. Y vengo declarando en el nombre poderoso de Jesús de Nazaret, tu hijo amado, que fortalece, llena de fe, de confianza y de esperanza a aquellos que nos están escuchando en esta hora, y que todo estará bien en el nombre de Jesús. Amén. Y amén.

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0: en HRBC, las 8:27 minutos.
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El amor de Dios es ilimitado para los pecadores, mas Dios muestra su amor para con nosotros, en que siendo aún pecadores, Cristo murió por nosotros. Romanos

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5: Muy, pero muy buenos días. ¿Cómo amaneció usted? ¿Qué tal está en esta mañana del día lunes 8 de junio del año 2026? Espero que se haya levantado con buen ánimo, que se haya levantado así como María Elena Montalbán me mandó una fotografía de ahí, de su lugar, del Huise, y de unos duranos que está cosechando. ¿Y cómo está lloviendo? No está lloviendo en el centro del país, pero sí está lloviendo. En Comayagua estaba lloviendo, en Choluteca parece que llovió, ¿verdad? En varios departamentos. Aquí la lluvia está tardando un poquito más en llegar a la zona central del país, pero bueno, ya empezó a llover y eso es motivo de alegría. Saludamos a Fanny Ávila. Buenos días, Fanny, ¿cómo amaneció usted? Bienvenida al consultorio médico, Nena Colindres, Leslie Peña, muchísimas gracias. Alguien me dice aquí llovió ayer en Olancho. Bueno, ya ve, está lloviendo ahí en Olancho también. Qué bueno, porque necesitamos lluvias. Nuestros queridos agricultores, los ganaderos necesitan lluvias. El ganado se muere sin lluvia y además de eso, pues no hay siembro, no hay siembra sin lluvia. Saludamos a María Guerra. Buenos días, María Guerra, ¿cómo amaneció usted? A todos los que nos están viendo a través de TikTok y Facebook Live, los que nos están escuchando a través de HRBC, sean muy cordialmente bienvenidos a este su programa. Gerson Méndez, saludamos a Gerson Méndez, buenos días. Miriam Acosta, buenos días, Miriam Acosta. Mari Salgado, gracias por reportarnos su sintonía. Enmalí de Auceda Calderón, Julia Chacón, Héctor Morales, buenos días a todos los que nos están viendo. Hoy es día lunes, comenzamos el día lunes confiando y encomendando nuestro camino ¿a quién? A Dios. Es muy triste cuando la gente no confía en Dios. Saludamos a don Cristóbal Espinal, el famoso Cristóbal Espinal. Un abrazo, mi hermano. Muchas gracias. Nancy Salazar, buenos días, Nancy. Un abrazo grande. Enmalí de Auceda Calderón, Ana Aguilar, Yesenia Claro, buenos días. Muchísimas gracias por su amable sintonía. Yamileta Alvarado, Ari. Gracias, Lilian Moncada. ¿Cuánta gente, verdad? ¿Cuánta gente se nos une cada día? Estamos contentos por eso. Esta semana sí es misión compartida a partir del jueves y viernes. Así como me había dicho doña María Elena Montalbán, ¿verdad? 14, del 10 al 14. Entonces vamos a estar el lunes, martes y miércoles con ustedes aquí en el programa. Y el jueves y viernes va a ser misión compartida, sábado y domingo también. Don Denis Morazán, mándenos a un consejo para la familia.

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1: Los años no pasan en balde. Y cada día que transcurre nos volvemos un día más viejos. No nos volvemos un día más jóvenes. Hoy en día hay cremas rejuvenecedoras, ¿verdad? Estaba viendo hace poco un video sobre Lucía Méndez, la artista mexicana, ¿verdad? Que pues ella fue una mujer bonita en sus años de juventud, pero con el paso de los años se ha realizado tantas cirugías que ahora ni siquiera puede reírse. La cara está tan rígida, los músculos están tan destruidos que parece que tuviera como una, me imagino que debe ser muy triste, tener como una máscara en donde la persona no puede mover la quijada, y no puede los ojos, no los puede abrir bien. Cremas rejuvenecedoras, cirugías estéticas rejuvenecedoras, rejuvenecimiento vaginal, tintes para el pelo, maquillaje, y lo último, los filtros, ¿verdad? Si usted no tiene plata como para poderse hacer todas esas cosas, solo se pone un filtro. El doctor Castellanos de repente pone un filtro para transmitir sus programas, ¿verdad? Y se mira de 25 el doctor Castellanos. Y todo el mundo, ay, doctor, qué joven, doctor aquí, qué doctor allá. Y de repente un día no pongo el filtro y venga el viejito. Qué triste, ¿verdad? Porque nadie quiere aceptar los años que tiene como sus años. Mi mamá, bueno, una señora soltera, ¿verdad? Quedó viuda joven. Me acuerdo que cuando cumplió 35 años, el siguiente año cuando le preguntaban, Marta, ¿y cuántos años tenés? 35. Oiga, mi mamá estuvo cumpliendo 35 años como 10 años. Y 35, y no pasaba de 35 mi mamá. Hasta que un día, pues alguien vino y le dijo, Marta, pero todos los años cumplís 35. Ya tenía 45 años. Los años no se detienen, o sea, no nos volvemos más jóvenes todos los días, nos volvemos más viejos, porque las personas no pueden aceptar la edad que tienen, porque la gente cree que viéndose joven o viéndose más joven de lo que en realidad está llamando la atención a su belleza, a su juventud, ¿sabe? La juventud es una época, la juventud física es una época y no se repite. O sea, usted fue joven, si usted ya tiene 50 años, usted fue joven entre los 15 y los 25 años. Fue un adulto joven entre los 25 y los 40 años. Pero de los 40 en adelante, usted es una persona adulta. Y si usted pasa de los 50, 60, 70, el problema es cuando la gente no quiere aceptar la edad que tiene. Y yo no digo que no es bueno cuidarse, que no es bueno usar cremas para la piel, para que la piel esté tersa. Si usted se pone un tinte en el cabello y le queda bonito, pues está bien. Si eso no es pecado, en ningún momento la Biblia habla de los tintes del cabello como pecado. De los tatuajes sí dice que no, ¿verdad? Pero los tintes del cabello, pues no dice nada. Ahora, si usted pone su esperanza en verse joven, al final se va a ver defraudado. ¿Por qué? Porque no se va a poder seguir viendo joven siempre. La juventud se acaba, es un hecho que nadie puede evitar. Hubo un conquistador español, no recuerdo el nombre ahorita, se me fue el nombre, pero sí lo tenía, que pensaba que en algún lugar de América estaba la fuente de la juventud. Que había un lugar donde salía un manantial, que no sé si era Rodrigo de Triana, no me acuerdo quién era. No, Rodrigo de Triana fue el que gritó tierra. Era un español, no me acuerdo. Pero la cosa es que este español, él decía que había un lugar en donde si usted se metía todo el cuerpo, iba a ser joven por la eternidad. Qué cosa, ¿verdad? La eterna juventud. No sé usted que me esté escuchando si sabe quién era Rubén Darío, porque hoy la gente sabe menos de poesía y de cultura. Rubén Darío era un poeta nicaragüense, ¿verdad? De la época del romanticismo, de las letras en Centroamérica. Y él escribió un poema y se llamaba La Época Azul de la Poesía. Fue Juan Ponce de León, gracias, muy amable, a ver quién me ayudó. Juan Ponce de León, Miriam. Juan Ponce de León era el español que pensaba en la eterna juventud. Pues este señor Rubén Darío el poeta nicaragüense escribió en uno de sus versos, Divina Juventud, ¿verdad? Habla de la juventud como un tesoro divino y habla que se fue, ya no está la juventud. Te vas, ¿verdad? Y habla del tiempo efímero de la juventud. Y mire qué interesante que Salomón, el rey sabio de Israel, habló también de la juventud. Y le dice a los jóvenes, acuérdate de tu creador en los días de qué? De tu juventud. Antes que vengan los días malos en los cuales digas, no tengo en ellos contentamiento. Don Juan Carlos Mejía nos está saludando de Miramar, Florida. Una vez llegó una señora a mi clínica y me dijo, doctor, me dice, fíjese que cuando yo, la señora tenía 78 años. Cuando yo me levanto en la mañana, me dijo la señora, yo estoy acostada y me pongo la mano aquí, en el hombro, y me lo toco. Y me pongo la mano en el otro hombro y me toco el hombro. Y me toco aquí detrás de la cabeza y la muero. Me toco aquí la barriguita, las piernas. ¿Y por qué hace eso? Para ver qué me duele, me dice. Para ver qué dolor tenía. Porque ya a esa edad, ¿verdad? La gente se levanta así. Si no le duele la rodilla, le duele la rabadilla, como dice la gente. Le duele un hombro. Le duele detrás. Porque precisamente eso es lo que decía Salomón. Antes que vengan los días malos en los cuales digas no tengo en ellos contentamiento. Hay personas más sanas que otras y eso no se puede negar. Por ejemplo, doña María Elena Montalbán es una señora muy sana, ¿verdad? Es una señora pues muy fuerte en su contextura. Pero tengo otras personas que yo conozco que ya a los 50 años, como dicen aquí en Honduras, está dado. Ya no da más, ya estuvo. Lo que iba a dar dio ya no hay manera de volver para atrás. Porque para uno la vida es más corta y para otro más larga. ¿Sabe qué es lo importante? Yo lo he dicho aquí muchas veces. El que vive en el pasado de sus recuerdos, buenos y malos, termina deprimido. Porque el que vive de sus recuerdos vive añorando lo que ya perdió, lo que ya se fue, lo que ya no tiene. Ay, si yo viviera con mis papás, ay, si yo tuviera aquel trabajo, ay, si me hubiera quedado con aquella buena mujer, fíjese, ¿verdad? O si no, qué buena esposa la que tuve, pero se murió. Mire, recordando el pasado. Y si esa persona se enfoca solo en su pasado, al final esa persona termina deprimida. La gente que solo vive pensando en el mañana, Dios mío, ¿cómo pago esto? Dios mío, ¿cómo? Y pasa pensando en dentro de un mes, dentro de un año, vive con ansiedad, vive ansiosa, ¿verdad? Entonces, el que vive en el pasado vive deprimido, el que vive solo pensando en el futuro y los problemas del futuro vive ansioso. ¿En dónde vive vivir todos los días uno? En el hoy, en el presente, en mi hoy, porque es lo único que tengo. Hoy me levanté, hoy desayuné, hoy lavé los platos, hoy hice esto otro, hoy, porque hoy es lo que tengo. Creo que las personas no entienden esa parte de que una arruga no es un insulto, una cana no es una vergüenza, los años que pasan no son para sentirse culpable. Hay que darle gracias a Dios por lo que tenemos de bienestar hoy. Mire, yo le digo a la gente siempre, cuando me despido, si Dios nos da vida, le digo, nos volvemos a ver. ¿Sabe por qué? Ayer vino una querida amiga nuestra de muchos años, ¿verdad? Que dice, la conoce desde Angelita. Y entonces Ángela vive en Estados Unidos, se fue para los Estados Unidos y vino, nos vimos un rato, comimos juntos. Y entonces le digo, bueno, Angelita, le digo, si Dios nos da vida y no pasamos a la otra antes de que nos volvamos a ver, aquí vamos a estar. ¿Por qué le dije yo eso? Porque uno no sabe cuánto tiempo le queda de vida. Yo estoy hablando hoy aquí, 8 de junio, lunes, con el doctor Héctor Castellano. Puede ser que para mañana en la mañana el doctor Héctor Castellano ya no esté sobre esta tierra. Que Dios en su soberana voluntad diga, hijo, es este último día sobre tu vida aquí en la tierra, ¿verdad? Te llevo para mi presencia. ¿Y quién le puede decir a Dios que no? No es Dios el que da la vida y no es Dios también el que la quita. El problema es cuando la gente no entiende esa parte y quiere vivir una eterna juventud pensando que estando joven se aleja de la muerte. Fíjense que ese es el concepto. Si yo estoy joven, no me voy a morir. Y hoy vamos a leer una carta. me mandaron una carta que me impactó muchísimo, precisamente por lo cruel que puede llegar a ser la vida, ¿verdad? Cómo una persona puede perder las cosas que tiene en un momento. En un momento se acaba todo. Hace poco una volqueta sin frenos, aquí en Villanueva, le quitó la vida a personas que estaban descuidadas. O sea, dice, la conoce desde Angelita. Y entonces Ángela vive en Estados Unidos, se fue para los Estados Unidos y vino, nos vimos un rato, comimos juntos. Y entonces le digo, bueno, Angelita, le digo, si Dios nos da vida y no pasamos a la otra antes de que nos volvamos a ver, aquí vamos a estar. ¿Por qué le dije yo eso? Porque uno no sabe cuánto tiempo le queda de vida. Yo estoy hablando hoy aquí, 8 de junio, lunes, con el doctor Héctor Castellano. Puede ser que para mañana en la mañana el doctor Héctor Castellano ya no esté sobre esta tierra. Que Dios en su soberana voluntad diga, hijo, es este último día sobre tu vida aquí en la tierra, ¿verdad? Te llevo para mi presencia. ¿Y quién le puede decir a Dios que no? No es Dios el que da la vida y no es Dios también el que la quita. El problema es cuando la gente no entiende esa parte y quiere vivir una eterna juventud pensando que estando joven se aleja de la muerte. Fíjense que ese es el concepto. Si yo estoy joven, no me voy a morir. Y hoy vamos a leer una carta. Me mandaron una carta que me impactó muchísimo, precisamente por lo cruel que puede llegar a ser la vida, ¿verdad? Cómo una persona puede perder las cosas que tiene en un momento. En un momento se acaba todo. Hace poco una volqueta sin frenos, aquí en Villanueva, le quitó la vida a personas que estaban

El problema es cuando la gente no entiende esa parte y quiere vivir una eterna juventud pensando que estando joven se aleja de la muerte. Fíjense que ese es el concepto. Si yo estoy joven, no me voy a morir. Y hoy vamos a leer una carta. Me mandaron una carta que me impactó muchísimo, precisamente por lo cruel que puede llegar a ser la vida, ¿verdad? Cómo una persona puede perder las cosas que tiene en un momento. En un momento se acaba todo. Hace poco una volqueta sin frenos aquí en Villanueva le quitó la vida a personas que estaban descuidadas. O sea, yo le puedo asegurar que la mayoría de las personas que estaban en ese lugar ni siquiera se dieron cuenta que fue lo que les pasó. Una volqueta que no debería de andar circulando porque le habían modificado la parte de atrás, tenía más peso del que podía. La andaba un chofer que no tenía licencia. La volqueta ni siquiera tenía permiso para operar. Y era un aparato de muerte rodando en las carreteras. Pagó con la vida el chofer de la volqueta y las personas que estaban ahí. Se les acabó la existencia. Mire, ni pensaron que eso podía ocurrir. Muy triste, ¿verdad? La vida se nos puede acabar en un segundo. No necesita pasar por una larga enfermedad, como pasa mucha gente. Pero yo puedo estar hablándoles con a ustedes aquí, y de repente solo el corazoncito que tengo aquí guardado en el pecho se para y el doctor Castellano se acabó. ¿Por qué es importante vivir el día a día? Porque uno va construyendo todos los días. Porque uno va haciendo cosas buenas todos los días y lo único que deja uno es lo que hizo, no lo que va a hacer o lo que no hizo. Mire qué importante lo que le acabo de decir. Nadie lo va a recordar a usted por lo que no hizo, ¿verdad? Si usted no fue un buen papá, no lo van a recordar. Si usted no fue un buen empleado, no lo van a recordar. Si usted fue un buen empleado o es un buen empleado, lo van a recordar por eso. Y nadie lo va a recordar por lo que no pudo hacer, porque como no pudo hacerlo en el futuro, pues no. A usted lo van a recordar por hoy, por lo que usted se levantó a hacer hoy, por lo que usted sembró hoy y que de repente usted ni lo va a cosechar, lo va a cosechar otra gente. Por ejemplo, con los hijos, fíjese que es interesante. Uno los pone a la escuela con sacrificio, con lucha, los manda al colegio, los manda a la universidad, los gradúa. Y los hijos hacen su vida, ¿verdad? Entonces uno siembra para que ellos se casen con otra persona y para que mantengan a una familia. Usted no está pensando en voy a educar a este hijo para que me mantenga, ¿verdad que no? Está pensando en que ese hijo pueda salir adelante solo. Uno siembra para que esos hijos puedan salir adelante. Así es con muchas cosas, fíjese, uno siembra y no sabe quién. Yo tengo sembrados ahorita unos arbolitos en mi casa, yo no sé quién va a comer del fruto de los arbolitos, yo espero comer, pero yo no sé, si no estoy ahí yo lo sembré, pero seguro que alguien va a comer, seguro que alguien va a decir, ve, este árbol lo sembró mi papá, va a decir mi hija, o mi esposa va a decir, este árbol lo sembró mi esposo, o el vecino cuando le caiga un aguacate ahí al lado de él va a decir, ve, del doctor que se murió al lado cayó un aguacate aquí, que uno no sabe, ¿verdad? Lo que uno debe hacer siempre es las cosas bien, porque no sabemos cuánto tiempo de vida nos queda, ¿verdad? Bueno, quiero saludar a Silvio Morales, quiero saludar a no sé quién, Carmen Entaulabé, quiero saludar a nuestros queridos oyentes que nos están viendo y escuchando en todos lados, Suyapa García, Glenis Mendoza, Albandino, Noel Vargas, Airita Lefer, Lonila Dubón, la muchacha de la piel tersa, Ana Manzanares, Kleimer Ramírez, muchas gracias. A ver quién más nos está. Bueno, todos los que nos han saludado. Agustina, muchas gracias, Agustina. Bueno, a todos, porque no voy a poder leerlos todos. Entonces, tengo una carta. La quiero leer. Quiero que ponga atención. Aquí está. Dice, doctor Héctor Castellanos, con gran tristeza le escribo esta carta. Le voy a contar mi historia, la de una madre que sufre, una madre que llora. Mi esposo y yo, doctor, logramos con mucho sacrificio tener un hijo, porque yo tenía problemas de pérdida de los bebés. Perdimos 4 hijos en embarazos antes de que mi hijo

pudiera nacer. Fueron, doctor, 8 meses acostada, sin moverme, para que el bebé no se descayera. Nació con algunas dificultades al inicio respiratorias, pero al final, pues, doctor, para la gloria de Dios, este muchacho creció fuerte y sano. Lo pusimos a estudiar, doctor, pero no le gustaba el estudio. Empezó a aprender oficios y, pues, en algunas cosas aprendió a hacer, pero el problema fue que se nos juntó con mujer bien jovencito, de 16 años. Mire usted. No tenía dónde llevar a la muchacha y la trajo a la casa. Aquí yo la cuidaba como a mi propia hija, la hija que no tuve, y la muchacha siempre me quiso mucho. Doctor, este muchacho tuvo que empezar a trabajar bastante para poder salir adelante, porque pues a él también le costó que la muchacha saliera embarazada. Ya para cuando él tenía 23 años, la muchacha salió embarazada y tuvieron una linda niña, me dice la señora. Mi hijo, por cuestiones de trabajo, pues andaba en una moto. Al principio él era muy prudente con la moto, porque andaba con su esposa y andaba con su niña pequeña. Pero después empezó el mal hábito, doctor, de la bebida y a usar de esas sustancias que venden en las esquinas. Mire, doctor, yo le rogué a mi hijo, no una vez, un montón de veces, doctor, le rogué que dejara esas cosas, que tenía una hija, que tenía una esposa que lo quería, que eso lo iba a llevar a problemas más graves, más montado en esa moto. Doctor, mire, en 2 ocasiones se cayó de la moto. En una de las ocasiones metió la mano y se quebró 3 dedos. Ahí anduvo enyesado los dedos, manejando. Doctor, en otra ocasión no pudo parar y le fue a pegar a un busito atrás y se hizo un gran chichote en la frente y tuvo que pagarle al del bus el daño que le hizo. El doctor parece que no aprendía la lección. Hace un año, doctor, este muchacho, trasladándose con su señora y con la nena, mi nieta, iba por una carretera bajo los efectos del alcohol y no vio, doctor, que estaba estacionado un vehículo y fue a pegar con él. Doctor, mi nuera murió. Ella falleció. La niña quedó bien golpeada. Gracias a Dios, pues con mucho cuidado se recuperó. Yo la tengo en mi poder. La estoy criando. Doctor, mi hijo pegó con la cabeza en el metal. El casco se partió a la mitad y la cabeza de mi hijo también. Tuvo fracturas en las costillas y en la columna. Pasó, doctor, 3 meses que no volvía. Los doctores no nos daban esperanzas. Decían que si se recuperaba iba a quedar en estado vegetal. Perdió una pierna en ese accidente. Ah, doctor, pasaron 3 meses y empezó a dar muestras de mejoría. Empezó a abrir los ojos, empezó a querer hablar, pero tenía un tubo en la garganta. Bueno, se llama traqueostomía, un tubo que se pone aquí, ¿verdad?, para que la persona pueda respirar. Quedó, doctor, muy maltrecho. Cuando ya él empezó a volver un poco en sí, notamos que ya no era la misma persona. Los neurólogos nos dijeron que había perdido la capacidad de fijar recuerdos, que solo tenía una memoria, no tenía memoria presente, que solo recordaba el pasado. Para él, doctor, es que su esposa está viva, su niña está sana y él sale a trabajar. Cuando abre los ojos, él empieza a llamar a la esposa y a decir que le haga la comida, que va para el trabajo. Doctor, él no puede caminar, quedó con ese problema de la columna, no tiene una pierna, está en una cama. Tenemos que estarlo moviendo para un lado y para otro, me pone la señora, para un lado y para otro, porque si no, dijo el doctor, que se le iban a hacer unas úlceras en la espalda. Nosotros le hablamos a este doctor que lo conocemos y le preguntamos que cuál era el pronóstico de mi hijo y nos dijo que era muy malo.
que debido a todos los golpes y los daños, mi hijo iba a vivir muy poco, que lo más que le daba eran 5 años de vida. En una cama, inválido, ¿verdad?, sin poder recordar absolutamente nada, teniendo que darle de comer nosotros en la boca. Gracias a Dios, doctor, mi nieta quedó con algunas pequeñas cicatrices porque ella salió volando y no pegó. ¿O será que la mamá la habrá tirado de la moto para que no pegara en el camión? La cosa, doctor, es que la madre de la niña muerta, mi hijo inválido y sin recordar nada, y nosotros, ya no siendo tan jóvenes, criando a esta pequeña niña. Yo, doctor, me enojé con Dios al principio, porque le eché la culpa a Dios por no cuidarme a mi hijo. Pero con el paso del tiempo, doctor, he entendido que fueron consecuencias de las acciones descuidadas de un muchacho que no quiso entender el peligro de andar en una motocicleta bajo el efecto de drogas o de alcohol. Doctor, yo quiero que usted lea la carta, porque hoy ya no podemos hacer nada. Ya no hay nada que hacer, solo cuidar a mi hijo inválido, cuidar a mi nietecita sin padres, nosotros que ya no estamos para eso, me pone, y orar por la muerte de mi nuera. Pero yo quería que usted leyera esta carta, doctor, para que si hay gente que anda en moto, piense. O si hay gente que tiene hijos o esposos que andan en moto, piensen. Por favor, doctor. Y me pone la señora doña Marta. Bueno, ¿qué le parece la carta? Es que hay cosas que se pueden hacer, ¿verdad? Hay cosas, por ejemplo, muchas veces me escriben cartas, doctor, fíjese que mi esposo, ¿qué hago? Pero en este caso, ¿qué puede hacer la mamá? Ya no puede hacer nada, ¿verdad? Ya lo que le pasó al hijo ya estuvo. Desafortunadamente no se pudo hacer nada. Un accidente no es algo que las personas tengan planificado, no es algo que las personas tengan en mente. Pero lo que le decía yo, este muchacho iba en esa moto, posiblemente iba de noche, ¿verdad? No vio que estaba ese camión, dado el efecto del alcohol o de las drogas, la velocidad también a la que iría, ¿verdad? Si hubiera ido despacio con su familia, tal vez el impacto no hubiera sido tan, para partirse el casco, la cabeza, romperse las costillas, que le amputaran una pierna y que su esposa muriera, ¿verdad? Significa que el impacto iba a una velocidad increíble, el muchacho. Muchacho, pues imagínese, perdió la capacidad de perder la memoria actual. Esas personas que, por ejemplo, yo hablo con usted ahorita, ¿cómo estás? ¿Cómo te sentís? Bien, que no sé qué. Y vuelvo dentro de 5 minutos y me dice, ¿y usted quién es? Lo último que le pasó, los últimos 5 minutos que le pasó, lo grabó durante un momentito. Lo único que recuerda es del accidente para atrás. O sea que no se acuerda del accidente, no se acuerda que su esposa murió. No, él no sabe nada de eso. Se dice nada más que según él su esposa está viva, que según él tiene que ir a trabajar, pero como solo le dura la memoria 5 minutos, entonces imagine qué horrible debe ser. De repente abre los ojos, ¿verdad? Y dice, ¿dónde estoy? Ah, tengo que ir a trabajar. Amor, haceme la comida, que no sé qué. Y empieza él a... Y de repente se queda callado un momentito. No sé, otra vez, amor, imagine usted eso todo el día. Llega la mamá, le habla, ¿cómo estás? ¿Cómo te sentís? Ay, aquí, que mira, que quiero hablar con mi esposa. La mamá sabe que dentro de 5 minutos, todo lo que habló con ese muchacho, se le olvidó. Se acabó, no hay nada. Ayer, el sábado, una sobrina estaba cumpliendo años y le celebraron sus 15 años, me invitaron. Estaba yo con un sobrino, se llama Cristian Carvajal. Es médico y cirujano, y ahorita está sacando su especialización en cirugía plástica, en cirugía estética. Y me decía, ¿cómo ha estado? Le digo, Cristian, ah, mira, tío, me dice, no te imaginas cómo está el hospital, me dice. Estamos turnando un día, 2 días, estamos turnando seguido, me dice. Es increíble, me dice, la cantidad de muchachos en moto que sufren accidentes. Me dice, el 90% de la gente que yo le reparo la cara, porque él es cirujano plástico, le reparo la cara, me dice, es porque fue a pegar con una moto en el suelo, con otro carro, con un... Mire, dice que el 90% de la consulta de cirugía...
plástica en el hospital escuela es accidentes de moto. Hablaba yo con un ortopeda y me dice que casi el 100% de los pacientes que están en la sala de ortopedia amputados con fracturas son motociclistas. Y en la sala de neurocirugía, en donde va la gente que se dio un golpe, se quedó inválida, pues se rompió la médula, se pegó en la cabeza, un alto porcentaje son gente que anda en moto. En moto. Creo que las personas ya no logran entender el peligro. Mire, me dice aquí alguien, mire, doctor, me recuerda el nombre de alguien, me dice que alguien que tuvo un accidente en la moto, estuvo en coma un año, me dice Cristóbal. Durante la recuperación, lo recuerdo, actuaba como un niño recién nacido en la escuela, tenía que recordar lo que pasó el día del accidente y se recuperó al año y no nos recuerda a todos los compañeros. Imagínense, esta es una persona que sufrió un accidente y ya no quedó igual. Yo tengo el caso, tal vez me está escuchando doña Agustina. Doña Agustina, una oyente, ¿verdad? Ella tenía un sobrino. Este caballero iba en una moto, un muchacho, era un técnico en refrigeración, cristiano. Iba a la iglesia, tenía a su novia. Iba en la moto, en su moto, y de repente unos mareros lo empezaron a perseguir. Bueno, no. Unos mareros venían huyendo, fíjese, y venían huyendo unos mareros en un carro y él iba en la moto. Ni los mareros lo vieron a él, ni él vio a los mareros. Le pegaron. Fíjese que este muchacho, que era un muchacho sano, normal, quedó con un retraso mental espantoso. Ya no pudo volver a ser la misma persona. No sé si se habrá recuperado más, pero en un tiempo que este muchacho estaba totalmente mal, al final no se pudo casar ni siquiera, ¿verdad? Porque estuvo en un estado calamitoso. Yo no quiero ir demasiado lejos para otra gente. Mi papá se llamaba Héctor Adolfo Castellanos Molina. Era un tipo bien plantado, bien guapo, mi papá. Hombre joven, 23 años, ¿verdad? De una muy buena familia. Tenía una moto, una moto grande, una BCA alemana. Y mi papá tomaba. Le gustaba tomar desde cipote, de los 16 años tomaba. Mi mamá se separó de mi papá por eso, porque mi papá tomaba y mi mamá le dijo, yo no puedo estar con un hombre que toma, tengo dos hijos que criar. Y mi papá decidió cambiar, ¿verdad? Y dejó de tomar todo un año, se metió a Alcohólicos Anónimos para poder superar su adicción a la bebida. Se metió a la universidad, tenía un buen trabajo, y decidió vender su moto, ¿verdad? Quería comprar un carro porque él decía, para andar con ustedes en el carro. Y mamá le dijo, cuando ya estés bien, Héctor, volvemos otra vez a ser una familia. Demostrame que cambiaste. Porque era medio mujería con mi papá, ¿verdad? Diferente al hijo, que tan buena gente que es. Y entonces mi papá vino y al que le vendió la moto, le dijo, mira, Héctor, que no puedo manejar bien. Una moto grandísima, ¿verdad? De esas BCA alemanas. Se fueron, mi papá tenía un año de no tomar. Se fueron a dar una vuelta y cuando llegaron a cierto lugar en donde antes tomaban, le dijo el amigo, echemos una cerveza, Héctor. No, mira que bueno, venite, que no, ahí se encontraron con unas muchachas. Ahí se tomó mi papá unas cuantas cervezas. Y de regreso, aquí en el puente de Germania, claro, no había tomado un montón de tiempo, calculó mal la vuelta, se saltó el puente y fue a dar abajo, a donde están las piedras. Se mató instantáneamente. 23 años tenía mi papá cuando se mató. No nos vio crecer. Yo no tuve papá, porque no me acuerdo de mi papá, ¿verdad? No nos vio crecer. No nos ayudó a superar todas las necesidades de la vida. No pudo sentir el orgullo de verme a mí hecho médico, ¿verdad? No pudo ver a mi hermana formar un hogar. No pudo disfrutar nietos. Se murió. Se acabó. Mi papá. Por la bebida y una moto. ¿Sabe? Yo en algún momento, como todo muchacho, le dije, ay, mamá, cuando tuve posibilidad, voy a comprar una moto. Y mamá me dijo, el día que compré una moto, comprame un ataúd a mí también, porque me voy a morir del miedo. Por mi mamá no quise comprar la moto, fíjate, para no darle a ella ese dolor. Compré carro, nunca anduve en moto. Yo no creo que la moto sea un mal medio de transporte, es un muy buen medio de transporte, ¿verdad? Es económico, rápido, pero no es seguro. Las motocicletas no son seguras, ¿verdad? Pero agréguele usted que si las motocicletas no son seguras,
¿Y vive usted en Honduras? Porque, por ejemplo, hay motocicletas en todos los países del mundo. No, Honduras no es el único país donde hay motocicletas. Por ejemplo, China, en China la mayoría de gente no se transporta en carro, ¿verdad? Se transporta en motocicleta, bicicleta, motoneta, ¿verdad? Para ahorrar. Pero la cantidad de accidentes es muy, muy limitada. ¿Por qué? Porque los chinos son inteligentes. Los chinos no son tontos. Los chinos no usan la moto para exhibirse, para mostrar que son machos. La usan como medio de transporte, ¿verdad? Se monta el chinito en su moto y va hacia el lugar donde tiene que ir. No tiene que demostrarle a nadie que participó en la película Rápido y Furiosos. No tiene que ver. Eso no tiene nada que ver con eso. Entonces, están los que manejan la moto, que corren el riesgo. Muchos de ellos manejan mal, no saben manejar. Y hay muchos conductores de carros que tampoco son prudentes, ¿verdad? Que para ellos una moto no es un ser humano, es una moto, ¿verdad? Entonces, como no es un ser humano, no es un carro, entonces hay que echarle a la moto el carro. Cuestión equivocada. Mire, las motos son peligrosas por el hecho de que no contamos con una viabilidad en Honduras que sirva para eso. Dice, ayer que iba para el trabajo, dos rapiditos casi matan a una muchacha en moto por hacer carrera. Ahí está lo que le estoy diciendo, ¿verdad? Que aquí la gente, aquí tiene que aprender a manejar bien su carro, la gente que anda en carro, y tiene que aprender a manejar la moto que anda en moto. Ahora, yo le quiero preguntar, ¿dónde está la policía de tránsito? Cuando yo comencé a manejar, habían policías de tránsito aquí en el aeropuerto, en Comayagüela. Cuando yo era niño, tantos años atrás, no había semáforos en las calles. No sé si usted acuerda, Denis, que habían unos pequeños como tarimitas y había un policía ahí en el Puente Mayor, ¿verdad? Con su gorro, unos guantes blancos, ¿verdad? Y el policía daba la vía. Él decía quién pasaba, paraba los carros. Aparecieron los semáforos que nadie respeta. Bueno, no nadie. La mayoría de gente respeta los semáforos y algún anencéfalo, ¿se sabe qué es un anencéfalo? Alguien sin cerebro, no respeta los semáforos y causa accidentes. Hace algunos años alguien dirá, doctor, pero es que mire, que eso de los accidentes en moto reciente, por supuesto, porque ahora hay más motos. Y la gente que maneja moto, la mayoría, ahí me van a perdonar, son muy imprudentes. El otro día yo iba manejando y un muchachito iba haciendo zigzag sin casco, en chancletas, cipote de unos 16 años, ¿verdad? Haciendo zigzag entre los carros. Yo dije, este muchacho no va a durar mucho. ¿Sabe cuál es el problema? Ese muchacho anda haciendo eso, él siente que es el dueño del mundo. Hasta que pega con un carro, o se cae, se fractura, se rompe la cabeza y queda desfigurado, inválido, amputado. Y entonces ahí ese muchacho dice, no, yo quisiera volver a ser como era antes. Ya no va a volver a ser como era antes, eso ya se acabó. Ya no va a haber otra oportunidad para regresar en el tiempo y decir, yo quiero ser diferente, ¿verdad? Mire que la vez pasada yo miré uno. Es que yo siempre, ese recuerdo lo tengo bien fijo en la cabecita. Venía yo aquí por la vía rápida, y venía de la Miraflores para mi casa. Iban dos camioncitos de esos que llevan churros y cosas así, que no son tan grandes, ¿verdad? Pero uno de ellos era más grande y tenía un pequeño alerón. Uno de una moto, era una vuelta. Usted sabe que usted no puede rebasar en vuelta, así no se puede, es peligrosísimo. Entonces vino el de la moto y vio que los dos iban a dar la vuelta y se metió entre los dos carros a dar la vuelta él también. Yo pensé, Dios mío, yo iba adelante, pero yo siempre voy viendo los retrovisores, ¿verdad? Y miré, y entonces miré el muchacho y yo dije, va a pegar. Pegó con el timón en un lado del carro y después se fue debajo del otro carro. Yo solo miré que uno de los camioncitos levantó la parte de atrás, o sea que le pasó por encima o a la moto o al motociclista. Se acabó, dije yo. Una vida joven se acabó. Ahora, ¿quién tuvo la culpa? Los dos camiones iban en su lugar, donde tenían que ir. Uno, ahora aquí en Honduras, tiene que aprender a manejar con ojos en la espalda.
porque de repente usted tiene que ir viendo para todos lados, porque de repente viene una moto, entonces usted se hace a un lado porque sabe que le va a venir a pegar. Me han pegado motos y se han ido, nunca pagan el golpe, se han ido. Me rayaron el carro, quedó rayado el carro, pues cuando tengo un poco de plata lo meto al, ¿cómo se llama?, al taller, lo pintan, lo enderezan, el carro, pues metales, hierro, plástico, y si se rompe un foco, se va y se compra, si se le aboya una puerta, se va, la enderezan o se cambia la puerta, pero el que ve la moto, cuando pega con un carro, pega con una pierna, y que yo sepa, no se pintan y enderezan piernas en los talleres. Si ese muchacho pega con esa moto en un carro y pierde la pierna, en la Mundial o en la Arash no venden piernas de repuesto. Esa pierna quedó tirada en la calle y ese muchacho se quedó sin pierna. Y ese muchacho que en algún momento hubiera podido ser una persona útil para sí mismo, para su familia, se convierte en un inválido. En una persona que queda lisiada de por vida y que no puede volver a ser útil para nadie. Y los padres no tienen cuidado de sus hijos y los mandan directo a la muerte. El problema es que muchos papás le compran una moto a los hijos sin que el hijo tenga la capacidad de entender que manejar un vehículo de estos es una responsabilidad para sí mismo y para otros. Doctor, dice, yo he pasado por algo parecido. Yo perdí a mi hijo de la misma manera de la moto y yo me enojé con Dios, pero luego entendí y pues sigo llorando. Una mamá, mire, perdió a su hijo. ¿Cuánta gente se hará? Mire, yo todo el tiempo miro ahora en las calles donde quedó la moto pintada. Se fija, los de tránsito para quitar, pintan las ruedas de la moto y pintan dónde quedó el carro. ¿Dónde? Ahí quedó. Ese ya no se va a levantar. Doctor, dice, estoy escuchando su bello programa aquí en Valencia, España. Lo que pasa en mi bello país que no hay orden ni respeto. Si las leyes fueran más estrictas, los jóvenes tuvieran más temor de conducir a lo loco o borrachos. Y eso sería lo más bonito, que se respetaran las leyes de transporte y el respeto a la vida humana. Mi amiga vive en España. Si usted hace ciertas cosas en España que hace en Honduras, lo meten preso. Si usted hace ciertas cosas manejando vehículo o moto en Estados Unidos, lo meten preso. En Honduras solamente tienen que sacar un billetillo, hasta de 50 pesos, para dárselo al policía para que lo deje ir. Hacen retenes, ¿verdad? Y usted va a ver cómo negocia, ¿verdad?, el conductor con el policía. Mira, la vez pasada yo iba manejando, el semáforo estaba en verde. Cuando yo voy pasando, miro sobre el parabrisas de enfrente del carro. Yo voy pasando, en verde. Y de repente solo miré el reflejo rojo. Dije, yo cambió de verde a rojo. Entonces me pitó un policía, me hice a un lado. Entonces me dice, ¿se pasó en rojo? Sí, le digo yo, el semáforo solo tiene rojo y verde, le digo. Debería reportarlo porque eso es peligroso, puede haber un accidente. No, me dice, deme su licencia. Se la voy a dar, le digo yo. Pero ese semáforo está malo. Y si quiere regresemos, no. Y sí, sí, pero se pasó en rojo. Está bien, le digo, démelo. No, me dice, pero bueno, usted no tuvo la culpa. Me dice, la verdad es que ¿para qué le voy a quitar la licencia? ¿Usted me ayuda? Yo lo ayudo, me dijo el señor, el policía. ¿Cómo es ayudar y ayudar? Sí, me dice, déme lo que usted tenga voluntad, me dice, para que no tenga. Entonces le dije, mire, le digo, me mira que soy médico, ¿verdad? Sí, y también tengo un programa en la radio, le digo. En el tiempo estaba en HRN, se llama El Consultorio del Aire. Ah, usted es doctor Castellanos, me dice. Sí, no, agarre sus papeles, doctor, váyase tranquilo. Pero imagínese, lo que me dijo aquel policía fue que nos ayudamos uno al otro. Usted me ayuda y yo lo ayudo. ¿Cuánta gente de esa que ha matado o se ha matado en moto la detuvo un policía que por recibir un poquito de dinero lo dejó ir? Y esa persona perdió la vida. Muy, muy, muy triste. Buen día, doctor, dice, gracias, el Señor le bendiga. Dice, es muy triste lo que está pasando a esta señora. Dios la ayude y supla todas las necesidades para su familia. Dios le bendiga mucho, más abundantemente, gracias al consejo de Malena Montalbán. Dice, buen día, doctor, lo estoy escuchando. Le diré que es triste lo que le ha pasado al muchacho. Mire, doctor, a mi hijo le pasó diferente. A mi hijo no le gustan las motos, pero mire, doctor, a mi hijo una moto se lo llevó de encuentro. Bueno, es la otra parte, ¿verdad? La gente cree que una moto no mata. Una moto mata.
una moto a toda velocidad, dice, te encuentro, ahora mi hijo tiene amputación. Híjole, es triste, ahí está mi hijo, doctor, recuperándose. El muchacho murió, el muchacho de la moto se murió, me dejó fregado a mi hijo. Imagínate, aquel venía volado en la moto, le pegó al hijo de ella, este muchacho quedó amputado y el otro muerto. No era mejor ir despacio. Mira, la vez pasada íbamos con mi esposa, no me acuerdo para dónde, y venía un carro detrás de mí queriendo pasar y me ponía las luces, pero ¿y cómo pasaba si había una fila? Entonces, yo me hice a un lado, que pase. Mira, iba volado, se le pasó entre dos furgones. Nosotros seguimos manejando. Allá como a los 10 minutos, el hombre sentado comiéndose una minuta. O sea, el hombre tenía una necesidad de minuta tan grande que era capaz de chocar cualquier clase de carro, matar a cualquiera, por una minuta. No iba a ningún lado. Lo que pasa es que en la cabeza tiene un desorden mental que quería llegar más rápido que todos los carros. Él iba compitiendo con todos los carros que iban en la carretera a comerse una minuta. Ahí a la orilla de la calle estaba el señor, sentado ahí a la orilla de un palito con su minuta y el carro con la puerta abierta ahí. Dije yo, caramba. Yo pensé que este hombre iba con diarrea o que este hombre tenía un paciente grave que tenía que llevar, pero no a comerse una minuta. A lo mejor pensó que se le iba a acabar el hielo de las minutas al minutero, ¿verdad? Qué triste. Doctor, triste final del muchacho. Deben ponerlo en tratamiento con el psiquiatra o psicólogo. Ya no. No, este muchacho ya no tiene ayuda ni de psiquiatra ni psicólogo. Es un daño neurológico. Cuando se daña el cerebro, el impacto dañó células del cerebro, ya no se recupera jamás. Ya ese cerebro se quedó con es una cicatriz en su cerebro, ya no se recupera de ninguna manera, ¿verdad? Le dijeron que tenía 4 o 5 años de vida por la condición general, el estado de postración, la amputación, el peligro de las escaras, de una neumonía, ¿verdad? Ese es el peligro. Dice, soy chofer desde hace mucho tiempo y mi temor cuando manejo en las ciudades son los motociclistas. Así es, don Erlan. Yo cuando salgo en la mañana, yo me voy fijando. A veces viene uno en la moto como loco y digo yo, no, este se va a ir. Yo he visto motos pegar. Yo he visto motos pegar en postes, en salirse en una carretera con grava a la orilla, ¿verdad? Y en el hospital uno mira a estos mismos pacientes amputados, con traumatismos encefalocranianos, con un neumotórax, ¿verdad? Con un hemotórax, con una ruptura del vaso. ¿Y sabe qué? Era solo de andar despacio. Era solo de andar despacio. Es lo que todos los que andan en la calle, en carro, la ayuda de los policías, así eso ven. Pues sí, es que los policías, que muchos policías cuando ven un carro, lo que ven es, como dicen aquí en Honduras, el billuyo, el billetillo, dicen ellos, ¿verdad? Bueno, doctor, buenos días, dice. Pase por la universidad los viernes y se dará cuenta cuántos individuos pasan haciendo tontería y la policía no hace nada. Aquí por donde yo vivo, en el anillo, hacen piques de carros. Se oye los sábados, ¿no? Lo que no sabe la gente es que estos piques de carros no son muchachos normales, ni los carros son normales. Esto es una mafia. Una mafia. No es, ahí se apuestan miles de lempiras. Esas son carreras de carros. Y sabe, hacen esas carreras de carros cuando hay gente circulando. O sea, esas carreras de carros no las hacen cuando no hay gente. Esas carreras de carros las hacen cuando anda gente circulando, ¿verdad? La vez pasada mataron a una doctora en química y farmacia. Estaban haciendo un pique unos, ¿verdad? Y entonces un psiquiatra iba manejando el carro. Venían de Comayagua de hacer una presentación. Y el psiquiatra, la doctora que patrocinaba el evento y un ayudante. La doctora se cansó de manejar y el doctor le dije, yo llevo el carro, doctora. Cuando venían entrando a Tegucigalpa, habían dos haciendo un pique de esos apostados. Y entonces el doctor iba manejando y no dejó pasar al del pique. El doctor cometió el error de no dejarlo pasar, ¿verdad? Y entonces el otro carro le ganó el pique. Entonces el del pique se puso a un lado, sacó una pistola y disparó. No mató al doctor, mató a la doctora. A la doctora en química farmacia, una joven, una señora joven, esposa, madre. Murió, ahí quedó muerta la señora. Mira, del balazo. Hay que tener mucho cuidado, ¿verdad? Vivimos en un país
donde muchas personas sufren de anencefalia. Doctor, quiero dar mi opinión sobre la carta. Él andaba bolo, él sabía que llevaba a la esposa y a la hija. A lo mejor él no la hubiera montado y a veces le echan la culpa a la moto. No, pues sí que la cosa es que si una persona se sube tomada a una moto o a un carro, tiene riesgo. Pero si una persona va en un carro, el riesgo al chocar un carro, si él hubiera chocado en ese camión que estaba estacionado con su carro, se hubieran golpeado y el carro se hubiera golpeado, pero no se hubieran matado. Pero él iba borracho o drogado, no sé, a exceso de velocidad en una moto, y había un camión estacionado y no lo vio, se mató. La esposa, quedó él. Entonces, la moto tuvo una parte y es no brindar la seguridad necesaria. Ahora, el que maneja en moto tiene que entender que una moto no le va a brindar la seguridad necesaria. La moto es un medio de transporte peligroso. Es útil, pero peligroso. Lo que debe hacer la gente que maneja en moto es ser prudente. La ley de tránsito le indica a las motos que deben ir en la línea detrás de los carros, pero los de las motos van en la línea en medio. ¿Cuánta gente no ha abierto la puerta y ha venido a pegar uno de una moto? ¿Cuánta gente ha cambiado de carril y ha levantado una moto? Pero porque no respetan las leyes de tránsito. Entonces, el peligro no es la moto, si la moto es un aparato inerte, ¿verdad? Estas llaves que tengo yo aquí en la mano no son un peligro, pero si alguien agarra estas llaves y se las mete en un ojo a otra persona, esta llave se convierte en un aparato de muerte. Una moto estacionada no es un peligro para nadie. No, si es que es el individuo que se monta en la moto el peligroso, ¿verdad? Ahora, la moto, por ser un aparato, yo anduve en bicicleta, yo fui ciclista, cuando se podía andar en bicicleta en Tegucigalpa, fui ciclista, y uno lo que tenía que hacer era ser prudente, ¿verdad? Dice, mi opinión sobre la carta, va a bolo, él sabía que andaba la esposa y la hija, a veces le echan la culpa a la moto, hay personas que aceleran mucho la moto. Bueno, es que la moto responde a la... Es como el carro. Una vez me dice un señor, ¿en cuánto tiempo llega a Tegucigalpa? Le digo, en el carro. No, depende de qué tan pesado ande el pie, me dice. ¿Cómo así? Sí, me dice, si aprieta el acelerador más, va a llegar más rápido. Pues sí, si va a más velocidad, va a llegar más rápido, pero puede ser que no llegue. Buen día, doctor, dice mi sobrina, cuando tenía 9 años, estábamos esperando cruzar la calle. De repente un motociclista nos invadió el paso del peatón y se llevó a mi sobrina de encuentro. Ella salió volando por encima de un carro, le hicieron un drenaje en el cerebro dejándola con 40 puntos. El brazo quedó quebrado y cuando mi hermana puso la denuncia, la familia del hombre nos amenazó y en el hospital nos dijeron que sacáramos a la niña porque en la noche la andaban buscando unos hombres. Gracias a Dios mi sobrina tiene en este tiempo 23 años, imagínese. Es que es peligroso. Mira, una vez uno de una moto me pegó. Y entonces yo le dije, vamos a llamar a tránsito. No, me dije, que es de un marero la moto. Imagina. Entonces vivimos en un... Yo creo que Honduras es una selva, es un pueblón. Las ciudades en Honduras son pueblones, estas no son ciudades de verdad. Si no hay policías en la calle, ¿cómo va a ser esto una ciudad? Dígame usted, las cámaras de vigilancia que tiene la policía, ¿para qué sirven? Para saber quién mató a la persona. Para eso sirven, tienen cámaras en todos lados, ¿verdad? Mira, le va a pegar un tiro, ¡pum!, le pegó el tiro y se fue. Vayan a recoger un muerto en la esquina de tal. ¿Y para qué sirve eso? En otros países hay cámaras puestas para que cuando un hecho delictivo va a ocurrir, haya una patrulla, haya policías en la calle que hagan algo. Miren, Estados Unidos, es sorprendente eso. Usted va, por ejemplo, hay lo que se llaman patrullas encubiertas. Es un carro normal, ¿verdad? Usted va manejando. Y de repente dos se tienen un altercado y están, y de repente solo oye usted, ¡miau! Salen dos policías, los dos al suelo y se los llevan. La gente tiene miedo de andarse peleando en la calle porque la policía anda en la calle. Porque hay cámaras que conectan a patrullas. En Honduras las cámaras solo son de adorno. Que no hay policía. ¿Dónde está la policía? ¿Dónde está la policía? Pues sí, y todos los policías que se gradúan, ¿dónde están? ¿Qué cuidan, digo yo? ¿Qué cuidan los policías? ¿Se acuerda que antes estaba, ¿cómo se llamaba aquello? Fusina. ¿Fuerza qué? Fuerza de Seguridad Interinstitucional, algo así. Y andaba un policía con 5 militares, ¿se acuerda? Bajó
la incidencia de robos, porque andaban policías, andaban militares. Hoy no queda nadie en la calle. Entonces digo yo, pero entonces, ¿dónde está la policía? ¿Qué hace el ejército? Bueno, algún día lo sabremos, pero no es hoy. Los jóvenes, dice, doctor, dice, aquí en Danlí, una señora maestra atropelló a dos jóvenes en moto. Ellos venían sobrios, venían de jugar fútbol. Uno de ellos perdió un pie en el acto. La señora no ayudó y dicen que siguen bebiendo alcohol. Algunos amigos hicieron una maratón para cobrar la prótesis. Ella es esposa de uno. Bueno, mire, es que en esto de las motos, por eso le digo, una moto es un peligro, porque hay también gente que anda tomada en carro y atropella las motos, ¿verdad? O sea, si es peligroso, pues deben cuidarse los de las motos, más por ellos mismos, ¿verdad? Buenos días, doctor, dice, creo que además de policías corruptos, otros grandes culpables son los padres. Pues desde pequeños a sus hijos de temprana edad les dan motos y obviamente un cipote de 15, 16 años no tiene la experiencia ni la sensatez para hacerlo. Muchos se sienten inmortales al correr en las motos, correcto. ¿Quién le daría una pistola cargada a un niño de 5 años? Yo no. ¿Quién le daría una pistola cargada a un muchacho de 15 años? Yo tampoco. Muchacho de 15 años no sabe, una pistola se puede matar él mismo. ¿Y por qué les dan a estos muchachos una moto? Es lo mismo. Estos muchachos no tienen idea de lo que están haciendo. Yo tengo un hijo, cuando él tenía 16 años tenía moto y yo pasaba con miedo que le pasara algo, me dice María. Bueno, imagínese. Dice, doctor, la imprudencia de los motociclistas es tan grande que hasta manejan por las aceras y se enojan si alguien no se quita. Tenemos igual que con los conductores de vehículos, buenos y malos conductores de moto. Pero parece que la moda en Honduras es ser mal conductor de carro y de moto, ¿verdad? Por eso hay tantos accidentes. Mire, aquí se hacen unas grandes colas porque la gente se encarama en las aceras con moto o con carro para quererse meter. Allá al final pegan y la cola es enorme porque tres carros pegaron, los tres querían entrar por el mismo lugar. El que tenía derecho iba bien y los otros dos que se le metieron y lo chocaron. Pero es que esto es una cuestión de educación, de inteligencia, de prudencia, de cultura, de la cual la mayoría de los hondureños carece. Perdón si ofendo a alguien, pero la mayoría de la gente en Honduras carece de cultura, de conocimiento. Esto, cuando estamos hablando de cultura vial, ¿verdad? No estoy hablando de usted puede ser licenciado, abogado, doctor y no saber manejar. Cuando hablamos de cultura vial, la gente, mire, mi hija está en Alemania, ella y su esposo tuvieron que hacer un curso de 6 meses para que les dieran la licencia de manejo. Y mi hija ya manejaba en Honduras, y mi yerno también, pero allá tuvieron que ir a un pagado por ellos. O sea, en Alemania, el que quiere manejar tiene que matricularse en una escuela que les da clases de manejo, primero teóricas, tienen que aprenderse el libro de conducción vial de Alemania, así, ¿verdad? Y tienen que hacer no sé cuántas horas de manejo con el instructor, ¿verdad? Hasta que el instructor dice ya está listo, va a hacer su examen de manejo. Y si no, y el examen de manejo se lo hace una persona especializada. Paga usted por el examen de manejo. Bueno, espero que haya quedado una lección de esto, ¿verdad? Que haya quedado una lección de esto, porque la señora no le puedo aconsejar más que, bueno, tener paciencia, confiar en Dios. A usted que me está viendo y me está escuchando, si tiene familia con moto, aconséjele, si usted maneja, sea prudente, tanto el que anda en moto como el que anda en carro. Pero si anda en moto, sea más prudente porque usted pierde más, ¿verdad? Que tenga usted un buen día, que el Señor le bendiga. Hasta mañana, si Dios así nos lo permite.

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0: en HRBC, las 9:28 minutos.
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El amor de Dios no tiene precio. El que no escatimó ni a su propio Hijo, sino que lo entregó por todos nosotros. ¿Cómo no nos dará también con Él todas las cosas? Romanos 8:32.

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El amor de Dios es ilimitado para los pecadores, mas Dios muestra su amor para con nosotros, en que siendo aún pecadores, Cristo murió por nosotros. Romanos 5:8.

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0: en HRBC, las 10.
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11: Tú pones el pan en mi mesa y suples mi necesidad. Cuando ofrendo con alegría, Jesús guía mi caminar.
10: El mayor ejemplo de dar por amor es nuestro Dios. Él dio a su Hijo unigénito por amor, para que todo aquel que en él cree no se pierda, mas tenga vida eterna. San Juan 3:16.
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0: que impactaron generaciones. Mujeres de la Biblia que impactaron generaciones. Le cuento algo, mi mamá no está acá en la Biblia, pero ella impactó mi vida también. ¿Y para cuánto su madre también ha impactado su vida? ¿Verdad? Son dignas también de honra. Y dice la escritura en el libro de Proverbios capítulo 31 en el verso 25. Proverbios 31, 25 dice: fuerza y honor son su vestidura, y se ríe de lo porvenir. Imagínense qué cualidades tienen esas damas, esas mujeres victoriosas. Y vamos a introducir el tema de la manera siguiente. La escritura nos muestra varios ejemplos de mujeres temerosas de Dios que dejaron huellas y marcaron la diferencia en su momento. Ellas actuaron conforme al corazón de Dios y se destacaron en un mundo dominado por los hombres. El ejemplo de ellas demuestra que Dios puede usarnos a todos para cumplir sus propósitos. Cuando hablamos de hombres, también hay un sinnúmero de hombres que impactaron generaciones, pero también, ¿verdad?, en esta ocasión estamos hablando de mujeres que han impactado a través de la escritura. Nos damos cuenta que también en medio de los hombres hay mujeres que surgieron para dejar un legado a las futuras generaciones. Y por eso yo le comentaba lo de mi señora madre. A pesar de que ella conoció al Señor ya en su etapa adulta, ella en ese temor de Dios marcó mi vida. Y hoy, por la gracia de Dios y a través de esa mujer campesina de tierra adentro, marcó mi vida de una manera que hoy soy lo que soy por esa mujer, ¿verdad? Y glorifico al Señor por eso, ¿verdad? Por haberme permitido nacer de aquel vientre de aquella mujer que hoy nada más está en el paraíso de Dios esperando también la final trompeta. Así es que vamos a estar hablando en esta hora de varias mujeres que impactaron generaciones. Y en primer lugar es Esther y Débora. Esther y Débora, mujeres valientes, y además de valientes, fueron líderes en su momento. Y primero vamos a estar hablando de Esther. Dice el libro de Esther, capítulo 4, en el verso 14. Esther 4, 14 dice lo siguiente: porque si callas absolutamente en este tiempo, respiro y liberación vendrá de alguna otra parte para los judíos. Mas tú y la casa de tu padre pereceréis. Y quién sabe, le dice su tío Mardoqueo a Esther, y quién sabe si para esta hora has llegado al reino. Es importante, vamos a estar viendo quién era en primer lugar Esther. ¿Quién era Esther? Esther es una figura central en el Antiguo Testamento, una joven judía que llegó a ser reina de Persia. Y con valentía y fe salvó a su pueblo del exterminio. Es recordada en la celebración de judía de la fiesta del día precisamente del Purim, que se celebra hoy actualmente a través de esta fiesta del Purim. ¿Sabe qué es lo que se celebra? Es una alegre festividad judía que conmemora la liberación del pueblo hebreo de un decreto de exterminio en el antiguo imperio persa. Esto es lo que estaba pasando en aquel tiempo, en aquel momento. Viene el rey Asuero, es el rey de ahí de la región de Persia. Este hombre está celebrando un banquete y manda a llamar a que se presente a su presencia la reina de aquel momento, la reina Vasti. Y viene la reina Vasti, no se presenta, se niega a presentarse ante la presencia del rey, y por eso es condenada a morir. Hay un personaje malvado en esta historia, usted puede leerlo ahí en el libro de Esther, Amán. Cuando Mardoqueo, el primo o tío de Esther, ¿verdad? Está ahí, se lleva en las afueras del palacio. Viene este hombre malvado, Amán, y quiere mandar a matar a Mardoqueo. Y nada más eso, levantan un decreto, convence al rey Azuero para que se levante un decreto para exterminar a todos los hebreos, para mandar a matar a todos los judíos. Este es el contexto que está pasando en esta situación. Por eso Esther es llamada, aunque déjeme decirle que cuando leemos todo el libro de Esther nos damos cuenta que no se menciona el nombre de Dios en todo el libro, pero divinamente está la presencia y los propósitos de Dios para salvar a este pueblo. Entonces el rey Azuero destituyó a la reina Vasti y buscó una nueva esposa. Esther fue llevada al palacio y, sin revelar su origen judío, ganó el favor del rey y se convirtió en esa nueva reina. Pero la amenaza de Amán, un alto funcionario del reino, se enojó porque Mardoqueo no se inclinaba ante él. Y aquí viene lo malvado: planeó exterminar a todos los judíos y convenció al rey de firmar un decreto. Entonces aquí donde viene la intervención de Esther, la providencia divina para salvar al pueblo hebreo. Déjeme decirle, ya hablando precisamente de Esther, Esther no llegó al palacio por casualidad, sino por propósito y providencia divina, una persona común para cumplir la voluntad del Señor en ese determinado momento. Y vayamos a la escritura, al libro de Esther, capítulo 2, del verso 16 al verso 17, que dice lo siguiente la palabra del Señor. Esther, capítulo 2, verso 16, dice: fue pues Esther llevada al rey Azuero, a su casa real, en el mes décimo, en el mes, dice, de Tebet, en el año séptimo de su reinado. Y el rey, mira lo maravilloso, y el rey amó a Esther más que a todas las otras mujeres, y halló en ella gracia y benevolencia delante de él más que todas las demás vírgenes. Y mire, aquí viene lo glorioso: y puso la corona real en su cabeza y la hizo reina, dice, en lugar de Vasti. Aquí vemos entonces los propósitos de Dios. No llegó por casualidad, ¿sabe por qué? Porque a través de la reina Esther iba a librar a los judíos de la muerte que los esperaba por el decreto que había promulgado el rey Azuero. También déjeme decirle que en aquel tiempo la reina no podía presentarse ante el rey precisamente si no era llamada por el rey. Y Esther tiene esa osadía. Esther tiene esa valentía porque ella entiende cuál es el propósito por el cual está ahí. Entonces, Esther arriesgó su vida al presentarse ante el rey sin ser llamada, demostrando valentía y fe. Sabía que Dios la había puesto para ese momento, para esa hora. Ella estaba convencida que un propósito Dios estaba haciendo precisamente, y era guardar al pueblo judío en ese momento. El libro de Esther, capítulo 5, del verso 1 al verso 5, dice la palabra lo siguiente: aconteció que al tercer día se vistió Esther su vestido real. Aquí en este momento ella ya es reina, y entró en el patio interior de la casa del rey, enfrente del aposento del rey. Y estaba el rey sentado, dice, en su trono, en el aposento real, enfrente de la puerta del aposento. Versículo 2. Y cuando vio a la reina Esther que estaba en el patio, ella, dice, obtuvo gracia. ¿Qué obtuvo ella? Dice, gracia, dice, ante sus ojos. Y una señal de eso era que el rey extendía, dice, su báculo. Y dice, y extendió a Esther, dice, el cetro de oro que tenía en la mano. Entonces vino Esther y tocó la punta del cetro. Versículo 3. Dijo el rey: ¿qué tienes, reina Esther? ¿Y cuál es tu petición? Imagínese de qué manera el rey la saluda y le dice de la siguiente manera: hasta la mitad del reino se te dará. Le dijo, o sea, tienes benevolencia, has hallado gracia ante mis ojos. Y le dice, hasta la mitad del reino se te dará. Versículo 4. Y Esther dijo, si le place al rey, vengan hoy el rey y Amán al banquete que he preparado para el rey. Respondió el rey, daos prisa, llamad a Amán para hacer lo que Esther ha dicho. Vino pues el rey con Amán al banquete que Esther dispuso. Y esto lo maneja como en tres ocasiones la reina, y ahí es cuando se descubre el plan malvado que tiene este Amán. Óigame, y este Amán había mandado a hacer una horca para colgar primeramente a Mardoqueo, a la reina Esther y a todos los judíos, pero le descubren ese malvado plan que tiene. ¿Y sabe para quién sirvió la horca? Para colgar a Amán. Ahí es donde vemos el propósito de Dios, mire, usar a esta mujer. De igual manera, Esther lleva al pueblo a la unidad, ¿con qué? Con el ayuno y oración comunitaria, fortalecieron la fe y prepararon el camino para la liberación. Esther capítulo 4, verso 16 y verso 17 dice lo siguiente: ve y reúne a todos los judíos que se hallan en Susa y ayunad por mí y no comáis ni bebáis en 3 días, noche y día. Yo también, dice, con mis doncellas ayunaré igualmente, y entonces entraré a ver al rey, aunque no sea conforme a la ley, porque no era conforme a la ley que la reina se presentara sin ser llamada. Eso es lo que está diciendo. Y si perezco, dice la reina, y si perezco, que perezca, dice. Entonces Mardoqueo fue e hizo conforme a todo lo que le mandó Esther. Y después, posteriormente, más bien el rey Azuero manda y hace un edicto que se respete a todos los judíos. Entonces imagínese el propósito que fue llamada Esther. ¿Para qué? Para guardar al pueblo judío en aquel momento. ¿Cuántas Esther posiblemente hay acá que también han sido llamados con un propósito? ¿Cuántas mujeres como Esther ayunan así como ella convocó ayuno junto con las doncellas y dijo, voy a ayunar? Y Dios le concedió esa petición. Así es que siga clamando, siga orando, siga ayunando, siga declarando, porque el propósito sin duda Dios lo va a cumplir para su vida, como también para su generación, en el nombre poderoso de Cristo Jesús. Y vamos a hablar también de otra mujer, de Débora. ¿Quién fue Débora? Débora fue una profetisa. Débora fue una profetisa, y además de profetisa fue jueza en Israel. Reconocida por su valentía, por su sabiduría y liderazgo también en tiempos de opresión. Guió el pueblo junto a Barak en la victoria contra el ejército cananeo de Sisara. Eso está ahí en Jueces capítulo 4, del verso 4 y el verso 5 y también el verso 9, que lo vamos a ir leyendo paulatinamente. Entonces, Débora es utilizada por Dios en primer lugar como profetisa. Débora transmitía mensajes al pueblo de Dios, era usada en palabra para profetizar al pueblo de Israel en aquel momento. Eso lo confirma Jueces capítulo 4 en el verso 4, que dice: gobernaba en aquel tiempo a Israel. ¿Quién dice? ¿Quién dice que gobernaba? ¿Una qué dice? Yo pensaba que las mujeres iban a decir, ¿a qué? ¿Una mujer? ¿Ah? Dice, gobernaba en aquel tiempo a Israel, dice, una mujer. Débora, profetiza, mujer, dice, de Lapidot. También, imagínese, Débora, una mujer ejerciendo el papel de jueza, se sentaba, dice, bajo la palmera de Débora entre Ramá y Betel, donde los israelitas acudían para resolver disputas. Imagínense, ahí estaba colocada ella, iban los israelitas que tenían algún problema, alguna dificultad, se presentaban ante Débora y Débora ya les daba la situación o la forma cómo se iba a resolver el problema que estaban enfrentando. Jueces capítulo 4, verso 5 dice lo siguiente: y acostumbraba a sentarse bajo la palmera de Débora entre Ramá y Betel en el monte de Efraín. Y los hijos, dice, de Israel subían a ella a juicio. Dice el verso 6, y envió a llamar a Barak, hijo de Abinoam, de Cedes de Neftalí, y le dijo: ¿no te ha mandado Jehová Dios de Israel diciendo, ve, junta a tu gente en el monte de Tabor, y toma contigo 10,000 hombres de la tribu de Neftalí y de la tribu de Zabulón? Y yo atraeré hacia ti al arroyo de Cisón a Sisara, dice, capitán del ejército Javín, con sus carros y su ejército, y lo entregaré en tus manos. Versículo 8, Barak le respondió: si tú fueres conmigo, yo iré. Óigame, un hombre le está diciendo aquí a Débora: si tú vas conmigo, entonces yo voy a ir. O sea que esta mujer verdaderamente tenía gran valentía. Si tú fueres conmigo, dice, yo iré. Pero si no fueres conmigo, no iré. Ella dijo: iré contigo, mas no será tuya la gloria de la jornada que emprendes, porque en mano de mujer venderá Jehová a Sisara. Y levantándose Débora, fue con Barán a Cedes, dice. De igual manera, además de ser jueza y profetisa, fue una líder militar. Imagínese, una mujer líder militar, también incluida en el ejército en aquel momento. Como líder militar, convocó a Barak para reunir un ejército contra Sisara, dice, mostrando autoridad y fe en la dirección divina. Jueces capítulo 4, del verso 14 al verso 16, dice lo siguiente: entonces Débora dijo a Barak: levántate, porque este es el día en que Jehová ha entregado a Sisara en tus manos. ¿No ha salido Jehová delante de ti? Y Barak descendió del monte de Tabor, y 10,000 hombres en pos de él. Versículo 15 dice: y Jehová quebrantó a Sisara, a todos sus carros y a todo su ejército, a filo de espada delante de Barak. Y Sisara descendió del carro y huyó a pie. Versículo 16. Mas Barak, dice, siguió los carros y el ejército hasta Aroset Goín, y todo el ejército de Sisara cayó a filo de espada hasta no quedar ni uno. Imagínense también cuántas mujeres aquí de repente no andan en un ejército, pero son guerreras de parte del Señor, que saben pelear la batalla espiritual. Y cuántos hombres también, para que no se me queden ahí un poco los hombres, cuántos hombres guerreros hay aquí del Señor, amén. Quiere darle gloria al Señor ahí, amén, por esas mujeres de Dios y por cada persona que está acá en esta hora también. Otra mujer que impactó generaciones, y vamos a estar hablando en relación al legado de Ana. ¿Quién fue Ana? Ana fue una mujer de fe y oración. Usted puede ir a leer ahí primero de Samuel y segundo de Samuel, esos dos capítulos, y se va a dar cuenta verdaderamente quién fue Ana. Pero Ana es recordada como una mujer de profunda fe y perseverancia. A pesar de su esterilidad y las burlas de Penina, su oración sincera y su voto al Señor dieron lugar, ¿sabe qué?, al nacimiento del profeta Samuel, a quien dedicó completamente, dice, al servicio de Dios. ¿Usted le ha hecho alguna promesa al Señor? ¿Alguien de aquí ha hecho algún voto al Señor? Poquitos. ¿Alguien de aquí le ha hecho algún voto, alguna promesa al Señor por alguna petición? Ay, ¿y qué hace usted cuando Dios le da esa petición? Ah, tomemos el ejemplo de Ana. Mire que Ana, cuando ya nació Samuel, lo llevó, lo destetó, dice, y cuando fue, bueno, le dice al profeta Elí: aquí está este niño, le dice. Por este niño oraba y el Señor le dice, me dio lo que yo le pedí. Hoy, dice, vengo a cumplir mi voto. Lo dedico, dice, todos los días. Y a partir de ese momento, el niño Samuel quedó en el templo, dice, y ministraba la presencia del Señor. Entonces, Ana transformó su dolor en oración. Demostró su fe en medio de la prueba. ¿Cuál es la prueba que usted está enfrentando? ¿Cuál es la situación que quizá quiere quitarle la paz? Mantenga esa perseverancia, mantengamos esa constancia, esa fe en el Señor, porque en el tiempo de Dios usted va a tener la respuesta de papá. ¿Cuántos lo creen? En el tiempo de Dios va a venir la respuesta de Dios. No va a ser en mi tiempo, no va a ser en su tiempo, sino va a ser en el tiempo del Padre Celestial. Dice primero de Samuel, capítulo 1, del verso 8 al verso 13. ¿Quiere leerlo conmigo? Primero de Samuel, capítulo 1, dice verso 8 al verso 13. A la cuenta de dos. 1, 2. Y Elcana, su marido, le dijo, Ana, ¿por qué lloras? ¿Por qué no comes? ¿Y por qué está afligido tu corazón? ¿No te soy yo mejor que 10 hijos? Y se levantó Ana, dice, después que hubo comido y bebido en Silo. Y mientras el sacerdote Elí estaba sentado en una silla junto a un pilar del templo de Jehová. Oiga bien lo que dice el verso número 10, dice, con amargura de alma oró a Jehová. ¿Y qué pasó? También dice, y lloró abundantemente. Versículo 11, lea conmigo, dice, e hizo voto diciendo, Jehová de los ejércitos, si te dignares mirar a la aflicción de tu sierva y te acordares de mí, y no te olvidares de tu sierva, sino que dieres a tu sierva un hijo varón. Pare ahí, ¿sabe por qué? Porque en las peticiones tenemos que ser específicos. Ana le dijo al Señor, dame un hijo, pero dame un hijo varón, le dijo. O sea, cuando usted pida o cuando yo pidamos al Señor, pidámosle específicamente también lo que queremos recibir de parte de Él. Y le dice, sino que dieres a tu sierva un hijo varón, dice, lea conmigo, yo lo dedicaré a Jehová todos los días de su vida, y no pasará navaja sobre su cabeza. Mientras ella oraba largamente delante de Jehová, Elí, dice, estaba observando la boca de ella, pero Ana, dice, ¿cómo hablaba Ana? Dice, hablaba en su corazón. Y la palabra dice que el profeta la tuvo por ebria. Ana le dice, digiere tu vino, porque me parece que vos estás ebria. Y ella le dice, no, Señor, sino que he derramado mi corazón delante de la presencia del Señor. ¿Cuántas derraman su corazón delante de la presencia del Señor clamando? Clamando tal vez por algún hijo, clamando tal vez por sanidad, por alguna petición. Y dice, y solamente se movían sus labios y su voz no se oía. Y Elí, dice, la tuvo por ebria. También Ana demuestra su entrega total a Dios. Oiga, al cumplir su voto al Señor, mostrando que los hijos son un regalo de Dios. ¿Para qué? Para ser dedicados a Él. Su historia enseña e inspira nuestras generaciones. A cada uno de nosotros debe inspirarnos también esta historia de Ana. ¿Sabe a qué? A perseverar en la oración y confiar en la fidelidad divina. De esta manera nos exhorta también esta historia a confiar en el Señor. Primero de Samuel, capítulo 2, verso 1 y verso 2, dice lo siguiente: y Ana oró y dijo, mi corazón se regocija en Jehová, mi poder se exalta en Jehová, mi boca se ensanchó sobre mis enemigos, por cuanto me alegré en tu salvación. Oiga bien, el verso 2 dice, no hay santo como Jehová. ¿Cuántos dicen amén? Dice, no hay santo como Jehová, porque no hay ninguno fuera de ti, y no hay refugio como el Dios nuestro. Versículo 18 al 21 dice lo siguiente: y el joven Samuel ministraba en la presencia de Jehová, vestido de un efod de lino, y le decía su, y le hacía, dice su madre, una túnica pequeña, y se la traía cada año cuando subía con su marido para ofrecer el sacrificio acostumbrado. Y Elí dijo, bendijo, y oigo, aquí viene otra bendición, vea, aquí viene otra bendición, dice, y Elí bendijo a Elcana y a su mujer diciendo, Jehová te dé hijo de esta mujer en lugar del que pidió a Jehová. Y se volvieron a la casa. Y verso 21 dice, y visitó Jehová a Ana. ¿Y qué pasó? Dice, y ella concibió y dio a luz, dice, ¿cuántos hijos? Y dio a luz, dice, 3 hijos y 2 hijas. Y el joven Samuel crecía delante de Jehová. Aquí está la respuesta, la recompensa de dedicar nuestros hijos al Señor. Concluimos entonces de la siguiente manera en relación a este tema, mujeres que impactan generaciones. Le pregunto, ¿cómo quiere ser recordado? ¿O cómo quiere ser recordada usted? Tu posición, tu familia, su trabajo no son una coincidencia. Dios puede usarlos para heredar bendición. En cualquier lugar donde esté usted, Dios lo puede usar para heredar bendición a las demás personas. Dios responde al clamor de sus hijos. ¿Cuántos dicen amén? Dios responde al clamor de sus hijos al orar con sinceridad y perseverancia, incluso en medio de la angustia. Es imperativo entonces, pueblo del Señor, cumplir las promesas hechas a Dios, mostrando fidelidad y gratitud cuando la respuesta de Dios llegó. Amén. Padre, en el nombre de Cristo Jesús, bendecimos tu nombre, gracias por tu santa y bendita palabra, te glorificamos, gracias Señor por lo que hemos aprendido y estudiado de muchas mujeres que impactaron generaciones, y yo sé que también aquí hay muchas mujeres que están impactando a sus hijos, a su generación, oh Dios mío, para las cuales declaro tu gracia, declaro tu bendición. Pero si usted está aquí en esta hora, usted que nos ve y que nos escucha, ha sido tocado por esta palabra y también quiere acercarse al Señor, tal vez usted se ha apartado de los caminos del Señor o quiere por primera vez acercarse al Señor, lo único que tiene que hacer es confesar al Señor Jesús en su corazón y con sus labios. Si usted quiere hacerlo, repita después de mí esta oración. Diga después de mí, Señor Jesús, en esta hora, después de escuchar tu palabra, te pido perdón por mis faltas, por mis pecados. Yo también quiero dejar un legado a mis hijos. Yo también quiero dejar un legado a las futuras generaciones. Pero hoy comienzo entregando mi vida delante de ti. Inscribe mi nombre en el libro de la vida, en el nombre poderoso de Cristo Jesús. Amén y amén.
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1: El amor de Dios no tiene precio. El que no escatimó ni a su propio hijo, sino que lo entregó por todos nosotros. ¿Cómo no nos dará también con él todas las cosas? Romanos 8:32.

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0: en HRBC, las 10:36 minutos.
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El amor de Dios es ilimitado para los pecadores, mas Dios muestra su amor para con nosotros, en que siendo aún pecadores, Cristo murió por nosotros. Romanos 5.

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1: Estimado hermana y hermana en Cristo, que la paz y la gracia de nuestro Señor Jesucristo inunden tu vida en este día. Es un gran honor y placer darte la bienvenida a esta serie de cortos devocionales basados en la epístola a los Filipenses. El tema de hoy es caminando en medio de la niebla. ¿Alguna vez has intentado conducir un automóvil en medio de una niebla densa que no te permite ver la carretera? Es una experiencia angustiante. Muchas personas son interrumpidas o distraídas por notificaciones en su celular y estímulos externos continuamente cuando están manejando y así fragmentando su enfoque en la carretera. De la misma manera, en el ámbito espiritual, quien no sabe con precisión hacia dónde se dirige, termina gastando sus energías y su tiempo corriendo en círculos y caminando sin rumbo fijo. La palabra de Dios nos confronta hoy con una verdad liberadora. Dios te salvó con un diseño específico y te llama a limpiar tu visión espiritual para enfocarte en el único objetivo que verdaderamente importa. Escuchemos lo que el Espíritu Santo nos enseña a través del apóstol Pablo. La palabra de Dios dice: prosigo a la meta, al premio del supremo llamamiento de Dios en Cristo Jesús. Filipenses capítulo 3, versículo 14. Pablo comprendió que si se enfocaba en las voces de sus críticos, en las demandas efímeras de la sociedad, jamás podría cumplir su misión presente. Él no corría a ciegas ni andaba dando golpes al aire, pero él buscaba siempre mantener la mirada fija por completo en la persona de Jesucristo y en la asignación celestial que se le había confiado. Significa declarar que mientras el mundo entero se desgasta persiguiendo metas efímeras como acumular grandes riquezas o recibir el aplauso humano, el cristiano vive para la perfecta voluntad de Dios. Cuando descubrimos esto, las dificultades de la vida dejan de ser murallas infranqueables y se convierten en simples trampolines que podemos saltar. Hoy es el día de calibrar tu brújula interior, mi hermano, mi hermana. Dios desea usarte poderosamente para ser un agente de impacto en tu entorno. Pero el mundo no puede ser transformado por cristianos que corren sin rumbo. El mundo será impactado por creyentes que avanzan libres, firmes y orientados hacia el blanco celestial. Pídele al Señor que te use como un instrumento de impacto para bendecir y transformar la vida de otras personas, de tu familia, de tu iglesia. Que el Señor te bendiga.

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0: en HRBC, las 11.
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12: Tú pones el pan en mi mesa y suples mi necesidad cuando ofrendo con alegría. 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

se humillare mi pueblo, sobre el cual mi nombre es invocado, y oraren, y se arrepintieren de sus malos caminos, entonces yo oiré desde los cielos, perdonaré sus pecados y sanaré.

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0: buenos días. Hoy estamos, bueno, al siguiente día del cumpleaños de Jackie, ¿verdad? Me está contando que la agasajaron bastante, que hubo agasajo para ella, que hubo bendición para ella. Le damos gracias al Señor porque Él ha sido bueno. Para siempre ha sido su misericordia y su bondad. Quiero decirle que Dios no se queda con nada. Ningún trabajo que nosotros hacemos se quedará sin remuneración. Jackie, eso es, ¿cómo se llama? Es como que te, ¿qué podemos decir eso? Fíjate que a veces nosotros pensamos que trabajamos y trabajamos y trabajamos y que nadie remunera lo de parte de Dios, ¿verdad? Pero yo quiero decirle, Dios no se queda con nada. Él es especialista en cosas imposibles, Jackie. Lo que es imposible para los hombres es posible para mi Dios. Amén. Jackie, sí, ¿verdad? Te miré ahí que andabas de plácenes con tu mamá.
1: Sí.
0: Con tu hijo, como dijiste, mi bendición, ¿verdad?
1: Mi bendición.
0: Porque solo a él lo tenés.
1: Amén. Sí.
0: Lo que parieron tus lomos, pero Dios es bueno, fíjate que Dios no se queda con nada. Y sí. A veces yo difería de esa palabra que dice Jackie en el libro, la Dios habla hoy. En el Salmo 91 dice que Él concederá los caprichos de tu corazón.
1: Los caprichos, imagínese.
0: ¿Ah?
1: Que a veces nosotros miramos feo que gente tan más caprichosa, va. Pero una persona
0: es un capricho, ¿va?
1: Una persona caprichosa es aquella que se mentaliza o está insistiendo con lo mismo.
0: Y cosas que de repente ni es una necesidad, no es una prioridad.
1: Exacto.
0: Pero fíjate que hasta esas cosas el Señor
1: tiene cuidado.
0: Te complace ya.
1: Es cierto.
0: Y uno se queda ahí como y de repente vos pensás que estás haciendo un gran favor a alguien, va, que lo está sacando del atolladero. Fíjate que la Biblia dice que nunca le vamos a ganar a Dios cuando se trata de dar.
1: Sí.
0: ¿Va? Cuando Él te pide es porque te quiere dar. Y cuando Él te da es porque te quiere pedir. ¿Verdad? Y a veces renegamos por todo. Y me decía ayer la sobrina de Chevita, que está viviendo con nosotros en la casa. Mire, pastora, que fulano me no es bendecido porque viera cómo reniega, me dijo.
1: Es cierto.
0: Que no le echen tanto, que apaguen las luces. ¿Qué luces tenemos que cuidar? Obviamente, no tenemos que desperdiciar. Pero ya cuando eso se vuelve como insistente, vos hasta te volvés como incómodo, ¿ah?
1: Sí, es cierto.
0: ¿Va?
1: Es cierto, es cierto.
0: Entonces, pero Dios tiene cuidado de nosotros, ¿verdad? Y a veces en la mente de uno se le meten tonteras, Jackie.
1: Uh-huh.
0: Fíjate que son tonteras, porque son tonteras. Por ejemplo, yo tiendo a comprarles el saco de leche a los niños, ¿verdad? Porque la otra leche se me arruina, o a veces no llegaba a tiempo. Habían un montón de dificultades. La leche de esas empaquetadas, pues a veces no nos duraban porque el calor en Armenia es fuerte. Y yo decía, señor, y pues entonces me dijo, comprarle en polvo, pues. Y ha subido una barbaridad ya.
1: De veras.
0: Y yo de repente dije, pues ya no, mira lo que pensé yo ya.
1: Ya no van a tomar leche.
0: No, ya no le puedo dar leche, dije yo. Pues está muy caro. ¿Verdad? ¿Cuántos sabemos que el corazón del hombre es malo?
1: Sí. Por y naturaleza,
0: perverso.
1: ¿Va?
0: Y perverso, sí, dice la Biblia.
1: Por naturaleza. Así dice la Biblia.
0: Imagínate yo peleando con lo que ni siquiera se lo gasto yo de mi dinero.
1: Es cierto.
0: Ya estaba hablando por Dios, ya casi creyéndome como Dios, ¿va?
1: Predisponiéndose.
0: Y dije yo, no, pues ya no va a comer leche y voy por el camino. ¿Cómo me dijo el Señor?
1: Y es que
0: pero oí la voz de Dios, mira.
1: Y es que vos que lo compraste.
0: ¿Cómo me dijo? No, el Señor, es que mira, le digo yo, con eso puedo comprar. Yo negociando con Dios, ¿va?
1: Ajá.
0: Y me dijo el Señor, no, déjate de cosas. Y acaso que yo te he dejado de bendecir y que no sé qué, que no sé cuánto. Y yo puse mil excusas, Jackie. Pero al final le obedecí a Dios. ¿Cuánto te ha pasado eso? Que primero peleas con él, con el tema, y después haces lo que tenés que hacer.
1: Sí, sí, es cierto.
0: Y le dije yo, bueno, Señor, tranquilo, relajado, ¿verdad? Respira profundo en la línea, ¿verdad? Y de repente, Jackie, me dice, Señor, bueno, vos sabrás. Si vos no me obedeces, yo te voy a dejar de bendecir. Ay, cuando me dijo así, Jackie, como le dijeron a Esther, no creas que si tú no obedeces y haces lo que tienes que hacer, vos no vayas a haber muerto porque acuérdate que vos sos judía, ¿va? Uh-huh. Ay, mira, cuando ella me dijo así, mira, ay, nomasito, di la vuelta, ¿va? Uh-huh. Alejandra, conseguime, porque es la que se encarga de donaciones y todo en inglés. Ya, Alejandra, fíjate que necesito que me hagas esto. Ya ahorita llamo y dije que puede pasar y no me dio chance de respirar, señor. Ay, nomasito, me fui, mira, y le dije, señor, perdóname. Ya, bueno, pagué todo lo que tenía que pagar. Jackie, no había terminado de pagar eso. Cuando me estaban cargando el saco y estaba el depósito con un poquito más de lo que costaba la
1: vida. Imagínese.
0: Y ahí nomás me agaché en el timón y me puse a llorar.
1: Claro.
0: A llorar y le decía, señor, qué fea que soy. Qué fea que soy, señor. Sinceramente, señor, mi corazón es perverso, engañoso, mentiroso, hipócrita, dije yo, ¿verdad? Y empecé a llorar, le dije, señor, no quiero ya pelear con vos con esos temas del peor del comedor, peor. Porque cada vez que peleo contigo es como que estoy llamando un demonio de pobreza, le dije. Porque tú nunca me has dejado, ¿verdad?
1: Sí.
0: ¿Sí o no, Jackie?
1: Es cierto.
0: Después me llorando yo, fíjate. Y me dijo el señor, lágrimas de cocodrilo, me dijo, porque peleaste con él. Y si te hubiera dado espacio, no lo hubieras hecho, me dijo. Uh-huh. Peor, más lloraba ya aquí. Ay, Dios mío, llamando al demonio de peor yo. Y las cosas como que me estaban poniendo más complicadas, ¿va? Y le doy gracias a Dios porque sinceramente somos malos ya aquí. ¿Verdad? Malo y perverso, engañoso y perverso es el corazón más que todas las cosas. No creas que porque yo estoy aquí, ¿verdad? Es porque soy la Santa Paloma. No, si también peleo con el tema.
1: Sí.
0: Pero gloria a Dios que podemos reconocer, ¿verdad? Que somos, como dice la Biblia, siervos inútiles. Porque peleamos con algo que no tenemos que pelear, Jackie, ¿verdad?
1: Sí.
0: Porque Él se provee solo.
1: Amén.
0: Pero le damos gracias. Y tenía que testificar esto porque, no sé, lo sentí en mi corazón desde que estaba en el carro allá afuera, ¿va? Y hoy vamos a hablar de las características del búfalo. Uh-huh. Bien lindas, fíjate, Jackie.
1: No, ya me imagino, con solo que dice que hay que tener las fuerzas del búfalo.
0: Pero las características, ¿en qué se caracteriza el búfalo? Y realmente que me cautivó este tema. Así que hoy los invito a que nos conectemos a través del 9471. Por favor, no lo vaya a hacer al final. Que solo nos quedamos viendo con Jackie gente que no la podemos leer porque el tiempo ha terminado, ¿verdad, Jackie?
1: Sí, es cierto.
0: Así que yo los invito a que ya, ¿verdad? Le damos gracias a Dios y gracias a cada persona. También a la persona, Jackie, no sé si le enviaste la foto de la reunión que tuvimos con las mamás en el comedor, ¿verdad?
1: Ah, la hermana Rosibel.
0: Rosibel.
1: No, todavía no, pero sí se la voy a enviar. Seguramente nos está escuchando.
0: No, la bendigo, hermana Rosibel. Ese día estaban las mujeres gloriosamente alegres, ¿verdad? Y quiero decirle que su pastora cocinó, ¿verdad? Uh-huh. Y dije yo, lo mejor para las mejores, ¿verdad?
1: Amén.
0: Y gracias a Dios, pues, pudimos bendecir a todas esas mamás. Son 60 mamás ya aquí. Fueron bendecidas 60 familias que estamos impactando allá en Nueva Armenia, ¿verdad? Porque uno puede hablar muy bonito y predicar muy lindo, pero si los dichos que vos decís no van con tus hechos, estamos reventados, Jackie, ¿verdad? Porque vos podés decir muchas cosas lindas, pero al final no hacer nada, ¿verdad? Entonces, que tus dichos vayan de acuerdo con tus hechos, ¿amén? Así que vamos a orar, Jackie, y vamos a pedirle al Señor por esta gente y poner este tiempo en las manos poderosas de Dios, que sea Dios hablándonos a través de este tema de los búfalos, ¿verdad? ¿Cuáles son las características que debemos imitar de los búfalos? Así que no sé si tenés ahí, aquí tengo yo a Glenda Gómez, dice, bendiciones hermanas, Isis Hernández lo está mirando, Dionisia Fuentes tiene unas manitos ahí, Isis dice, Dios me las bendiga, pastora Jackie, que el nuevo número de HRBC es 94-71-20-38, ¿verdad?
1: Aquí se lo voy a escribir, acá.
0: Ok. En el live. Dígale a la pastora que nos explique en un ratito cuando Dios quiere dar un esposo. Todo lo contrario. Ay, yo estoy especialista en esto. A lo que estamos pidiendo cuando no era el tipo, del tipo de uno, ¿ah?
1: Ah, sí.
0: Bueno, lo que yo he predicado siempre.
1: Su testimonio.
0: Lo que hablaba ahorita, obediencia, si oyeres atentamente la voz de Jehová tu Dios, no endurezcáis tu corazón. Y realmente que si yo hubiera podido escuchar voces extrañas, no me hubiera casado con el pastor. Uh-huh. Esa es la verdadcita. Primero porque estábamos los dos acabados.
1: Estaban en problemados.
0: ¿Sabes cuál era el pastel que tuvimos? Uh-huh. Unos vasitos plásticos con una crema pastelera. Eso fue el pastel que dimos en la reunión de boda, porque no teníamos. Uh-huh. El vestido mío prestado, la camisa del pastor prestada, y era un solo relajo. Aparentemente las cosas no coordinaban, pero era la voluntad de Dios. Amén. Y a partir de ahí, pues estamos ya 20 y pico de años casados, ya aquí desde el 2003. Imagínate, ya bastante vaya aquí, sí, 22 años.
1: 22 años.
0: De matrimonio, ¿verdad? No ha sido fácil, porque acuérdese que los caracteres son los caracteres, pues, y no ha sido fácil. No es que hemos tenido, ay, que todo ha sido flor de... No, hemos tenido diferencias. Por eso siempre digo que mi matrimonio es a prueba de fuego. Uh-huh. Pero si estamos juntos, es lo que Dios une, no nos va. Entonces, hemos llegado a la conclusión que para qué pelear si no nos vamos a divorciar. ¿Vaya?
1: Pues sí.
0: Va. Uh-huh. Entonces, mejor llevar la fiesta en paz, saber que Dios nos escogió con un propósito, y el propósito de Dios se tiene que cumplir, y que amén. Nosotros, y con eso decir, entonces está casada y no lo ama, pues si no lo amara ya lo hubiera dejado.
1: Exacto.
0: ¿Va?
1: Sí.
0: ¿Va? Ya lo hubiera dejado, ¿verdad? Y el momento, obedezca la voz de Dios.
1: Pero en ese momento, ¿cómo estaba su vida espiritual?
0: Bien alegada, bien pegada.
1: Bueno, es que eso hay que ver también, porque no. Tiene
0: es que si no hubiera obedecido.
1: Es por eso sí. Le digo, porque es algo que, o sea, como dicen... decimos nosotros los hondureños,
0: me llegó a comer al batallón porque no dos, tenía que darme de comer.
1: Los dos se la rifaron. Entonces, algo que realmente tiene que ser de Dios.
0: Así es. Entonces, al final uno entiende que es mejor obedecer a Dios que a los hombres.
1: Ah, exacto.
0: Porque claro, hemos totalmente. Visto la mano de Dios en nuestras vidas, en nuestra casa, en nuestra salud, en tantas cosas. Ya.
1: Amén.
0: ¿Verdad? En tantas cosas la hemos visto. Y eso significa obediencia. Dice la Biblia, obediencia quiero. Y él, es más, no era ni mi tipo, pues.
1: Vaya.
0: Ni yo, el de él.
1: Era
0: ni él,
1: todo
0: el mío,
1: lo que usted no pedía.
0: Pero era el tipo de Dios, fíjate. Exactamente. Es que ese es el problema, que nos queremos casar con, ay, qué lindo los ojos, qué lindo la aquí, qué lindo la allá. Pero al final eso a veces no dan, no cumplen los requisitos.
1: Ajá.
0: ¿Verdad? De Dios. Que Dios les continúe bendiciendo. Hermanas, mi cariño para ustedes. Graciela Meladis, aquí también nos está viendo. Ferrer Missouri dice, saludos, que siempre me gusta cómo interactúan el dúo dinámico, ¿verdad?
1: Amén.
0: Felicidades, hermana Jackie. Amén. Por un cumpleaños más, ¿verdad? Nos gustan los cumpleaños, pero no cumplir años.
1: Ajá. No, y que yo le digo que ya llega un momento donde uno solo da gracias.
0: Solo dice T5. ¿Verdad? Ajá. Este día domingo, ayer, que Dios la siga allá usando amén. Para alegría de nosotros,
1: amén,
0: ¿verdad?
1: Aleluya.
0: Les escuchamos, amén, ¿verdad? Rosa Cerrito dice, nos está mirando. Dionisia Fuente, feliz cumpleaños, hermana Jackie.
1: Amén.
0: Ferreira Misur también, se ríe, va. Fedevinda Cruz Espinal dice, saludos, pastora. Felicidades a la hermana Jackie.
1: Amén.
0: Espinal, que estuvo de fiesta. Rosa Cerrito dice, buenos días, bendiciones, pastora Enalicia Jackie. Un bendecido lunes escuchando
1: amén.
0: El programa Clamor por Honduras. Gracias, Mela. Bendiciones, pastora N y hermana Jackie. Dice amén. Que la haya pasado súper bien. No, si la mire bien, sí, bien, sí. Bien agasajada. Carla Urbina, bendecido programa. Dice Sandra García, bendiciones. Mis amadas, mi señor me las bendiga grandemente. Rosa Cerrito, feliz cumpleaños, hermana Jackie.
1: Amén.
0: Ella dice que cumple todo el mes. Así que
1: sí,
0: usted
1: correcto.
0: Puede seguirla felicitando todos estos días.
1: Exactamente, ajá.
0: ¿Verdad? Ese es el lema de ella.
1: Amén.
0: Vamos a leer aquí las peticiones, Jackie.
1: Mire, por acá le digo a los hermanos también que los que nos están viendo a través del Facebook, que ahí en el encabezado del programa, ahí ya le dejé el número de cabina. Así que si usted se quiere comunicar con nosotras también por WhatsApp, ahí ya le dejé anclado el número de cabina. Y ahora vamos a darle lectura a los mensajes. Dice, bendiciones, pido oración por toda mi familia, que tengamos paz, salud y cobertura en todo momento. La hermana Norma Rodríguez nos está escribiendo. Saludos también por aquí a nuestra hermana amiga de la tarde, la hermana María Elena, que dice, feliz cumpleaños, Jackie. Un día después también, Dios me la bendiga mucho más abundante. Bueno, ya escuchó a la pastora, yo cumplo todo el mes. Aquí está mi hermana Rosibel, a ella es que le voy a enviar las fotos, hermana Rosibel, de todo lo que aconteció en la celebración del Día de la Madre en el Ministerio de Jehová Jemulá. Dios es bueno, hermanas, muy cierto lo que dijeron, dice, cuando Él da, es lo que quiere pedir, dice. Uh-huh. Amén. Recuerde que ya venimos también esta semana en misión compartida. Hay que seguir orando. Hoy hablábamos acerca en el devocional, el pastor Venancio, hablábamos que todo lo tenemos que hacer con amor, como para el Señor, así como dice la palabra. Hola, hermanos, quiero oración por sanidad en la espalda de mi esposo. Se llama Cristian Muñoz, y por mi hermana que le salió la bacteria. Ella se llama Dayana López, en el nombre de Jesús. Gracias al hermano Jorge. Ya voy a escuchar, hermano Jorge, este audio. Bendiciones, pastora. Le pido mi ayuda en oración por mi hijo Wilmer Omar Blanco, porque ya tengo una audiencia, o él tiene una audiencia, y está privado de libertad. Muchas bendiciones. Saludos también. Ah, se recuerda que estuvimos orando por la hija de una hermana que estuvo orando. Ya salió en libertad. Mire, ya hay un milagro ahí.
0: Gloria a Dios, aleluya.
1: Así que vamos a seguir orando también por estas personas. Un anónimo nos pide por protección y cobertura de ella y sus hijos por amenaza. Dice que Dios no permita que les pase nada por su sobrina, para que Dios solucione su situación de una casa. La hermana Concepción del Tránsito nos está escuchando en la colonia Obrera. Ella está pidiendo oración por su jefa, para que la trate bien y sea buena persona, y por sus compañeros de trabajo, por su hijo Julio César Martínez, por liberación de alcoholismo, y también por su nieto Ángel Gabriel, que hoy comenzó un nuevo trabajo en el nombre de Jesús. La terminación 64 nos está saludando el hermano Oscar desde la Iguala Lempira. Escucho la radio. Que Dios les bendiga, hermanas. Amén. Terminación 50, pastora Ena, me encanta escucharla por esas hermosas enseñanzas. Quiero oración, ya que ayer estuve mal. Estuvo vomitando y estuvo con dolor en su columna. La terminación 25, bendiciones, Jackie, esperando que haya pasado un feliz cumpleaños, amén, claro que sí, y que la haya pasado bien, que tenga bendiciones. Le deseamos lo mejor desde la tapicería Stevie's. Mire qué bonito. Saludos a todos los que están ahí, a los que están trabajando, y si hay clientes también sean bendecidos. Buenos días, bendiciones, pastora Ena y Jackie, les pido oración por favor por deuda, ya que ustedes saben, hermanas, que hay que pagar a quienes nos han prestado con cariño. Claro que sí, hay que orar para que Dios nos bendiga y poder honrar nuestras deudas. Eso es lo que le agrada a Dios. Felicidades, hermana Jackie, muchísimas gracias, que Dios me la bendiga. Terminación 83, ustedes son de mucha bendición, hermanas, se les aprecia. Les pido oración por mi familia, por salud y por las finanzas, y felicidades por su cumpleaños, hermana, que Dios le bendiga, amén, muchas gracias. Aquí está nuestro hermano Julio, que nos está saludando a la pastora Ena y a Jackie. Felicidades en su cumpleaños, bendiciones, y siempre pidiendo oraciones por sus finanzas y también por su negocio. Recuerde que durante el tiempo de la palabra del Señor, usted puede comunicarse al 9471-2038. Nuestros hermanos que nos están viendo a través de nuestra página de Facebook, ahí está anclado el número de cabina, así que cópielo, por favor, para que usted se comunique, ya sea este programa o otros programas. Pastora Ena y hermana Jackie, pido oración por mi nieto Arán Alexander Turcios, porque está pasando una situación difícil escolar. Que sea Dios brindándole cobertura sobre él y a sus padres y hermanitos. Nos saluda nuestra hermana Miriam Suyapa López desde La Esperanza, Intibucá, con mucho gusto. También decirle a nuestros hermanos que están a través de Facebook que reaccione, por favor, díganos dónde nos está viendo, si quiere dejar su petición. También escriba ahí su mensaje y, por supuesto, comparta esta palabra de bendición para que muchas más personas puedan recibir este mensaje por parte de Dios, pastora.
0: Aquí tengo a Narda Carrillo, bendiciones. Sandra García te felicita, Jackie.
1: Amén.
0: Felicidades a Jackie. Gutiérrez Maritza dice, felicidades allá a la hermana Jackie.
1: Amén,
0: dice,
1: gloria a Dios.
0: Y que Dios pues siga usando, amén, a la pastora. Evelyn Alemán dice, esta radio es de mucha bendición, amén, para nosotros, las que la escuchamos, ¿verdad? Vamos a misión compartida. Esta radio tiene que estar
1: el
0: prendida,
1: miércoles, sí,
0: y hacer las cosas con amor.
1: Amén, así es.
0: Es bien importante eso.
1: Amén.
0: Jackie, fíjate que en el libro de Números 23:22, hablándolo del búfalo, ¿verdad? Dice, Dios los ha sacado de Egipto. Tienen fuerzas como las del búfalo. Jackie, o sea que no es que nos dice, nos dará, no dice, nos aumentará, no dice,
1: tienen,
0: que tienen
1: tiempo presente,
0: ¿verdad?
1: Uh-huh.
0: Tienen fuerzas como las del búfalo. Dios los ha sacado de Egipto y se tienen fuerza como las del búfalo, ¿verdad? ¿Qué te parece esto, Jackie? Precioso. No te dice tiempo pasado, no te dice tiempo futuro, te dice tiempo presente.
1: Presente.
0: O sea, que en muchas oportunidades nosotros nos debilitamos. Vos sabés que el pueblo de Israel se debilitó porque añoraban los puerros y las cebollas de Egipto. ¿Sabías que cuando vos añorás cosas de donde Dios te sacó, ¿verdad? Te debilitas, Jackie. ¿Verdad? Como cuando el Señor saca a Lot de la tierra, ¿verdad? Donde había paganismo, donde había unas cosas horribles. Lo primero que le dijo fue, no voltees a ver atrás. ¿Verdad? ¿Y quién volteó a ver atrás?
1: La mujer.
0: La mujer. Entonces, ¿qué pasa? Eso nos debilita. ¿Y en qué se convirtió? En estatua de sal. Ya te imaginas los de Egipto. No tenemos sal para la comida, vayan dando la estatua de aquella.
1: A rasparla.
0: Sí. Vos no te preocupes, allá nos dejó una estatua de sal.
1: ¿Para qué?
0: A rasparla.
1: Ay, señor.
0: Sí. Entonces, sucede que muchas veces no entendemos que el Señor nos saca de tierra de Egipto, pero ¿sabías que el pueblo de Dios no se fue con las manos vacías, Jackie? Llevaban oro, llevaban ovejos, ¿sí o no?
1: Sí.
0: Bueno, el Señor cuando te saca de un lugar no te saca con las manos vacías. Pero ¿qué sucedió más adelante? La desesperación de ellos de no poder ver la tierra prometida, porque realmente la murmuración no te deja entrar a la bendición, Jackie. ¿Y qué pasó? Perdieron todo lo que era de oro. Hicieron una estatua, ¿verdad que sí, va? Un becerro y adoraron al becerro. ¿Y después qué pasó? Mandó a fundir y lo tiró en el río y los hizo que se tomaran esa agua. ¿Y qué les pasó a ellos? Se murieron. Porque entraron metales pesados en el cuerpo. ¿Verdad que sí?
1: Sí.
0: Entonces, a veces el recordar el pasado es el vivir del pasado, el estar como History Channel, el pasado recobra vida y todas esas nos debilita. ¿Sí o no, Jackie?
1: Sí.
0: Porque es como estar empujando algo, ¿verdad? Que no tenemos. Él nos dio ya las fuerzas del búfalo. Características del búfalo se parecen mucho a las del águila. ¿Sabías eso, Jackie? Mira, dice que cuando miran una tormenta, ellos no huyen de la tormenta. Ellos se van a la tormenta. La enfrentan. Porque ellos saben la capacidad que Dios les ha dado. A veces no sabemos quiénes somos en Cristo Jesús, fíjate.
1: Amén.
0: Y andamos en esta vida, como dicen, llorando, ¿verdad? Con una lágrima en la garganta. Te vi partir.
1: Pastora, y fíjese que me llama la atención porque en lo físico tienen cuernos.
0: Sí.
1: Tienen cuernos, dice, en lo físico, y esto significa victoria sobre nuestros enemigos. Estos cuernos simbolizan autoridad y triunfo.
0: Autoridad y triunfo. Y fíjate que los cuernos del búfalo no son grandes.
1: Ajá.
0: Son pequeñitos. Pero como tienen esa fuerza, y saben quiénes son en Cristo Jesús. Porque fíjate que cuando viene un león siguiéndolos, ellos vienen y doblan las rodillas y se ponen de rodillas. Y en esa posición ellos empiezan a mover su joroba. Y esa joroba despide un aceite que los envuelve desde la cabeza hasta los pies. ¿Ah? Mira qué lindo, se parece al Salmo, unge mi cabeza con aceite, mi copa está rebosando, ¿verdad? Y ese olor ahuyenta a sus depredadores.
1: Sí, esa es una de las características. Dice que tienen la capacidad de mantenerse firmes ante las dificultades.
0: Y cuando miran alguna dificultad que venga adelante, que haya un aprisco o esas cosas, ellos doblan nuevamente sus rodillas para nivelar el peso que ellos tienen y poder seguir avanzando con sus rodillas. Por eso la mayoría de los búfalos, sus rodillas las tienen encallecidas. Pero anda a tocarle las rodillas ahora al pueblo de Dios. Suaves como las cremas. Una vez mi hijo me tocó aquí, mami, ¿por qué tenés estos callos? Ay, papita, de no haber sido por estos callos, vos no estuvieras donde estás, le digo.
1: Es cierto.
0: Sí, ¿va?
1: Sí, sí.
0: Pero la gente ahora no le gusta doblar rodillas.
1: No
0: le gusta
1: postrarse.
0: Y la verdad que esa posición, Jackie, de doblar rodillas, en realidad lo que está diciendo es, tú me haces fuerte en mi debilidad.
1: Amén.
0: Eso es lo que estás queriendo decir.
1: Sí, sí.
0: Porque si una persona se pone de rodillas, prácticamente está queriendo demostrar una como debilidad, aparentemente, ¿va?
1: Claro.
0: Pero en Cristo Jesús es una fortaleza.
1: Sumisión.
0: Y mira, qué lindo lo que dice, ¿verdad? En el libro de Números 24:8 dice, Dios los sacó de Egipto. Tienen fuerza como el búfalo. O sea, no sé qué decirte ya que con esta palabra. Dios te saca de Egipto y te saca equipado. Porque ¿qué le pasaba al pueblo de Egipto ya que cuando estaban en Egipto? Eran llevados a trabajos forzados, ¿verdad? Y eso aumentaba su fuerza por el trabajo que tenían, porque ellos hacían el trabajo más difícil. Y a veces nosotros, cuando el Señor nos da una asignación, tenemos una tendencia a renegar, ¿por qué yo? ¿Y por qué a mí? ¿Ah? ¿Por qué no al otro? ¿Por qué no al otro? Y andamos buscando excusas.
1: Es cierto.
0: Y entonces dice, devorarás las naciones enemigas, desmenuzarás sus huesos y los traspasará como una saeta. Mira qué tremendo. El peligro más grande de los depredadores, de los búfalos, es que sean corneados por sus cachos, aunque son pequeños.
1: Los cuernitos.
0: Los cuernitos son pequeños, pero son gruesos y no son huecos. Son sólidos, Jackie. O sea que esa herida es mortal, ¿verdad?
1: Oiga, sinónimo de autoridad y triunfo. Sinónimo de autoridad y triunfo.
0: Esos cuernitos chiquitos, porque si vos miras un búfalo, no tienen aquellos grandes cuernos.
1: No, es más, yo no sabía. Yo pensé que solo era la... Es que lo que más le sobresale es la joroba, ¿va?
0: Y la cabeza, que es bien grande.
1: Ajá.
0: Y el cuerpo. Y fíjate que la carne de búfalo es de las carnes más caras que hay. Porque no tienen grasa y su contenido proteico es bien grande. O sea, ellos no tienen grasa. Todo lo que tienen en su cuerpo es puro músculo. ¿Ah? Porque ellos son herbívoros. No son carnívoros.
1: Sí, son herbívoros, es cierto.
0: Ajá.
1: Uh-huh.
0: Y tienen la capacidad de nadar a profundidad. Y ese nadar hace que sus músculos se vayan fortaleciendo como los de los rinocerontes, ¿verdad? Que por meterse en el agua, ellos, su masa muscular es bien fuerte, Jackie, ¿verdad?
1: Sí, se llevan en pantanos, dice.
0: Se llevan en pantanos. ¿Por qué? Por eso las piernas de ellos son bien, bien sólidas.
1: Y me gusta que dice, pastora, que viven en manadas.
0: Viven en manadas, o sea, no dejando de congregarse como muchos tienen por costumbre.
1: O aislarse.
0: Y hay personas que no, ya no les gusta, ay no, porque fulano, ay no, porque lo le mengano.
1: Sí.
0: Ay no, porque
1: mejor
0: fulano
1: aquí.
0: No sé qué. Ay, menos, y yo no voy a hacer esto, y yo no voy a regalarte mi... Dijo una mujer, ay no, Enalige, yo no oro por nadie. ¿Por qué vos? Le dije yo. Porque me chupa la unción hasta ahora. Sí, eso yo le dije
1: yo. Es confite.
0: Como que fuera una paleta. Me desgasta la unción. La revelación que Dios me ha dado. No, mamá.
1: Sí, sí.
0: Si dice la palabra del Señor que Él no puede poner aceite nuevo en odres viejos.
1: Ah, no, porque se echa a perder.
0: Ah, pero para sacar ese aceite viejo, ¿qué tenés que hacer? Gastarlo.
1: Gastarlo. Ajá. Porque incluso cuando usted mete algo en un depósito y lo deja fermentar, se arruina. Huele feo.
0: El aceite rancio. Uy, qué
1: pierde
0: horrible.
1: Los nutrientes.
0: No es que el aceite rancio, pero ¿para qué? Para poder renovar ese aceite, tenés que gastar el que tenés.
1: Exacto.
0: Entonces el búfalo, esa joroba que tiene un aceite. Está llena de aceite. Por eso cuando vos mirás que se mueve un búfalo, esa joroba se mueve de un lado hacia otro.
1: Ay, señor.
0: Está llena de aceite.
1: Ay, ay, ay, ay, ay.
0: ¿Cómo está tu joroba? está llena de problemas, está llena de preocupaciones, de ansiedad. La vez pasada me dice mi hijo, ay, mami, que viera que me siento cansado. Ni yo que estoy vieja, le dije yo, que yo te paría a vos, le dije yo. Le digo, no me ganas el trote, le dije yo. ¿Qué te pasa?
1: No, pero es que es cierto, usted es otra cosa, usted es otro rollo.
0: ¿Será que soy transformer?
1: Yo creo. Porque uno anda al par suyo y uno cae rendido y usted sigue dando.
0: Función, va. Función. Debo, entonces dice, mira lo lindo que dice. Deuteronomio 36:17. Mira que yo saqué estas escrituras porque es que me llamaron mucho la atención. Dice, como el primogénito y primogénito de toro es su gloria. Y astas como astas de búfalo. O sea, los cuernitos, ¿va? Uh-huh. De búfalo. Con ellas acornarás a los pueblos juntos hasta los fines de la tierra. Hasta los fines de la tierra. Ellos son los 10 millares de Efraín y ellos son los 10 millares de Manasés. O sea que hay una fuerza impresionante. Pero lo que ya me llama la atención es con la característica que Dios nos saca de Egipto. Fíjate ya que cuando andábamos en la fiesta, bueno, con vos no anduviste de fiestuera, ¿va?
1: No.
0: Bailábamos hasta las 3, 4 de la mañana. Y íbamos a trabajar al día siguiente y no andábamos cansados.
1: Imagínese.
0: ¿Y ahora con una vigilia que les pongamos a hacer?
1: No, ya ahora es mini vigilia.
0: No, mini. Ahora, media vigilia.
1: Sí, media
0: vigilia.
1: Hasta las 12.
0: Y no solamente eso, Jackie. El pueblo de Dios ya no quiere servir.
1: No.
0: ¿Y cuando los convocas a intercesión?
1: Es cuando van menos.
0: No hay nada. Yo visitaba una iglesia grandísima en Estados Unidos y yo iba a la intercesión. Una iglesia de 10,000 miembros, Jackie. Y fíjate que a la intercesión solo llegaban 25.
1: Imagínese, 10,000.
0: Yo me quedé, yo dije, no, si eso no es anormal, es normal. Pero usted no anda diciendo que fulana no vino, que mengana no vino, que y no vino perenguena, vos, y no vino la Juanita, no vino
1: que,
0: la...
1: Es que yo no tengo ese ministerio.
0: No, es que... y no vino Ramona, y vos te fijaste que no vino la fulana. Es que no. Eso no era para ella, era para usted.
1: No tenemos ese ministerio.
0: Si yo ando como pisote solo en la oración a las 5 de la mañana, déjeme ahí. A mí no me importa si no vino fulana, no vino mengana, no vino... Es que cada quien sabe lo que está peleando.
1: Así es. Cada quien sabe sus luchas.
0: Cada quien sabe lo que está peleando. Ajá. Uh-huh. Y cada quien sabe la obediencia de Dios. Cuando a mí hoy me levantó el Señor tempranito, te vas para arriba, para la iglesia, me para el templo.
1: Vaya.
0: Yo le dije, ay, Señor, está rica la... Te vas para el templo. Ay, nomasito, dije yo, no, mejor. A ver qué me quiere dar el Señor y quiere que me levante de mañana, así como Moisés, que le digo, háblale a la roca. Se le iba a quitar lo tartamudo.
1: Sí.
0: Salmos 29, 6 y 7 dice, los hizo saltar como becerros al Líbano y al Sirión, como hijos de qué? De búfalo. O sea. Son becerros, Jackie. O podemos ser ovejas, ¿verdad?
1: Claro.
0: Pero con características de búfalo. Con visión de búfalo. Con fortaleza de búfalo. Que mira las tormentas y no sale corriendo, Jackie.
1: Uh-huh.
0: ¿Ah? Una vez me encaramé en una mesa yo porque me pasó un ratón.
1: Ajá.
0: Y me dijo Roberto, ¿y a qué hora te subiste en esa mesa, men? Porque después le decía, amor, vení, bájame, me decía. El susto me hizo subirme a una mesa. Luego me acuerdo que le dije, Melina, no le tenía miedo a los ratones, los agarraba de la cola, mira, y los aventaba por allá, ¿va? Pero no fuera a saltar un sapo, porque gritaba. Hasta un día me dijo, ¿sabes qué? Ya me cansaron estos sapos, me dijo. Los voy a confrontar. Y hasta que se le quitó el temor. Entonces, como el búfalo, él no huye de la tormenta. Entonces, ¿qué sucede con los otros animales? Ellos corren de la tormenta y cuando los alcanza, ellos la mayoría de veces mueren ahogados o mueren por el impacto de la lluvia. Y más si la lluvia es fuerte, ¿verdad, Jackie?
1: Sí.
0: El búfalo no, el búfalo la mira y dice, viene una oportunidad para mí. yo voy a pasar esta tormenta, porque en medio de la tormenta yo sé que el Señor me llevará a tierra.
1: Amén.
0: ¿Me entiendes?
1: Amén.
0: Aguas profundas. Aguas es como profundas. Aquel muchacho que venía manejando en el carro y de repente vino un tornado. Y miraba que los carros se detenían a un lado y hacia el otro. Y él dijo, no, lo voy a confrontar. Y entonces el papá le dijo, sigue avanzando. Y resulta ya que esa avanzada, miraba los carros, me detengo, papá, no, seguí avanzando. Y entonces, claro, la velocidad hace que el carro se ponga más sólido. En cambio, los otros carros eran levantados porque se detuvieron en el camino. Y de repente, eso pasó y entró una gran luz y le dijo, papá, mira, si te hubieras detenido, esa tormenta te hubiera levantado.
1: Sí, sí, ese pastor, a que usted se recuerda de una noticia donde falleció toda una familia en un municipio. Uh-huh. Y cuando yo le pregunté a los bomberos que fueron a hacer la recuperación de los cuerpos, me dijeron, fíjese, Lick, que lo que él hizo, me dijo, de detenerse, o sea, uh-huh, el miedo que lo invadió a él de detenerse en medio de esa tormenta, uh-huh, hizo que las aguas los arrastraran. Uh-huh. Pero así como dice usted, si él hubiese avanzado, él se hubiese salvado, pero el mismo miedo, él se detuvo.
0: Lo paraliza.
1: Y se murió.
0: Entonces los animales salen corriendo y las tormentas los alcanzan, los golpean y no pueden, y más si la tormenta es de granizo, muchos mueren por el golpe del granizo. ¿Me entendés?
1: Sí.
0: Entonces, en cambio, tiene el búfalo, no, el búfalo mira la tormenta, ¿verdad? Y viene y la confronta. La atraviesa, y cuando ya la atravesó Jackie, ahí mira la victoria. Pero mire qué lindo un audio, ¿verdad? Gloria a Dios. Entonces necesitamos entender, Jackie, que por eso el Señor dice, son becerros. Jackie, nos hizo saltar como becerra al Líbano, al Sirión, como hijos de búfalo. Con la fuerza del búfalo, con la bendición del búfalo, ¿verdad? Eso, porque usted puede decir, no, Jackie, pero es que yo no tengo capacidad para eso, ¿verdad? Pero viene el Señor y te dice, no, yo te di la fuerza del búfalo. Acuérdate que no eres tú, soy yo a través tuyo.
1: Amén.
0: Y Él tiene la fuerza para sacarte adelante. Y dice, voz de Jehová que derrama llamas de fuego. Mira qué lindo, Jackie. El Señor te dice, Jackie, no es en tu fuerza, es en la fuerza del Señor.
1: Amén.
0: Yo voy a aumentar tu fuego. Muchos mueren por el golpe del granizo. ¿Me entendés?
1: Sí.
0: Entonces, en cambio, tiene el búfalo, no, el búfalo mira la tormenta, ¿verdad? Y viene y la confronta, la atraviesa, y cuando ya la atravesó, Jackie, ahí mira la victoria. Pero mire qué lindo un audio, ¿verdad? Gloria a Dios. Entonces necesitamos entender, Jackie, que por eso el Señor dice, son becerros. Jackie, nos hizo saltar como becerra al Líbano, al Sirión, como hijos de búfalo. Con la fuerza del búfalo, con la bendición del búfalo. ¿Verdad? Eso. Porque usted puede decir, no, Jackie, pero es que yo no tengo capacidad para eso, ¿verdad? Pero viene el Señor y te dice, no, yo te di la fuerza del búfalo. Acuérdate que no eres tú, soy yo a través tuyo.
1: Amén.
0: Y Él tiene la fuerza para sacarte adelante. Y dice, voz de Jehová que derrama llamas de fuego. Mira qué lindo, Jackie. El Señor te dice, Jackie, no es en tu fuerza, es en la fuerza del Señor.
1: Amén.
0: Yo voy a aument-

0: responde al búfalo, ¿verdad? Eso. Porque usted puede decir, no, Jackie, pero es que yo no tengo capacidad para eso, ¿verdad? Pero viene el Señor y te dice, no, yo te di las fuerzas del búfalo. Acuérdate que no eres tú, soy yo a través tuyo.
1: Amén.
0: Y Él tiene la fuerza para sacarte adelante. Y dice, voz de Jehová que derrama llamas de fuego. Mira qué lindo, Jackie. El Señor te dice, Jackie, no es en tu fuerza, es en la fuerza del Señor.
1: Amén.
0: Yo voy a aumentar tu fuerza.
1: Amén. Así
0: como
1: es.
0: La del búfalo.
1: Así es.
0: Eres
1: amén.
0: Becerro, eres oveja.
1: Amén.
0: Te encuentras en una condición difícil, pero sigue avanzando.
1: Amén, así es. Claro que sí.
0: ¿Verdad? ¿Quiénes surgieron en el COVID? Los que tuvieron mentalidad de emprendedor.
1: Uh-huh.
0: ¿Qué significa emprendedor, Jackie? Una persona que se levanta de la nada.
1: Que comienza.
0: Hay que hacer algo.
1: Que avanza.
0: Pero si solo estás deteniéndote la quijada, viendo la leche derramada y no hay manera de regresarla al flasco y sigue queriéndola recoger. Ay, es que a mí me hicieron esto, es que no puedo, es que... No. Levántese. Yo me acuerdo que a mí me gustaba ir a bailar al Zamorano, Jackie.
1: Uh-huh.
0: Porque allá había unos guapísimos.
1: Guapísimo y con billetes.
0: Y con pisto, porque dije yo, tal vez me capturo uno
1: ahí
0: de esos.
1: Consigo.
0: Y ninguno me capturé, va. Ni me capturaron tampoco, va.
1: Uh-huh.
0: No me dejé.
1: Uh-huh.
0: Y yo iba en una casita bien chiquita allá en el Zamorano que hacía unas burras espectaculares. Espectaculares. Y yo en mi inocencia le digo, no, hombre, le digo yo, estas burras son de exportación y que no sé qué. Y le dimos tanto ánimo los que llegábamos a comer burritas, que ahora ella exporta burritas hondureñas.
1: O sea que la fama creció.
0: Pero alguien la tuvo que empujar.
1: Ah, claro.
0: Para que fuera una.
1: Y que ella se la creyó.
0: No, ella se la creyó.
1: Que ustedes, mire.
0: Mire, vino y sacó su marca de calidad, le puso código de barra, porque como estaba en el Zamorano, ella preguntó. Pues,
1: registro sanitario.
0: Todo. Y ahora las venden en la gasolinera, anda, o comprar burras a las 2 de la tarde, no hay. Y un día llegué yo, hola, ¿se acuerda de mí? Le digo, yo era de las que, ay, las mamita, que... me dijo, nunca te ha cambiado la carita, me dijo.
1: Vaya,
0: ay,
1: que, vaya, el cuerpo lo mejor.
0: Sí, el cuerpo sí, pero la cara no, le dije. Aumenta mi fuerzas como las del búfalo.
1: Amén.
0: ¿Verdad? Entonces, ¿dónde está? Mira, en el Salmo 92:10-11, espero terminar en 2 minutos, pero tú aumentarás mi fuerza como las del búfalo, seré ungido con aceite fresco. Mira, la unción, vas a entender, Jackie, por favor, hasta que el búfalo no llega a cierta edad, Jackie, no entiende que en esa joroba está su salvación de los depredadores.
1: Uh-huh.
0: ¿Ah? Porque la joroba esa les crece hasta cierta edad. Y por eso vos miras al búfalo caminando que le tiembla la joroba de un lado hacia otro. No como las vacas, no como los toros, perdón, que tienen esa pelota, pero esa pelota es pura carne. Sabíamos que la carne es bien buena.
1: Uh-huh.
0: ¿Ah? Yo no sé si se llama mano de piedra.
1: Ah, ya.
0: ¿Ah? Sí. No, se llama cuzuco, se llama.
1: Cuzuco.
0: No, así se llama. Vaya, si hay algún carnicero aquí que me escucha, se llama cuzuco. Usted va a comprar la carnicería. Y compra, deme cuzuco, le digo.
1: Que le corrija ahí, va a pasar.
0: Es la pelota del toro.
1: Del toro.
0: ¿Ah? Y entonces viene y agarras todas esas cosas, pero esa joroba en el búfalo le tiembla porque está llena de aceite. Hasta que tú no entiendes que tú no eres cualquier cosa, que la unción de Dios se quiere derramar en ti, que Él quiere ungirte con aceite fresco, mirarás con mis ojos. El enemigo no va a ser tan importante como la unción que Dios ha depositado en tu vida, ¿verdad? Sobre mi enemigo, oirán mis oídos los que se levantaron contra mí de los malignos. Huirán, Jackie. Huirán. Tus oídos van a escuchar cómo la unción del Santo de Israel hace huir a tus enemigos. Ellos van a oír de ti. A esa mujer no la puedo tocar porque es que mira, hay algo que la protege, hay algo que la cubre, hay algo que ella ha descubierto.
1: Amén.
0: Hay algo que ella ha podido experimentar. Ya no vivo yo, dijo Pablo, Cristo vive en
1: mí.
0: Y lo que antes hacía en mi carne,

0: lo hago en el poder del Espíritu Santo.
1: Claro que sí.
0: ¿Ah?
1: Amén.
0: Aumentarás mis fuerzas como las del búfalo.
1: Amén, amén.
0: Irás de aumento en un mes, me ungirás con aceite fresco. Te darás cuenta y me daré cuenta ya aquí que hay que renovar esa unción a cada
1: amén.
0: Día. No puedes vivir de glorias pasadas. El Señor quiere aumentar tus fuerzas como las del búfalo. Correrán y no se cansarán. Caminarán y no se fatigarán. Ni la llama arderá en ti. Amén.
1: Uh-huh. Amén.
0: Esa fuerza, ese poder, solo lo da la presencia de Dios. Yo me acuerdo que antes, Jackie, una mujer tenía 5 chihuines y a los 5 chihuines cuidaba.
1: Sí.
0: Una trabajadora, ¿va?
1: Y seguiditos.
0: Seguiditos. No, y se los cuidaba una empleada.
1: Sí.
0: Los 5 cipotes. Ahora tiene que tener una para el chihuín, otra para la cocina, otra para... Porque no pueden hacer todas las cosas a la vez.
1: Uh-huh, es cierto.
0: ¿Verdad? Si hace la cocina, se le descuida el chihuín. Antes no, yo no sé cómo hacían, Jackie. Pero así lo hacían. ¿Va?
1: Sí.
0: Y ahora es una generación que tan mendre, ¿va?
1: Solo uno.
0: Y con dificultad el segundo. ¿Verdad? Pero yo quiero decirte, el Señor te sacó de Egipto. Eso me encantó, Jackie. Pero no te sacó solo, te sacó con fuerzas del búfalo. Empieza a conocer las características del búfalo y vas a ver tu fuerza renovada día con día, en el nombre de Jesús.
1: Amén.
0: Mire, aquí está Ferrere, Missouri, dice, estamos conectados todos los días, me encanta escuchar HRBC, ¿verdad?
1: Amén,
0: bueno, vamos
1: amén.
0: A misión compartida, vamos a darle con todo en el nombre de Jesús. Giovanni Valeriano dice, felicidades a su cumpleaños, Jackie, que el divino creador me la bendiga, ¿verdad? ¿Y cuántos ya días se le escucha? No, no está tan viejita la Jackie. Está joven, ¿verdad?
1: Está lista bueno.
0: Para acá. No se sí. Levanta crocante.
1: Sí, sí, sí.
0: Jackie Mejía, saludos. Le manda el sobrino Germán, dice.
1: Amén.
0: ¿Verdad? Soy la Melgar, amén, dice Herminia Cruz. Amén, pastora. Elida Guzmán dice, bendiciones, sierva. Pido oración por mi salud con un dolor de espalda. Usted sabe que cuando la gente, Jackie, cruza por vómito, normalmente la espalda le duele.
1: Ajá, sí.
0: Porque
1: hace la fuerza, ¿verdad?
0: Exacto.
1: En el diafragma.
0: Sí. En el diafragma,
1: sí,
0: exactamente.
1: Sí, sí.
0: Lorena Lemus dice, Dios te bendiga, les informo que aquí en Ocotepeque no se escucha la radio.
1: Bueno, muchas gracias.
0: Nos hace falta,
1: gracias,
0: dice.
1: Gracias.
0: Bueno, hay que sembrar siempre para que podamos arreglar los transmisiones, ¿verdad?
1: Amén.
0: Carolina de Valladares, amén, dice... Elida Zavala, bendiciones, pastora Ligia y hermana Jackie.
1: Amén.
0: Les estoy viendo, son muy bellas. Ay, gracias,
1: amén,
0: mi
1: gracias.
0: Amada. Leila Vanegas dice, bendiciones, que Dios me las bendiga, dice, soy la Mergar, amén, bendiciones desde Camalote, Quimistán, Santa Bárbara, amén.
1: Uh-huh.
0: Eva Carlota Pérez dice, linda palabra, gracias al Señor, renueva mis fuerzas como las del búfalo. Sigan adelante, una bendición escucharla.
1: Amén, amén. Por aquí está el hermano Marvin Contreras también, que está allá en la aldea San Juan, en Belice, pidiéndonos oración por cobertura, salud para su mamá Oneida García. Les deseo que pasen una linda tarde. Saludos al hermano Jorge también, que ya está en labores y también nos está escuchando. Bendiciones, ayúdeme a orar por mis hijos para que se conviertan al Señor y Dios me provea una casa. La terminación 05 dice, hermana Jackie y la pastora Ena, pido oración por un trabajo, que sea Dios abriendo puertas, ya que han estado cerradas, y Él conoce mi necesidad y yo sigo esperando en Él. También estamos orando por Raúl Lara Flores, porque lo van a llevar al doctor. Le mandaron a hacer unos exámenes de la próstata y están orando para que todo salga bien. También por cada petición que pedimos, dice, por sus hijos que están allá en España, en Estados Unidos, que sea Dios protegiéndolos. Terminación 07, hermana Jackie, muchas felicidades, muchas gracias, que Dios me la bendiga grandemente y que cumpla los deseos de su corazón, y a ustedes que son de mucha bendición para nuestra vida, todos los que ahí laboran en la Voz Evangélica de Honduras, necesita una oración ya que está padeciendo de insomnio y también de una alergia en su cuerpo. Fiel oyente, bendiciones, dan bendecido programa. Terminación 56, hermana Jackie, gloria a Dios por su cumpleaños, amén. Pido oración por cobertura de mi hijo. Desde niño he tenido problemas de envidia, pero yo persevero, pero pero dos son mejor que uno. Amén, así es. La hermana Silvia nos está escuchando, dice, me encanta escucharlas, a cualquiera animan y levantan el espíritu, hermosa palabra que aprendemos cada día. Amén, gloria a Dios. Terminación 86. Ayúdenme a orar, por favor, que necesito ayuda para terminar la obra de un milagro que declaro que así es. La hermana Gabriela desde Taulabé nos está sintonizando y agradece mucho las oraciones. También las aprecia mucho. Oración de agradecimiento, dice la terminación 97, la terminación 33. Bendiciones, hermanos. Quiero pedir oración por Otilio Flores, ya que él está emprendiendo un negocio de comida china y sé que el Señor va a hacer la obra y le va a mandar clientes. Amén. Bendiciones, feliz cumpleaños, hermana, que Dios siga dándole palabra. Amén. Gloria a Dios. Gracias, pastora. Estas son las peticiones.
0: Qué bueno, qué bueno. Y aquí tenemos a Jessy Medina. Pido oración por mi vida para que Dios guíe mi corazón y mis pasos. Carlota dice, linda palabra, gracias, que Dios renueve su fuerza, sigan adelante, son bendición escucharla, ¿verdad? Soy la Melgar, amén, bendiciones, donde desde Camalote, Quimistán, ¿verdad?
1: Ajá, allá, sí.
0: ¿Verdad? En el nombre de Jesús. Le damos gracias a Dios, Jackie, queremos orar por cada petición, por amén, cada persona, y recuerde que si Dios lo sacó de Egipto, lo sacó con esa fuerza del búfalo.
1: Así
0: dice,
1: es.
0: Tienen, no dice tendrán, no dice
1: tienen. Tienen.
0: No, tienen fuerza.
1: O van a tener.
0: No.
1: No dice tienen. Así que amén, hay que activar la palabra del Señor. Siempre hemos hablado que en la palabra de Dios hay muchas promesas. Hay de más de 3,500 promesas. Y esta es una, la que el Señor nos dice: tienen fuerzas de búfalo. Hoy, Señor, oramos y venimos delante de tu presencia, Padre, primeramente, dándote gracias por esta hermosa palabra. Sé que quizás algunos han estado desanimados por diferentes circunstancias, por la situación económica, por su situación de salud, que quizás han estado orando y no han visto respuesta, pero hoy, Padre, gracias porque tú nos has traído esta palabra donde nos confirmas cada una de estas promesas que están en la Biblia, Señor, creyendo, Padre, y recordándonos, Señor, que tú estás con nosotros, Señor. Gracias por esta palabra de número 24:8 que nos dice Dios lo sacó de Egipto y tienen fuerzas como de búfalo y van a devorar a las naciones, sus enemigos. Padre, gracias, Señor, por cada una de las peticiones, dice la terminación 33. Lleven oración, por favor, a mi hija, ya que ella está privada de libertad. Señor, venimos delante de tu presencia, Dios, orando por cada una de las peticiones, Señor, creyendo, Padre, que tú, oh Dios, tienes el control y el cuidado de cada uno de nosotros que somos tus hijos, Señor. Padre, hoy venimos declarando, Señor, cada una, Padre, de las peticiones que están en la vida de nuestros hermanos, declarando esas palabras de bienestar, Señor, y esas palabras de poder sobre la vida de cada uno de ellos, y palabras de reafirmación, Padre, creyendo, Señor, que tú cumples conforme a tu voluntad, como dice la Biblia, Señor. Padre, hoy creemos, Señor, que si tú, oh Dios, nos comparas como el búfalo, Señor, tú traerás esas nuevas fuerzas a nuestras vidas, Señor. Quizás muchas veces por diferentes circunstancias, oh Dios, nos sentimos desanimados, Señor, nos sentimos tristes, sin fuerza, pero hoy venimos delante de tu presencia, Señor, creyendo, Padre, que tú las renuevas como las del búfalo, Señor. Hoy oramos, Señor, que si tú nos comparas como este animalito, Señor, Padre, tú traes todas esas características sobre nuestras vidas, Señor, esa perseverancia, Señor, esa fuerza, Señor, ese poder, Señor, Padre, en el nombre de Jesús, esa protección divina sobre la fortaleza que tú tienes, Señor, y tú, toda esa fortaleza, Padre, que tú concedes, Señor, a quienes en ti confían, Señor. Padre, dótanos de esa perseverancia y esa firmeza, Padre, esa capacidad de mantenernos firmes delante de las dificultades y las situaciones, los procesos que estamos pasando, Señor. Padre, en el nombre de Jesús, hoy oramos, Señor, y expresamos, Señor, que tú nos fortaleces de manera sobrenatural para cumplir los propósitos y enfrentar cada uno de los desafíos, Señor, que hoy estamos atravesando, Padre. Padre, en el nombre de Jesús, oramos y oramos y hablamos a la circunstancia de la enfermedad, Señor, que seas tú, oh Dios, restableciendo, Padre, la sanidad en la vida de cada uno de nuestros hermanos, Señor. Padre, en el nombre de Jesús, que seas tú, oh Dios, restableciendo, Señor, la economía. Padre, en el nombre de Jesús, hoy le hablamos a la escasez y a la pobreza y le decimos fuera en el nombre de Jesús en la vida de cada uno de las familias de la Voz Evangélica de Honduras. Señor, en el nombre de Jesús declaramos, Padre, tu bienestar sobre nuestras vidas. Hoy, Señor, declaramos que tú aumentas, Señor, como dijo el salmista, aumentarás mis fuerzas como las del búfalo, Señor. Padre, en el nombre de Jesús, hoy nos levantamos, Señor, creyendo, Padre, que tú renuevas, Señor, nuestras fuerzas, así como dice tu palabra, Señor. Padre, oramos, Señor, por cada una de las peticiones. Declaramos victoria sobre nuestros enemigos, esos cuernos que simbolizan, Padre, autoridad y triunfo, Señor. Declaramos esa protección divina, Señor, esa fortaleza que Dios concede, que tú concedes a nosotros mismos, Padre, y a nuestra familia, Señor. Creyendo, Padre, que vamos a tener testimonios de grandeza, testimonios, Padre, y milagros sobre la vida de cada uno de nuestros hermanos. Señor, bendecimos, Padre, nuevamente la vida de la pastora Ena, Señor. Declaramos, Padre, este salmo sobre la vida de ella, Señor, que tú la levantas, el salmo 92, y le das, la renuevas con fuerzas de búfalo, Padre, para que ella siga predicando tu palabra. Señor, oramos por cada una de las peticiones que tú conoces, que están en el corazón de ella. Señor, restablecemos, Señor, y confiamos que tú vas a mejorar su salud, Señor, y la de su familia. Señor, creyendo, Padre, que tú tienes cuidado en cada una de las áreas de ella, pero sobre todo te pedimos, Señor, salud, Señor, y sabiduría, Padre, y entendimiento en la palabra, para que ella pueda seguir predicando tu palabra, Señor, a través de este canal hermoso de la Voz Evangélica de Honduras, que sabemos, Padre, que el día miércoles entramos en este mover y espiritual, Señor, creyendo que tú traerás palabra, Señor, a nuestras vidas, Señor, creyendo que tú aumentarás, Padre, nuestras fuerzas como las del búfalo, Señor. Padre, en el nombre de Jesús, creemos tu palabra y la declaramos en nuestra vida, Señor, y la vida de nuestra familia, en el nombre de Jesús. Amén y amén.
0: Que Dios me los bendiga, y recuerde que si Dios los sacó de Egipto, los sacó con fuerzas del búfalo. Tienen fuerzas como las del búfalo.

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0: en HRBC. Las 12, 3 minutos.
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10: Todo lo que yo tengo, todo viene de ti. Cada día tú me das lo que necesito.
9: El amor de Dios no tiene precio. El que no escatimó ni a su propio hijo, sino que lo entregó por todos nosotros. ¿Cómo no nos dará también con él todas las cosas? Romanos 8:32.

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Se marcan ya las 12:08 en HRBC Noticias. Muchas gracias por iniciar con nosotros en este inicio de semana. Gracias al Señor, ya estamos para este día lunes 8 de junio de este año 2026. Y qué bueno que usted siempre sigue conectado con la Voz Evangélica de Honduras y a esta hora poderse informar acerca de las noticias nacionales, internacionales, pero también todas aquellas actividades que realiza la Iglesia Evangélica en Honduras. Así que le pido que me acompañe hasta las 12:55 aquí en HRBC Noticias.

0: A esta hora del mediodía le informaremos acerca de noticias nacionales, internacionales y también las actividades que realizó para esta semana la Iglesia Evangélica en Honduras. A esta hora, cuando se marcan las 12:09, le doy a conocer los titulares.
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0: Le daré a conocer cómo están las condiciones del clima para este día lunes 8 de junio. Entre otras noticias, la tosferina mantiene bajo vigilancia sanitaria a Olancho tras 2 muertes. También se avecina una tormenta tropical, Boris, pronóstico y efectos en nuestro país. Estas y otras notas ahora mismo en detalle a través de HRBC Noticias.
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0: En HRBC Noticias se marcan las 12:10. La tosferina mantiene bajo vigilancia sanitaria a Olancho tras dos fallecimientos. Escuche muy bien. Las autoridades de salud mantienen la vigilancia epidemiológica en el departamento de Olancho. Esto debido al aumento de casos de tosferina, una enfermedad respiratoria altamente contagiosa que afecta principalmente a la población infantil. Y es que de acuerdo con la epidemiológica regional Ofelia Martínez, actualmente se reportan 18 casos sospechosos, de los cuales 6 han sido confirmados mediante análisis correspondiente. La especialista ha informado que durante este presente año se ha registrado 2 fallecimientos relacionados con esta enfermedad en el departamento de Olancho. El primer caso pues ocurrió a esto de inicios del año en el municipio de Esquipulas del Norte, mientras que la segunda víctima fue reportada hace algunas semanas en el municipio del Llano. Ante esta situación, las autoridades sanitarias exhortaron a los padres de familia a completar los esquemas de vacunación de sus niños, señalando que la inmunización sigue siendo la principal herramienta para prevenir esta enfermedad. Hay que tomar medidas y vacunar a los niños, porque de lo contrario, esta epidemia podría aumentar. Así lo ha dicho la doctora Martínez. La Secretaría de Salud continúa desarrollando acciones de vigilancia, búsqueda activa de casos y monitoreo en las comunidades donde se han identificado contagios con el propósito de contener la propagación de esta enfermedad. Asimismo, las autoridades han recomendado acudir de inmediato a los centros de salud ante síntomas como tos persistente, dificultad para respirar, episodios de asfixia, especialmente cuando se presentan en menores de edad y quienes contribuyen el grupo más vulnerable en cuanto a la tosferina. Así que esta es una enfermedad que se puede prevenir mediante una vacuna. Usted, ¿qué tiene que hacer como padre de familia o encargado o tutor? Pues acudir a los diferentes centros de salud. Ahí hay vacuna contra la tosferina y de una manera gratuita. Así que no hay que dejar que los niños estén sufriendo estas enfermedades que se pueden prevenir y que lamentemos también las muertes de estas criaturas a causa de no pues inocular a los niños. Recuerde que ya esto es una norma, es una regla que todo ser humano debe de tener sus vacunas de inicio. Y los más vulnerables son nuestros niños. Así que hay que acudir a los diferentes centros asistenciales públicos donde hay disposición de vacunas. Y en este caso, la tosferina. Se marcan las 12:13. Nos vamos a este consejo importante. Al regresar, continúo brindándole más información.
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El amor de Dios es ilimitado para los pecadores, mas Dios muestra su amor para con nosotros, en que siendo aún pecadores, Cristo murió por nosotros. Romanos 5.

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0: Se marcan ya las 12:15. Cae sospechoso de clonar cuentas de WhatsApp para cometer estafas en Honduras. Esto es algo bien importante que usted debe saber esta información. El Ministerio Público ha informado sobre la captura de un ciudadano acusado de participar en una estructura dedicada a cometer estafas mediante la aplicación de WhatsApp, un delito que ha generado múltiples denuncias en los últimos meses. El portavoz del Ministerio Público, Jorge Galindo, confirmó que el caso ya se encuentra en proceso de judicialización y que continuará el procedimiento legal correspondiente ante los tribunales de justicia. La detención fue ejecutada en la colonia Aurora de San Pedro Sula, departamento de Cortés, esto en cumplimiento de una orden emitida por un juzgado de letras penal de Tegucigalpa. ¿Cómo es la modalidad utilizada ante estas estafas? Pues bueno, de acuerdo con las investigaciones desarrolladas por la Fiscalía Especial de la Propiedad Intelectual y Seguridad Informática en conjunto con la Agencia Técnica de Investigación Criminal, ATIC, el sospechoso estaría vinculado a una red que vulnera el sistema informático y cuentas personales de WhatsApp para obtener beneficios económicos de manera ilícita. Las pesquisas indican que una de las modalidades consistía en clonar los números telefónicos y hacerse pasar por los propietarios de las cuentas para ofrecer supuestas ventas de dólares a precios atractivos. Posteriormente, las víctimas realizaban transferencias de dinero creyendo que trataban con personas de confianza, cubriendo el fraude y cuando ya habían efectuado los pagos. La investigación pues continúa y es que las autoridades informaron que esta captura se suma a otra realizada el pasado 25 de mayo en el barrio El Centro, donde fue detenido otro implicado dentro del mismo expediente judicial. Ambos sospechosos enfrentan procesos penales por el delito de estafa mientras continúan las investigaciones para determinar el alcance de la estructura y la cantidad de personas afectadas. El Ministerio Público destacó que estas acciones forman parte de las operaciones permanentes de investigación y ejecución de orden judiciales desarrolladas por la ATIC para combatir los delitos tecnológicos en el país. Las autoridades también reiteran a la población la importancia de verificar la identidad de las personas que solicitan dinero mediante aplicaciones de mensajería, evitar compartir códigos de acceso y activar mecanismos de seguridad como la verificación en dos pasos. Fíjese que esto es bien importante. Mire, quiero hablarle, tomarme estos minutos acerca de esto. Es bien importante que usted esté o tenga esta información, ya que muchas personas han caído en estas estafas. Casualmente hace menos de, creo que de 2 semanas, justamente, en uno de mis contactos de uno de mis ex maestros de la universidad, a mí me cayó un mensaje justamente así, donde me decía que, vamos a buscarlo aquí para leérselo específicamente cómo decía el mensaje. El mensaje que me cayó a mí, guardado con el contacto que yo lo tengo, licenciado tal, me cayó un mensaje que me decía: hola, buenos días, ¿qué tal? Una consulta. Tengo para vender $8,000 a 25 lempiras por cada dólar. ¿Conoces alguna persona de confianza que le pueda interesar? Los tengo en mi cuenta. Lo haría por transferencia. Entonces, cuando yo veo el mensaje, obviamente esta persona viaja mucho. Para mí no es tan, ¿cómo decirle? No sospecho nada porque es una persona que viaja y dije yo, puede ser que el licenciado pues tenga dólares en su cuenta y los quiera vender. Entonces lo que a mí me llamó la atención, ojo con esto que usted lo tiene que ver, es la forma que él me trató. Porque aquí me dice: hola, buenos días, ¿qué tal? Él no me trata así. Él me trata de una manera más con confianza. Entonces yo dije, qué raro que el licenciado me trató de esta manera. Entonces yo le contesté y le puse: hola, licenciado, déjeme pensarlo. Y me puso: hola, gusto en saludarle. Ahí mire, yo dije, qué raro porque él no me trata de usted. Le agradezco mucho si me puede ayudar. Entonces dije yo, qué raro, ¿qué pasó entonces a los días siguientes? Yo solo le contesté eso y dije, bueno, voy a preguntar si alguien quiere o tiene, ¿verdad? Esa necesidad de comprar dólares. Pero yo me quedé pensando y dije, qué raro la forma que me trató, porque él no me trata de esa manera. Días posteriores, miré en mi cuenta de Facebook donde él ponía que su número había sido clonado y que estaban mandando este mensaje a las personas y que por favor no hicieran caso a esto, ¿verdad? Ya que muchas personas habían caído, les habían dicho que sí, y a la hora de depositar el dinero y él depositar el dinero en dólares, no se hacía efectivo el depósito. Entonces, de esta es de la manera que estas personas hacen estas estafas mediante la clonación de WhatsApp. Entonces es muy importante que nosotros estemos muy pendientes de cómo tratamos a esa persona, verificar realmente si es la persona, y si usted ve que esta persona, valga la redundancia de palabras, con la persona, le está pidiendo algo que usted dice, no creo. Entonces no lo haga, no lo haga, no siga conversando, bloquee el número y espere nuevamente que este contacto se vuelva a comunicar con usted, porque eso fue lo que yo hice al ver que en Facebook el licenciado puso que este mensaje lo estaban mandando a todos sus contactos y que realmente no era él. Entonces, ojo que eso es lo que está pasando con algunos contactos y muchas personas han caído en estas estafas. Otra del modo operando de estos estafadores, por ejemplo, en esa misma semana a mí me cayó en mi WhatsApp que si yo quería actualizar, quiero buscárselo acá para leérselo directamente. Si usted no está seguro o usted no sabe mucho de redes sociales, entonces pregúntele a una persona que realmente sabe. Y no escriba nada, no ponga códigos, no dé accesos a sus cuentas, porque estas personas llegan supuestamente que son del equipo de WhatsApp. Por ejemplo, aquí quiero buscárselo, a mí me cayó siempre en esa, como creo que a la semana, me cayó un mensaje donde me decía, mire cómo me decía este mensaje. Hola, estimado usuario. Mire, me cayó de un número local de aquí de Honduras y con un número, con una fotografía de una caricatura de una persona, pero con un número, con un nombre. Y me pone, hola, estimado usuario. Hoy se detectó una solicitud para activar tu cuenta de WhatsApp en otro dispositivo. Para confirmar que fuiste tú, responde sí. Si no conoces esta solicitud, responde no. Tu respuesta nos ayudará a proteger tu cuenta y me dice más información y me mandan un link. Entonces, obviamente, usted dice, ay no, ¿será que me quieren clonar mi número? Y usted viene, ¿cuál es el error? Que usted comenta sí o no. Al contestar usted, entonces ellos ya tienen acceso a su número de celular. Y aquí me apareció un número de WhatsApp 96714079 con esta figura de una persona, pero que no es una foto, sino como una caricatura con este mensaje. Entonces, ¿qué hice yo? Yo dije, qué raro que alguien quiera entrar, porque aquí me dice que ellos han detectado una solicitud para activar la cuenta de WhatsApp en otro dispositivo. Entonces, ¿qué hice yo? Inmediatamente le escribí a mi hijo y le pregunté, mira, le dije yo que me han enviado este mensaje y quiero saber si esto, y me dijo él, no contestes, deja eso, no contestes, no le digas nada. Y así lo hice. La vez pasada, un pastor me contactó a mí y me dijo, hermana Jackie, le escribo de este otro número. Y dije, pastor, ¿qué pasó? Cambió de número. Fíjese que me robaron mi cuenta de WhatsApp, me dijo mi número de WhatsApp. Y solo quiero preguntarle si le han llamado para pedirle dinero, ya que este número, me dijo, mediante este número, le han escrito algunos de mis contactos y ya algunos hermanos de la iglesia cayeron depositando dinero. Y mire, qué delicado. Y el pastor apenado me dijo, fue que me clonaron mi número. Entonces, estas son dos formas que están operando, entonces hay que tener mucho cuidado. En cuanto, si usted no conteste a números que le escriben diciéndole que usted se ganó algo, no conteste a números que le dicen que la llaman y que viene un primo de Estados Unidos y que va a mandar algo y que usted la han contactado y que necesitan. Usted no conteste nada de eso. Si usted no sabe, usted no ha participado, no conteste. Yo realmente me asusté porque una de las cosas que yo vi que me llamó mucho la atención con este contacto fue que la forma en cómo usted trata a sus contactos, ¿verdad? Uno sabe cómo se lleva con la persona, la forma que habla. Y al tratarme de usted, a mí me llamó mucho la atención y dije, pero qué raro, dije yo, pero bueno, mire la similitud. O dije yo, bueno, esta persona viaja y puede ser que tenga, le hayan sobrado estos dólares y los quiera vender, pero vale más que yo solo le dije, voy a pensarlo, y me puso muchísimas gracias. Entonces, hay que tener mucho cuidado con nuestro número de WhatsApp, no conteste estos números, no ponga ahí información suya, ni mucho menos entre a los links que le envían, porque ahí entonces ya usted da acceso a que puedan ver o puedan clonar su WhatsApp. Siento que es una información muy importante que usted la debe saber, más nuestros adultos mayores, o muchas veces pues nosotros desconocemos mucho de la tecnología y caemos por falta de educación o por ignorancia, porque no siempre estamos actualizados. Yo lo que hice fue eso, pues, de llamar a esta persona y decirle, mira, esto y esto. Me dijo, no hay que contestar porque eso no es real. Así que, bueno, se marcan las 12:27 en HRBC Noticias. A esta hora, pues, le doy información importante acerca de cómo están las condiciones del tiempo para este día.
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0: Y en el estado del tiempo para este día, hoy, pues, una tormenta tropical, la tormenta tropical Boris, se fortaleció en el Océano Pacífico y mantiene bajo vigilancia a varios países de la región. Aunque el fenómeno no impactará de forma directa a Honduras, sus bandas nubosas y la interacción con otros sistemas atmosféricos podrían favorecer más lluvias, vientos y actividad eléctrica en distintos sectores del país durante los próximos días. Así que la Comisión Permanente de Contingencias Copeco y el Centro Nacional de Estudios Oceanográficos y Sísmicos del CENAOS continúan monitoreando la evolución del sistema por posibles acumulados de lluvia, crecidas de ríos y deslizamiento, mientras las recomendaciones a la población se mantienen atentas a los pronósticos oficiales ante el aumento de estas precipitaciones. Así que muy importante que nos mantengamos en vigilancia. Ya usted lo escuchó, esta tormenta tropical Boris no va a impactar directamente en Honduras, pero las bandas nubosas y también en la interacción con otros sistemas atmosféricos podrían favorecer más lluvias y vientos y actividad eléctrica en distintos sectores del país.
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2: En HRBC, las 12, 28 minutos.
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12: Tú pones el pan en mi mesa y suples mi necesidad. Cuando ofrendo con alegría, Jesús guía mi caminar.
11: El mayor ejemplo de dar por amor es nuestro Dios. Él dio a su Hijo unigénito por amor, para que todo aquel que en él cree no se pierda, mas tenga vida eterna. San Juan 3:16.
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1: Se marcan ya las 12:32 en HRBC Noticias. Por aquí ya en la cabina número 2, estoy en compañía de la hermana Giselle Sánchez y también Natalie Murillo, son parte del liderazgo del ministerio Ven Espíritu Santo, apostólico y profético, edificando vidas y transformando naciones, ya que están pues pronto a realizar una campaña viral, Guarda tu Corazón, pero que sean ellas que nos brinden más información. Bienvenidas a La Voz Evangélica de Honduras.
2: Buenas tardes, estoy muy contenta de estar en este lugar. Bendiciones a todo lo que nos escucha. Venimos aquí a promover lo que es esta campaña de Guarda tu Corazón. Como lo dice en Proverbios 4:23, sobre toda cosa guardada, guarda tu corazón, porque de él mana la vida. El objetivo, pues, de estar aquí, de presentando el ministerio y también esta campaña, es que sé que ahí donde nos están escuchando hay corazones que están dañados, que han sido dañados con una palabra, que han sido lastimados por un familiar o por alguien que nos rodea, y hemos guardado eso en el corazón. El objetivo y la visión que el Señor nos ha dado, pues, es llegar a esas personas para poderles dar un tratamiento. ¿Y cómo les podemos dar el tratamiento? Solo Jesús lo puede hacer, por medio de la palabra, orando por ellos para que tengan una libertad espiritual.
1: Amén. Y es que usted menciona algo, cómo dar un tratamiento, ¿verdad? Es como tratar el corazón como ese paciente. ¿Qué es guarda tu corazón? Es una campaña viral que busca crear conciencia sobre la importancia de cuidar nuestro corazón física, emocional y mentalmente. Campaña quiere o tiene el objetivo de inspirar a más personas a adoptar hábitos saludables y a proteger lo más valioso que tenemos, que es nuestro corazón. La palabra del Señor dice que las intenciones se maquinan no en la cabeza, sino en el corazón, ¿verdad? Y también dice que hay algunas peticiones que aún ni nosotros las sabemos, que están en el corazón. Así también es. Dice, engañoso es el corazón más que cualquier cosa, dice la Biblia. Amén. Entonces, eso es hablando espiritualmente. Y hablando físicamente, una persona que ya su corazón se detiene, es una persona que se declara sin vida, ¿verdad? Lastimosamente, en los últimos años, se ha acrecentado los eventos, tanto de infartos como también eventos cerebrovasculares de muchas personas. Antes no teníamos el conocimiento de que lo que nosotros vivimos espiritualmente tiene una relación con lo que se manifiesta físicamente. Hay enfermedades que vienen de las heridas del alma, ¿verdad? Y como usted lo decía, ¿cómo dar ese tratamiento espiritualmente? Bueno, eso es lo que ustedes tienen como objetivo, ¿verdad? Cómo ayudar a las personas. Me gusta porque están combinando lo espiritual con lo físico, porque muchas personas no tienen la conciencia de proteger su corazón. Por eso, a mucha temprana edad, ahora, hay muchas personas que padecen de hipertensión o baja presión por el estrés, por la ansiedad, por el sobrepeso, porque no hay conciencia de guardar nuestro corazón. ¿Por qué es importante guardar nuestro corazón, Giselle?
2: Es importante guardar nuestro corazón porque, como decía la palabra del mal a la vida, las personas se le olvidan que somos seres tripartitos. Somos compuestos de cuerpo, alma y espíritu. No guardamos nuestro espíritu, tal vez no guardamos nuestra alma, simplemente físicamente decimos estamos bien por fuera, nos vestimos, nos arreglamos, pero realmente también dependemos de lo espiritual y dependemos de lo que tiene nuestra alma. ¿Por qué razón? Porque es un motor de vida. Nosotros podemos trabajar 24/7 para que pueda vivir, mover y soñar. Podamos trabajar sobre ello, pero también en lo espiritual muchas veces recargamos las emociones, recargamos aquello de que guardamos y guardamos en el corazón. Entonces, ¿qué pasa? Como decía usted, hay paros cardíacos, ahí ya se detiene el corazón, porque ya tanto que hemos guardado espiritualmente, que no lo hablamos, no lo expresamos, que ya nuestro corazoncito ya dice, ya no más.
1: Ya no aguanto.
2: Ya no puedo trabajar más. Y aparte, si le damos mucha grasa saturada, comidas rápidas, que no está mal, pero si lo hacemos continuamente y diariamente, no dándole alimentos, no previniendo de que tenemos que comer verduras, frutas, eso también viene de la mano, porque lo estamos dañando física y lo estamos dañando espiritualmente. Y también prevenir el hoy te da un mañana. Pequeñas acciones diarias pueden evitar grandes enfermedades, como movernos 30 minutos diarios, hacer una caminata de 15 minutos, tratar de beber menos Coca-Cola, tratar de ingerir todas esas comidas saturadas que nos han venido a dañar, porque ahora en todo tenemos hambre, se nos antojó y ahí vamos.
1: Sí.
2: Pero también tenemos que tener cuidado, que este corazoncito puede colapsar, se puede llenar de mucha grasa, sus arterias no pueden funcionar, y es donde venimos, se me duerme la mano, no respiro bien, siento que me duele el pecho. Todo eso viene porque no lo hemos venido guardando físicamente, y pongámosle lo emocional, que es lo espiritual, que es lo que guardamos, todas las heridas, los daños, corazón fragmentado, que mucha gente tal vez no lo expresa físicamente, pero cae en depresión.
1: Sí.
2: Usted escucha, el niño de 15 años se suicidó.
1: Sí.
2: Porque tal vez una palabra lo hirió, el bullying lo hirió, tal vez lo guardó tanto que vino el enemigo y le dijo, quítate la vida, esa es la mejor opción. Y eso también se guarda en el corazón, por eso es muy importante atender a los jóvenes, escucharlos y no regañarlos, porque los padres normalmente siempre nos regañan o nos dicen, ah, es que vos qué hiciste, qué vos hiciste. Simplemente queremos que nos escuchen. Que nos escuchen y que digan, bueno, algo vamos a hacer, algo vamos a accionar. Porque esa es una gran parte de la enseñanza del ministerio, escuchar a la gente.
1: Claro.
2: Eso es lo que nosotros vamos a ver, hacer esta campaña, escuchar a la gente, que se desahoguen, no van a ser juzgados. Simplemente queremos darle ese medicamento y decirle, Jesús va a llevar tu carga, Jesús va a libertarte, Jesús va a sanar tu corazón, porque también dice que Él toma esos corazones heridos, los cura y también los venda.
1: Amén.
2: Él sana sus heridas. Y es por esa razón, una de las maneras de prevenir tu bienestar empieza en ti. Cuidar tu corazón también es cuidar tus emociones y tu mente. Un corazón sano impacta a todos. Cuando tú te cuidas, tu familia y tu comunidad también se beneficia. Y nosotros lo reflejamos. Porque lo que usted habla es lo que guarda su corazón.
1: Ah, claro, la palabra
2: dice. Lo que
1: dice.
2: Nosotros expresemos es lo que guarda nuestro corazón.
1: De la abundancia del corazón.
2: Miramos gente amargada. Miramos gente que anda, que ni una sonrisa. ¿Qué guarda en su corazón? Tristeza, dolor. Y lo quiere poner una máscara de que soy serio, soy de carácter fuerte, cuando no es así.
1: La Biblia es clara, dice, el corazón alegre, hermosea el rostro.
2: Así es.
1: Y fíjese que me gusta, Giselle, usted mencionó algo acerca de nosotros los padres. Bueno, lastimosamente, la última noticia que vimos fue en Puerto Cortés de una niña que le hacían bullying en el colegio y se suicidó, ¿verdad?
2: Sí.
1: Y fíjese que nosotros como adultos tenemos que aprender y desaprender. Usted decía, no lo regañe, y está bien. Mire, usted lo que tiene que hacer es orar, pedirle sabiduría al Señor, pero no tampoco llevar al límite a sus hijos, porque yo prefiero ser amiga de mi hijo y que me cuente lo que le está pasando, a que se lo vaya a contar a otra persona y que le pueda dar un consejo errado, a que diga, si yo le cuento a mi mamá, me va a pegar. Si yo le cuento a mi papá, me va a pegar. Si yo le cuento a mi mamá, se va a decepcionar. Mire, uno como padre, más los que tienen hijos adolescentes ahora mismo, usted tiene que estar preparado, que quizás lo que va a escuchar de sus hijos la va a decepcionar como mamá, pero usted en ese momento, ¿qué tiene que hacer? Orarle al Señor y pedirle sabiduría y dar un buen consejo, decirle, mire, la palabra del Señor dice esto. Amén. Si vos haces esto, esto es lo que te va a pasar, porque así lo dice la palabra. Entonces, mire qué bonito, porque el corazón es una parte muy importante, tanto espiritualmente como también físicamente. Natalie, ¿cómo podemos entonces, cómo los oyentes pueden guardar su corazón?
3: Una de las formas es guardando la palabra de Dios.
1: Amén.
3: Leyéndola, porque cuando nosotros nos alimentamos de la palabra, nuestro corazón tiene un refrigerio, trae paz.
1: Amén.
3: Trae gozo, trae esperanza. Y más que todo el amor.
1: Amén.
3: Porque si nosotros nos impregnamos de Dios, nosotros sabemos cuidar el corazón, porque la misma palabra dice que nosotros somos templo y morada del Espíritu Santo. Y sabemos que un corazón sano es un corazón que va a alabar a Dios, es un corazón que va a poder ayudar a otras personas.
1: Amén.
3: Porque a veces pasa que si mi corazón está lleno de odio, mi corazón está falta de perdón, con resentimientos, con raíz de amargura, ¿qué voy a poder yo ayudar a otras personas? Uh-huh. No puedo. Entonces la palabra de Dios nos enseña a guardar nuestro corazón. ¿Cómo también la podemos guardar? Guardar nuestro corazón ayunando, porque ayunando yo me someto, mi cuerpo se somete a la voluntad del Señor, se somete también a ver qué tengo yo en mi corazón, qué cosas debe morir mi corazón para yo poder ayudar a otros. Otro también está orando, la perseverancia de orar.
1: Amén.
3: Orando todos los días, porque en la comunión con el Señor es una relación, y es cuando el Señor viene y nos direcciona y nos dice qué hay en nuestro corazón, porque a veces hacemos cosas conscientes e inconscientes, que parece decir están bien, pero están mal delante de Dios. Amén. Entonces nosotros queremos influir a otras personas de que guardemos el corazón con la palabra del Señor.
1: Amén.
3: Que ayunemos, que oremos, que nos sometamos, que cuidemos el corazón de tanta maldad que hay en el mundo, de tantas cosas que nos pueden rodear. Pero si nosotros tenemos la palabra de Dios, tenemos el fundamento, que es en Cristo Jesús.
1: Amén. Mire qué bonito, ¿verdad? Porque también hablábamos acerca de del cuidado que debe de tener el corazón. Físicamente ya Giselle nos adelantaba algunos aspectos importantes, como la importancia de una buena alimentación, el moverse cada día, el cuidar nuestra mente y emociones. Y algo bien importante también es tener cuidado acerca del sueño, ¿verdad? Hoy casualmente yo le manifestaba a mi mamá y le decía la importancia de dormir bien y descansar, ¿va? Porque hay gente que duerme pero no descansa porque está maquinando, estoy preocupado, se despierta cada hora, entonces no tiene un sueño continuo. Y también evitar lo que decía ella, esos vicios que de repente dicen, bueno, yo estoy orando, pero todavía no. Sepa que eso le va a limitar su vida. Y también esas pequeñas decisiones que hoy un corazón fuerte puede tener. Giselle, esta es una campaña de poder cuidar nuestro corazón por parte del ministerio Ven Espíritu Santo, y es una campaña viral, Guarda tu Corazón. Entonces, ¿cómo nosotros podemos participar en esta campaña?
2: Okay, la manera en cómo vamos a participar es una de las razones, ¿verdad?, por la que estamos aquí, es lo vamos a hacer en la concha acústica del centro. El día sábado 13 nos vamos a reunir, lo que es el Ministerio Ven Espíritu Santo con su liderazgo, se va a reunir ahí, a las 10 de la mañana vamos a estar ya atendiendo a la gente, porque nuestro objetivo, nuestra misión espiritual es ser doctores espirituales, amén, psicólogos espirituales.
1: Así es.
2: Lléguese, yo sé que hay alguien, hay jóvenes, yo sé que hay ancianos, adultos, mujeres que andan cargando, madres solteras que están escuchando, acérquese el sábado 13 de junio, vamos a estar ahí para apoyarle, para escucharle y para decirle que Jesús le va a libertar, que Jesús le va a traer una ayuda espiritual, como le digo, para darte a ti la palabra correcta que necesitas tener de tu corazón, para que te alivies esas penas que han estado pasando por tiempos. También Dios tiene una respuesta ese día para nosotros, que no falte, para esas personas, que no falten en ese día. Vamos a estar ahí un equipo preparado espiritualmente, físicamente. El Señor ahí lo va a tener a nosotros trabajando como esos psicólogos para escucharlos, para decirles todo va a estar bien.
1: Amén.
2: Porque hasta una deuda lo puede llevar a la depresión,
1: claro,
2: y al suicidio. Vivido está que yo tuve un ejemplo en mi casa, pero el Señor no lo permitió, porque empieza primero por nosotros. Y gracias al Señor, pues, guarda su corazón.
1: Es cierto.
2: Guardar su corazón en todas esas personas que tienen problemas con sus vecinos, que amanecen, también es de guardar el corazón y orar por ellos. Porque de todo tenemos que guardar el corazón.
1: A veces no es tan fácil, ¿verdad?
2: No es fácil.
1: A veces no es tan fácil.
2: Somos procesados.
1: Que usted le diga a la vecina, no me deje la basura ahí, y que se levante usted y encuentre las bolsas con basura. Entonces, no es fácil, pero tampoco no es difícil. Y como usted lo decía, hay que guardar el corazón, porque de repente usted se enoja, sale, ya mira a la vecina, ya no la saluda. Y ahí se va guardando todas esas pequeñas cosas que al final los más dañados somos nosotros. Entonces, Giselle y Natalie, ustedes van a estar a partir de las 10 de la mañana en la concha acústica del Parque Central aquí en Tegucigalpa. Sí. Va a ser una jornada extendida durante el día. ¿Cuáles son las actividades que se van a realizar? ¿Va a haber evangelismo, palabra de Dios?
2: Hasta el mediodía vamos a estar.
1: O sea, de 10 a 12.
2: Sí, hasta el mediodía.
1: Entonces, en esas dos horas las personas pueden llegar, habrá gente que la va a escuchar, va a estar orando.
2: Vamos
1: personalmente.
2: Vamos a evangelizar, vamos a empezar a darles tratados, uh-huh. Que se aboquen, que se acerquen, vamos a estar identificados de rojo, uh-huh. Vamos a andar con gorras rojas, camisas rojas, también el logo del Ministerio en Espíritu Santo con Dios, porque empieza primero por nosotros. Y gracias al Señor, pues, guarda su corazón.
1: Es cierto.
2: Guardar su corazón en todas esas personas que tienen problemas con sus vecinos, tras que amanecen, también es de guardar el corazón y orar por ellos. Porque de todo tenemos que guardar el corazón.
1: A veces no es tan fácil, ¿verdad?
2: No es
1: fácil. A veces no es tan fácil que...
2: Somos procesados.
1: Que usted le diga a la vecina... ¿Sí? No me deje la basura ahí y que se levante usted y encuentre las bolsas con basura. Entonces, no es fácil, pero tampoco no es difícil. Y como usted lo decía, hay que guardar el corazón porque de repente usted se enoja, sale, ya mira a la vecina, ya no la saluda. Y ahí se va guardando todas esas pequeñas cosas que al final los más dañados somos nosotros. Entonces, Giselle y Natalie, ustedes van a estar a partir de las 10 de la mañana en la concha acústica del Parque Central aquí en Tegucigalpa. Sí. Va a ser una jornada extendida durante el día. ¿Cuáles son las actividades que se van a realizar? ¿Va a haber evangelismo, palabra de Dios?
2: Hasta el mediodía vamos a estar.
1: O sea, de 10 a 12.
2: Sí, hasta el mediodía.
1: Entonces, en esas dos horas las personas pueden llegar, habrá gente que la va a escuchar, va a estar orando.
2: Vamos a evangelizar, vamos a empezar a darles tratados, uh-huh. Que se aboquen, que se acerquen, vamos a estar identificados de rojo, uh-huh. Vamos a andar con gorras rojas, camisas rojas, también el logo del Ministerio.

0: Y Natalie, ustedes van a estar a partir de las 10 de la mañana en la concha acústica del Parque Central aquí en Tegucigalpa. Va a ser una jornada extendida durante el día. ¿Cuáles son las actividades que se van a realizar? Va a haber evangelismo, palabra de Dios.
1: Hasta el mediodía vamos a estar.
0: O sea, de 10 a 12.
1: Sí, hasta el mediodía.
0: Entonces, en esas dos horas las personas pueden llegar, habrá gente que la va a escuchar, va a estar orando personalmente.
1: Vamos a evangelizar, vamos a empezar a darles tratados, que se aboquen, que se acerquen, vamos a estar identificados de rojo, vamos a andar con gorras rojas, camisas rojas, también el logo del Ministerio del Espíritu Santo con camisetas blancas. Entre rojo y blanco vamos a andar, ahí vamos a estar. Nosotros nos vamos a acercar a todo aquel que necesite, amén, que lo permita, y todo aquel que llegue también, que nos busque, porque van a haber carpas donde nosotros vamos a atenderlos.
0: Amén.
1: Vamos a atenderlos para que reciban esa liberación espiritual. Y el Señor les va a llenar de bálsamo.
0: Una clínica, ¿verdad?
1: Una clínica, eso va a ser como una clínica donde los vamos a recibir.
0: Ahí le
1: va
0: a hacer radiografía espiritual.
1: A donde los vamos a recibir y le vamos a dar su diagnóstico. Amén. Le vamos a decir, usted sufre de rechazo, gracias, a usted le falta el perdón, a usted le falta sanar esto, renuncie, sí, suelte esa persona, esa es lo que a usted lo va a hacer libre, y lo va a llenar y le va a sanar su corazón, y el Espíritu Santo, pues, es quien convence, amén, y es quien sana.
0: Amén, amén. Así que bueno, reiteremos, Giselle y Natalie, sí, la invitación a todos los hermanos. Díganos nuevamente la hora y el lugar exacto donde ellos pueden llegar este próximo sábado.
1: Así es, la gran campaña viral de Guarda tu Corazón. Estaremos en este gran evento en el Parque Central de Tegucigalpa este 13 de junio. Desde las 10 de la mañana ya vamos a estar atendiendo a las personas. Como le digo, vamos a estar ubicados para atenderle, para ayudarle, para libertarle y para darle esa palabra correcta, amén, que viene de parte del Señor, diseñada por una visión, amén, de nuestros pastores, pues, y por medio del Espíritu Santo.
0: Qué lindo. Bueno, muchísimas gracias a Giselle Sánchez y a Natalie Murillo, quien el día de hoy han venido por parte del Ministerio de Liderazgo, del Ministerio Ven Espíritu Santo Apostólico y Profético, para invitarnos a esta gran campaña. Si usted se ha sentido triste, así si usted es, se ha sentido acongojado, que cree que no hay esperanza, que aún porque va a la iglesia se siente triste, se siente con ansiedad, con temor, así vaya, vaya, que alguien lo escuche. Y como decía Giselle, ahí se le va a determinar si usted también arrastra, ¿verdad?, esas cosas del pasado, que no lo dejan vivir un presente glorioso y mucho menos un futuro.
1: Hay muchas personas que dicen, no, es que son solteros. Dicen, no, es que yo ya tuve a alguien y me dañó.
0: No.
1: Corazón fragmentado,
0: todos
1: también
0: son,
1: se va a
0: todos
1: tratar.
0: Son iguales, dice, o todas son iguales.
1: Pero sí, es cuando elegimos mal, pero el Señor viene y nos sana.
0: Nos restaura.
1: Y nos pone las personas correctas, amén, porque muchas veces andamos contaminados, andamos mal, y nosotros mismos provocamos que encontremos gente.
0: Atraemos.
1: O atraemos gente que esté en esa situación o peor. Entonces, mire, ahí nos daña más.
0: La vida del ser humano, ¿sí?, es compleja. Sí. Hay que uno, y más, mire, ahora nosotros que estamos en Cristo, gracias a Dios que así esto es, ha llegado a la iglesia, ¿verdad? Ay. Que hay gente que ha entendido que hay cosas que nosotros psicológicamente tenemos que repeler, hay cosas que traemos de la infancia, esos así traumas, es, y por eso son nuestros comportamientos. Entonces, qué bonito que ya la iglesia tiene un despertar, que ahora ya no solo le predican espiritualmente, que mire, que vamos a orar porque tiene demonios, sino que también tratan físicamente y también el alma, que es una parte muy importante. Gracias, hermanas, por esta invitación bonita. Yo sé que muchas personas van a llegar ese día y muchas personas, lo principal, van a ser liberadas.
1: Así es, amén.
0: Amén. Bueno, muchísimas gracias.
1: Bueno, bendiciones.
0: Amén.
2: Dios les bendiga y muchas gracias.
0: Amén a Giselle y a Natalie, que el día de hoy nos han dado esta invitación tan bonita aquí en HRBC Noticias.
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0: Del pastor Mario Orlando Ordóñez Pavón fue dedicado oficialmente al ministerio tras aprobar satisfactoriamente su examen privado en las áreas bíblicas, teológicas, éticas y ministeriales. El pastor Mario Ordóñez ha sido un siervo comprometido con la obra de Dios, formando parte durante muchos años de la Junta Directiva de la Voz Evangélica de Honduras y actualmente sirve como pastor del Ministerio Vida Hoy, presidente también de Mission Door Centroamérica y presidente de Las Puertas a las Naciones Honduras, más conocida como la PMH, y llevando también el mensaje de Cristo y promoviendo la extensión del reino de Dios. Este significativo momento estuvo rodeado de cariño y respaldando de su familia, pastoras, amigos y hermanos en la fe, quienes fueron testigos de una nueva etapa en el ministerio que Dios ha confiado durante la vida del pastor Mario. Así que honramos la fidelidad de Dios y celebramos el cumplimiento de su propósito, recordando que el llamado al ministerio es una expresión de gracia, compromiso y servicio. En primera de Tesalonicenses 5:24 dice, fiel es el que os llama, el cual también lo hará. Y felicitamos al reverendo, a la ahora reverendo Mario Orlando Ordóñez Pavón, que el Señor continúe guiando sus pasos y multiplicando el fruto de su ministerio para la gloria de su nombre. Allí usted puede ir a través de la HRBC, la página de la Voz Evangélica de Honduras, podrá observar, si no lo ha visto, la transmisión especial que hicimos durante este acto memorable, y también puede ver una pequeña entrevista que le realizamos también a la hora reverendo Mario Ordóñez. Así que nos sentimos muy contentos por este honorífico cargo o esta promoción que se le ha brindado al pastor. Con esto nos despedimos. Será hasta el día de mañana en punto de las 12 del mediodía, cuando estaremos nuevamente con otra emisión más de su noticiero de HRBC Noticias. Jackie Espinal le ha acompañado deseándole que Jehová le bendiga y le guarde y haga prosperar su camino y que todo le salga muy bien.
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Ya se marcan las 12:51 y para finalizar quiero brindarle esta información muy bonita. El pasado viernes se realizó los actos de ordenamiento del pastor Mario Ordóñez por parte del Seminario Teológico de Honduras, un llamado confirmado por Dios. Con profundo gozo y gratitud al Señor se celebraron estos actos de ordenación ministerial realizados por el Seminario Teológico de Honduras.

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0: 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La una, 3 minutos.
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0: Bienvenido a través de la Biblia, el programa donde conocemos a Dios en su palabra. Soy su anfitrión, Heyel Ortiz. Nos espera otro buen estudio de la palabra de Dios mientras continuamos nuestro recorrido a través del libro de Deuteronomio en el día de hoy. ¿Sabía usted que en los evangelios el Señor Jesús citó este libro más que cualquier otro libro del Antiguo Testamento? Así es. Mientras estudiamos los 66 libros de la Biblia, aprecio saber que, aunque no están escritos específicamente para nosotros, cada capítulo y cada versículo de la palabra de Dios tiene un mensaje importante para nosotros. Esto es especialmente cierto para este libro de Deuteronomio, que fue escrito a la segunda generación de los hijos de Israel mientras se preparaban para entrar en la tierra prometida. En nuestro estudio de hoy, descubriremos algunos principios muy prácticos y espirituales para nuestras propias vidas. Oremos para iniciar. Padre Celestial, gracias por tu palabra y por lo que tu Espíritu Santo quiere enseñarnos específicamente y de manera individual. Abre nuestro corazón a la verdad que nos transforma para ser más como tu Hijo Jesucristo, en cuyo precioso nombre oramos. Amén. Y ahora, iniciamos nuestro recorrido bíblico de hoy con las enseñanzas del Dr. McGee en la voz de nuestro maestro Samuel Montoya.
2: Vamos a terminar hoy nuestro estudio del capítulo 13 de Deuteronomio. Y decíamos en nuestro programa pasado que los israelitas no debían apartarse del Dios vivo y verdadero. Mientras le sirvieran, disfrutarían de toda clase de bendiciones. Pero si no le servían, cuando se apartaran de él, les vendría maldiciones. Y los juicios descendieron sobre ellos, y esa es su historia. Leamos una vez más hoy los versículos 12 al 16 de este capítulo 13 de Deuteronomio. Si oyeres que se dice de alguna de tus ciudades que Jehová tu Dios te da para vivir en ellas, que han salido de en medio de ti hombres impíos que han instigado a los moradores de su ciudad, diciendo, vamos y sirvamos a dioses ajenos que vosotros no conocisteis, tú inquirirás y buscarás y preguntarás con diligencia, y si pareciere verdad cosa cierta que tal abominación se hizo en medio de ti, irremisiblemente herirás a filo de espada a los moradores de aquella ciudad, destruyéndola con todo lo que en ella hubiere, y también matarás sus ganados a filo de espada. Y juntarás todo su botín en medio de la plaza, y consumirás con fuego la ciudad y todo su botín, todo ello, como holocausto a Jehová tu Dios. Y llegará a ser un montón de ruinas para siempre, nunca más será edificada. Una vez más, esto es severo. Una ciudad entera sería destruida. Supóngase usted que hubiera allí en esa ciudad aquellos que no habían ido a la idolatría. Pero el caso es que, ¿habían protestado ellos por lo que estaba ocurriendo en su ciudad? ¿O se sentaron sin hacer nada? Bueno, si no habían hecho nada en cuanto a ese asunto, ellos también debían ser juzgados junto con los demás. Hay demasiados cristianos hoy en día, amigo oyente, que creen que es cristiano quedarse callado. Hay tantos cristianos que no se declaran a favor de lo bueno en cuanto a puntos importantes, aun cuando la verdad se encuentra en peligro. Hay un refrán muy común que dice, el guardar silencio es excelente. Pero, amigo oyente, a veces el guardar silencio es cobarde, y no es excelente quedarse callado y no declararse. La minoría debe protestar por lo que es malo. Y así pues concluimos nuestro estudio del capítulo 13 de Deuteronomio. Ahora aquí en el capítulo 14 encontramos la dieta para Israel. Hallamos ahora en este capítulo unos reglamentos que son muy bien definidos y más claros que en las otras referencias. La ley que Dios les había dado había sido probada durante la marcha a través del desierto y ahora se declara con claridad. En primer término, notamos que se prohíbe los ritos paganos. Leamos pues los primeros dos versículos de este capítulo 14 de Deuteronomio. Hijos sois de Jehová vuestro Dios, No os sajaréis ni os raparéis a causa de muerto, porque eres pueblo santo a Jehová tu Dios, y Jehová te ha escogido para que le seas un pueblo único de entre todos los pueblos que están sobre la tierra. Estas eran las prácticas paganas en aquel entonces. Hoy en día vemos que hay ciertas tribus en la tierra que las practican. Es parte de su adoración, una parte de su religión, pero el pueblo de Dios nunca debía hacer tal cosa. Encontramos luego las leyes dietéticas. No sería mala idea si usted volviera al capítulo 11 del libro de Levítico y leyera acerca de los animales limpios e inmundos. La dieta que Dios dio a su pueblo era más que simplemente un rito religioso. En realidad, había una bendición física para los que la observaban. Esto ha sido comprobado a través de los siglos. Hay un libro que trata acerca de la plaga de hace años en Austria. La población judía no sufría la plaga en absoluto, mientras las demás personas estaban muriendo. Empezaron pues a echar la culpa a los judíos. Claro, por supuesto, ellos no tenían nada que ver con la plaga. Sus hábitos dietéticos y sus hábitos de vivir les protegieron de la plaga. Vivimos en un tiempo de dietas de toda clase. Parece que todo el mundo tiene interés en las dietas. Dios no nos ha dado leyes dietéticas que sean específicas para nosotros. No importa que nosotros comamos carne o no comamos carne. Nuestra relación con Dios no se determina por lo que comemos ni por lo que no comemos. Sin embargo, los reglamentos dietéticos de Dios eran reglamentos sensatos y saludables. Continuemos la lectura aquí en el capítulo 14 de Deuteronomio y leamos los versículos 3 hasta el 6. Nada abominable comerás. Estos son los animales que podréis comer: el buey, la oveja, la cabra, el ciervo, la gacela, el corzo, la cabra montés, el íbice, el antílope y el carnero montés, y todo animal de pezuñas que tiene hendidura de dos uñas y que rumiare entre los animales, ese podréis comer. Había los animales limpios que ellos podían comer, y había dos características de los animales limpios. Estas características identificaban los animales limpios y nos enseñan algunas lecciones espirituales. La pezuña del animal debía ser dividida o apartada. Eso habla del caminar del creyente. La pezuña apartada habla de una vida apartada. No se trata tanto de una vida apartada de algo, como de una vida apartada para algo. El apóstol Pablo dijo que era apartado para el Evangelio de Dios, allá en su carta a los Romanos, capítulo 1, versículo 1. Ahora sabemos que hay mucho legalismo que se ha metido en la conducta cristiana hoy en día. Hay muchas personas que no viven según los 10 mandamientos, pero que han añadido como 25 otros y viven según ellos. No creemos que sea eso lo que Dios está indicando por medio de la pezuña apartada. Ahora, la palabra hendidura en realidad tiene dos sentidos opuestos. Hender puede significar desunirse o partir, o bien puede significar pegarse a algo. Es lo mismo como el apartamiento. Uno puede ser apartado de algo o apartado para algo. Y debemos de ser apartados para Cristo, para el Evangelio. La segunda característica de los animales limpios era el rumiar. La lección espiritual aquí es que debemos pasar tiempo en la palabra de Dios. Dice el Salmo 1, versículo 2, sino que en la ley de Jehová está su delicia, y en su ley medita de día y de noche. El primer versículo de este Salmo principia con las palabras, bienaventurado el varón. El varón bienaventurado halla su delicia en la ley del Señor y medita en ella. Esa palabra medita tiene el sentido de rumiar. Entendemos que la vaca tiene tres estómagos. Ella apacienta por la mañana cuando el pasto está refrescado y acumula el pasto en un estómago. Por la tarde, cuando hace calor, se echa bajo un árbol, lo separa allí mismo en la sombra y transfiere aquel pasto de un estómago a otro, masticándolo nuevamente. Eso es rumiar. Y eso es lo que nosotros debemos hacer con la palabra de Dios. Los animales inmundos no satisfacen estos dos requisitos. Algunos rumian, pero no tienen hendidura de dos uñas. El cerdo, por ejemplo, tiene hendidura de dos uñas, pero no rumia. Estos son inmundos y no son para comer. Sigue una lista de las aves limpias e inmundas. Hay muchas personas que tratan de ponerse nuevamente bajo la ley mosaica y saben mucho en cuanto a la prohibición de comer cerdo. Pero si alguno de ellos, amigo oyente, comienza a increparle en cuanto al comer cerdo, es bueno hacerle recordar el versículo 12 de este mismo capítulo 14 de Deuteronomio, que dice, y estas son de las que no podréis comer, el águila, el quebrantahuesos, el azor. Ahora, estas personas deben recordar que el conejo también es un animal inmundo. Usted lo puede ver en el versículo 7. Comiendo la carne de oxígrafo o quebrantahueso asado, es tan malo como el comer la carne de cerdo asada. Amigo oyente, es que si usted se pone una vez más bajo la ley mosaica, debe obedecer entonces toda la ley, no solamente parte de ella. La carne de conejo asado es tan inmunda como la carne de cerdo asada, porque si usted come la carne de conejo, está violando la ley. Veamos ahora los reglamentos tocante al diezmo. Leamos los versículos 22 y 23 de este capítulo 14 de Deuteronomio. Indefectiblemente diezmarás todo el producto del grano que rindiere tu campo cada año, y comerás delante de Jehová tu Dios en el lugar que él escogiere para poner allí su nombre, el diezmo de tu grano, de tu vino y de tu aceite, y las primicias de tus manadas y de tus ganados, para que aprendas a temer a Jehová tu Dios todos los días. Dios había prometido bendecir a su pueblo de una manera material si ellos le servían. De esa bendición deberían diezmar al Señor del fruto de la tierra, tanto como de sus ganados. Este diezmo había de ser comido delante del Señor en el lugar del santuario. Esta sería una fiesta especial delante del Señor. Ahora, si una familia vivía muy lejos, podrían vender su diezmo por dinero para comprar lo equivalente de su diezmo, y toda la casa debía comerlo delante del Señor. Ahora, según el versículo 29, este diezmo debía ser compartido durante la fiesta con otros. Leamos este versículo 29 de Deuteronomio capítulo 14. Y vendrá el levita que no tiene parte ni heredad contigo, y el extranjero, el huérfano y la viuda que hubiere en tus poblaciones, y comerán y serán saciados, para que Jehová tu Dios te bendiga en toda obra que tus manos hicieran. Y así concluye nuestro estudio de este capítulo 14 de Deuteronomio. Pasamos ahora al capítulo 15. En este capítulo encontramos un doble tema. Primero, el programa de Dios para los pobres, y en segundo lugar, el esclavo permanente. Hoy en día oímos hablar mucho en cuanto al programa para los pobres. El hombre ha organizado muchos programas, pero sin éxito. Dios, en cambio, tiene un programa para los pobres que tiene éxito. Luego, en este capítulo hay una sección en cuanto al esclavo permanente. Y por último, hallamos en este capítulo 15 de Deuteronomio un tipo del perfecto sacrificio que es Cristo. Comencemos leyendo el versículo 1 de este capítulo 15 de Deuteronomio. Cada 7 años harás remisión. Esto nos habla del año sabático. Cada 7º año es un año sabático. En aquel año había una remisión que debían hacer. Ahora el versículo 2. Y esta es la manera de la remisión. Perdonará a su deudor todo aquel que hizo empréstito de su mano, con el cual obligó a su prójimo. No lo demandará más a su prójimo o a su hermano, porque es pregonada la remisión de Jehová. Dios ya les había dicho que cada 7º año deberían dejar la tierra en barbecho, como se dice. Ahora, hay ciertas condiciones que se dan. El israelita no podía prestar una hipoteca que durara más de 7 años. No podía haber ningún juicio hipotecario. Cuando el 7º año llegara, el dinero que había sido prestado o las hipotecas que habían sido hechas, todas deberían ser canceladas. Esto era un gran factor compensatorio de la riqueza. Dio a cada hombre una oportunidad igual. Hay un sistema político hoy en día que propugna la igualdad social de todos los hombres. Pero tal sistema no tiene en cuenta el hecho de que el hombre es una criatura pecaminosa. Si el hombre puede conseguir algo por nada, pues no va a trabajar por eso, eso es seguro. La democracia y el capitalismo, como los tenemos hoy en día, permiten extremos de riqueza. Tenemos los que son muy pobres, que no trabajan, pero también tenemos los que son demasiado ricos, que tampoco trabajan. Dios tenía un sistema para Israel que compensara la oportunidad a fin de que fuera posible al pobre conseguir algo por sí mismo si realmente quería trabajar. El sistema de Dios evitó la riqueza extrema y la pobreza extrema. Leamos ahora el versículo 3. Del extranjero demandarás el reintegro, pero lo que tu hermano tuviere tuyo, lo perdonará tu mano. Este reglamento debería ser guardado por todos los israelitas. Cada 7º año la deuda de los pobres sería cancelada y tendrían una oportunidad de empezar de nuevo. Ahora, si Israel hubiera guardado esto con cuidado, el próximo versículo habría sido aplicable a ellos. Leamos el versículo 4 de este capítulo 15 de Deuteronomio. para que así no haya en medio de ti mendigo, porque Jehová te bendecirá con abundancia en la tierra que Jehová tu Dios te da por heredad para que la tomes en posesión. A donde quiera que uno vaya hoy en día, a cualquier nación que uno visite, uno queda impresionado por los extremos de pobreza y de riqueza. Esto es verdad en Europa, en Asia, en Sudamérica, los Estados Unidos, donde quiera que uno vaya. Estos extremos de pobreza y de riqueza son el resultado del pecado del hombre. Uno puede culpar a ciertos individuos, claro, pero la causa fundamental es el pecado del hombre. Si el hombre hubiera obedecido a Dios a este respecto, no habría ningún pobre entre ellos. Dios tenía el plan para la balanza de riqueza. Mientras el corazón del hombre no sea cambiado, amigo oyente, no importa qué sistema de gobierno tenga una nación. El problema fundamental, amigo oyente, siempre es el corazón humano. Ahora, Dios llamó a Israel a la obediencia. Si lo hubieran obedecido, la pobreza habría sido eliminada. Creemos que podemos eliminar la pobreza dándoles cosas físicas a los pobres. Hemos probado los programas para los pobres. ¿Y qué pasa? Vemos la corrupción peor que jamás hayamos visto en tales programas. Ha llegado a ser verdaderamente una desgracia. ¿Qué pasaría si toda la riqueza de la nación fuera repartida igualmente? Bueno, dentro de 10 años, el otro la tendría y yo sería pobre otra vez. Eso es lo que sucedería a causa de lo que hay en el corazón del hombre. Si Israel hubiera obedecido a Dios, este problema habría sido resuelto. Dios trata con lo práctico, amigo oyente. Dios dio a los israelitas un sistema, pero fallaron. ¿Por qué? Por el pecado en sus corazones. Cualquier sistema o programa para los pobres fallará y terminará en corrupción. ¿Por qué? Por la codicia pecaminosa en el corazón humano. Leamos ahora el versículo 6 de este capítulo 15 de Deuteronomio. Ya que Jehová tu Dios te habrá bendecido, como te ha dicho, prestarás entonces a muchas naciones, mas tú no tomarás prestado. Tendrás dominio sobre muchas naciones, pero sobre ti no tendrán dominio. Israel no obedeció a Dios y por tanto esta profecía no ha sido cumplida. Es notable que ha sido cumplida en parte. Los judíos han llegado a ser los banqueros del mundo. A propósito, la casa de Rothschild se ha ocupado en operaciones financieras para muchas naciones. Sin embargo, la nación de Israel no ha obedecido a Dios, y por eso la profecía de que no tomará prestado y que tendrá dominio sobre muchas naciones no se ha cumplido todavía. Leamos ahora los versículos 7 y 8. Cuando haya en medio de ti menesteroso de alguno de tus hermanos en alguna de tus ciudades, en la tierra que Jehová tu Dios te da, no endurecerás tu corazón ni cerrarás tu mano contra tu hermano pobre, sino abrirás a él tu mano liberalmente y en efecto le prestarás lo que necesite. Este es un pasaje de la Escritura muy extraordinario. Israel nunca obedeció completamente cuando fue una nación y tampoco hoy en día obedece completamente. Pero, ¿ha notado usted algo? La pequeña nación de Israel recibe donaciones de parte de individuos de todas partes del mundo. Probablemente recibe más donaciones que las recibidas por cualquier otra nación. Hoy en día, los hombres están dando millones de dólares a la pequeña nación de Israel. Es que Dios les enseñó desde el principio que deben cuidar de su hermano. Este mismo principio también fue dado a los creyentes. Hay ciertos grandes principios fundamentales que son verdades eternas, las cuales Dios pasa de una dispensación a otra. Esto es lo que los hermanos deben estar haciendo hoy en día. En la iglesia primitiva había este cuidado entre los creyentes, pero en realidad los creyentes de hoy están en la liga menor comparados con Israel. Estamos seguros de que Israel, aun haciendo lo mejor que pudo, nunca hizo lo que Dios intentó que hiciera. Leamos ahora el versículo 9 de este capítulo 15 de Deuteronomio. Guárdate de tener en tu corazón pensamiento perverso, diciendo, cerca está el año séptimo, el de la remisión, y mires con malos ojos a tu hermano menesteroso para no darle, porque él podrá clamar contra ti a Jehová y se te contará por pecado. Dios les amonesta diciendo que no deben buscar explicación racional para escapar a su responsabilidad. Podrían decir que en el séptimo año el hermano no tendría deuda de ninguna especie. ¿Por qué pues debían ayudarle por un año o dos? Dios les manda a entrar y ayudar al hermano pobre en aquel mismo momento. Leamos ahora los versículos 10 y 11. Sin falta le darás y no serás de mezquino corazón cuando le des. porque por ello te bendecirá Jehová tu Dios en todos tus hechos y en todo lo que emprendas. Porque no faltarán menesterosos en medio de la tierra. Por eso yo te mando diciendo, abrirás tu mano a tu hermano, al pobre y al menesteroso en tu tierra. Dios les había dicho que si le obedecían, no habría nada de pobreza en la tierra. Pero Dios les conoce, Dios conoce el corazón humano, y por eso les dice que siempre tendrán los pobres en la tierra. Usted recordará que el Señor Jesús dijo lo mismo allá en el Evangelio según San Mateo, capítulo 26, versículo 11. Dijo Jesús, porque siempre tendréis pobres con vosotros, pero a mí no siempre me tendréis. Siempre habrá pobreza a causa del corazón del hombre. Muchos hombres son perezosos, otros son descuidados, sin iniciativa alguna. En cambio, aquellos que son ricos normalmente no ayudarán a los pobres. No es natural que un hombre haga esto. Es sobrenatural que un hombre comparta su riqueza con los pobres. Ahora, en los versículos 12 al 15 se nos habla de los esclavos. Y los esclavos debían ser librados en el séptimo año. Cuando el esclavo fuera liberado, no debía ser despedido con las manos vacías. Y bien, amigo oyente, vamos a detenernos aquí por hoy porque nuestro tiempo ha tocado ya su fin. Continuaremos, Dios mediante, en nuestro próximo programa y esperamos contar con su siempre valiosa sintonía. Será pues hasta entonces que el Señor le bendiga copiosamente.
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0: en HRBC, la 1:30 minutos.
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3: 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Cada día tú me das lo que necesito.
2: 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Romanos 8:32.

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1: Tras estudiar el libro de Génesis, vamos a empezar a hablar sobre el libro de Éxodo. Probablemente recordarás que Génesis significa principio, origen. El libro de Génesis tiene el propósito de enseñar cuál es el origen de todas las cosas y de cómo Dios empezó su obra de redención.
2: Buen resumen, Kimberly. En cuanto al libro de Éxodo, significa literalmente salida, una referencia al momento cuando los israelitas salen de Egipto, cuando ellos son liberados por la mano poderosa de Dios del tremendo problema ocasionado por Faraón. El libro de Éxodo tiene un asunto general: la presencia de Dios en medio de su pueblo.
0: Tenemos muchos temas sobre los que vamos a hablar a lo largo del estudio de este libro.
2: Cierto, se destacan la presencia de Dios en medio de su pueblo, presentada de varias maneras, así como los actos de Dios en la historia, cómo Dios escoge a Israel y el pacto de Dios con el pueblo en el monte Sinaí. Y una gran parte del libro está destinada a la teología del culto.
0: ¡Wow! Esta serie va a estar cargada de detalles, Johnny. Por eso he traído conmigo mi libreta de anotaciones.
2: Muy bien, David. El libro destaca también el señorío de Yahvé y revela más claramente quién es Dios a través del conocimiento de los nombres de Dios. Este libro de Éxodo es una continuación del libro de Génesis, lo cual se puede notar en los primeros versículos del texto, que empieza a hablar de los nombres de los hijos de Israel que entraron con Jacob en Egipto, dando un total de 70 personas de la familia de Jacob con sus hijos, nietos y parientes más cercanos. Veremos aquí el vínculo que se hará entre los primeros patriarcas y el cumplimiento de la promesa de Dios hasta llegar a un elemento fundamental, que es salir en dirección a la tierra prometida por Dios, para que finalmente esté plenamente en posesión de los israelitas.
1: Dios es presentado en Éxodo de manera muy especial, ¿cierto?
2: Sí, es un Dios libertador que tiene un pacto con Israel. Vamos a aprender mucho sobre Dios, la relación con su pueblo y entender también cuál es el papel de Israel en esa relación tan profunda con el propio Dios del pacto.
0: El libro empieza de manera muy sorprendente porque los momentos finales de Génesis nos dejan con una impresión positiva cuando la bendición de Jacob es distribuida a todos sus hijos. Vemos a José triunfante en Egipto y de repente, cuando giramos la página y llegamos a Éxodo, nos deparamos con el tiempo de cruel esclavitud que recayó sobre el pueblo de Israel.
2: Y la escritura nos da una lista de quienes fueron con Jacob a Egipto. Dice: estos son los nombres de los hijos de Israel que entraron con Jacob en Egipto. Cada uno de ellos entró con su familia: Rubén, Simeón, Leví, Judá, Isaacar, Zabulón, Benjamín, Dan, Neftalí, Gad y Aser. Todos los hijos que le nacieron a Jacob fueron 70. José ya estaba en Egipto. Y murió José, y todos sus hermanos y toda aquella generación, y los hijos de Israel se reprodujeron y se multiplicaron y aumentaron bastante en número y en fuerza, y el país se saturó de ellos. En la última frase del versículo 7 encontramos la razón por la que comienza ese tiempo difícil para el pueblo de Israel.
0: Cierto, a partir del capítulo 1, versículo 8 de la Reina Valera Contemporánea, leemos lo siguiente:
1: mientras tanto, en Egipto surgió un nuevo rey que no había conocido a José, y le dijo a su pueblo: como pueden ver, el pueblo de los hijos de Israel es más numeroso y más fuerte que nosotros. Así que debemos tratarlos con mucha sabiduría para que no sigan multiplicándose. Puede suceder que, en caso de guerra, ellos también se alíen con nuestros enemigos y peleen contra nosotros y se vayan del país.
0: Entonces los egipcios pusieron sobre los israelitas a comisarios de tributos para que los afligieran con sus trabajos. Así los israelitas construyeron para el faraón Pitón y Ramsés, que eran ciudades de almacenaje.
1: Pero mientras más los oprimían, más se multiplicaban y crecían. De modo que los egipcios sentían temor de los hijos de Israel. Por eso los egipcios sometieron a los hijos de Israel a una cruel servidumbre. Les amargaron la vida y sin piedad los obligaron a hacer barro y ladrillos y todas las labores del campo y toda clase de trabajos pesados.
2: Tenemos aquí el nuevo escenario que se presenta en la historia del pueblo en Egipto. Hay un cambio político y sabemos muy bien cómo esos cambios afectan nuestra vida. Y esta vez este cambio es muy problemático para los israelitas porque el nuevo rey, el nuevo faraón, tiene una postura de profunda antipatía y crueldad hacia el pueblo de Israel.
0: Pero, ¿por qué tanta crueldad, Johnny? Esto parece extremista.
2: Bueno, no tenemos seguridad absoluta, pero se propone que posiblemente Amosis, fundador de la 18ª dinastía, habría expulsado a los antiguos habitantes que dominaban Egipto anteriormente. Era probablemente una dinastía de Hicsos, un pueblo más cercano a los propios hebreos porque también eran semitas. El Egipto tuvo un cambio de dinastías de origen diferente. Así que ese faraón depuso y quitó a la antigua dinastía de los Hicsos y ahora entiende que los hebreos están emparentados con ellos y los ve como una gran amenaza.
0: ¿Qué tipo de amenaza?
2: El temor que tenía faraón era que ellos se volvieran numerosos y que de alguna manera se tornaran en contra del gobierno egipcio. Quizás una posibilidad es la de que ellos pudieran aliarse al regreso de los Hicsos y no había cualquier especie de benevolencia hacia el pueblo de Israel. Y así, ellos hicieron un sistema de esclavitud que es una mancha presente en la historia de la humanidad a lo largo de milenios.
0: Muchas veces nosotros, que somos de cultura hispánica, entendemos y conocemos la esclavitud por la que se impuso principalmente a los africanos y sus descendientes que fueron enviados a América en el cultivo agrícola.
1: Pero la esclavitud es una realidad que ha existido en todos los continentes y culturas.
2: Cuando no se tiene en cuenta al ser humano en la dimensión que vemos en la Biblia como creación de Dios, y se pasa a verlo como mero objeto de explotación para beneficio y para lucro del que tiene el dominio y el poder en manos, se dan casos como estos.
0: El relato bíblico describe que los egipcios pusieron sobre los israelitas a comisarios de tributos para que los afligieran con sus trabajos. Así los israelitas construyeron para el faraón Pitón y Ramsés, que eran ciudades de almacenaje. Pero mientras más los oprimían, más se multiplicaban y crecían, de modo que los egipcios sentían temor de los hijos de Israel. Por eso, los egipcios sometieron a los hijos de Israel a una cruel servidumbre. Les amargaron la vida y sin piedad los obligaron a hacer barro y ladrillos, y todas las labores del campo y toda clase de trabajos pesados.
1: Así que nos encontramos con unos jefes que impusieron trabajos forzosos a los israelitas, que pasaron a trabajar principalmente en la construcción de Pitón y Ramsés en Egipto, y la vida se fue volviendo cada vez más difícil.
2: Es importante destacar que el hecho de que alguien pertenezca al pueblo de Dios no excluye que pase por momentos difíciles e incluso por momentos más complicados de lo que podemos imaginar. El pueblo de Dios está sufriendo bajo la esclavitud y Dios sabe lo que está pasando y tiene un plan. Tiene su mano actuando por detrás de la historia para construir su bellísima y magnífica historia de salvación y redención.
1: Siguiendo con el texto, a partir del versículo 15, nos trae un episodio muy interesante e intrigante. Dice así: Además, el rey de Egipto habló con Sifra y Fua, que eran las parteras de las hebreas, y les dijo: Cuando ustedes ayuden a las hebreas en sus partos, fíjense en el sexo. Si es niño, mátenlo. Si es niña, déjenla vivir.
2: Y escucha esto: Pero las parteras temieron a Dios y no hicieron lo que el rey de Egipto les mandó, sino que les salvaron la vida a los niños. Entonces el rey de Egipto mandó a llamar a las parteras y les dijo: ¿Por qué han hecho esto de salvarles la vida a los niños?
0: Y las parteras le respondieron: es que las hebreas no son como las egipcias. Son mujeres robustas y dan a luz antes de que la partera llegue a ayudarlas. Y Dios trató bien a las parteras y el pueblo llegó a ser cada vez más numeroso y más fuerte. Y como las parteras tuvieron temor de Dios, Él hizo que sus familias prosperaran.
2: Observa qué cosa espantosa y absolutamente aterradora. El poderío de Faraón contra el pueblo pretendía alcanzar a cada familia. Así que la orden dada a las parteras hebreas era la de que cada niño fuera asesinado.
0: Es muy sorprendente observar cómo el dominio del poder afecta principalmente a los más débiles, a los bebés, a los niños que todavía van a nacer, a los pequeños que no pueden ni siquiera reclamar su derecho y su posibilidad de resistir a lo que está pasando.
2: Y el plan de Faraón es perverso. La idea es exactamente disminuir la población. Había una especie de control de natalidad sobre el pueblo israelita. Su intención era debilitar al pueblo militarmente y en términos de capacidad de procrear.
1: Matando a los niños, tendríamos solo a las mujeres, que servirían de esposas y podrían casarse con los propios egipcios.
2: Y aquí tenemos detrás del texto otra vez aquella cuestión. ¿Será el pueblo aniquilado y destruido, y así la gran promesa de Dios que fue dada más atrás a Abraham y cruzó la historia de los patriarcas, de que Dios bendecirá su linaje y le dará una descendencia tan numerosa como las arenas de los mares, como el polvo de la tierra?
0: Esa promesa divina de acción de Dios que promete dar la posesión de la tierra, ¿será que no pasará? Y sorprendentemente la fuerza de resistencia del pueblo de Dios viene exactamente del lado más débil posible. No se podía imaginar, pero por las parteras, con mucho valor, no hicieron caso a las órdenes perversas de Faraón.
2: Tal como hemos tenido dictadores perversos a lo largo de la historia que forzaron a las personas a cometer crímenes absurdos y muchas de esas personas heroicamente se resistieron a esas órdenes horrendas, aquí las parteras valerosamente no obedecieron a Faraón, actuando de manera extraordinaria, estableciendo para nosotros aquí los límites de la obediencia.
1: Y entonces terminaron hablando con Faraón y despistándolo sobre sus intenciones, atribuyendo a la vivacidad y capacidad de redención de las mujeres hebreas la supervivencia de los niños. Y Dios, en su gran bondad, bendice a las parteras dándoles el premio semejante a lo que ellas están haciendo. Ellas edifican sus propias familias.
2: Particularmente en el Antiguo Testamento, vemos que generar hijos y tener una familia grande se entiende como una bendición muy importante y extraordinaria. El tiempo de la esclavitud llegó. Los dolores del pueblo de Dios son tremendos.
0: ¿Qué pasará? ¿Cuándo se producirá la gran liberación? ¿A dónde irá el pueblo de Dios en ese contexto tan difícil, Johnny?
2: Otro punto digno de destacar es el asunto relacionado con el gobierno. Especialmente cuando está impregnado de idolatría y brujería como lo estaba Egipto, a menudo siente la necesidad de jugar a ser Dios y ejercer un control total sobre la población. Así fue aquí en el antiguo Egipto.
1: Como mencionamos antes, el faraón afligió al pueblo con pesadas cargas y...
2: Aquí, las parteras valerosamente no obedecieron a Faraón, actuando de manera extraordinaria, estableciendo para nosotros aquí los límites de la obediencia.
1: Y entonces terminaron hablando con Faraón y despistándolo sobre sus intenciones, atribuyendo a la vivacidad y capacidad de redención de las mujeres hebreas la supervivencia de los niños. Y Dios, en su gran bondad, bendice a las parteras dándoles el premio semejante a lo que ellas están haciendo. Ellas edifican sus propias familias.
2: Particularmente en el Antiguo Testamento, vemos que generar hijos y tener una familia grande se entiende como una bendición muy importante y extraordinaria. El tiempo de la esclavitud llegó. Los dolores del pueblo de Dios son tremendos.
0: ¿Qué pasará? ¿Cuándo se producirá la gran liberación? ¿A dónde irá el pueblo de Dios en ese contexto tan difícil, Johnny?
2: Otro punto digno de destacar es el asunto relacionado con el gobierno. Especialmente cuando está impregnado de idolatría y brujería como lo estaba Egipto, a menudo siente la necesidad de jugar a ser Dios y ejercer un control total sobre la población. Así fue aquí en el antiguo Egipto.
1: Como mencionamos antes, el faraón afligió al pueblo con pesadas cargas.

0: ¿Qué pasará? ¿Cuándo se producirá la gran liberación? ¿A dónde irá el pueblo de Dios en ese contexto tan difícil, Johnny?
1: Otro punto digno de destacar es el asunto relacionado con el gobierno, especialmente cuando está impregnado de idolatría y brujería como lo estaba Egipto. A menudo siente la necesidad de jugar a ser Dios y ejercer un control total sobre la población. Así fue aquí en el antiguo Egipto.
2: Como mencionamos antes, el faraón afligió al pueblo con pesadas cargas y a veces impuestos excesivos. E instituyó programas de trabajos forzados y mano de obra esclava para hacer ladrillos para lo que pudo haber sido un proyecto de renovación urbana.
1: Ahora, dicho esto, el gobierno humano es ordenado por Dios y se nos dice en Romanos 13 y otros libros del Nuevo Testamento que debemos obedecer y respetar en general a los que están en posiciones de autoridad, porque no hay autoridad que Dios no haya establecido.
0: Sin embargo, el gobierno humano es, en el mejor de los casos, imperfecto, y a menudo va demasiado lejos cuando comienza a esclavizar despiadadamente y a masacrar a la gente por conveniencia.
1: Pero fíjense en esas parteras egipcias que resistieron los edictos malvados, y cuanto más se oprimía a los israelitas, más se multiplicaban. Esto requiere un gran discernimiento por parte del pueblo de Dios, porque tenemos que saber cuándo obedecer las leyes de Dios. En otras palabras, obedecer las leyes de la tierra por respeto a la orden de Dios y cuándo resistirlas. En este caso, las parteras se resistieron y porque ellas estimaron la ley de Dios por encima de los edictos del faraón, Dios las bendijo.
0: Esto se pone muy interesante, ¿no te parece?
1: Sí. Por eso sigue con nosotros durante toda esta serie. Son 40 los capítulos del libro de Éxodo que nos esperan para enseñarnos sobre el Dios libertador que sacó al pueblo de la esclavitud.
2: ¿Qué preguntas tienes sobre lo que hemos descubierto hoy en el libro de Éxodo? ¿Tienes algún testimonio? ¿Algún comentario? 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
0: Muy bien. Después de esta introducción sobre el libro de Éxodo, van surgiendo las preguntas y vamos con ellas. Esta primera pregunta nos llega de Santiago, desde Bolivia. Él pregunta: ¿hasta qué punto hay que obedecer al gobierno? Es el primer capítulo y el faraón está un poco enfadado. ¿Cómo queda el pueblo de Dios en una situación en la que tiene que obedecer al gobierno, Johnny?
1: Muy buena pregunta, Santiago. Esa es una cuestión fundamental. Hablamos mucho sobre los límites de la obediencia civil. La Biblia nos dice claramente que todos los gobiernos y autoridades son instituidas por Dios. Por lo tanto, el cristiano, como ciudadano ejemplar, debe claramente mostrar una postura de sumisión y obediencia a las autoridades. Mencionamos antes que la cuestión es que la autoridad existe porque Dios la estableció. En el momento en que la autoridad del gobierno empieza a sobrepasar sus propios límites y a confrontar directamente los límites de la ética y del sentido común dados por el propio Dios, el gobierno puede y debe ser desobedecido.
0: Es, por ejemplo, el drama de los cristianos que pasaron por el gran sufrimiento de países comunistas, donde darle culto a Dios era absolutamente prohibido.
2: Cierto, es el drama de un cristiano en países enfocados en una política de guerra en la que será enviado a una guerra injusta. También tenemos problemas con leyes que son aprobadas contra los principios de Dios y que tenemos que enfrentar. Un ejemplo sería, por ejemplo, países donde ya hay leyes que prohíben disciplinar adecuadamente a los niños. Así que cuando leyes anti Dios son establecidas, debemos confrontarlas y no podemos obedecerlas.
1: Veamos el caso de personas en la Alemania nazi que cometieron crímenes y cuando se les cuestionó

0: No decían simplemente lo siguiente: obedecía órdenes. Así que existe un orden por encima del gobierno. Es más importante obedecer a Dios que a los hombres. Conforme vemos en Hechos, el caso de Pedro y Juan desobedeciendo la orden de no predicar el evangelio.
1: Eso es lo que está pasando con las parteras en Egipto. El texto en el versículo 7 dice que el pueblo era fecundo. Y en el versículo 15, dos parteras son llamadas para hacerse cargo de una multitud. ¿Qué pasa aquí? Ellas daban abasto.
2: De hecho, ¿cómo es posible que dos parteras puedan dar abasto para todo el pueblo?
0: Probablemente son dos parteras más importantes que o bien representan al pueblo, o más probablemente serían parteras equivalentes a jefes de maternidad. Es algo más razonable. Sabemos sus nombres y que no son egipcias, y son de hecho del pueblo de Dios. Y las otras parteras probablemente trabajan bajo el comando de Sifra y Fubá. Por eso es por lo que el pueblo está preservado. Ellas no son simplemente parteras particulares.
1: Digamos que un problemilla que hay aquí es que esas dos parteras terminan contando una media verdad, una mentirijilla. Bendice Dios la mentira que se cuenta con buena intención, Johnny.
0: Vaya, la cosa se está poniendo difícil aquí en Misión 66, ¿eh? Qué pregunta tan complicada. Mira, el texto nos dice que las parteras dicen que las mujeres de los hebreos tenían mucho vigor y daban a luz antes de que llegaran las parteras. No podemos saber si eso es verdad o no. Puede ser que sea posible, pero está claro que en su intención de desobedecer fue una buena excusa. Está claro que Dios en ningún momento dice que Él bendice una mentira. Sencillamente vemos que Dios las bendijo a causa de la intención positiva que tuvieron de salvar a los niños.
2: Ahora bien, es importante destacar que en muchos momentos en la vida vamos a tener que tomar una actitud ante circunstancias muy complicadas.
1: Estoy de acuerdo. Hay estudiosos, por ejemplo, que profundizan sobre la ética y dividen de manera jerárquica. Dicen que hay situaciones en las que debemos escoger el mal menor.
0: Es como si, por ejemplo, alguien se acercara a mí queriendo perseguir a una persona para matarla y yo oculto a esa persona en casa. Entonces el perseguidor pregunta, ¿está en tu casa? Si yo digo la verdad, entrego a esa persona a la muerte. Así que, si me veo ante una situación como esa, a lo mejor el mal menor es la única alternativa ética para una situación sin posibilidades de tener una solución. Dios, en su sabiduría y justicia, seguramente sabrá lidiar con esa situación dependiendo de lo que la persona realmente está haciendo.
2: Dios tiene un plan y está trabajando todo para el bien de aquellos que lo aman. Pero a veces el trabajo del plan de Dios toma más tiempo de lo que queremos.
1: Y al leer el relato de Éxodo, nos quedamos en suspenso preguntándonos, ¿será realmente destruido y aniquilado el pueblo de Dios, arruinando así la gran promesa que Dios hizo a Abraham y reconfirmó a través de los patriarcas? ¿Realmente bendecirá Dios su linaje, dándoles descendientes tan numerosos como las estrellas del cielo y la arena del mar? ¿Se cumpliría la promesa que este pueblo entraría a una tierra, la llamada tierra prometida? ¿Llegará esto a cumplirse?
2: Por eso creo que debemos seguir la conversación en las redes sociales. Déjanos tus preguntas, comentarios y comparte con otros la misión de hoy. Nos encuentras como misión66.rtm en Facebook, Instagram, YouTube, TikTok, Spotify y X.
1: Hoy en Misión 66 empezamos el recorrido por el libro de Éxodo, hablando sobre el tema En el tiempo de la esclavitud. ¿Cuál es la gran lección que vamos a encontrar en este primer capítulo de Éxodo, Johnny?
0: Una buena lección aprendida es que debemos estar seguros que Dios está actuando aun cuando no nos damos cuenta.
2: Pero Johnny, el escenario que vimos es aterrador. ¿Dónde está el Dios de José? Se cambió la dinastía de Egipto, el pueblo está sufriendo una grande y cruel esclavitud y aparentemente Dios no hace nada. Si observamos la situación de los individuos trabajando para construir las ciudades de almacenaje del propio Egipto, ellos seguramente estaban cuestionándolo.
1: Si les hubieran preguntado a los esclavos hebreos que eran azotados si no trabajaban lo suficiente, si creían que Dios estaba a punto de liberarlos, probablemente habrían sacudido la cabeza llorando.
0: Sí, pero detrás de todo esto, Dios estaba en acción y pronto traería a Moisés, el gran libertador, que salvaría al pueblo hebreo de la esclavitud. De eso hablaremos la próxima vez. Así que, si estás sufriendo o sientes que estás en algún tipo de esclavitud en tu vida, no te rindas. Confía en que Dios está trabajando entre bastidores para tu bien, aunque ahora no puedas verlo.
2: Estamos empezando esta serie que promete revelarnos cómo Dios obra, digamos, en silencio, para llevar a cabo los planes de amor que tiene no solo para su pueblo Israel, sino también para toda la humanidad. Termina nuestra misión 66 de hoy. Esperamos contar con tu compañía en la próxima aventura. 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

0: en HRBC, la 1:59 minutos.
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El amor de Dios es ilimitado para los pecadores, mas Dios muestra su amor para con nosotros, en que siendo aún pecadores, Cristo murió por nosotros. Romanos 5:8.

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esta nación. Cada familia, cada adolescente, cada niño va a ver tu gloria. ¡Aleluya! Anunciamos la sabiduría de Dios a los principados, a las potestades. ¡Aleluya! Aplaudan.

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3: Tú pones el pan en mi mesa y suples mi necesidad. Cuando ofrendo con alegría, Jesús guía mi caminar.
2: El mayor ejemplo de dar por amor es nuestro Dios. Él dio a su Hijo unigénito por amor, para que todo aquel

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1: Hasta no ver, no creer. Palabras que, aunque no las expresamos verbalmente, de alguna forma influencian gran parte de nuestras vidas. Quizás es porque ya nos han engañado tantas veces que no estamos anuentes a creer todo lo que se nos dice. El problema es que aun cuando vemos algo, es posible que nos engañen. ¿Te has fijado en la publicidad que sale en los catálogos y revistas, la forma impresionante en que presentan algunos productos? Sucede que en la realidad, los artículos que nos tratan de vender no son tan bonitos o tan grandes como los presentan en los anuncios. Por otra parte, cuando no queremos creer lo que se nos dice porque no lo podemos constatar, nos ponemos en peligro de salir perdiendo por habernos vuelto incrédulos. En el relato bíblico escrito por Mateo, capítulo 9, se nos habla de dos ciegos que, entendiendo que Jesús pasaba por allí, le siguieron dando grandes voces y clamaban: «¡Ten misericordia de nosotros, hijo de David!». El hecho de que eran ciegos da a entender que ellos no habían visto ninguno de los milagros que Jesús había realizado. Físicamente les era imposible dar certero testimonio de que alguien había sido paralítico o que había muerto o que había sufrido de alguna enfermedad y que, habiendo sido tocados por Jesús, ahora estaban completamente sanos. A ellos les era totalmente imposible verificar aquello en su experiencia propia. Todo lo que sabían acerca de Jesús era porque habían oído lo que otros decían de él y por los relatos que les habían llegado. Humanamente hablando, para ellos no era tan fácil creer la realidad de algo que no habían visto. Pero con todo eso, gritaban en alta voz: «¡Ten misericordia de nosotros, hijo de David!». El desenlace del relato dice que los ojos de ellos fueron abiertos y así pudieron ver. Pero fue antes de que ellos pudieran ver que clamaron y pidieron ayuda. ¿Qué si no habrían creído lo que tan solo habían oído acerca de Jesús? Tú tampoco no has visto a Jesús, pero has oído. ¿Crees lo que has oído? ¿O es cuestión de hasta no ver, no creer, también en lo que se refiere a Jesús?
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1: Previo al relato de los dos ciegos, un hombre llegó diciéndole que su hija acababa de morir y rogándole que fuera a su casa y que la resucitara. Mientras caminaba hacia allá, una mujer con una enfermedad de hacía ya largo tiempo se acercó pensando que él no se percataría de que ella le tocaba el borde de su manto esperando recibir sanidad. Los ciegos no vieron nada de esto, pero sí oyeron. Al darse cuenta que Jesús pasa por ahí, comienzan a clamar. El hecho de clamar por misericordia indica que creían en su poder para extendérselas. Además, llamar a Jesús Hijo de David expresa un reconocimiento de alguien con cualidades extraordinarias. Al considerarlo de la línea del rey David, le estaban asignando características reales. Pero lo que es aún más es que el esperado Mesías, anunciado por los profetas, se conocía como alguien procedente de esa línea. El Mesías sería hijo de David. ¿Entendían los dos ciegos que Jesús era el Mesías? Es difícil saberlo. Pero es evidente que al llamarle hijo de David, le reconocieron como un personaje especial, con carácter de rey, quizás aún hasta mesiánico, y capaz de ayudarles con la gran necesidad que tenían. Ellos

0: confiaban en el poder y posición de Jesús para hacer algo que nadie más podía hacer. Ya en la casa hacia donde se dirigía, Jesús les preguntó, ¿creéis que puedo hacer esto? Ellos dijeron, sí, Señor. Ya en privado, alejado de la multitud, al tratar con aquellos hombres, el Hijo de David se dirigió al problema de ellos enfatizando lo que consideró importante, es decir, su fe. ¿Tenían fe como para creer que Él podía sanarles, aun cuando no habían literalmente presenciado uno de sus milagros? La contestación de ellos fue un certero sí, Señor. La respuesta afirmativa es importante, pero también lo es haberle llamado Señor, porque el término en el Nuevo Testamento tiene implicaciones de divinidad. La traducción griega del Antiguo Testamento usa Señor al referirse al nombre personal de Dios, que en la traducción española es Jehová. Señor, entonces, es equivalente a Jehová. ¿Cuánto entendían aquellos ciegos acerca de la persona de Jesús? Es difícil para nosotros saberlo, pero reconocían en él algo especial y extraordinario. Jesús para ellos no era cualquier persona, sino alguien con poder divino para realizar un milagro en sus vidas. Al expresar ellos su fe, Jesús les tocó los ojos diciendo, «Conforme a vuestra fe os sea hecho». La fe que los dos ciegos afirmaron tener permitió a Jesús obrar con complacencia en ellos y concederles su petición. Inmediatamente, Jesús les encargó rigurosamente que a nadie contaran lo que había sucedido. Pero ellos, aunque sobresalieron en su fe, no fueron obedientes a Jesús, porque salieron de allí y divulgaron la fama de él por toda la región. La orden de Jesús es importante porque muestra que no estaba interesado en la publicidad de su persona como un hacedor de milagros. Aunque las multitudes le buscaban mayormente por su poder milagroso, Jesús enfatizó su persona y su enseñanza, que la gente supiera quién era él y lo que había venido a hacer, no principalmente a obrar milagros físicos, sino a sanar sus almas y a establecer el reino de Dios. La sanidad física es importante, pero lo es más la espiritual. A esta enseñanza debemos también hoy prestar atención. No darle publicidad a Jesús principalmente como quien sana enfermedades, sino como el Hijo de Dios que hace un llamado a las personas para que pongan su fe en Él y que creyendo sus vidas sean transformadas. Al salir ellos, entraron otros. Traían a un hombre mudo afligido por un demonio. Había seguramente en él algún comportamiento extraño que indicaba la presencia de actividad demoníaca. Sin explicar mucho, el Evangelio relata que el demonio fue echado fuera y que el hombre habló. La gente en general se maravillaba y decía, «Nunca se ha visto cosa semejante en Israel». Aquello era sorprendente y también indicaba la presencia entre ellos de alguien con poder divino. Pero los fariseos, escribas, expertos en la ley, meticulosos observadores de la ley judaica en todos sus puntos, viendo los milagros de Jesús y en particular la liberación del mudo endemoniado que habló, reaccionaron diciendo, por el príncipe de los demonios echa fuera los demonios. Hay aquí un gran contraste. Los ciegos no pudieron físicamente ver lo que Jesús hacía, pero creyeron con su corazón en su persona y su poder divino. Los fariseos sí presenciaron visualmente lo que Jesús hizo, pero rehusaron creer que él procedía de Dios y atribuyeron su poder al mismo Satanás. Mientras los ciegos tuvieron fe y concluyeron que Jesús era el esperado Hijo de David, el Señor, que venía en representación de Dios Padre, los fariseos, sin fe, pero con incredulidad, llegaron a una conclusión errada acerca de Jesús. La pregunta que Jesús hiciera en otra ocasión es válida hoy también. Dijo él, ¿quién dicen los hombres que soy? Había toda clase de opiniones, incluyendo la de los fariseos, pero todos estaban errados al menos que con los discípulos creyeran lo que Pedro expresó. Tú eres el Cristo, el Hijo del Dios viviente. Los apóstoles presenciaron personalmente lo que Jesús hizo y creyeron. Su testimonio ha quedado en los escritos de la Biblia para que nosotros, aunque no lo veamos físicamente con nuestros ojos, seamos como aquellos ciegos y que digamos con ellos, «Sí, Señor, creemos». Jesús desea que creas y que por fe le recibas como Señor y Salvador. que reconozcas tu ceguera espiritual y que clames a Él para que con su misericordia y poder te perdone tus pecados y te dé vida eterna. ¿Crees tú así en Jesús?
1: Gracias por escucharnos. 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

0: en HRBC. Las 2, 59 minutos.
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3: El amor de Dios no tiene precio. El que no escatimó ni a su propio hijo, sino que lo entregó por todos nosotros. ¿Cómo no nos dará también con él todas las cosas? Romanos 8:32.

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Buenas tardes.

Ya se marcan las 3:11 en Melodías de Bendición. Qué bueno que usted ya está conectado con nosotras a esta hora de la tarde. Le invitamos para que pueda acompañarnos hasta las 5 de la tarde de este día y pueda interactuar con nosotras a través de nuestro número. Hoy el calendario ya marca día lunes 8 de junio de este año 2026 y queremos saber cómo nos está sintonizando, dónde está usted ahora mismo. Sé que en algunos lugares del territorio nacional ya han comenzado las lluvias. De hecho, aquí en Ciudad Capital, por este lado de acá de la radio, ha llovido, pero leve, pero sé que en algunos lugares estará lloviendo más intensamente. Así que le invitamos para que usted desde ya pueda enviar sus mensajes al 94-71-20-38. 94-71-20-38. Y de esta manera pueda ser parte de su programa de hoy de Melodías de Bendición. Qué bueno tener ya las comunicaciones. Por aquí ya está nuestra hermana Rosibel Medrano. Muchas bendiciones, hermana. Dice Olis. Mis amadas hermanas, tengan un bendecido inicio de semana para usted también. Hermana Rosibel, recuerde nuestro número 9470.

0: 2038. Saludos al hermano Pablo Bonilla Moreno hasta la ciudad de Comayagua. Él nos está sintonizando a esta hora y nos dice que es fiel oyente de Melodías de Bendición. Qué bonito que más hermanos se siguen agregando a la sintonía de Melodías de Bendición. Por aquí está la tía Hilda, nos dice, hola bellas, un abrazo, aquí les estoy escuchando, saludos a Jesús Humberto, les quiero mucho. Fíjese, tía Hilda, que hoy le vamos a cantar a la tía Hilda, porque creo que me dijo que cumplía años, vamos a ver, el 13. Hoy es lunes 8, martes 9, miércoles 10, jueves 11, ¿cuándo es 13? El sábado, ¿verdad? El sábado, entonces me dijo la tía Hilda, cántenme sobrinas el día viernes, pero como vamos a estar con misión compartida desde el día miércoles, entonces la programación es especial y no habrá melodías de bendición. Así que hoy que se ha conectado, le vamos a cantar ya cuando se agregue la maestra Patty y vamos a cantarle, porque no vamos a poderlo hacer el día correspondiente, ¿verdad? Francis, ¿cómo está?
1: Gracias a Dios, muy bien, muy feliz de poder iniciar una semana más y es cierto usted, lo que usted dice. Ajá. Vamos a esperar a la maestra Patty para cantarle juntas, unánimes, ajá, a la tía Hilda, que rápido pasa el tiempo, mire que ya va a cumplir años el sábado, cumpleaños.
0: El sábado.
1: Sí, porque el sábado es 13, domingo 14 y lunes 15.
0: Exactamente.
1: Y por eso se 16. Me queda.
0: Y el
1: así
0: martes
1: que vamos
0: 16.
1: A esperar a la maestra Patty para entonar.
0: Sí, porque el canto. Ella me decía, hermana Jackie, que me canten el viernes.
1: Ajá.
0: Pero el viernes no vamos a tener no vamos a tener misión compartida, al revés.
1: No vamos a tener melodía de bendición,
0: sino que misión compartida. Exacto. Iniciamos el día miércoles, ¿verdad?
1: Miércoles 10.
0: Miércoles 10 y finalizamos el domingo 14. Domingo 14. Ay, no cayó el fin de semana quincena, ¿va?
1: No, hay que esperar un poquito más.
0: Hay que esperar un poquito más. Mire, cuando le ha pasado a usted que cuando cae fin de semana,
1: sí,
0: se le hace corto, pero cuando hay un fin de semana antes y el lunes es 15,
1: sí,
0: se le
1: largo.
0: Hace eterno.
1: No, y lo más eterno que se hace es que vaya, por ejemplo, este mes se nos ha hecho largo.
0: ¿Por qué?
1: ¿Por qué razón? Mm. Porque nos, bueno, fue viernes 29,
0: uh-huh,
1: domingo, sábado 30 y domingo 31.
0: Ah, es cierto.
1: Entonces se hizo más largo.
0: Se hizo más largo, es cierto.
1: Bueno. No, es que usted no echó de ver, mire. No, eso quiere
0: no.
1: decir que anda bien.
0: Ando bien en la
1: anda
0: finanza.
1: Anda al millonazo. Y ha aparecido.
0: Oiga, no, nada, ¿qué pasa? Hacemos un primer y último llamado.
1: Primer y último llamado.
0: ¿Usted no lo vio en la iglesia?
1: Fíjese que no.
0: ¿Será que anda de viaje el hermano?
1: ¿Será que anda en las Europas?
0: Sí, porque yo miré al hermano, al capitán Pérez, y le pregunté.
1: Ajá, ¿y qué le dijo?
0: No,
1: él
0: no me dijo, no hay
1: a él no lo conozco,
0: dijo,
1: le diré.
0: ¿De verdad?
1: No.
0: Me dijo... ahí se lo voy a, no, me dijo, sí, ahí se lo voy a saludar, pero ahí está, me dijo, mire, qué raro, porque no nos ha comunicado, y más que él pasa al millonazo.
1: Sí, ¿qué pasa, hermano José Aníbal? ¿Qué se ha hecho? No lo miré en iglesia ayer.
0: Estará enfermo, ya estamos nosotros como se acuerda, como aquellos hermanos que, ¿cómo es que dicen? No me interesa, pero quiero saber.
1: Exacto.
0: ¿Verdad?
1: Si nos interesa. En esta ocasión.
0: No, pero en este caso sí nos interesa.
1: Claro.
0: ¿Por qué no nos escribe?
1: ¿Qué está pasando? ¿Qué nos quiere, no nos quiere decir?
0: ¿Qué no nos ha enviado video? ¿Por qué? ¿Por
1: está
0: qué?
1: ¿Está cargada la agenda? ¿Por no nos ha escuchado?
0: ¿Tiene mucho trabajo?
1: Cuéntenos.
0: ¿Anda de viaje?
1: Cuéntenos.
0: Mire que si anda de viaje no es excusa.
1: ¿Está enojada con alguien de nosotros?
0: Puede llevarla. Dice el alumno, mire que el alumno Oscar me felicitó ahí en el Facebook, ¿va?
1: Ajá.
0: Y yo lo miré ahí la notificación que decía, digo, ¿será que me hizo una rima? Pero no. Dice, felicidades a la compañera, aunque a Pastel no invitó, porque su bueno, porque dice, Porque bueno es su apetito, pero sigue siendo buena compañera. Felicidades, hermana Jackie, espero lo haya pasado muy bien.
2: Claro que sí lo pasó.
1: Bueno, ya nos vaya a contar, porque es que yo estoy esperando a la maestra Patty.
0: Para que haga las repetitivas preguntas.
1: Exacto, para entrar en el tema, entrar en el tema del día de hoy. Pero fíjese que pensando bien, el viernes no le cantamos.
0: Sí, ¿verdad? Porque
1: usted se fue.
0: Me fui a la carrera.
1: Se fue a la carrera. Sí. Entonces no le cantamos. Estaba pensando eso el fin de semana.
0: O sea,
1: Estaba cargada.
0: Ya quería que fuera.
1: Dije yo,
0: lunes.
1: No le cantamos a la directora, dijo, pero es porque ella se fue, no fue cierto, porque no quisimos.
0: Sí, sí, yo me fui.
1: Pero los hermanos lindos le mandaron. Usted estuvo leyendo los mensajes.
0: Sí.
1: Y lindos expresando su cariño, su muestra de cariño.
0: Estuve al millonazo ahí con las redes sociales de la voz evangélica.
1: Estuvieron bomba.
0: Bomba, y estuvieron todos los hermanos, dijeron que uno en Estados Unidos nos escuchaban, que eran las 3:00 de la tarde. Qué bonito es, Francis.
1: Por ahí se escucha.
0: Qué bonito, Francis, que ahí viene, mire, la pajarita cantora.
1: Oiga. Viene cantando, ya viene entonada.
0: La melodía te doy.
1: Mire.
0: Dime que te mueve.
1: Anda bien.
0: Anda
1: mire,
0: con la canción
1: bien.
0: De la IA.
2: De la IA, dice.
3: No, es que me tardé un poquito porque me ocurrió un pequeño accidente.
0: No le creo.
1: Pensábamos que andaba en sesión.
3: No, fui un rato porque me llamaron, ¿verdad? Ajá. Pero de ahí regresé rápido y después me di cuenta que me había accidentado la camisa.
0: No.
3: Me la
0: había. Y más que anda blanca.
3: Sí, pues no, si es que ese es el problema. Siempre que uno anda colores claros, siempre se accidenta.
0: Sí, es como oígame, cuando anda un golpe, siempre se pega en el golpe.
3: En el golpe.
0: Sí.
3: Se ha fijado que hay personas que, por ejemplo, tienen ese problema, que sí. Cada vez que comen se ensucian
1: es
3: la ropa.
1: Cierto. Ah, y pueden ser sí. Adultos.
3: No, ya, sí. Personas
0: ¿Cómo,
3: adultas.
0: ¿Cómo le decían cuando estaba pequeña?
3: ¿Cómo le decían?
0: Vos, no sea boca abierta.
3: Ah, así le decían. Ay, que decía. Usted boca abierta, decía, porque parece que se le cae la comida a la
0: boca
3: a la
0: boca
3: ropa,
0: abierta.
3: Le decían. Es cierto, no es cierto.
0: Pero es que hay gente que come también y va botando la mitad por acá. ¿Eh?
1: Ah, hay gente que platica y aún
3: platica
1: así.
3: Y se le sale, entonces, sí, y por no eso contiene. Le cae. Se le cae, ¿verdad? No, y otros que no tienen cuidado cuando mueven la cuchara.
1: Es cierto.
0: O hay gente que siempre bota las cosas.
3: Sí.
0: Si está en una mesa, bota un fresco.
1: Ay, no,
0: si está
1: qué pena.
0: Sí, no, pero es que increíble. Yo he conocido gente así.
3: No le creo.
0: Que cuando uno va a comer, tiene que tener a cada quien agarra siempre, su vaso.
1: Porque, siempre hace un desastre.
0: Sí, porque se para y con el codo lo bota.
3: Ay,
0: o da
3: no.
0: Una manotada, siempre.
3: ¿A usted alguna vez le ha pasado una situación de vergüenza que
0: sí,
3: le haya botado?
0: Una vez mi hijo me vomitó.
3: Ay,
0: en la calle.
3: Bueno.
0: Y usted sabe el vómito, va, pero.
1: No, pero fue en la calle, no fue así.
3: Mire,
1: como
3: ve, a mí una
1: mesa.
3: Vez mi hijita estaba pequeña y, ay, Dios mío, eran de las que comían y seguían comiendo, ¿verdad? Si uno no les paraba, ya.
1: Ellos seguían.
0: Parecía termita.
3: Mire, estábamos en un restaurante y estaba comiendo, pues yo la miro un poco rara.
1: Ajá.
3: Y le digo, ¿hija, se siente bien? Sí, me dije, pero yo le miraba rara la carita.
1: Ajá.
3: Como con angustia.
1: Uh-huh.
3: Y yo dije, ¿qué? Le digo, ¿quiere vomitar? Le digo yo. La llevo al baño. Ay, mijita, solo me bajo un ratito, bajo unas gradas que habían allí. Pero le estoy hablando que en pleno centro de restaurante. Y aquella niña tenía el pelo largo hasta abajo de las caderas. Y abundante. Y empieza a vomitar. Pero como decía mi abuelita, eran arcadas.
0: Eran arcadas.
3: Ay, Dios mío. Y aquella niña, Dios santo, yo no se podía contener usted. Ay, no, Dios mío. Mire.
0: Mami, le decía.
3: El pelo. ¿Cuál? Aquel pelo lleno.
0: Ay,
3: totalmente.
0: No. De arroz.
3: De todo. Y mire, aquello y aquella vergüenza. Yo,
0: ay,
3: Dios
0: no.
3: Mío. Y los meseros me decían, no se preocupe. Pero yo así como,
0: claro,
3: era exageración.
0: No, que uno de mamá ya piensa.
1: Es que no estoy preocupada, estoy avergonzada.
0: No, uno ya de mamá piensa, tráigame el recogedor y
3: lo voy a recoger
1: o cuando le pase en iglesia a una
3: claro,
1: persona.
3: Claro, sí. También.
1: Que bota el fresco, de la santa Santa Cena.
3: De la Santa. ¡Ay, Dios mío! ¿Ya ha visto usted eso?
0: Ya no participó de la muerte.
1: Allá va al baño a traer el trapo.
0: ¡Ay, no! ¡Qué barbaridad! Oh,
2: cuando hay gente que se deja caer todo encima también.
3: ¡Ay, sí!
0: Va, y sí, o es otra persona que. A mí me ha pasado que me han.
3: O que le han caído. A mí también
0: a mí
3: pasó.
0: Me ha caído que a otro haya vomitado.
3: Ay, todo no. El té. En la ropa. Pati,
0: pero
3: por lo menos no era nada caliente, imagínese algo caliente es peligroso.
0: Sí, pero qué pena. A mí me pasó. A mí me pasó que iba de viaje, pero iba terrestre. Y fíjese que yo hay personas que solo se suben y le dan ganas de vomitar, ¿va?
3: Sí, ah, sí.
0: Tienen que tomarse la lamentada pastilla Dramamine, ¿verdad?
3: Dramamine.
1: No, Dramamine. Toda mi vida yo Dramanina.
0: Yo Dramanine. Deme una Dramanine.
3: Dinerero,
1: deme una Dramanina para ponerle en el guineo y comérmela.
0: Pues mire que yo voy al lado de la ventana, ¿va? Y son de esos buses que no, ay, que iban con aire. Sí. Entonces las ventanas van cerradas.
3: Sí.
0: Pues mire, yo miraba a ese muchacho que solo era caras. Pero yo lo
3: se
0: quedaba,
3: ponía de todos
0: yo
3: colores.
0: Lo quedaba viendo y el muchacho verde, para un lado, para amarillo. Otro, y yo decía, este tipo te va a vomitar. Es que yo ya sentí, ay, pero no le daba el asiento. No le daba el puesto.
1: Pensar, ya tengo ganas de vomitar.
0: El puesto. A eso voy, que hay otra gente que con solo de mira que vomitan, ya se le ponen los ojos llorosos y empiezan
1: sí,
0: a.
1: O el olor también.
3: Sí.
0: Cobarde.
3: Sí.
1: Yo al interior. Cuando estaba pequeñita sí vomitaba, pero solo vomitaba cuando iba para el sur. Pero me decían para la playa de Tela, no vomitaba.
3: Ah, mira. Mire. Era media mañosa.
0: Era condicionado ese vómito.
3: Condicionado.
1: Cuando me decía mi mamá, vamos para allá, para el sur. Y yo,
3: no le gustaba ir.
1: No, no me gustaba ir.
3: Ay,
1: pero ya decía mi papá, bueno, vamos a salir de vacaciones.
3: Vamos
1: para la playa del norte.
3: Oh, ay, y a las 5 de la mañana.
0: Ahí llevaba toda la cabeza afuera.
3: ¿Cuál Dramamine? ¿Cuál nada?
0: Solo le volaba el pelito.
3: Yo creo que pocas personas no han padecido en eso. Yo sí tenía.
0: No, yo soy fuerte.
3: Yo tenía ese problema. Ah, pero es posible que no viajaba como viajar distancia. Usted vivía aquí en Tegucigalpa.
0: No, pero no es que ya he salido y no. Mire, me pega nada.
3: No, pero cuando uno es niño y, por ejemplo,
0: no, sí,
3: viajar
0: no,
3: en los buses.
0: Ay, sí. No.
3: Yo venía de Olancho, de Guaymaca, que para llegar acá ahora, usted en un carro, cheque.
1: Rápido.
3: Pero en un bus de esos amarillos.
1: Exacto.
3: Que usted
1: en
3: sabe
1: eso viajaba
3: que,
1: yo.
3: Y eran de niño uno, que a veces sí. Hasta ni quería uno ni comer ni nada.
0: No, que hasta parado lo llevaban a veces.
3: Lo llevaban parado a
1: es
3: uno,
1: que antes
3: se iban parando.
1: Eran escasos los buses.
3: Eran muy escasos y se tardaban horas para llegar
0: y
3: a la capital.
0: Y uno de niño quedaba en medio de toda la gente, va, y quedaba viendo para arriba. Todo el mundo así, ¿ves?
3: No, todo el mundo le tiraba. Que de todo. Para que, ay no, Dios mío. Entonces,
0: y usted cuando
3: sí.
0: Estaba chiquita se empinaba para agarrar el bus.
3: No, a veces quería,
0: yo sí,
3: pero no podía.
0: Yo me empinaba para ver si agarraba el tubo del bus.
3: Pero no, hasta ahí nomás llegaba.
1: Yo lloraba cuando mi mamá nos decía que íbamos para el sur, ¿verdad?
0: Otra vez. No.
1: Hasta ver si mi mamá me está escuchando.
0: No, los hermanos. Vaya hermano Oscar, mire. Que Francis no le gusta el sur.
1: No, ahora sí. No, fíjese que solo era para el sur de mi mamá. Yo así le decía, el sur de mi mamá y el sur de mi papá.
3: Ajá.
1: Mi mamá es de San José Choluteca.
3: Ajá.
1: Y mi papá de Pespire.
3: A
1: Pespire
3: sureños.
1: A Pespire sí me gustaba ir.
0: ¿Por qué?
1: No sé por qué.
0: Es que era más antes, va.
1: Sí, y no se caminaba. Y cuando íbamos a donde
3: sí.
1: Los papás de mi mamá,
3: había
1: teníamos
3: que
1: caminar una
3: con
1: hora y
3: me.
1: No, con nada.
3: No llevaba
1: sí,
3: carga.
1: Sí, con carga, pero.
3: Ah, bueno.
1: Si llegaba el caballo a traernos, nos cargábamos.
3: Y se montaba en el caballo.
1: Y llegaba la mula.
3: Pero se montaba usted. ¿O
1: a veces sí.
3: A veces sí. Mire, que.
0: Lleven
3: que
0: a la niña,
1: lo que le quiero decir es que cuando íbamos en esos buses amarillos, teníamos que agarrarlos allá en el mercado.
3: Mayoreo.
1: No, sería. Pero no en el mayor. El de abajo.
3: Belén.
1: No, el de abajo. ¿Cómo
3: usted
1: sería?
3: Dice el Mamachepa.
1: Por esos lados de ahí, más abajito, por esos lados de ahí. Y mi mamá dice. Me decía, quédate aquí, voy a ir a comprar. Ay, yo quedaba llorando. Me dejaba en el bus, tal vez con otra primita,
0: sí,
1: con otra primita, o tal vez mis hermanos. y quedábamos ahí angustiados a qué horas aparecía mi mami y cuando ya miraba
2: el bus.
1: No, cuando ya mirábamos que subía la persona que conducía el bus, ya no viene,
2: cierto. Yo también pasé eso. Qué triste, angustia, ¿verdad? Qué angustia la que pasa uno.
1: A mí lo que ya llegaba yo. Ya se va a ir.
2: No hagan eso, por favor.
1: Espere que mi mami no se ha subido.
2: Es que no ha venido, mi mami
1: no viene.
2: Mi mamá no ha venido.
1: No ha venido mi mamá.
2: Pati, ¿usted pasó eso?
1: Sí,
2: ay, no, yo sufrí.
1: Y yo, usted, mi ya nos llevaron.
2: Venido, yo. Vaya, vámonos con los saludos porque ya nos vamos a pausa.
1: Dice, le pasé papel higiénico a la persona que me vomitó en la nuca y la graciosa en vez de limpiarme se limpió la boca a ella.
2: Ay, no.
1: Es que la hermana le pasó porque la limpiara a ella.
2: Ay, no, qué barbaridad.
1: En dos ocasiones, dice. No,
2: ay,
1: es que mire,
2: no. Hay pobre gente hermana que, Rosy.
1: Hay gente que, ¿cómo se llama? En los taxis le da ganas de vomitar.
3: Sí, a veces aquí en la capital.
1: Algunos se les baja la presión.
3: También.
1: Otros que
3: no han comido y se les baja como el potasio.
1: Y yo admiro las personas que van con el teléfono.
3: Ajá,
1: que van
3: sí.
1: leyendo. Yo no puedo.
2: Ah, a mí me pega dolor de cabeza.
1: Mire, otra cosa que yo me daba no sé qué en los buses, eso, es las personas que suben a vender.
2: Ajá.
1: Que a veces, yo a mí me tocó a veces comprar sin querer.
2: ¿Por qué?
1: Porque que suben, cómpreme, que no sé qué, lleve que no sé cuánto, y se baja uno, sube otro y otro. A todos hay que comprar.
2: ¿Pero por qué? Mire, directora.
1: Porque a mí me daba pena también porque, mire, se subía la señora con la canasta de tustacas y de roquía, va, y lo primero que hacen es darle la prueba a una. Primero
2: sí.
1: pasan por todos haciendo, pruebe, pero sin que usted le pida, pruebe, y hay gente que le dice, no, gracias, pruebe sin compromiso. Pero ya de regreso quiere que usted ya se come usted el pedazo de quesadilla, ¿va?
2: Ay, no, no,
1: y cómo le va a decir uno, gracias, después que ya se voló, no me gustó. Bueno, nos vamos a la pausa. Mire,
2: vamos,
1: ya tenemos varias comunicaciones a nuestro número 9471-2038. Así que nos vamos a nuestra pausa y ya venimos aquí en Melodías de Bendición.
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El amor de Dios es ilimitado para los pecadores, mas Dios muestra su amor para con nosotros, en que siendo aún pecadores, Cristo murió por nosotros. Romanos 5.

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0: en HRBC, las 3:31 minutos.
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11: Estimado hermana y hermana en Cristo, que la paz y la gracia de nuestro Señor Jesucristo inunden tu vida en este día. Es un gran honor y placer darte la bienvenida a esta serie de cortos devocionales basados en la epístola a los Filipenses. El tema de hoy es caminando en medio de la niebla. ¿Alguna vez has intentado conducir un automóvil en medio de una niebla densa que no te permite ver la carretera? Es una experiencia angustiante. Muchas personas son interrumpidas o distraídas por notificaciones en su celular y estímulos externos continuamente cuando están manejando y así fragmentando su enfoque en la carretera. De la misma manera, en el ámbito espiritual, quien no sabe con precisión hacia dónde se dirige, termina gastando sus energías y su tiempo corriendo en círculos y caminando sin rumbo fijo. La palabra de Dios nos confronta hoy con una verdad liberadora. Dios te salvó con un diseño específico y te llama a limpiar tu visión espiritual para enfocarte en el único objetivo que verdaderamente importa. Escuchemos lo que el Espíritu Santo nos enseña a través del apóstol Pablo. La palabra de Dios dice: prosigo a la meta, al premio del supremo llamamiento de Dios en Cristo Jesús. Filipenses capítulo 3, versículo 14. Pablo comprendió que si se enfocaba en las voces de sus críticos, en las demandas efímeras de la sociedad, jamás podría cumplir su misión presente. Él no corría a ciegas ni andaba dando golpes al aire, pero él buscaba siempre mantener la mirada fija por completo en la persona de Jesucristo y en la asignación celestial que se le había confiado. Significa declarar que mientras el mundo entero se desgasta persiguiendo metas efímeras como acumular grandes riquezas o recibir el aplauso humano, el cristiano vive para la perfecta voluntad de Dios. Cuando descubrimos esto, las dificultades de la vida dejan de ser murallas infranqueables y se convierten en simples trampolines que podemos saltar. Hoy es el día de calibrar tu brújula interior, mi hermano, mi hermana. Dios desea usarte poderosamente para ser un agente de impacto en tu entorno. Pero el mundo no puede ser transformado por cristianos que corren sin rumbo. El mundo será impactado por creyentes que avanzan libres, firmes y orientados hacia el blanco celestial. Pídele al Señor que te use como un instrumento de impacto para bendecir y transformar la vida de otras personas, de tu familia, de tu iglesia. Que el Señor te bendiga.

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3: Muchas personas contraen matrimonio con expectativas irreales de su pareja.

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2: Muchas personas contraen matrimonio con expectativas irreales de su pareja. El deseo profundo es que su cónyuge los haga felices y llene los vacíos emocionales que aún no han logrado satisfacer por sí mismos. Tarde o temprano se llevarán la decepción de sus vidas. Ninguna persona tiene la facultad de hacernos felices. Cada quien es responsable del desarrollo de su plenitud. En pareja nos acompañamos en el camino de la vida, compartimos nuestros triunfos y fracasos, reímos y nos apoyamos. Somos un equipo que busca complementarse y añadir fortaleza a la debilidad del otro. Recuerde que dos valen más que uno. Tome de la mano a su cónyuge y continúen juntos el viaje de la vida. Le habla Sixto Porras de Enfoque a la Familia.
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0: Ya se marcan las 3:54. Rápidamente le damos lectura a los mensajes que nos han entrado a nuestro número 9471-2038. Muchísimas gracias. Gracias a cada uno de los hermanos que está en sintonía. Mire, por acá. Bueno, no se preocupe, terminación 2728. Es a este número que está escribiendo, es el número de cabina. Así que no se preocupe, más bien guárdelo ahí para que nos siga escribiendo, por favor. Saludos a nuestro queridísimo hermano William, que nos está sintonizando. Bendiciones a las 3:00. Escuchándonos allá en el Hato de en Medio. Quiere escuchar Sacrificio a Él de Dani Berríos, pero creo que este canto no se llama así. Vamos a ver cómo se llama para poderlo buscar aquí. ¿Usted se ubica más o menos, Patty? ¿Usted se ubica más o menos con este canto? Sacrificio a Él de Dani Berríos, ¿cuál es?
1: No ofreceré sacrificio a Él.
0: Mire, ahí está
1: que
0: la
1: no
0: biblioteca.
1: Me cueste nada.
0: ¿Pero cómo se llama?
1: Sacrificio a Él.
0: Así
1: se llama.
0: Bueno, perdón, hermano William, ya se lo busco.
1: Hermano William Acosta, saludos.
0: Así, ahí está la hermana Bessie.
2: Saludos. Feliz tarde para las tres. ¿Cómo están en esta linda tarde? A mí me cantan cuando cumpla años, dice que es el viernes 12.
0: Bueno, hoy vamos a cantarles a todos.
1: Hoy y solo usted, tenemos hoy y mañana.
2: Que le estaba diciendo Pati.
0: La tía Hilda también cumple, Pati.
1: Sí, el 13.
0: Sí.
1: Tenemos que cantarles entre hoy y mañana.
0: Los que van a cumplir miércoles, jueves, viernes, sábado y domingo.
1: Sí, porque exacto. Vamos a entrar a la misión compartida y ya va a ser muy difícil que podamos cantar.
0: A menos que quieran que les cantemos el lunes.
1: Exacto.
0: Nos escriben y le cantamos el lunes.
1: También.
2: Le estaba comentando a la directora que el viernes no le cantamos a ella. Por cómo
0: si no
2: se
0: me
2: fue.
0: Cantaron, es cierto.
1: Es cierto.
0: Yo quiero que me cante esta mariachi.
1: Vaya. Vaya, ¿quién dijo miedo? Pues
0: espéreme,
1: le vamos a cantar a la Pati, tía Hilda, a la hermana Bessie,
0: permítame, a la hija de la hermana Blanca Maribel Galea también, que está cumpliendo años.
1: Está cumpliendo años.
0: Por favor.
2: Mejor cantemos al final.
0: Esperemos, Pati,
1: vaya,
0: para
1: pues,
0: que se
1: vaya,
0: vayan
1: pues.
0: Agregando los demás.
2: Vamos a ir anotando por acá.
0: Anotando aquí quiénes son los cumpleañeros. aquí está también un cumpleañero, el jefe del hermano Carlos Mesa.
2: Y nos escucha.
3: Ahí está. Aquí siempre Carlos Mesa saludándoles. Hermana, quiero saludar a un amigo que es hijo del dueño de mi trabajo, se llama Roberto Morazán, que hoy está cumpliendo 31 años.
0: Roberto,
3: que me lo saluden y complazcanme con la canción de ranchera de cumpleaños. Bendiciones, hermana.
0: Ahí está, mire.
1: Roberto Morazán.
0: Ahí lo va anotando, ¿va?
1: Sí,
0: va.
2: Roberto Morazán.
0: Está también la tía Hilda, que cumple el sábado. Saludos. Aquí
1: saludos,
0: está
1: tía Hilda.
0: La hermana Rosana López. Hermanas, que Dios le bendiga. Dice, vamos a ver, el número de teléfono ahí de la radio.
1: Quiere que se lo cambien. Ya lo cambiamos por Rosana López, hermana. Ya no está como Wendy.
0: Ok, ahí está. Mira,
1: ahí
0: mire,
1: está. Que
4: Dios le bendiga, hermanas.
0: Amén.
4: Hermosas princesas del Señor. Hermanas, mire, es para pedirles un favor, hermanas, que en este chat. Aparece mi perfil con Wendy Castillo.
0: Ah,
4: ¿no?
0: ya lo arreglamos, hermana Rosana.
1: Ya lo arreglamos,
0: López.
1: Hermana Rosana.
0: No
1: López.
0: Se preocupe, pero muchísimas gracias.
1: Gracias.
0: Saludos también a nuestro hermano Jorge García, que nos va escuchando sobre ruedas.
1: ¿Sí? Saludos.
0: Ahí está nuestro hermano Edgardo.
5: Vale, hermanas, ¿cómo están? Dios les bendiga. Les saluda Edgardo Mejía, Ciudad de Ciudad, que siempre aquí activado escuchándole sobre ruedas. Quiero felicitar a la hermana Jackie por haber estado de cumpleaños el día de ayer. Estas son las 12 mitas que comí al rey David.
1: No, estas son las 12 mitas que comía Jacqueline. Toda la tarde. No. Ya me azoró, mire. Me quitó la inspiración. Hasta asustó. Y vale más que no tengo audífonos, mire. Si hubiera tenido audífonos.
2: Gracias a Dios que no aquí. Tenemos audífonos.
1: Ay, Dios mío.
0: La desperté, ¿va?
1: ¿Para qué café?
0: Dice ahí, que nos escuchen la Ceiba. Bendiciones, amadas, de melodías de bendición. Dios les bendiga. Feliz tarde. Salúdeme a mi madre, Blanca Rodríguez. Es un placer escucharles en la Ceiba.
1: Mira, saludos. El hermano Denis.
0: Mira, ahí está el hermano Denny.
2: Bendiciones, mira, maestra. Mira. Muy buenas tardes. ¿Y cómo pasó el cumpleaños la directora?
0: Bien.
2: ¿A qué la invitaron? ¿Qué comió? ¿Le quitó las orillas? Cuéntenos, es cierto.
0: Fíjese,
2: le quitó las orillas. Permítame un momentito. Le estaba diciendo a la directora, ajá, que estábamos esperándola a usted para que nos cuente cómo la pasó
0: es
2: el día de su cumpleaños.
0: Fíjese que mire, ve.
2: Entonces ahora sí, proceda.
0: Me invitaron a comer pizza artesanal.
1: Ay, y le quitó la orilla.
0: No sé por qué.
2: Ay,
0: mire,
2: no.
0: Le tomé, porque me acordé.
2: Tan cara que
0: tomé,
2: son.
0: Le tomé foto. Mira, aquí está la foto. Mira, aquí está la foto.
1: Qué desperdicio.
0: No las desperdicio, porque estas orillas se las come mi moreno.
2: Ah,
0: yo se las cargo a mi moreno.
2: Ah, bueno. Vaya, ahí se la perdono.
0: Entonces no se desperdician, porque ahí vengo yo cargándole las orillas a mi moreno.
1: Eso quiero ver yo realmente.
0: Sí, de verdad, no, ¿cómo la voy a botar?
2: Ahora tómele fotos si se come el morenito las orillas.
0: Ahora le voy a tomar foto cuando el moreno
1: porque
0: esté disfrutando.
1: Porque ya veo yo qué pasa, porque de dueña al otro, yo creo que el otro también no sabe comer, sí, las orillas.
0: La mala costumbre.
1: La mala costumbre.
0: Mire,
2: las malas mañas.
0: Gracias al señor la pasé súper.
2: Ajá.
0: Pasé, la pasé con mi hijo.
1: La consintió su hijo bastante.
0: Mire que.
1: Mira qué bonito. La trató bien.
0: Yo eso estaba pensando, ¿verdad? Y mi mamá casualmente decía hoy algo que me decía: mira qué bonito lo que Dios hace y las bendiciones. Que sí, hay temporadas, ¿verdad? Así como dice el canto de Cristín de Clavio.
2: En cada temporada.
0: En cada temporada, porque hay temporadas. Y mi mamá me decía: mira cómo es el Señor. Cómo pasaste vos situaciones difíciles, cómo lloraste en algunas ocasiones, sí, pero hoy ves lo que sembraste en tu hijo.
2: Qué
0: porque
2: lindo,
0: yo le contaba a Patty y Francis,
2: sí,
0: que verdad, llega un momento que uno no tiene ni siquiera para comprar un pastel.
2: Así,
0: ¿verdad?
2: Es.
0: Y pasa ese día triste porque no hay.
2: Sí, claro.
0: Llega otro momento.
2: Hay momentos así.
0: Llega otro momento cuando es difícil, pero de repente uno guarda algún dinerito y uno dice, aunque sea para comprarme un pastel, ¿verdad?
2: Sea
0: esa
2: para
0: temporada.
2: Eso,
0: y ahora estoy en la temporada donde mi hijo me dijo, levántese madre, que la voy a llevar a desayunar, luego la voy a llevar a comprar su regalo y luego la voy a llevar a almorzar.
1: Ay, mire, yo quiero que me traten así.
2: ¿Dónde ya llegará su momento, Pati?
0: Sí, ya va a llegar su momento. Y usted va a ser dos, mire, porque tiene dos.
1: Exacto. Ay, que Dios la oiga.
0: Se van a unir los dos y le van a hacer algo hermoso. Entonces, sí, digo yo, qué bonito, ¿verdad?
2: Qué lindo.
0: Porque ya es otra temporada. Entonces, mi mamá me decía, qué bonito que
2: sí,
0: lo que sembraste con lágrimas,
2: con regocijo está cosechando.
0: Exactamente.
2: Exacto.
0: Entonces, si usted está en esa temporada, no se preocupe que eso va a pasar. Y más adelante Dios tiene ya previsto lo que Dios le va a dar. Así que
2: y si usted es hijo, honre a su padre y a su madre.
0: Exactamente, porque mire, uno de padre no es ni tanto lo que el detalle, sino la intención, ¿verdad?
2: Uy, sí.
0: Y la intención, porque yo me reía.
2: ¿De qué precio habla la intención?
0: No, yo le hacía la broma a mi hijo.
2: ¿De qué precio es la intención?
0: Yo le hacía la broma a mi hijo porque me estaba abrazando y me estaba diciendo palabras bonitas y yo le hacía la seña así, ¿ves?
2: De contar
0: de
2: dinero.
0: De cuánto me iba a dar.
2: Ay, Dios mío.
0: Pero lo que le quiero decir es que no sé por qué he entrado a este año, ayer empecé ya mi vuelta, la otra vuelta al sol, ¿verdad?
2: Ajá, sí.
0: Entonces, pero lo que yo estaba pensando es algo, uno cuando cumple años le da gracias a Dios por el año que pasó o el que va a comenzar.
1: Por las dos cosas.
0: ¿Verdad?
1: Se fue y lo que se viene.
2: Exacto. Amén.
1: Porque así debe de ser, como yo les decía hoy en la mañana, la palabra evanecer, hasta aquí nos ha ayudado el Señor.
2: Es cierto.
1: Y uno tiene que recorrer con gratitud, ver todo lo que Dios a nuestro alrededor nos ha provisto, para después decir, Señor, gracias, porque a veces solo nos estamos enfocando en lo que nos hace falta,
2: uh-huh,
1: pero no recordamos lo que Dios ya ha hecho en nuestra
2: vida,
1: nuestra vida personal, en nuestra familia, en nuestro trabajo y en todo lo demás. Así que decir, como dijo Samuel, Ebenezer.
2: Amén.
1: Hasta aquí nos ha ayudado.
2: No, y qué bonito. Bueno, algo que yo hago cuando cumplo años, le digo al Señor que me recuerde todo lo que he pasado este año que terminó.
0: Cierto, porque no todos los años son iguales, ¿verdad?
2: Exactamente.
0: Sí,
2: y a tener confianza siempre en Él en el nuevo año. Y que se cumpla el propósito de Él en mi vida, porque podemos cumplir muchas cosas, pero no hay mejor cosa que se cumpla en nuestra vida la voluntad de él, que el propósito de él. Entonces, y como dice Patty, a veces olvidamos las cosas, pero con el hecho de estar, bueno, en este caso el suyo, Jackie, que Dios le permitió un año más y está usted con salud y está viendo el fruto de lo de su hijo, ver a su mamá, ver a su familia, creo que eso es motivo por, aunque no sea algo, pero algo así como personal, como que, ay, me compré un teléfono o me compré algo, pero eso es realmente importante y personal.
1: Le voy a decir la frase que decía un anuncio muy famoso: hay cosas que no tienen precio.
2: Exacto.
1: Sí, es solo cierto. Eso le digo.
2: Ahí está.
1: Vamos a la pausa.
0: Vamos a la pausa. Antes vamos a saludar a la terminación 59.
2: ¿Qué dice? Muy buenas tardes. Saludos, hermana. Les manda hermana la hermana Vilma Ramírez desde la colonia Villanueva y saluda a sus 7 hijos.
0: Qué bonito. Ahí está el hermano Jesús Humberto.
2: Hermana Jackie, feliz tarde. ¿Cómo está la cumpleañera? Dice bien, por acá. Espero que la haya pasado bonito el día de ayer. Saludos a Francis y a Patty, que les escucho desde Washington.
0: Eso.
2: Happy birthday to you. Que los cumpla. Saludos a la tía Hilda. Dice por acá, no podemos pasar melodías de bendición para el día de sábado y domingo.
0: Vamos a estar en misión compartida.
2: Pero ahí lo va a escuchar. En mi iglesia decíamos, anda animaleado.
1: Significa que andaba en el mundial, en el mundo. Mire.
2: Fíjese que eso no nunca lo había escuchado en la iglesia, dice.
1: Ese término jamás lo había escuchado. Sí, pero no animaleado, fíjese.
2: Animaleado, mire.
1: Sí.
2: Mire que
1: sí.
2: Quedó.
1: Hermana Francis se fue a la carrera, a la directora. Yo dije, no le cantamos a la directora. Las cantantes se le fueron, las baterías serían.
2: No, a ella se le fue.
1: Ese día ella fue a la carrera porque le tocaba hacer un evento, ser maestra de ceremonias. Exacto. De una bonita
0: ordenación
1: se llama esto, de reverendo al pastor Mario Ordóñez, así que por eso ella tuvo que salir.
2: Sí, salió, pero sí, aquí, pero aquí estamos.
1: Ahí está.
0: Y como le digo, yo cumplo todo el mes, no hay problema.
1: Bueno.
0: No hay problema. Usted me puede seguir felicitando después de misión compartida.
1: Se aceptan pasteles. ¿Sabe qué me dijo la directora?
0: Hoy es cierto, fíjese.
1: Que es el cumpleaños, lo único que sí no hizo fue comer pastel.
0: Pero sabe que mi amiguita Francis con Sara y con Livia me invitaron a una dona.
1: Ah, vaya, pues ahí está.
0: Ahí está el dulce ya.
1: Ahí está el dulce.
0: Mira, para ya que no comió pastel, aquí le traemos esta dona.
1: Vaya, y lástima que no le pusieron ahí la candelita, mire.
0: Sí, para... le puso.
1: Ay,
0: ¿usted
1: qué dijo?
0: Ya le voy a enseñar el video.
2: Yo le puse candelita.
0: Le puso candela.
1: No, es que
0: y me cantó.
1: Eso sí tiene Francis.
2: Y ella no es... tengo, Pati.
1: No.
0: Que bien detallista.
1: Es que es bien detallista en esas cosas,
2: sí, es
1: de
2: cierto.
1: Cumpleaños. Ella siempre se esmera en esas cosas.
2: Es
1: y eso es bonito, no todas las personas
0: no,
1: son así.
0: No todas las personas.
1: Así que eso
0: somos
1: lo vamos
0: así.
1: A decir. Vaya. Vaya.
0: Nos vamos a la pausa.
2: Nos vamos.
1: Regresamos.
6: En HRBC, las 4:06 minutos.
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5: La Biblia se refiere a Dios como un padre y lo compara con una madre. Estas metáforas son una forma en la que podemos relacionar lo insondable con algo familiar. Sin embargo, muchos de nosotros tenemos relaciones dolorosas o inexistentes con nuestros propios padres terrenales. Esto puede afectar nuestra relación con Dios como figura paterna. Esto es Pautas para Vivir. La Biblia habla sobre la forma en la que Dios cuida a sus hijos. Jesús enseñó a sus discípulos a orar: Padre nuestro. Llamar a Dios nuestro Padre expresa el deseo de Dios de tener una relación con nosotros. Según Efesios 1:4, Dios nos escogió como sus hijos antes de que el mundo fuera creado. Ser elegidos por un Padre Santo puede ser sanador para aquellos con infancias dolorosas. Jesús enseñó que podemos pedir y esperar que Dios satisfaga nuestras necesidades diarias, como pan para comer. Nuestro Padre Perfecto provee todo lo que necesitamos, por lo que es nuestro deber familiar alimentar a nuestros hermanos y hermanas con los recursos que Dios provee. No habría hambre si compartiéramos lo que se nos ha dado. La obra de Dios como Padre Espiritual en nuestras vidas no está limitada por los fracasos de ningún padre terrenal. Así como un buen padre siempre estaría ahí para un hijo, así también la presencia de Dios está con nosotros siempre. Dios envió a su Hijo Jesús para guiarnos a casa para estar con Él en persona. Y Jesús dice que nunca nos dejará ni nos abandonará.
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1: Ya hemos llegado a las 4:24. Gracias también a la comunicación de nuestra hermana Rosita Canales. Que Dios le bendiga grandemente. Por aquí rápidamente, Patty, vamos a darle o seguir dando lectura a los mensajes.
2: Buenas tardes, hermanita, Dios les bendiga. Quería me feliciten a mi hija Stephanie, que bien, ayer estuvo de cumpleaños.
1: Otra cumpleañera,
2: Stephanie Acosta. Los escuchamos día y noche, hermanitas bonitas. Dios les bendiga. Mire qué bonito lo que nos dicen por acá. Por acá dice, buenas tardes, hermanita Yaquita, hermana Francita y hermana Patita. Les quiero mucho, gracias. Un fuerte abrazo para mi hermanita Yaqui, que ayer estuvo de cumpleaños. Que el Señor me la bendiga y feliz cumpleaños. Y quiero un saludo para mi novio Melvin García. Hoy está
1: también
2: de cumpleaños.
1: Melvin.
2: Sí, 19 años, que Dios me lo bendiga, me le cantan, dice.
1: Claro
2: y
1: que
2: quieren,
1: sí,
2: dice, un canto Mi Pensamiento de Agustín. Soy Mayra Nolasco de Montañuelas. Ustedes me hacen reír todas las tardes, por eso las amo, porque con sus ocurrencias me hacen reír. Ay, qué linda. Saluditos cordiales. Saludos por acá, dice, felicidades a la directora que en su cumpleaños celebró de parte de todos los alumnos, les saludamos con amor. Siempre es un gusto escucharla y disfrutar de su melodiosa voz. Todos estamos siempre puntuales para escucharla aquí en la Escuelita de Bendición.
1: ¡Qué linda!
2: ¡Qué bonito poema!
1: ¡Alessandra! ¡La alumna Alessandra!
2: Saluditos, Jack, hermana Jackie, espero la haya pasado bien en su cumpleaños.
1: Amén.
2: Saludos, Patty, Franci, feliz tarde y saludos hasta la Ceiba Atlántida que nos escucha. Aquí nos comenta también que ella tenía problemas, dice que también cuando miraba.
1: No podía viajar.
2: No podía viajar, dice, porque le daba también, dice, le daba, como dicen algunos, la chiripiolca.
1: Mire que dice, sí, que cuando frenaba mucho, que hay personas también que cuando,
2: ay,
1: van en la,
2: sí,
1: parte de atrás, ¿verdad?
2: Ay, sí, y van frenando que mucho, se les revuelve el
1: estómago. Yo he escuchado también que hay conductores que si ellos van manejando, no pasa nada, pero si ya van de pasajeros también.
2: Ah, sí.
1: Y por
2: o
1: eso
2: van
1: no
2: en
1: le
2: el
1: gusta.
2: By Ben, como dice.
1: Pati, yo recuerdo que mi abuela decía que si uno iba a viajar, le ponía un periódico
2: eso
1: en la barriga.
2: Eso iba a decir. Que ¿ah? Dicen que eso contenía.
1: Ajá, ya cuando decía.
2: A mí nunca me sirvió,
1: mire,
2: eso.
1: Yo lo más lejos que fui pequeña y las únicas veces que viajé fue a Texigua.
2: Ah,
1: de
2: sí,
1: ahí era mi abuela.
2: Un poquito largo.
1: Entonces yo iba con mi abuela y entonces ya mi abuela preparaba un periódico y me lo ponía en la
2: y
1: barriga.
2: ¿Y le sirvió?
1: Pues yo no sé. Es que yo no vomitaba, pero ya por si vomitas. O ya llevaba la bolsa lista también.
2: Ay, Dios mío. Ay, Padre del Cielo. A ver, ¿quién más nos escucha?
1: Ah, bueno, por aquí está nuestra hermana Rosita Canales. Que Dios me la bendiga, dice.
2: Rosy,
1: también la hermana Blanca Maribel, ¿verdad? Bueno, aquí dice la hermana Rosita. Dios me la bendiga, hermosa hermana. Salúdeme al don de la casa, dice, mire.
2: Vaya.
1: Hoy, 8 de junio, me imagino que está cumpliendo años también. Mire, el esposo de la hermana Rosita Canales.
2: Ahí mandó su nota de voz, a ver qué
1: pero
2: dice.
1: Pero no dice el nombre. Y felicidades a Jackie también. Mira, aquí me mandó unos cupcakes. Mire,
2: rico.
1: Vamos a ver qué, vamos a escuchar.
3: Muy buenas tardes, es cierto, hermana. Aquí todos los días las escucho. Sí, es cierto, eso de los roquetes, que sabía, es cierto. A mí me ha pasado que a mí no me gusta agarrar pedazos que me den a probar. Una, porque acuérdense que todo ese pan está manoseado. Y yo he visto que hay gente que agarra unos pedacitos, pero el problema es que cuando ya regresa para adelante, ay, ¿cuánto me va a comprar? Que quién sabe qué, están obligadas. Pero yo nunca les he agarrado ni pedazos cuando dan a probar. No, ve, hermana, esos panes están súper manoseados. Y muy cierto lo que ustedes dicen, hermana, que la esté pasando un feliz día, feliz cumpleaños para la pastora, que Dios me le siga regalando muchísimos años más de vida.
1: Soy
3: siempre
1: pastora.
3: Se mantienen joven.
1: Voy a ser pastora porque me voy a casar con un pastor.
2: Ya lo dijo.
1: Ya,
2: ella.
1: Sí.
2: Ya lo dijo.
1: Antes,
2: ella quiere
1: antes
2: casarse.
1: Me decían pastora y yo le decía, no. Pero dije, pues sí, me voy a casar con un pastor, entonces voy
2: está,
1: a ser.
2: Ya está creyendo.
1: Esposa de pastor.
2: Vaya.
1: Va. La hermana Rosita, mire, no, yo he comprado por pena.
2: Sí.
1: Por pena,
2: sí,
1: porque ya me he comido la prueba.
2: Bueno,
1: de,
2: ¿para
1: yo
2: qué se anda comiendo la prueba?
1: Porque me da pena también decirle que no, porque la gente es emprendedora, Pati.
2: No, claro.
1: Y anda trabajando,
2: claro,
1: ¿verdad?
2: Pero entonces, también usted no puede estar comprando
1: pero
2: todo.
1: Pero me pasó, fíjese, una vez me compré unas semitas que nada que ver. Bueno. Pero por pena las compré.
2: Ay, no.
1: Dice, Dios me las bendiga, hermana. Yo tenía ese problema también de vomitar cuando salía. Dice, una vez mi esposo me dijo, alistate que vamos para Comayagua. Y solo me dijo y dije a vomitar.
2: Ay, Dios mío. Ni se había subido al mire, ya parece que fuera como
1: mental,
2: fíjese.
1: Mira la hermana Besaida Rivera.
2: Saludos.
1: Es cierto, es como psicológico.
2: Psicológico también.
1: Dice la hermana Rosibel que esas veces que a ella la vomitaron fue en un transporte público. Cuando
2: Dios
1: venía
2: mío.
1: Para Tegucigalpa. Mire, la hermana Elvia,
2: ¿Será?
1: Porque fíjese que me alegré porque en mi Facebook me aparecieron los dos ellos felicitándome.
2: Ay, qué bello.
1: El hermano ojalá. José, y me pusieron ahí, somos el hermano José y la hermana Elvia de Musbeboro.
2: Qué bueno que
1: están
2: allí.
1: Ojalá sea nuestra hermana Elvia, dice, Dios me la bendiga grandemente, mire, que yo soy del sur, cuando yo era cipota iba en un bus y una señora llevaba una gallina, y ella la llevaba parada y mire que la gallina me picaba en las orejas, dice, siempre me acuerdo de eso, y me río mucho. Creo que todos tenemos historias, es cierto, porque todos hemos andado en bus interurbano más de alguna vez.
2: Mire, y uno de niño no dice nada.
1: No, uno de niño solo aguanta.
2: Sí, aguanta.
1: Solo aguanta. Saludos a la amiga de la tarde, dice. Ay, dice la amiga de la tarde que ella es de las que le dan ganas de vomitar cuando
2: sí,
1: siente, o mira.
2: Escucha.
1: Feliz y bendecido inicio de semana. Que el Señor les bendiga sus vidas. Salúdeme a mi mami Yoyo y complázcame con un canto que ojalá lo hayan disfrutado ambas. Bellas, un abrazo grande desde el fondo de mi corazón. Pati, Franci, me le dan un abrazo a Jacqueline, por favor, que ayer estuvo chiquetilla, dirían algunos.
2: Chiquititilla.
1: Mire, aquí está, dice, buenas tardes hermosas, que Dios me la bendiga. Saludos de parte de nuestra hermana Sonia Mondragón. Me está felicitando, muchas gracias, hermana, deseándome que Dios me regale vida y que me guarde en todo tiempo. Y ella espera que yo la haya pasado muy bien. Y gracias a todos esos deseos, la estoy pasando bien porque yo cumplo
2: así
1: todo
2: es.
1: El mes.
2: Así
1: saludos
2: es.
1: Al hermano George García. Ay, no, hermanas preciosas, yo con todos y con ustedes no se puede porque ustedes contagian. Dije, mire, ya le dio alguna crisis de tos a la hermana.
2: Mire, por lo menos le vamos a sacar la flema.
1: La flema, correcto. Así como cuando yo me nebulicé por estarme riendo, me tragué el humo de una termal. Saludos a las 3:03, dice, ¿cómo la pasó la cumpleañera? ¿Cómo dice? ¿Le llevó pastel? No les traje porque ni a mí me dieron.
2: No,
1: salúdeme,
2: le dieron pastel.
1: Salúdeme a un gran hermano, amigo, Josué Pineda, de parte, quiere con el canto El Amor de Oscar Medina. Me gustaría una canción de Judith Murillo, Mujer Admirable. No sé si la tenemos, fíjese, Pati.
2: Fíjese que creo que no.
1: Y aquí está nuestro hermano Marvin Contreras, saludándonos aquí en este día, enviando un saludo muy especial para su papá Aquilino Contreras hasta Tel Atlántida. Les deseo que pasen una linda y bendecida tarde, hermanas. Saludos también, hermanas, a las 3:03, que Dios derrame bendiciones y lluvias. Hoy y siempre, ¿hubo pastel? No. Quiero alabanza de cumpleaños, dice, vamos a ver, ¿está cumpliendo años?
4: Viernes 12, cántenme de cumpleaños de mariachi.
1: Vaya pues, ¿y cómo se llama?
2: La hermana María Adela.
1: Aquí la voy a apuntar porque hoy Pati le va a cantar. Nos va a cantar a todas.
2: Vaya.
1: María Adela, ¿va?
2: María
1: Adela, recuerde que hoy vamos a felicitar porque todos los que cumplen del miércoles en adelante, porque
2: vaya,
1: no hay programa. Entonces, aquí vamos todos en el mismo combo. Dice la terminación 65.
5: Buenas tardes, hermanas. Habla María Chirino de aquí de la Ceiba Atlántida. Yo también quiero que me feliciten y me le canten a mi hermana Catalina Espinosa, que ella hoy está de cumpleaños y ahí en las delicias arriba las está escuchando.
1: Catalina.
5: Porque ella es fiel oyente. Entonces quiero que me le canten y también me le pongan feliz cumpleaños de... Ya se me olvidó. Bueno, los cohetes.
1: Los cohetes.
5: Sí, quiero que me los pongan. Vaya, pues muchas bendiciones y muchas felicidades para mi hermanita, que no le he podido llamar porque no tiene teléfono, que le arruinó su teléfono de ella. Pero el feliz cumpleaños de Francisco Orantes, que son los cohetes. Vaya, pues muchas bendiciones y feliz tarde. Y muchas bendiciones para nuestra hermana que estaba cumpliendo ahí en la emisora también.
1: Amén.
5: Muchas felicidades para nuestra hermana Patti y que el Señor la siga bendiciendo y dándole miles y miles años más de vida para bien de toda su familia y de todos nosotros que le escuchamos. Bendiciones y feliz tarde.
1: Amén.
5: Y a todos los cumpleaños de este mes. Saludos.
1: Así es. Recuerde que vamos a cantar todos los que cumplen del día miércoles al domingo.
2: Al domingo.
1: Bueno, nos vamos a la pausa.
2: Pausa y vamos a regresar.

0: en HRBC, las 4:32 minutos.
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0: Ya hemos llegado a las 4:43 minutos en Melodías de Bendición. Saludos a nuestro hermano Iván Villatoro. Saludos, hermano Iván. Aquí ya lo vamos a copiar ahí su nombre y lo vamos a guardar. Saludos también a nuestro hermano Antonio.
1: Aquí ya se reporta, hermana. Andado un poquito afuera del servicio de internet, pero estamos ya activos. Estamos en el taxi VIP, aquí en esta carretera de Dios. El Señor bendiga a cada una de ustedes. También pueden complacer con la alabanza, la bonanza, el ultimador. Bendición de la luz, hermano Antonio.
0: Bueno, ojalá la haya disfrutado.
1: Cuéntame, hermana, una cosa, que he perdido la dieta, viera. Me llegó un pollito allí, asado, y me descontroló el pollito.
0: No, el pollito no lo descontroló.
2: No, pero el pollito asado no es malo.
0: Bueno, pero si depende usted, de las tortillas que se comió.
2: Exactamente. Si usted se come, mire que usted se puede comer un pollo entero, pero que se lo coma con lechuguita. Y que sean las tortillas la lechuguita.
0: Pero como dice...
2: Y hasta ahí nomás.
0: Y como hay gente que dice, ay, con una estillita me como estas tortillas, dije.
2: Ah, pero
0: mire, con un poquito de comen un montón de tortillas.
2: 10 tortillas, no, con un chorizo.
0: Que no, dice el hermano Antonio que ha perdido la dieta.
2: No,
0: ese.
2: Ánimo.
0: Encuéntrela.
2: Ánimo, alumno, por
0: encuéntrela.
2: Favor.
0: Encuéntrela. Dice la hermana Otilia Hernández, saludos. Aquí está la hermana Gloria Villanueva, mis queridas princesas de las tres. Fíjense que cuando yo era niña y me llevaban a una aldea al pueblo, dice...
2: Era triste para ella porque solo arrancaba el booty. Si sentía el olor al combustible, ya empezaba a vomitar. Mire,
0: eran fricciones, bro.
2: Sí, ay, cuando, esa fricción.
0: Ay, sí. Ay, porque era yo era, dice la ganosa.
3: Yo sentía y le dije...
2: Sí, ay, sí, qué triste. Ay, no, qué triste. Dice que es que a ella le da dolor de cabeza y todo.
0: El olor a combustible, a mí me gusta.
2: No, a mí no.
0: Yo
2: mí
0: cuando voy a la gasolinera le hago.
3: Ay, no, yo ya siento acá.
2: No, a mí me da dolor de
0: a
2: cabeza.
0: A mí sí me gusta. Cuando voy a la gasolinera le hago.
3: Como a llanta quemada también.
2: Bueno, ay, no. Sí. Bueno, hermana Gloria, ay, nos recuerda esposo, cuando esté cumpliendo años.
0: Ah, no, pero
2: años,
0: el esposo
2: papá
0: cumple el 21.
2: Exacto, hasta el 21. Tiene todavía muchos días.
0: El esposo días. Es, no el papá.
2: El padre. Esposo.
0: Sí.
2: El esposo.
0: Usted dijo cuando cumple años su papá.
2: Mire,
0: El esposo. Muchas felicidades, hermana Jackie. Amén. Siempre con la bendición del Señor. Gloria a Dios.
3: Saludos también a la terminación 79. Saludos, mis hermanitas. Bendiciones. Ya día estaba desconectada por los afanes, dice por acá, que nos mantienen ocupados. Pero aquí decimos presente. Estamos escuchando en familia con mi esposo Jefferson Villa y mis dos hijas, Naomi y Cristel. Saludos.
2: Desde Pensacola, Florida. Y saludos. Nuestra querida hermana, si es cierto, ya días no nos escribía. Ja, pero qué bueno que ya se pronunció por acá. Saludos. Por acá dice, Dios les bendiga, hermana, felicidades por su cumpleaños. Le diré que muchas gracias a Dios por todo, porque un día antes del cumpleaños de mi hija, que fue el 8 de febrero, pues fue lo más triste que yo pasé. Porque un día antes de ella, mire, o sea que tuvo problemas, uh-huh, un problema serio allá, en el lugar donde ella vive. Pero mire que Dios dice va a hacer el milagro, yo lo creo. Bueno, vamos a creerlo, mi hermana, en el nombre poderoso de Jesús, que sea de esta manera.
0: Así es, y vamos a ver esa mano de Dios. Claro que sí. Saludos a la terminación 66 también, que nos envía, vamos a ver acá, mire que
2: aún
0: no,
2: está cargando. Saludos, seguimos escuchando.
4: Hermana Cristiana, que se me pidieron bendiciones. Feliz cumpleaños, hermana Jackie. Yo no lo felicité, no tenía internet, pero espero que gracias por su hijo, hermano, que la hizo pasar feliz.
0: Qué linda. Gracias, hermana Delmi Rosa. Que Dios me la bendiga. Ahí está la tía Hilda.
2: Ahí está oyendo.
0: Saludos también a la hermana Amalia Carrasco hasta la colonia Los Pinos. Saluda a su nieta Verónica, que mañana está cumpliendo 11 añitos ahí en el sector 8 de Villanueva. También, fíjese que mañana solo vamos a tener una hora
3: de programa.
0: De programa, porque mañana el pastor Manuel está celebrando
2: el aniversario del programa y de la iglesia. 123 años de la iglesia de Dios de la profecía.
0: Sí, entonces mañana vamos a tener dos horas del programa. edificando la casa. Entonces vamos a entrar a Melodías hasta las 4 de la tarde.
2: Como era antes, sí, hace años.
0: Saludos. Al hermano Marvin David Moncada también, allá en Florida, Villa Santa, fiel oyente también de Melodías. Saludos por acá, dice Dios les bendiga, les escucho desde Kentucky, Estados Unidos. Mi niño Emanuel y yo estamos gozándonos con sus experiencias. Saludos. Ay, y abrazos. Sí, sí. Amén, dice, feliz cumpleaños a la hermana Jackie, muchas bendiciones. Sí. Amén.
2: Saluditos. Ahí saludos. Está. Saludos a Luis Janser, nuestro querido hermano que nos está escuchando.
0: Gracias a la hermana Brenda Janser, que ahí leí el mensaje.
2: Qué linda.
0: Ah, también el mensaje del hermano RRS también me estaba felicitando.
2: Mira, hermano Ramón Robles del Salvador, dice Jackie, que nos cumpla hasta el año 100,000.
0: Aquí, 100,000, correcto. Claro que sí. Gracias, hermano.
3: Bueno,
0: porque
3: y el hermano José Aníbal, nada, ¿verdad?
0: Nada.
2: No se ha proyectado aquí. Nada, como nada, nada. Saludos ni nada.
0: Así si como llegó al millonazo, se fue el millonazo. Terminación 68, bendiciones. Terminación 56, quiero una alabanza, dice tu amor.
2: Por tu amor.
0: Por tu amor. Atentamente, la hermana Gloribeth. Ah, la hermana Gloribeth.
3: Ahí está la hermana Fredis Binda, mire.
0: ¿Qué dice?
3: Ya días no nos escribe la hermana Fredis Binda, ¿qué pasa?
0: Pero allá me saludó la hermana Fredis Binda.
3: Ah, sí, bueno. Saludos.
0: Mira, agradezco eso también, recalco, porque muchos de los alumnos aparecieron allá.
3: Ay, qué en lindo. El
0: Facebook, saludándome.
3: Qué bueno, saludos, que le regale muchos años más, dice por acá.
2: Mi hermana Fredis Corea Linda también nos ahí está saludando.
0: También saludos. Me mandó mensaje a mi Facebook el hermano Jorge Corea.
2: Ay, está enfermito, hermano. Amén. Bueno, vamos a estar orando. Y todos los de Melodías de Bendición, por favor, vamos a orar. El claro hermano Jorge Corea sí. Va a ser operado de una hernia mañana o el miércoles, dice. Así que bueno, está pidiendo sus oraciones orando por todo, por amén ello. Y que el Señor ponga su mano amén de poder en el cirujano, que el sea él Jesús operando a través de ese cirujano, que sea correcta la operación, que salga bien de la operación, que Jesús no falle absolutamente nada, que salga bien y que se recupere bien. Así que vamos a creerlo en el nombre poderoso de Jesús, mi querido hermano.
3: Amén.
2: Un abrazo y aquí lo vamos a poner en oración.
3: Y ánimos, confianza en el Señor. También saludamos por acá a la hermana Rosy. Bendecida tarde, mis amadas, me alegran y me gozo escuchándoles, son de mucha bendición para mí. Un saludo, dice por acá, para la tía Suyapita, fiel oyente, que me complace con un himno, también dice por acá. También la hermana, saludo, feliz cumpleaños, hermana Jackie, que Dios la bendiga. Ella cumple el 16.
0: Bueno,
3: saludo.
0: Entonces todavía ahí sí nos puede escribir ese día, hermana.
3: Hermana Cari, saludos, hermanas. Les escuchamos mi mamá Ana y yo. Felicidades, sí, hermana
2: saludos,
3: Jackie.
2: Saludos.
0: Saludos.
2: Ahí está. Saludando.
0: También saludos me mandó mensaje a mi Facebook el hermano Jorge Corea.
2: Ay, está enfermito, hermano. Amén. Bueno, vamos a estar orando. Y todos los de Melodías de Bendición, por favor, vamos a orar. El
0: claro
2: hermano Jorge Corea
0: sí
2: va a ser operado de una hernia mañana o el miércoles, dice. Así que
0: bueno,
2: está pidiendo sus oraciones
0: orando
2: por todo, por amén ello. Y que el Señor ponga su mano
0: amén
2: de poder en el cirujano, que sea él
0: Jesús
2: operando a través de ese cirujano, que sea correcta la operación, que salga bien de la operación, que
0: Jesús
2: no falle absolutamente nada, que salga bien y que se recupere bien. Así que vamos a creerlo en el nombre poderoso de Jesús, mi querido hermano.
3: Amén.
2: Un abrazo y aquí lo vamos a poner en oración.
3: Y amén ánimos, confianza en el Señor. También saludamos por acá a la hermana Rosy. Bendecida tarde, mis amadas, me alegran y me gozo escuchándoles, son de mucha bendición para mí. Un saludo, dice por acá, para la tía Suyapita, fiel oyente, que me complace con un himno, también dice por acá. También la hermana, saludo, feliz cumpleaños, hermana Jackie, que Dios la bendiga. Ella cumple el 16.
0: Bueno,
3: saludo.
0: Entonces todavía ahí sí nos puede escribir ese día, hermana.
3: Hermana Cari, saludos, hermanas. Les escuchamos mi mamá Ana y yo. Felicidades,
2: sí,
3: hermana
2: saludos,
3: Jackie.
2: Saludos. Saludos.

0: Amén.
1: Un abrazo y aquí lo vamos a poner en oración.
0: Y ánimos, confianza en el Señor. También saludamos por acá a la hermana Rosy. Bendecida tarde, mis amadas, me alegran y me gozo escuchándoles, son de mucha bendición para mí. Un saludo, dice por acá, para la tía Suyapita, fiel oyente, que me complace con un himno, también dice por acá. También la hermana, saludo, feliz cumpleaños, hermana Jackie, que Dios la bendiga. Ella cumple el 16.
2: Bueno,
0: saludo.
2: Entonces todavía ahí sí nos puede escribir ese día, hermana.
0: Hermana Cari, saludos, hermana. Les escuchamos mi mamá Ana y yo. Felicidades, sí. Hermana
1: saludos,
0: Jackie.
1: Saludos, saludos. Otro mensajito por acá que nos sigue entrando porque nos va a tocar
2: mire,
1: cantar y nos
2: ahí está la hermana Blanca Maribel Galeo con su mamá Andrea. Mire
1: qué saludos. Linda, hermana Andrea. Y son igualitas las
2: se caritas, parecen, ¿verdad?
0: La terminación 97.
1: Sí, vamos a ponerle oración. Amén.
0: Amén.
1: Saludos, saludos también aquí.
0: Mi hermano.
1: En Santa Bárbara dice que está comiendo huevitos orgánicos y manguitos. Mire,
0: qué belleza.
2: Qué lindo allí, mire.
1: Qué bonito a la vegetación, hermana Anita.
2: Ah, la hermana Anita. Está donde la hermana Cari.
1: Está donde la hermana Cari.
0: Es la mamá.
2: Sí, es que como.
1: Cierto.
2: Está
1: es
2: cuidando
1: cierto.
2: A la hermana Cari.
1: Es cierto, está allá en San Francisco.
2: Y mire qué lastimoso porque aquí anduvieron en Tegucigalpa, pero no pudimos vernos.
1: Sí, saludos, saludos. Yo igual, dice, nunca me compro pastel, casi no me gusta, dice.
2: Ay,
1: y
2: no.
1: Nunca nadie me regala, dice, nada. Solo una vez me celebraron el cumpleaños, dice, estaba ahí en El Salvador y un jefe ingeniero colombiano. Y por eso extraña, dice, porque nunca le habían comprado pastelito.
0: Qué
1: mire.
0: Lindo. Saludos, hermano Felipe.
1: Saludos, hermano Felipe Palencia, que le está saludando por acá de cumpleaños.
2: Amén.
1: También, ¿quién más?
2: Por aquí
1: si
2: tenemos.
1: No va a dar tiempo de cantar.
2: Mire, saludamos al hermano, bueno, dice por acá.
0: A
2: mire.
0: La familia en Estados Unidos, atentamente, Hermes Briseño. Saludos.
1: Hermes Briseño saluda en Holanda, Honduras, Estados Unidos, dice
2: no
1: Canadá.
2: Era Olancho.
1: Oiga, no, Holanda creo que
0: saludos
1: dice
0: a la terminación 25, bendiciones a las 3 de las 3, les saludo con muchas bendiciones desde Tapicerías Estiris. No les perdemos ningún programa desde las 9 hasta las 5 de la tarde que salimos.
1: Qué lindo.
2: Saludos a la amiga de la tarde, dice, bendiciones a las princesas también,
0: saludos.
2: La terminación 49.
0: Ahí estamos.
2: Bueno, ahí estamos.
1: Ponga ahí porque vamos a saludar. Ya tiene la lista de todos los cumpleaños,
2: sí,
1: ¿verdad?
2: Sí, aquí tengo la lista. Tengo
1: y puso a Verónica ahí, ¿verdad? Que
2: bueno, Verónica,
1: cumplió años también.
0: Ahora la colocamos acá.
2: Verónica, a Catalina Espinosa, a Melvin García, a Stephanie Acosta, al hermano Roberto Morazán, bueno, decimos hermano, es el jefe del hermano Carlos.
1: Sí.
0: Sí, es hermano, son cristianos ellos.
2: Ah, bueno, sí. A él también.
0: A la hija de la hermana Blanca.
2: A Maribel, a María Leras, que también estuvo cumpleaños. Y
0: la hermana Bessy, la tía Hilda.
2: Ajá.
0: Y la directora, aquí presente.
2: Aquí está.
1: Mariachi, entren ya.
0: Pasen por acá.
1: Pase, don Pompilio, venga para acá, toque ese guitarrón.
0: Toque el acordeón, hermano Héctor.
1: Vaya. Suba. Mano Ramos.

0: cumpleaños.
1: Muchas bendiciones y aquí van la celebración.
2: Adiós, mariachi.
1: Adiós. Que se venga, póngame el gorrito.
0: Eso.
1: Directora, mátame un pastel, aunque sea. Y se dijo que el cumpleañero pues lo cabe el pastel.
0: Ahí está el pastel de la hermana María Elena.
1: No, no me gusta, vaya. Nos despedimos. Bendiciones.

0: en HRBC, las 4:57 minutos.
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3: Que mi ofrenda suba al cielo como un canto de gratitud. Que con ella vean los ciegos y se extienda tu virtud.
2: El amor de Dios es ilimitado para los pecadores, mas Dios muestra su amor para con nosotros, en que siendo aún pecadores, Cristo murió por nosotros. Romanos 5.

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Gloria a Dios para siempre. Le voy a pedir que abra su espada en el libro de Lucas capítulo 6, versículo 46. Lucas 6:46. Gloria a Dios. Dios bendiga a los hermanos que nos acompañan en esta noche. Dios les bendiga a cada uno de ellos. ¿Cuántos dicen amén? ¿Y a su nombre? Gloria a Dios para siempre. Gloria a Dios para siempre. Amén. Leemos siempre. ¿Tenemos todo, hermano? ¿Todo lo tenemos? ¿Lo tenemos o no lo tenemos? Gloria a Dios. Leemos la palabra del Señor honrando al Padre, al Hijo y al Espíritu Santo. Y su letra dice: ¿Por qué me llamáis Señor, Señor, y no hacéis lo que yo digo? Todo aquel que viene a mí y oye mis palabras y las hace, os indicaré a quién es semejante. Semejante es al hombre que al edificar una casa, cavó y ahondó y puso el fundamento sobre la roca. Y cuando vino una inundación, el río dio con ímpetu contra aquella casa, pero no la pudo mover porque estaba fundada sobre la roca. Mas el que oyó y no hizo, semejante es aquel que edificó su casa sobre la tierra, sin fundamento, contra la cual el río dio con ímpetu, y luego cayó, y fue grande la ruina de aquella casa. Amén y amén. Gloria a Dios. Vamos a orar en esta hora, hermano. ¿No pudieron conseguir batería, hermano? Nada. Dios mío, que Dios nos ayude, pues. Suéltalos, para que se acuerden. Gloria a Dios. Vamos a orar. Padre, en esta hora le damos las gracias, oh Dios mío, por darnos el honor, el privilegio de estar aquí en su casa. Gracias, Padre, porque si no fuera por usted, no estuviéramos acá, Dios mío. Pero de alguna manera su misericordia, Padre, nos permite estar en su casa en esta hora. Le doy las gracias, Dios mío amado, porque su misericordia es grande para con nosotros. Gracias, Padre, porque no nos ha dejado ni nos ha desamparado, Dios mío. Mas en sus manos ponemos todo en esta noche. Hable a nuestras vidas, toque nuestros corazones, toque nuestras almas, Padre. Que su presencia fluya como río de agua viva en esta hora. Que su palabra, Dios mío amado, haga el efecto por el cual usted le envíe en esta noche, Padre. Todo está en su mano, Dios mío. Toque cada corazón, toque cada vida, oh Dios mío. En el nombre de Jesús, mi vida está en sus manos. Utilícela, Padre, para gloria eterna del Padre, del Hijo y del Espíritu Santo de Dios. Amén y amén. Gloria a Dios, gloria a Dios, gloria a Dios para siempre. Mi amado hermano, el Cristo de la gloria está en el monte, el sermón del monte. Mi amado hermano, estos temas son conocidos. ¿Cuántos dicen amén? El sermón del monte, mi amado hermano, es uno de los temas en el cual el Señor Jesucristo dio, bendito es el nombre de Dios. Alabe lo que él vive, donde Cristo habló de muchas cosas ahí. ¿Cuántos dicen amén? Y de tantas cosas que él habló, él culminó, mi amado hermano, con esta palabra. Porque hay personas que de alguna manera escuchan la palabra, pero no la aplican. Y hay quien escucha y de alguna manera pone de su interés para ponerla por obra lo más pronto posible. ¿Cuántos dicen amén? ¿Cuántos dicen amén, hermano? Bendito es el nombre de Dios. Bendito es el que vive y reina. La pone por obra lo más pronto que puede. ¿Cuántos dicen amén? Después del sermón del monte, Jesucristo le hace entender a los oyentes que no es bueno solo escuchar la palabra. ¿Cuántos dicen amén? La Biblia nos menciona que lo mayor que puede hacer una persona, lo mayor que le puede acontecer a un creyente, es siempre estar escuchando la palabra. ¿Cuántos dicen amén en esta hora? ¿Cuántos dicen amén, hermano? Pero no es bueno solo escucharla, sino también ponerla por obra. ¿Cuántos dicen amén en esta hora? ¿Cuántos dicen amén, hermano? ¿Qué es lo que hay que hacer con la palabra? Ponerla por obra. ¿Qué es lo que hay que hacer? Bendito es el nombre de Dios. Porque hay quien, hermano, solo escucha la palabra, pero no la pone por obra.
Y al comienzo, mi amado hermano, de esta palabra, de esta parábola, Jesucristo hace mención y dice: ¿por qué me llamáis Señor, Señor, y no hacéis lo que yo digo? ¿Cuántos dicen amén? Bendito es el hombre de Dios. De alguna manera, hermano, el Dios del cielo nos da a entender que la única manera que nosotros podemos llamarle Señor a alguien es que nosotros nos sujetamos a esa persona. Es que nosotros de alguna manera nos ponemos a la orden de esa persona. ¿Cuántos dicen amén? Y el Señor dice: bueno, si ustedes me llaman a mí Señor, ¿por qué no me obedecen? ¿Por qué no hacen caso a lo que yo digo? ¿Por qué no está presto, alabe lo que él vive, su oído, a atender a lo que yo digo, a lo que yo le menciono? ¿Cuántos dicen amén en esta hora? Delante de Dios, mi amado hermano, el justo no es el que escucha la palabra, sino el que la pone por obra. ¿Cuántos dicen amén? Y aquí la Biblia nos menciona a Jesucristo hablando de muchas cosas, hermano. Vemos la bienaventuranza, ¿se acuerda usted? Oh, gloria a Dios para siempre. Uno de los temas, mi amado hermano, que más le encanta a la gente. A todo el mundo le gusta la bienaventuranza. ¿Cuántos dicen amén en esta hora? Pero lo que no le gusta, mi amado hermano, es como cuando el Señor dijo, también ahí en el monte, dijo él, mi amado hermano, que no es todo aquel que le diga Señor, Señor, que entrará al reino de los cielos. ¿Cuántos dicen amén? Porque de alguna manera todo el mundo le llama Señor, todo el mundo le llama Dios, todo el mundo le llama Padre, pero nadie le honra, nadie le obedece, nadie hace lo que él dice. ¿Cuántos dicen amén en esta hora, hermano? ¿Cuántos dicen amén en esta hora? Bendito es el hombre de Dios. Y Cristo pone en referencia, mi amado hermano, a dos hombres que edificaron sus casas. ¿Cuántos dicen amén? Y la Biblia nos menciona que estos hombres, mi amado hermano, edificaron su casa, los dos, junto al río. ¿Cuántos dicen amén? Los dos tenían la misma medida. Los dos tenían el mismo diseño. Los dos tenían los mismos materiales, con la única diferencia que una estaba bien fundamentada y la otra no. ¿Cuántos dicen amén en esta hora, hermano? Bendito es el hombre de Dios. Sí, porque de alguna manera, cuando nosotros viene a nuestra memoria, uno edificó sobre la roca y otro sobre la tierra, sobre la arena, nosotros viene la mentalidad que la hizo en una montaña, pero no es así. Porque la Biblia menciona que cuando el río creció, a las dos le dio con ímpetu. Y el río no va a ir hasta la montaña allá arriba. ¿Cuántos dicen amén? ¿Cuántos dicen amén, hermano? Bendito es el nombre del Señor. Pero de alguna manera, la Biblia nos menciona que estos hombres tenían todo lo mismo. Pero el problema es por qué una, alabe lo que el día, fue destruida y la otra no. La Biblia nos menciona sobre dos hombres. Cristo dijo, al que me escucha, al que me oye, le compararé como un hombre que edificó su casa sobre la roca. ¿Cuántos dicen amén en esta hora? ¿Cuántos dicen amén, hermano? Bendito es el hombre de Dios. Delante de Dios, un hombre sabio no es aquel que sabe mucho, sino que lo que sabe lo pone en práctica, hermano. Alabe lo que él vive en esta hora. Sí, porque ¿de qué sirve que usted, hermano? Yo he conocido personas que dicen que son doctores, personas que son licenciados, personas que son abogados, pero nunca han trabajado de ello. Nunca han ejercido eso. O sea, ellos no son nada, hermano. Pueden tener un título, ¿cuánto dicen amén? Incluso si usted va a buscar un trabajo, la mayoría de ellos siempre buscan experiencias. Siempre le dicen, ¿a usted ha trabajado de esto? ¿Cuántos años ha trabajado? ¿Qué experiencia tiene de esto? ¿Cuánto dicen amén? Porque muchas veces no es el conocimiento, sino muchas veces la experiencia. ¿Cuántos dicen amén en esta hora, hermano? ¿Cuántos dicen amén en esta hora, hermano? Bendito es el hombre de Dios. La Biblia dice que este hombre, mi amado hermano, dice, yo le compararé al hombre sabio, le compararé como al hombre, alabe lo que él vio, que edificó su casa sobre la roca. El hombre sabio, alabe lo que él vive, dice la Biblia, que tomó su tiempo para hacer bien su casa. ¿Cuántos dicen amén? ¿Quién es el hombre sabio? Aquel que de alguna manera, hermano, viene a la iglesia, escucha la palabra, y cuando escucha la palabra dice, esto hablaron hoy, esto lo empiezo a hacer hoy mismo. ¿Cuántos dicen amén en esta hora? Esa es la persona sabia. Pero la necia, ¿cuál es? ¿Cuál es la insensata, el insensato? Aquel que viene a la iglesia, escucha la palabra, no, esto no es para mí. No, esto es para otro. No, yo no necesito esto.
Para mí hoy no era. Ese es el hombre necio. La Biblia dice que había un sabio y un necio. Y el sabio dice que edificó su casa sobre la roca. Ahora, para que entendamos cómo este hombre edificó su casa, hay que ver qué es lo que hizo él, hermano. Según lo que nos da a entender la Biblia, es que este hombre cavó, hermano. No sé si alguna vez, no sé si usted ha hecho su casa, o tal vez usted ha visto cuando han hecho su casa, que la gente siempre cuando van a hacer la casa, hermano, empiezan a cavar hasta hallar el firme. ¿Cuántos dicen amén? Bueno, así hizo este hombre. Este hombre, mi amado hermano, se acercó al río. Todos se acercaban a los ríos, todos querían vivir cerca del río. ¿Por qué? Porque ahí estaba la facilidad, ya sea de comida, algún alimento, porque la mayoría de los animales se acercan al río a beber agua. Otros que los mismos ríos producen comida también. Y aparte que el agua es parte del sustento del ser humano, por eso la mayoría de las personas se acercaban al río. Por eso la Biblia, cuando empiezan los salmos, dice que bienaventurado aquel hombre, bendito es el hombre de Dios, que se planta junto al río, porque su hoja no caerá. Cuando dicen amén en esta hora, hermano. Y estos hombres se acercaban al río para esto. Pero este hombre, cuando llegó al río, él fue y empezó a ver y dijo él, aquí puedo edificar mi casa. Y vino él, hermano, y tal vez pisó así, dijo, aquí está firme. Pero no me voy a conformar con esto, voy a cavar, dijo él. Y empezó a cavar y a cavar y a cavar hasta que llegó a la roca, hasta que llegó al firme, hermano. Y ahí empezó a edificar su casa. ¿Cuántos dicen amén en esta hora, hermano? ¿Cuántos dicen amén en esta hora? Mientras el hombre necio, hermano, siempre de alguna manera busca las cosas fáciles. El hombre necio siempre de alguna manera no le gusta fatigarse. No le gusta ensuciarse. Y de alguna manera llegó y dijo, aquí está firme, aquí voy a hacer mi casa. Y la hizo nomás. No cavó, no hizo nada más que hacer la casa ahí encima. ¿Cuántos dicen amén? Bendito es el hombre de Dios. Es el mayor error que puede cometer una persona. ¿Cuántos dicen amén en esta hora, hermano? La Biblia nos enseña que este hombre trabajó tanto en su casa, el hombre sabio, que cavó hasta llegar a la roca y hizo el fundamento, alabe lo que él vive, de su casa ahí. ¿Cuántos dicen amén? Ahora usted dirá, hermano, ¿y eso cómo me viene a mí? ¿Qué me quiere dar a entender a mí? Que una persona que escucha la palabra y empieza a aplicarla, empieza a cavar, hermano. ¿Cuántos dicen amén en esta hora? Viene a la iglesia, escucha la palabra, esto tengo que empezar a hacer, ya nos hablaron a través de la palabra, que hay que cambiar esto, hay que dejar este otro, hay que dejar el otro, empieza a acabar y a acabar y a acabar. ¿Cuántos dicen amén en esta hora, hermano? ¿Cuántos dicen amén? Mientras el necio, ¿cuál es? ¿La necia cuál es? Aquel que viene, escucha la palabra, hoy no era para mí, el hermano tal vez fue para otra persona, ese no soy yo, esa no soy yo, y viven, mi amado hermano, de alguna manera, como superficialmente. Como que solo viven para que lo vean. ¿Cuántos dicen amén en esta hora? ¿Cuántos dicen amén en esta hora, hermano? Bendito es el hombre de Dios. Los dos edificaron su casa junto al río, los dos tenían todo, como hoy en día, ustedes los que están aquí, todos están recibiendo la misma palabra, todos están recibiendo los mismos materiales, todos están recibiendo las mismas herramientas para acabar su casa, pero solo los prudentes, solo los sabios, son los que utilizan las cosas bien, lo que le están recibiendo. ¿Cuánto dicen amén en esta hora? Sí, se imagina una persona que use la pala, mi amado hermano, para estar cavando, habiendo herramientas como picos para abrir la tierra, hermano. ¿Cuántos dicen amén? Después se daña la pala y no haya que hacer. Así son algunos hermanos necios, que de alguna manera, alabe lo que viene, tienen todas las herramientas, pero como no quieren estar moviéndose para agarrar una y agarrar otra, con la misma quieren hacer todo. ¿Cuántos dicen amén? Después se dañan y no hayan que hacer. Pero qué bonito los sabios, hermano. Cuidan las cosas, este para esto, este para este otro, vamos a hacerlo aquí. ¿Cuántos dicen amén? El sabio cuando viene, escucha la palabra. Hoy hablaron de esto.
tengo que empezar a cambiar esto, tengo que empezar a cambiar el otro, y empieza a cavar, hermano. Qué lindo es eso. ¿Cuánto dicen amén en esta hora? Aunque no lo mire el pastor, aunque no lo miren los hermanos, aunque no lo mire nadie, pero ellos están cavando. ¿Cuántos dicen amén en esta hora, hermano? ¿Cuántos dicen amén? Porque tal vez aquí nosotros no podemos estar pendientes de todos los hermanos, qué es lo que hacen, cómo viven, pero de alguna manera eso se va a notar con el tiempo. Eso se va a notar con el tiempo, hermano. Porque todos aquí están recibiendo lo mismo que estos hombres. Todos recibieron lo mismo. Por eso Jesucristo hizo mención de esto, hermano, porque de alguna manera ahí habían fariseos, ahí habían escribas en el monte escuchando la palabra, pero muchos de ellos solo la escuchaban, pero no la ponían por práctica. ¿Cuántos dicen amén en esta hora, hermano? Como hoy en día, tal vez usted vino y dijo, voy a ir porque tengo que ir, hoy es día de culto, pero no viene con la mentalidad de, háblame, Señor, para cambiar, háblame para ser diferente, háblame porque yo quiero ser mejor, háblame porque yo quiero entrar al reino de los cielos. ¿Cuántos dicen amén en esta hora, hermano? ¿Cuántos dicen amén en esta hora? Los dos hicieron su casa. El sabio, dice la Biblia, mi amado hermano, que cavó hasta que llegó al firme, llegó a la roca, empezó a edificar su casa. Preciosa aquella casa, linda aquella casa. Pero también, mi amado hermano, el imprudente, la Biblia le llama el necio, dice que él, mi amado hermano, también edificó su casa. Oh, se miraba preciosa, se miraba linda, hermano. ¿Cuántos dicen amén en esta hora? Porque cuando los materiales que da Dios del cielo, hermano, son los mejores, aunque usted los utilice mal. Bendito es el hombre de Dios. Las dos casas tenían la misma medida. Las dos casas estaban edificadas, mi amado hermano, con los mismos materiales. Bendito es el hombre de Dios. Pero el problema es que el tiempo es el que va a hablar cómo edificó su casa. ¿Cuánto dicen amén? Bendito es el nombre de Dios. Tal vez todos están aquí, todos se parecen, todos parecen hermanos, todos parecen hermanas, todos parecen lindo, hermano. Pero el problema es que el tiempo va a hablar quién es usted en realidad. El tiempo va a decir quién es usted en realidad. Si usted fundamentó su casa sobre la roca o encima de la arena. Dice la Biblia, mi amado hermano, que, alabe lo que él vive, que llegó el tiempo de la lluvia. Y dice en Mateo 7:25, descendió la lluvia, vinieron ríos, soplaron viento, golpearon contra aquella casa y no cayó porque estaba fundada sobre la roca. ¿Por qué no cayó la casa del hombre sabio? Porque estaba fundada sobre la roca. No se movió, no hizo nada. Y créame que dice la Biblia, con ímpetu le daba aquel río. Con ímpetu le daba la tormenta. Y no se movió, hermano. Pero junto a esa casa estaba la casa del necio. La casa de aquel que no se quería esforzar. La casa de aquella, alabe lo que él vive, que no quería hacer nada por fatigarse. Que quería vivir de apariencia. ¿Cuántos dicen amén en esta hora? ¿Cuántos dicen amén? Mateo 7:27 dice, y descendió la lluvia, vinieron los ríos, soplaron los vientos y dieron con ímpetu contra aquella casa. Y cayó y fue grande su ruina. ¿Cómo fue la ruina? Grande. Entonces, ¿cómo nosotros nos vamos a notar que usted fundamentó su casa? ¿Cuál es la casa nosotros? La Biblia dice que nosotros somos el templo y morada del Espíritu Santo. O sea, somos la casa del Espíritu Santo de Dios. Cuando la Biblia dice que la casa fue, mi amado hermano, fue golpeada con ímpetu, está hablando espiritualmente de la vida de todo creyente. Usted, su casa esté fundamentada sobre la roca, su casa esté solamente por encima de la arena, no importa. La Biblia dice que llegará el tiempo malo siempre. Siempre llegará el tiempo malo. Y cuando llegue el tiempo malo, ahí donde lo vamos a dar cuenta cómo está fundamentada su casa. Alabe lo que él vive en esta hora. Ahí donde nos vamos a dar cuenta, hermano, si su casa está firme o se destruyó y ya no quiere avanzar, no quiere seguir adelante, no quiere...

0: Bendito es el hombre de Dios. Tenemos que tener muchísimo cuidado, mi amado hermano, de vivir una vida de apariencia. Usted tal vez ahorita puede vivir de apariencia. Puede saludar como hermano, puede saludar como hermana, puede vestir como hermana, puede vestir como hermano, puede hablar como hermano, puede ver, alabe lo que él vi, hablar como hermana, pero el tiempo dirá quién es usted en realidad. El tiempo dirá si usted en realidad, alabe lo que él vi, era una verdadera hermana, era un verdadero hermano, el tiempo lo dirá. Oh, un día yo andaba bien, mentira, nunca anduvo bien, porque el que anda bien nunca se aparta, el que anda bien ama a Dios hasta el último momento de su vida, pase lo que pase, y si no me cree, mire lo que pasaron los apóstoles, mire lo que pasaron la primera iglesia primitiva, todos murieron cruelmente, hermano. Imagine antes, hermano, el apóstol Pablo. Lo latigaban a un lado, iba a otro lado, lo volvían a latigar, hermano. En su momento hasta lo apedrearon, que esa gente lo dieron por muerto, hermano. Y cuando despertó el apóstol Pablo, si quiere saber lo que hizo, se volvió a meter adentro de la ciudad, a seguir predicando la palabra. ¿Cuántos dicen amén a esta hora? Y a nosotros, una gripecita, ya no queremos avanzar. Nos enfermamos, nos ponemos mal, ya nos queremos descarriar. Sí, pues algunos hasta porque un zancudo los picó. Es que el dengue, hermano. Ya no voy a ir a la iglesia porque hay zancudos en la iglesia. Y el zancudo y la zancuda de ella que solo sacan sangre y nada, para nada ayudan. Alabe lo que él vive en esta hora, hermano. El tiempo, mi amado hermano, va a decir quién es usted en realidad. Usted va a dar a entender cómo está su casa. Cuando pasen los años, pase el tiempo y usted está aquí, pese a las circunstancias, pese, alabe lo que él vive, a todas las cosas que ha vivido. Pero Jesucristo fue claro. La única manera de cavar, la única manera de edificar bien, es que lo que nosotros escuchemos lo pongamos por obra. Mientras tanto, no hay manera, hermano. No hay manera. Porque si nosotros leemos, mi amado hermano, cómo termina, dice, este Jesús predica como un hombre que tiene autoridad, dice. Mas los fariseos no la tienen. La pregunta es, ¿por qué Jesús predicaba con autoridad y los fariseos no? ¿Será por el grito? No. ¿Será porque ponía cara de enojado? Tampoco. ¿Quieres saber por qué? Porque lo que él hablaba, él lo practicaba. Y los fariseos no, ni siquiera un dedo querían mover. ¿Cuántos dicen amén en esta hora? Entonces, ¿a dónde está la autoridad? En que lo que tú hables, tú lo practiques. Bendito es el nombre de Dios. Sí, porque muchas veces nosotros queremos que la gente cree en Cristo y ni nosotros creemos, hermano. ¿Ah? Hoy voy a hablar de Cristo a esta persona, pero va con la mentalidad y seré salvo. Me habrá salvado de verdad. Es que se siento como que todavía. Alabe lo que él vive en esta hora, hermano. Si lo hicimos de corazón y sinceramente, ya somos salvos, hermano. Y no hay manera que andar dudando ni nada. Lo único que hay que hacer es empezar a edificar nuestra casa. Usted desde que se convirtió a Cristo, usted tiene que edificar su casa, hermano. Pero la Biblia dice, el que oye, dice. Y la única manera de escuchar la palabra, ¿dónde es? En la casa de Dios. Y si no venimos, ¿cómo vamos a escuchar la palabra? ¿Ah? Si no venimos, ¿cómo vamos a edificar, hermano? Pero hay otro problema, dice que hay algunos que la oyen, pero no la practican. O sea, usted puede estar aquí, incluso hay algunos que tal vez el tronco está aquí. Pero la cabeza, a ver dónde anda. Anda ya paseando, anda ya en el... Algunos andan en el sur. Otros andan allá por el zarzal. Bendito es el nombre de Dios. Otros andan por el olvido, hermano. ¿Ah? ¿Cuándo voy a ir al olvido? Dicen algunos. Olvido, ahí va. No, San Jorge, hermano, San Jorge. ¿Ah? Pero así somos, hermano. La Biblia dice, el que me oye y las pone por obra. ¿Cómo usted quiere edificar una casa firme? ¿Cómo usted quiere que su vida sea firme, hermano? ¿Quiere saber cómo? Que cada vez que usted escuche la palabra, eso lo voy a hacer hoy yo. ¿Cuántos dicen amén en esta hora, hermano? Eso tiene que ser, pues. Hoy, hermano, cada vez que a mí me predicaban la palabra, yo decía, hoy, Señor, háblame, por favor. Y cada vez que me hablaban, yo iba y lo practicaba, hermano. ¿Ah? ¿De dónde cree que salía a predicar a las calles? Porque me decían, es necesario que saliera a las calles a predicar. Yo tenía que salir, yo salí, hermano. ¿Ah? Hay que regalar volantes. Yo salí a regalar volantes. Todo lo ponía en práctica. Todo, todo. El problema es que muchas veces nosotros somos como el imprudente, hermano. Lo que nos conviene, lo que nos parece. Y la Biblia dice todo. El que oye mis palabras y las pone por obra, le compararé como un hombre sabio que edificó su casa sobre la roca. ¿Cuántos dicen amén en esta hora? Es que esto me parece, esto no. No se preocupe, el tiempo va a decir cómo está edificando su casa. El problema es que el hombre dice, el hombre necio, hermano, dice que fue grande su ruina. ¿Y por qué grande su ruina? Porque una persona que se destruya su vida, se destruya todo su ser, esa persona se pierde, hermano, y no hay mayor ruina más grande como perderse y irse al infierno. ¿Cuántos dicen amén en esta hora? Y si no me cree, mire hoy en día cuántas personas cristianas han muerto, cuántas personas descarriadas han muerto. Capaz usted conozca personas que han estado descarriadas y murieron. ¿Fue o no fue grande su ruina? Por eso nuestra casa tiene que estar edificada, hermano. Oh, Señor, por favor, hoy voy a tu casa. Yo quiero que me hable. Háblame, Señor. Y aunque sea dura tu palabra, ayúdame a practicarla. Ayúdame a vivirla. Para que en el tiempo malo no sea destruida mi casa. Bendito es el nombre de Dios. Por eso vemos, hermano, que le pasan unas cosas, hermano, que uno dice, pues, este hermano, ¿cómo es que sigue adelante? Esta hermana, ¿cómo es que sigue adelante? ¿Quiere saber por qué? Porque ellos han fundamentado su casa sobre la roca. Y usted tiene que hacer lo mismo. Tiene que fundamentarla sobre la roca. ¿La roca quién es? Cristo Jesús. Pero para encontrar el firme hay que cavar, hermano. Hay que ensuciarse, hay que fatigarse, hay que, mi amado hermano, trabajar hasta horas extras. ¿Cuántos dicen amén? Pero hay que cavar hasta encontrar el firme.
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1: Estimados oyentes, amigas y amigos, sean todos bienvenidos a una nueva lección de la Escuela Bíblica Transmundial. Les saluda fraternalmente Claudia Rosas. En la continuación de nuestro curso, La Función del Espíritu Santo en la Iglesia, hoy veremos nuestra cuarta lección, la importancia de la promesa en su segunda parte. Dejemos pues que el pastor Eduardo Padrón nos hable sobre este importante tema.
2: Gracias, Claudia, y un saludo para todos nuestros oyentes. ¿Qué sucedería si alguien que realiza un trabajo vital en el desarrollo de un plan inesperadamente se ausenta y no hay quien tome su lugar? Tal vez usted podría sacar algunas deducciones, pero vamos a quedarnos con una. El trabajo posiblemente va a detenerse, ¿no es cierto? Esto nos habla muy bien de la segunda razón que revela la importancia del cumplimiento de la promesa de Dios sobre el Espíritu Santo. Dicho en pocas palabras, el Espíritu Santo tenía que venir, pues el Señor Jesucristo, llegado el tiempo, tenía que partir de esta tierra. Así pues, dicho de esta manera, el puesto vacante lo tenía que ocupar alguien para que la obra de Dios no se detuviese. Alguien debía darle la continuidad y hacerla de forma o hacerla efectiva en la vida de los hombres. En un buen sentido, gentiles oyentes, esta es la gran función del Espíritu Santo, la que engloba a todas las demás, tal como Cristo el Señor realizó la obra para la cual el Padre le había enviado, el Espíritu Santo continuaría la obra del Hijo, lo que nos permite comprender que hay funciones que solo las puede realizar el Espíritu de Dios. Por ejemplo, sin Él no habría nuevo nacimiento. La base bíblica en la que se anuncia esta promesa la conocemos. Juan capítulo 14, versículos 15 al 18, dice: si me amáis, guardad mis mandamientos, y yo rogaré al Padre y os dará otro Consolador para que esté con vosotros para siempre, el Espíritu de verdad, al cual el mundo no puede recibir porque no le ve ni le conoce, pero vosotros le conocéis porque mora con vosotros y estará en vosotros. No os dejaré huérfanos, vendré a vosotros. Esta cita, amigos míos, está dentro del contexto de la celebración de la Última Cena. Así que los grandes asuntos sobre el Espíritu Santo comenzaron a aclararse para los discípulos en la intimidad de una última celebración. El ambiente era de perplejidad y tristeza, de aprensión, duda, desconcierto y cierto grado de angustia luego de que el Señor les recordara a sus discípulos que Él tenía que partir. Pero el énfasis no estuvo en lo negativo, sino en una gran noticia. Les enviaría otro Consolador. Varios aspectos revelan la importancia de esta promesa. Pensemos, primero, aunque menciona la necesaria obediencia de los discípulos, revela la intención divina de que los discípulos, después de la partida del Señor, de ninguna manera caminen solos en esta vida, sin el compañerismo divino, su guía y su poder. En segundo lugar, nos revela que la calidad del otro Consolador no sería inferior a la del primero. El adjetivo otro es una palabra griega que nos indica que ese otro es de la misma clase, es decir, otro como el mismo Señor. Esto nos muestra un detalle que poco se menciona. Si el Espíritu es otro Consolador, entonces Jesús el Señor fue el primero, que desde la ascensión está a la diestra del Padre intercediendo por nosotros, de acuerdo a Romanos 8:34. En tercer lugar, está el significado del término Consolador. Personalmente creo que no se le ha hecho justicia a este término al reducir, por lo menos en esta cita, su significado a la casi única función de consolar. La palabra griega para consolador es paracletos, que significa alguien que es llamado al lado de uno. Es traducida de distintas formas: abogado defensor o simplemente abogado, ayudador, auxiliador, protector, consejero, y algunos la traducen paráclito. Una buena explicación para estas traducciones es que, a pesar de que el Espíritu sí consuela, llamarlo consolador es limitarlo en sus funciones. En la antigüedad, un paracleto era una persona llamada para realizar un trabajo de abogado, un experto en consejería, uno que animaba a una deprimida compañía de soldados, lo que nos indica que el paracletos cumplía con una multiforme función acorde con la necesidad que se tuviera. Si aplicamos esto al Espíritu Santo, ¿no es algo grandioso? ¿No abre una nueva perspectiva de cómo se mueve el Espíritu Santo en nuestras vidas? Y si eso no fuera suficiente, la promesa no iba a caducar en el tiempo. Estaría siempre, Él estaría siempre con nosotros. Los discípulos no quedarían huérfanos, pues el Señor vendría a ellos en la persona del Espíritu Santo.

0: Amigos, estamos viendo la interesante cuarta lección de nuestro curso, La función del Espíritu Santo en la Iglesia. No deje de escribirnos si desea información sobre el mismo. Ahora continuemos con nuestra lección, la importancia del cumplimiento de la promesa en su segunda parte.
1: Ya hemos visto el valor que tenía para los discípulos y para nosotros la presencia de otro consolador. Es claro que esta verdad revelada en la última cena ya iba delineando lo que sería la función completa del Espíritu Santo en la iglesia, ya que junto a esta promesa el Señor les revelaría también lo que haría. Eso lo leemos claramente en Juan 14:26. Pero el Paracleto, el Espíritu Santo, a quien el Padre enviará en mi nombre, él os enseñará todas las cosas y os recordará todo lo que os dije. He leído de la Biblia textual. Aquí se ven dos funciones muy claras: enseñar y recordar. Estas funciones apuntan hacia dos necesidades de toda persona en toda su vida, y esto lo digo literalmente. Todos necesitamos que nos enseñen y que nos recuerden lo que nos han enseñado. ¿Habrá crecimiento y madurez si echamos a un lado estas dos funciones? Y sobre todo si de lo que se trata es de la vida en Cristo. Piense en las deducciones tan vitales que se desprenden de esta verdad, tanto para los discípulos en su crecimiento y compromiso como para nosotros hoy en día. No podemos crecer adecuadamente sin enseñanza y sin tener presente lo que nos enseñan. No habría posibilidad de ponerlo en práctica. ¿Se imagina lo que sería el Evangelio sin una práctica consecuente de su maravillosa enseñanza? De nada serviría. Esa función recordatoria del Espíritu involucra un aviso, una advertencia o cualquier comunicación para preservarnos de potenciales errores, males y de decisiones inadecuadas. Así que nos enseña, nos recuerda y nos preserva. Finalicemos esta lección señalando dos funciones más del Espíritu. El Señor también les enseñó a sus discípulos que el Paracletos testificaría de él. Juan 15, versículos 26 y 27 dicen: cuando venga el Paracleto, a quien yo enviaré del Padre, el Espíritu de la verdad, el cual procede del Padre, él dará testimonio acerca de mí. Y vosotros también sois testigos, porque estáis conmigo desde un principio. Aquí hay dos ideas juntas: el testimonio acerca de Cristo y el testimonio de los creyentes. El primero es valioso, pues es la obra del Espíritu Santo en los corazones lo que dará la convicción para responderle a Dios y hacer su obra como testigos. Notemos por último que el Paracletos guía a toda verdad. Juan 16, 12 al 14 nos enseña: aún tengo muchas cosas que deciros, pero ahora no las podéis sobrellevar. Pero cuando venga el Espíritu de verdad, él os guiará toda la verdad, porque no hablará por su propia cuenta, sino que hablará todo lo que oyere y os hará saber las cosas que habrán de venir. Él me glorificará porque tomará de lo mío y os lo hará saber. Nos muestran estos versículos que la enseñanza incluye una comprensión progresiva. No todo lo comprendemos a la vez, sino en la medida que vamos creciendo, podemos comprender verdades más complejas o de qué forma éstas se relacionan. Prueba de esto es la palabra griega que se usa para enseñar, que significa mostrar el camino. Se usó este verbo cuando Felipe le mostró al etíope el significado de lo que leía. Eso le dio la luz para su salvación y su nueva vida. El cumplimiento, amigos míos, de esta promesa se ve en los escritos del Nuevo Testamento. La sabiduría y la comprensión que tuvieron los autores del Nuevo Testamento demuestran que el Espíritu les estaba guiando en toda la verdad relacionada con Cristo y el plan de Dios.
0: En nuestra lección vimos en esta lección que la promesa del derramamiento del Espíritu Santo era parte del plan de Dios en esta maravillosa historia de la redención. El Señor dio a sus discípulos un claro esbozo de la obra del Paracletos, una obra que incluye consolar, enseñar, recordar lo enseñado y guiarnos a toda verdad, además de su compañía constante. Estas verdades son fortaleza y esperanza para todo creyente, al saber que nunca está solo en su peregrinar cristiano. Esperamos que esta lección le haya edificado y despierte un ferviente deseo de vivir en el Espíritu. Será hasta nuestra próxima lección.
2: Por el día de hoy hemos llegado al final de este programa. Ahora escuche muy atentamente. Le daré nuestros puntos de contacto para que pueda comunicarse con nosotros. Escriba a Escuela Bíblica Transmundial, apartado 47, Maracay, Estado Aragua, Venezuela. 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

0: en HRBC, las 5:59 minutos.
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